Hola, ¿qué tal? Saludos, bendiciones, pueblo del Señor. Ingresamos a nuestra programación regular de su emisora Faro del Caribe en esta tarde y noche de ya 25 de junio. ¿Cuántos están felices, alegres, contentos, con gozo? Para que nos envíen sus saludos, su reporte de sintonía a todos los que hoy están también festejando este día especial de cumpleaños. Al 8777-5965-8777-5965 recibimos audios o mensajería de texto vía WhatsApp de sus saludos, su reporte de sintonía solamente, mi hermano, mi hermana. Así que estoy listo y preparado en este instante, en esta nueva hora de programación. Después de este tiempo de celebración, ya el segundo día, va volando el asunto. Para todos los que van en carretera, acá puedo observar desde el cuarto piso cómo está tantito detenido el tránsito. Todos los que van por la ruta 209 en camino hacia el centro de Desamparados, acá muy cerca del puente sobre, no, el puente sobre el río Tiribisi. En la ruta 209, bastante congestión vial, y por las rutas también alternas. Allá también subiendo hacia Tarbaca y demás, aquí puedo ver todo eso. Pero también al frente el tránsito está bastante fluido, siempre en estas tardes se complican tantito, pero hoy está fluido. Así que donde quiera que usted vaya en carretera, si va por estas vías mencionadas, súbale volumen, buena actitud, con los 97.1 FM, Faro del Caribe. Y por supuesto, en cabina, quienes acompañan, su amigo y hermano Andrés Mora. Súbale, súbale, súbale volumen, porque llegamos al jueves. Presencia me llena. Y es que continuamos de fiesta de celebración. Mañana muy temprano inicia la programación de celebración de 6 a 6. Bueno, les dejo terminar este tema musical de Alex Zurdo y Unción Tropical, y al regreso le damos de una vez play a todos los audios. Envíe su audio 8777-5965.

ven para acá muchachos, corriendo, corriendo, corriendo. Vamos a recibir rápidamente, que le demos un micrófono a la gente de Unción Tropical, mano arriba. Pues si desciende el fuego y me...

0: dónde están los hijos de Dios en esta tarde noche? Esa es la misma pregunta que hago yo. Bueno, por supuesto, porque ya se están reportando al WhatsApp 8777-5965. Dice por acá, muy buenas noches, que Dios les bendiga, reporto sintonía desde San Luis, zona sur, de parte de Vicente Núñez. Muchas bendiciones para ustedes ahí en cabina y todos los que escuchan la emisora. Gracias, mi hermano Vicente. También tengo por acá, Dios me lo bendiga, mi hermano Enrique Ritana, ahí hizo su aporte económico y el saludo muy especial a todos los adultos mayores de Guatuzo, Catira, La Florida, Maquencal, Colonia, Naranjeña y Río Celeste, de parte del adulto mayor Enrique Ritana. Dice muy buenas noches, saludos para Jason Alan Kendi, Josué Madrigal en Herradura, de parte de Edwin Madrigal, como cada tarde conectados, hoy con un atardecer impresionante. Qué bonito, y debe estar allá en esa zona. Un día que veníamos desde Golfito, pasamos a Herradura o por allá por Jacó y demás, y había un atardecer de gloria mayor. Hoy también había un atardecer increíblemente hermoso. Grandes y maravillosas son sus obras, dice el Señor en la palabra. Grandes y maravillosas son sus obras. Y nos vamos de inmediato a escuchar los audios, hermanitos y hermanitas, porque ya activamos el WhatsApp. Buenas.
1: Hola, hermanito, aquí reportando sintonía, aquí Heredia Guararí. Aquí feliz y gozosa, hermanos. Con Diosito. Agradecida con mi Señor por otro día más de vida, por sus bendiciones y todo, hermano. Saludos para toda la emisora Faro del Caribe, que es una gran bendición en mi vida, hermanos. Para saludar siempre, que saluda a mi viejita Laura Bogarín, conocida como Lila, hermanos, por favor. Saludos para ella y para todos mis nietos y nietas, que Dios me les bendiga. Gracias, hermanito.
0: Con todo gusto, mi hermana. Que Dios me la bendiga muchísimo. Más audios, buenas.
2: Que el Señor me le bendiga, hermano, muy ricamente en esta tarde tan preciosa que Dios nos da. Y bendiciones a ustedes ahí. Quiero mandar un saludo en Jacó a mi hijo Luisito Guzmán y a la familia de Teresa y Duarte y Fanny, Sandra, Ayán y a toda la familia Espinosa. En el nombre de Jesucristo, que Dios me le bendiga muy ricamente a ellos. Bendiciones.
0: Muchas bendiciones, mi hermano Carlos. Igualmente, el saludo para todos y cada uno de los hermanitos mencionados. Que Dios me los guarde, me los cubra, me les defienda. Buenas, buenas.
3: Buenas tardes, hermanos de Faro del Caribe. Aquí reportando sintonía de carretera, aquí en Guatemala, hoy saliendo de Sayache, lloviendo. Aquí está lloviendo, poquito, pero está lloviendo. Y quiero que me saludar ahí a todos los fieles oyentes de Faro del Caribe, a todos los que me saludan, a todas las hermanas y hermanos que me saludan desde Punta Arenas, Puerto Limón y todo el centro de Costa Rica, a La Juela. Ahí hay muchos hermanos que conocidos, iba yo a la iglesia Miel de Nelson, el pastor Nelson. Bendiciones para todos, Dios les bendiga, un fuerte abrazo desde Guatemala.
0: Gracias, mi hermano Otto. Bueno, en algunos lugares está haciendo sol, en otros está lloviendo, en otros hay brisa, en otros hay verano. Hay de todo en el planeta Tierra. Y bueno, las fuerzas de lo alto para todos los hermanos. Sé que hay algunos venezolanos nos escuchaban, no sé si nos estarán escuchando en Venezuela, a través de, por medio más bien, de farodelcaribe.org. Que Dios me los bendiga y espero que no les haya tocado esta dura prueba de muchos hombres y mujeres allá en la tierra, en el país de Venezuela. Y no solo Venezuela, también en California, también en Japón. Este cordón del fuego en que circula por diferentes partes del mundo, ha provocado en simultáneo diferentes sismos que han provocado terremotos y catástrofe en esas zonas. Ya la palabra nos había mencionado que tendremos y escucharemos rumores de guerra. Habrán hambre, pestes, habrán terremotos, habrán señales en el cielo, pero el cristiano sigue esperando al Señor sin atender verdaderamente las indicaciones que la palabra nos dice. Así que hay que estar atentos, hermanos y hermanas, porque hay diferentes señales y cosas que están sucediendo que nos alertan de que el Señor pronto viene. Así que atentos y fuerza a todos nuestros hermanos venezolanos que también acá en Costa Rica escuchan Faro del Caribe. Si allá tienen algún familiar, espero que Dios, como dice en su palabra, nos cuida, nos guarda, nos defiende, Él nos protege, Él tiene cuidado y favor de sus hijos. Más de los audios, buenas.
4: Hola, hola, somos Cabeciano Cola. Hola, hermanita André, muchas bendiciones para todos los hermanos. Primero es San Juan 1:6-7, la palabra de nuestro papito Dios nos dice, si decimos que tenemos comunión con Él y andamos en tinieblas, mentimos y no practicamos la verdad. Pero si andamos en luz, como Él está en luz, tenemos comunión unos con otros. Y la sangre de Jesucristo, su Hijo, nos limpia de todo pecado. Chao, bendiciones, gracias.
5: Bendiciones, bendiciones, hermano de Faro del Caribe. Julio Herrera, de la Guasimao, reportando sintonía. Para ver si me puede complacer con alguna ranchera de Marino Tanilao. Dios me los bendiga a todos en cabina y a los radioyentes.
6: Buenas noches, André, Dios lo bendiga. Aquí para reportarme y para saludar a hermana Isaac y la hermana Sonia y la hermana Zolaida y el hermano André, hermano Pablo Garita, Solera, André, y hermano Carlos, hermana. Ay, bueno, a todos, que no se me quede ninguno. Luis Camacho, un saludo para uno Camacho.
7: Laura Bogarín, conocida como Lila, por favor.
6: Y si me pueden poner los ojos más bellos. Dios me bendiga.
8: Dios me lo bendiga, hermano Andrés. Un buen abrazo a la hermana Roxana Rocha. Es para saludar en Limón al pastor Rafa Pérez, al pastor Juan de Dios Castillo. Y me vengo aquí para la Juelita para saludar a Abigail Calderón, a todos los Calderones, Luisa Carmona, sus hijos y su esposo. Y para saludar a Carmen de las Bellotes. Y aquí para saludar a don José Obando y a mi familia. Muchas gracias.
0: Con todo gusto, mi hermanita. Muchas bendiciones. También el saludo muy especial para Odilith, para el hermano que se me hizo. Bueno, los que nos saludaron ahí, nos enviaron sus saludos. Ya se me... Ah, bueno, la hermana Patricia, Otito, Julio Herrera, muchas bendiciones. Vamos con más música, súbale volumen, estos Cantemos al Creador. Tengo más saludos en pocos minutos. Volvemos a escuchar más audios. 8777-5965.

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Por ahí escuchábamos a Juan Luis Guerra con Los Dinteles y Alex Rodríguez con Suena Suena Ritmo de Cumbia. Es momento de continuar con más de los saludos que nos ingresan 8777-5965. Dice que Dios le bendiga a mi hermano André y saludos en Bambel 3 de Río Claro a mi hermana Teresa Solís, su esposo Miguel Ruiz y Wendy Ruiz, su esposito Carlos Hidalgo, su hijo Sebastián Hidalgo y Walter Hidalgo, todos de este mismo apellido, de Abel Santos desde las nubes de Caracol. Muchas bendiciones.

0: Más de los audios, buenas.
1: Hola, hola, buenas tardes, bendiciones. Eso, qué linda. Hermanito, ahí en cabina, un fuerte abrazo. Les saludo a Mercedes Durán Alfaro, acá de Río Frío, Finca 1, de Sarapiquí. Y un saludito a mi mamá, Elsa Alfaro Rodríguez, que está acá haciendo tortillitas para llevarles a unos hermanitos que vienen desde Nicaragua a predicar acá en Río Frío, Finca 1, en Sarapiquí, que tenemos campaña mañana, pasado mañana y el domingo, si Dios lo permite, que todo salga bien, y para Dios todo es bueno. Bendiciones, les saludo a Mercedes Durán Alfaro.
0: Eso es mi hermanita Mercedes, con buena actitud en esta noche que el Señor nos regala. Buenas tardes, hermano André, que Dios te bendiga. Un saludo para mi nieta Amanda, para mi hermana Sandra y a todos los radioescucha de Faro del Caribe, Mari Lara, desde el Alto de la Trinidad. Así el saludo muy especial hasta ahí. Otro de los audios, muy buenas.
2: Hola, hola, buenas noches, hermanos, que Dios los bendiga. Para mandar un saludo a Ena Gutiérrez Brown, a José Amador y a María Pérez, de parte de su hija Reina, que los quiere mucho, los ama. Complacerme con el canto del alfarero, porque a ellos les encantan mucho ese canto.
0: Gracias. Orando le dije al Señor. Ahorita buscamos el alfarero, ese sí está en esta programación. Buenas.
3: Hola, hola, André, Dios me lo bendiga.
0: Igual.
3: Un saludo muy especial para Gerard Dureña en Estados Unidos, mi hijo, para las cinco casitas en el Centro Penal Pérez Celedón, para Nelson Mena, Matilde Fernández, doña Olga Madrigal, para Otto Najarro, Olger Segura, para el hermano Héctor, para todos los que están escuchando, de parte de Auxiliador Ureña, desde Cajón de Pérez Celedón.
0: Gracias, mi hermana Auxiliadora. Continuamos escuchando más audios, nos siguen ingresando más y más, y eso nos gusta. Pérez, a ver dónde vamos, aquí nomás. Buenas.
4: Buenas tardes, André. Que lo bendiga, bendiga a toda la audiencia de Faro. Quiero enviar un saludo muy especial a mi esposita Anaís Pérez en Santo Domingo de Heredia, de que el miércoles pasado cumplimos 31 años de casados, que ha sido una gran bendición, y decirle a mi esposita que ese desierto por el cual pasamos, vamos a dar testimonio de las maravillas que el Señor ha hecho y va a hacer con nosotros en el nombre de Jesús. Dios bendiga a todos los hermanos y a los que están pasando por pruebas difíciles adelante. En Cristo todo lo podemos, porque nos va a fortalecer. Amén. Dios los bendiga.
5: Hola, André, buenas tardes, noche. Le habla Maribel de Río Cañas de Carrillo para que me salude a don Albán Serrano. Ayer iba a compartir con usted tortilla con natilla y cuajada y café. Órale. Pero usted no lo saludó. Pero hoy dice que sí, va a compartir con usted taquito casero, con bueno, tortilla criolla y la carnita y toda la repollito y ese todo. Sí. Dice que va a compartir con usted hoy.
0: Qué bien.
5: Taquito casero. Que pase una linda tarde, noche, André, y Dios lo bendiga.
0: Muchas bendiciones.
5: Me lo saluda, Albancito Serrano.
0: Juancito Serrano, hermanito. Bueno, ahí él está escuchando, entonces ahí escuchó usted, mi hermana. Yo nada más le digo, saludos para usted, mi hermanito. ¿Cómo así, no? A mí la cuajada no, está bien, entonces paso yo. Pero el taquito sí. Que Dios me lo bendiga, mi hermanito, y a usted también, mi hermana. Gracias por hacer su reporte de sintonía, sus saludos a todos los hermanos y hermanas que están en sintonía a esta hora de la noche ya, 6:33 ya.
6: Buenas noches y bendiciones, André. Es para saludar al hermano Olger, a la hermana Alba y a todos los radios que escuchan. Y gracias a Dios que hoy casi no hizo viento como ayer, que hizo un ventolero, y
0: sí,
6: pero fuertísimo aquí. Hasta los botó una mata de guineo y bananos, viera.
0: Ah.
6: Soy Flor y escucho aquí de Heredia, chao.
0: Ah, sí, los bananos, los que tienen plátano maduro. Tiene que amarrarlos porque si no, se los lleva abajo. Ayer en Alajuela, en el Parque Central, hubo una lluvia de mangos. La ciudad de los mangos, había una lluvia de mangos. Todos los manguitos que habían en los árboles del parque los dejó abajo. Usted sabe, qué fuerte, muy fuerte, fuerte la brisa o el viento que corre en esta zona alajuelense. Y bueno, acá también, acá nos más arriba, los cables y los tendido eléctrico y todo eso se lo llevó abajo. Así que ya por dicha está bajando estos fuertes vientos que han provocado, aparte de generar un ambiente fresco, han provocado algunas emergencias a nivel nacional. Pero bueno, ya van bajando. Van bajando. Escuchamos más audios. Buenas.
7: Muy buenas tardes, Andrei Mora Rojas. Un saludo para ti en cabina con ese bello programa. Faro del Caribe 97.1, Centroamérica, Costa Rica. Póngale bonito, como dice Aidalú Bonilla. Salúdame a Dixon. Ah, qué bueno. Un abrazo a la distancia para Dixon, a Nelson, Manuel Molina, Tatiana Hidalgo en Guanacaste, a Rafita Rodríguez, Fernando Guzmán, a Francisco en la zona norte, en el Polo Norte, también acá en mi casa, mi esposa, mi nieto, mi hija, y todos los que me escuchan, a Paulina Díaz Navas, en Bolas de Buenos Aires, Feliz Cruz. Gracias, bendiciones para todo Costa Rica. Adelante con Cristo. Pascual Díaz Navas.
8: Dios Altísimo bendiga a toda la audiencia de Faro del Caribe, la 97.1. Un saludo para toda la tripulación del Capitán Bauri, de parte de su Capitán Javier Vallejos. Bendiciones a todos los países del mundo que escuchan la 97.1. Buenas noches.
0: Gracias, mi hermano. Saludos a toda la tripulación del Capitán Mabri, haciéndose presentes en esta tarde de buen clima, con arcoíris y demás. Nos envía la hermanita Flor, hay un poquito de imágenes hermosas. Mi hermana Olga, muy buenas.
9: Pues casi noche, un saludo muy especial para André en cabina y para todos los fieles oyentes de este programa, para Marlene Leiva, para Nelson Mena y para Tatiana Hidalgo. Bendiciones, buenas noches, soy Olga Zampa reportando
0: Sintonía. Eso, Olguita, que Dios me la bendiga. Nos vamos a escuchar a Lenny Fonseca, la nacional. Ay, ay, ay, súbale volumen. Y por cierto, saludos a las hermanitas si están escuchando, que hoy estuve con ellas ahí hablando en el auditorio, ahí donde está la sodita. El saludo muy especial para ustedes, mis hermanitas. Hermoso compartir con los hermanos que vienen acá a conocer la gran familia de Faro del Caribe. Así que saludos para ustedes, allá está Coronado.

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1: Así es, continuamos con más del espacio Cantemos al Creador. A esta hora ya de la tarde noche, ya 6:45 minutos, 6:45. Tengo saludos para don Fernando Guzmán en Puriscal, a Luis Guillén, a Flora Mata en Quepos, a Hermelinda Murillo en Pozos de Santana. Muchas bendiciones. Ahí saludan a nuestro compañero Francisco Solera y nos dejan un saludo también para nosotros. Así que muchas bendiciones. Hola André, gracias por el saludo desde Coronado. Muy hermoso compartir con ustedes en este día, dice la hermanita Ile. Así que saludos, muchas bendiciones. Y tengo audio que nos ingresa. Escuchamos, buenas.
2: Hola André, y un saludo muy especial para mi abuelita Carmen. Mi nombre es Ulay, desde Limón, Valle de la Estrella, Cartagena, reportando sintonía.
1: Gracias, mi hermanita, qué linda. Ese saludo de los chiquitines también, todos hermosos. Así que son parte de los saludos que nos ingresan. Recordarle, mañana desde las 6 de la mañana tempranito inicia nuestro tercer día de celebración acá en su emisora Faro del Caribe. Continuamos subiéndole el volumen. ¿Cuántos están enamorados o enamoradas? Porque en esta oportunidad llega Yulisa, ese tema a ritmo de cumbia.

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2: Y llegamos a las 6:55, la hora en el territorio nacional. Vamos con el último de los audios y así nos vamos despidiendo de este espacio Cantemos al Creador por hoy. Si Dios nos lo permite, estaremos, me corresponde el domingo tempranito estar de 6 a 2. Así que ya no, por esta semana, hasta aquí llegamos hoy con Cantemos al Creador. Será en otra oportunidad. Escuchamos el último de los audios.
3: Buenas noches, hermanos de Faro del Caribe. Que el Señor los bendiga grandemente. Mi nombre es Olivia y les ruego, por favor, que me ayuden en oración por mi sobrina que está en el hospital de Alajuela.
2: Vamos a guardar entonces su petición. De aquí para arriba pueden enviar sus peticiones a este mismo número 8777-5965. A las 9 de la noche tendremos un tiempo especial de oración. Que la pasen muy bien, que el Señor les continúe bendiciendo. Y este tema es del Combo del Rey y se titula Amo lo que haces.

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5: ¿Qué tal, querido amigo o amiga del programa Cruzada con Luis Palau? Mi nombre es Jorge Escopazo y quiero darle la más cordial bienvenida a este nuestro punto de encuentro en la radio, donde estudiamos diariamente la Biblia, la Palabra de Dios, junto a miles de oyentes alrededor del mundo, quienes escuchan nuestros programas a través de las emisoras que lo transmiten, como así también a través de nuestro sitio en internet, luispalau.net. Y en este día, al continuar con la serie La Sombra de la Cruz, estaremos analizando la actitud y la decisión que tomó el pueblo.
6: Frente a la cruz de Cristo, es imposible ser indiferente. No podemos cerrar nuestros ojos a las demandas que la muerte y resurrección de Cristo imponen sobre nosotros. Frente a la cruz, a la sombra de aquella cruz en la cual colgó el Hijo de Dios, Dios demanda una decisión de ti y de mí también. Yo hice mi decisión hace varios años. No me arrepiento ni me arrepentiré jamás de aquella decisión. La mía fue recibir a Cristo, creer en Él, aceptarlo en mi corazón como Salvador personal. Pero usted recordará que Judas Iscariote, aquel que fuera discípulo de Jesús, lo entregó por 30 piezas de plata, el precio de un esclavo en aquel entonces, lo entregó al Hijo de Dios con un beso cobarde y traidor. Cuando Jesús fue prendido por los soldados en el jardín donde se encontraba, el pueblo fue el próximo grupo que tuvo que hacer su decisión, según la Biblia, frente a Cristo y a la sombra de la cruz. Habían venido los soldados, armados crudamente, para tomar a Cristo. Lo habían prendido y lo habían atado. Este pueblo que antes había visto sus estupendas obras de amor, este pueblo que había visto los milagros de Jesús, que había visto sus obras cariñosas y amantes, que le había visto resucitar a Lázaro de la tumba, aquellos centenares que habían sido sanados por Jesús, aquellos que la semana anterior habían aclamado al llegar el Hijo de Dios a Jerusalén, bendito el que viene en el nombre del Señor, este mismo grupo ahora se dejó convencer por los príncipes y por los ancianos. En 2 Corintios 4 el apóstol dice: el Dios de este siglo cegó el entendimiento de los incrédulos para que no les resplandezca la lumbre del Evangelio. Pareciera que hay una fuerza demoníaca desatada en el mundo actual, una fuerza que hace a los hombres creer que es popular negar a Dios, rechazar a Cristo. Se dicen ateos, otros se dicen comunistas. Dios ama a todo el mundo, ama a los que se dicen ateos. Dios ama a los comunistas, Dios les quiere perdonar, pero las masas se dejan influenciar ciegamente. Yo viví en un tiempo, en mi propio país, bajo una dictadura, y yo descubrí que las masas se dejan influenciar rápidamente por la opinión de aquellos que los rodean. Pero según la Biblia, son los individuos dentro de la masa los responsables delante de Dios. Nadie puede lavarse las manos ante la decisión imperante que la cruz de Cristo siempre demanda de nosotros. Tú, mi estimado amigo, como individuo, eres responsable ante Dios, no ante ningún hombre, sino ante Dios. Un día estarás ante el trono sublime de Dios y tendrás que responder a esta pregunta: ¿qué haré yo con Jesús, que se dice el Cristo? Esta masa, el pueblo, estaba rodeando al presidente Pilatos, y la Biblia dice que vociferantes pidieron y gritaron: ¡crucifícale, crucifícale! Pilatos no quería crucificarle. Pilatos dijo, pues, ¿qué mal ha hecho? No hallo ningún mal en este hombre. Sin embargo, el pueblo, influenciado por los sacerdotes y los líderes del pueblo, les hicieron clamar con más vigor, ¡crucifícale, crucifícale! El pueblo también tuvo que resolver. Todos ellos, aquella mañana, tuvieron que hacer su gran decisión. Pilato les presentó a dos hombres. Por un lado, Jesús, el inocente Hijo de Dios, el que iba a morir por el pecado del mundo, el que nunca había hecho mal ni había hablado engañosamente con su boca. A la izquierda de Pilatos estaba Barrabás. La Biblia dice que Barrabás era ladrón, era un criminal, había estado en una revuelta en el pueblo en que había habido un asesinato. Barrabás es símbolo de Satán, Cristo, el Hijo de Dios. Y la masa, el pueblo en aquella mañana, tuvo que hacer su decisión, tuvo que resolver, tuvieron que escoger entre la opinión social de las masas y Jesús. ¿Cuántos miles de hombres y mujeres en nuestro continente latinoamericano? ¿Cuántos incluso me han hablado a mí personalmente y me han dicho, ah, don Luis, yo de buena gana seguiría a Cristo, pero usted no sabe qué parientes y familiares fanáticos que tengo yo. Yo no quiero perder la amistad de mi familia. Algunos han dicho, mi mujer es tan devota que yo no puedo romper con la religión de mis padres. Tú tienes que escoger entre la opinión social de las masas, como lo hizo el pueblo aquella mañana en Jerusalén, y Jesús. ¿Cuál será para ti en este momento? ¿Qué vas a hacer con Cristo? ¿Vas a rechazarlo meramente porque las masas lo rechazan? ¿Vas a condenar tu propia alma sencillamente porque los demás corren al precipicio eterno? Yo te ruego en este momento, ábrele el corazón a Jesucristo. Déjale entrar a tu vida. Él va a cambiar tu experiencia. Él va a cambiar tu corazón. Y Él te va a dar poder. Sí, Él te va a dar poder para sobreponerte a la opinión de los demás. Cristo ha prometido de que en verdad vamos a sufrir por seguirlo a Él. Él dijo, el que no toma su cruz y sigue en pos de mí, no es digno de mí. Ahora ninguno de nosotros nos gusta sufrir. A mí no me gusta sufrir. A ti no te gusta tampoco. Pero sin embargo, Cristo ha dicho. Él ha dicho, el que toma su cruz y me sigue, ese sí que es digno de mí. Y Jesús dijo también, al que me confesare delante de los hombres, yo le confesaré delante de mi Padre que está en los cielos. Ellos decidieron, cuando rechazaron a Jesús, y por así decirlo, le dieron la libertad a Barrabás, ellos decidieron quién sería el rey de ellos. ¿Quién es el rey tuyo en este momento? ¿Quién es el rey de tu vida? ¿Lo es la opinión de tus parientes y tus vecinos? ¿O quizás de alguna personalidad religiosa? ¿O es Dios el rey de tu corazón? Tú solo puedes decidir. Ojalá que yo pudiera rezar u orar por ti y quitar el pecado y el egoísmo de tu alma, y de esa manera, ojalá yo pudiera meter a Cristo en tu corazón, pero yo no puedo. Ni siquiera Dios puede meter a Cristo si tú no permites que Él entre a tu corazón. Y luego el pueblo, cuando Pilato le dijo, ¿qué queréis que haga con Jesús, que se dice el Cristo? El pueblo dijo estas palabras aterradoras. Me hacen temblar al repetirlas. Ellos dijeron, su sangre sea sobre nosotros y sobre nuestros hijos. Amigo, amiga, si tú rechazas a Cristo y le cierras la puerta de tu corazón, no solo te estás condenando a ti mismo, sino que estás abriendo la puerta del infierno a tu propia familia. Pues es muy probable que si tu ejemplo es un ejemplo no cristiano, tus hijos se perderán para siempre. Si tú rechazas a Jesús, tú también estás diciendo, su sangre sea sobre nosotros y sobre mis hijos. Eso dices tú también, si por temor a vecinos y parientes, ignoras el llamado de la Biblia que dice, recibe a Cristo, cree en Él, déjale entrar a tu corazón y nunca serás el mismo, pues serás de ahora en adelante un hijo de Dios, un hijo del Rey de los cielos.
5: 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Si prefiere hacerlo a través del correo postal, escríbale a Luis Palau, apartado 15, Ciudad de Guatemala, Guatemala. Apartado 15, Ciudad de Guatemala, Guatemala. Hoy nos acompaña en el segmento de la música Jesús Adrián Romero.

0: Así nos acompañaba Jesús Adrián Romero por el segmento de la música con esta preciosa melodía, Si hubiera estado allí. De esta forma estamos llegando al final, pero no quería despedirme sin antes recordarle que si usted conoció al Señor Jesucristo como su Salvador personal a través de alguno de los ministerios de la Asociación Luis Palau, yo le invito a que nos escriba, nos cuente de su decisión escribiéndonos a la dirección de correo electrónico testimonios@luispalau.net. Para Luis va a ser de mucha alegría saber de su decisión y poder estar en contacto con usted, así que yo le invito a que nos escriba. Mi nombre es Jorge Escopazo, fue un placer acompañarle en este día. Si el Señor lo permite, nos vamos a reencontrar en nuestra próxima presentación. Recuerde visitarnos en nuestro sitio en internet, luispalau.net.
1: Amigos oyentes, muchas gracias por su fina sintonía al programa de este día. Les estaremos esperando muy pronto para el próximo programa Cruzada con Luis Palau. Hasta entonces, recuerden las palabras de nuestro Señor Jesús. Felices los de corazón limpio, pues ellos verán a Dios.

Demos gracias a Dios por todo lo recibido en este día. Buenas noches. Le invitamos a disfrutar de nuestra programación 97.1 Faro del Caribe.

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2: Juan 12:26. Si alguno me sirviere, mi Padre le honrará. Un epitafio es la inscripción que se pone sobre una sepultura, regularmente indicando alguna buena cualidad del fallecido. Hoy le pregunto, ¿qué le gustaría que diga la suya? Por otro lado, si a Dios pidieran un comentario sobre usted, ¿qué diría? De Abraham diría, era mi amigo. De Moisés, fue manso como ninguno. De Noé, hizo como le mandé. Considere que todo lo que hagamos en la tierra resonará en la eternidad. Hoy comienza el resto de su vida. Trabaje considerando lo que Dios escribirá en su epitafio.
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2: Isaías, capítulo 24. El juicio de Jehová sobre la tierra.
3: He aquí que Jehová vacía la tierra y la desnuda, y trastorna su faz, y hace esparcir a sus moradores. Y sucederá así como al pueblo, también al sacerdote, como al siervo, así a su amo, como a la criada, a su ama, como al que compra, al que vende, como al que presta, al que toma prestado, como al que da al otro, así al que lo recibe. La tierra será enteramente vaciada y completamente saqueada, porque Jehová ha pronunciado esta palabra. Se destruyó, cayó la tierra, enfermó, cayó el mundo, enfermaron los altos pueblos de la tierra. Y la tierra se contaminó bajo sus moradores, porque traspasaron las leyes, falsearon el derecho, quebrantaron el pacto sempiterno. Por esta causa, la maldición consumió la tierra, y sus moradores fueron asolados. Por esta causa, fueron consumidos los habitantes de la tierra, y disminuyeron los hombres. Se perdió el vino, enfermó la vid, gimieron todos los que eran alegres de corazón. Cesó el regocijo de los panderos, se acabó el estruendo de los que se alegran, cesó la alegría del arpa. No beberán vino con cantar, la sidra les será amarga a los que la bebieren. Quebrantada está la ciudad por la vanidad. Toda casa se ha cerrado para que no entre nadie. Hay clamores por falta de vino en las calles. Todo gozo se oscureció. Se desterró la alegría de la tierra. La ciudad quedó desolada y con ruina fue derribada la puerta. Porque así será en medio de la tierra, en medio de los pueblos, como olivo sacudido, como rebuscos después de la vendimia. Estos alzarán su voz, cantarán gozosos por la grandeza de Jehová, desde el mar darán voces. Glorificad por esto a Jehová en los valles, en las orillas del mar sea nombrado Jehová, Dios de Israel. De lo postrero de la tierra oímos cánticos. Gloria al justo. Y yo dije, mi desdicha, ay de mí. Prevaricadores han prevaricado y han prevaricado con prevaricación de desleales. Terror, foso y red sobre ti, oh morador de la tierra. Y acontecerá que el que huyere de la voz del terror caerá en el foso, y el que saliere de en medio del foso será preso en la red, porque de lo alto se abrirán ventanas y temblarán los cimientos de la tierra. Será quebrantada del todo la tierra, enteramente desmenuzada será la tierra. En gran manera será la tierra conmovida. Temblará la tierra como un ebrio, y será removida como una choza, y se agravará sobre ella su pecado, y caerá, y nunca más se levantará. Acontecerá en aquel día que Jehová castigará al ejército de los cielos en lo alto, y a los reyes de la tierra sobre la tierra. Y serán amontonados como se amontona a los encarcelados en mazmorra. Y en prisión quedarán encerrados, y serán castigados después de muchos días. La luna se avergonzará y el sol se confundirá cuando Jehová de los ejércitos reine en el monte de Sion y en Jerusalén, y delante de sus ancianos sea glorioso.
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0: ¿Qué tema más interesante es cuando nos tocan a los hijos o nos corresponde hablar de hijos? Y hoy estoy aquí, la pastora Sigrid de Acuña, en el Consejero Familiar. Feliz de encontrarme con ustedes, personas tan hermosas. Y hoy el tema será mis hijos, una oportunidad de aprendizaje. Ya mis tres hijas están grandes, casadas. Tengo a Karen, tengo a Crystal y tengo a Carola. Y estoy feliz con ellas. Ustedes saben, no hay hijos perfectos y no hay padres perfectos. Pero sí son tres regalos de Dios que se casaron ya, tienen sus maridos, sus esposos. Y algo muy lindo, nos han regalado seis nietos hermosos, la mayor de 21 años, Jimena, y el menor, Tomás, de 8 años, casi 9. Y estamos felices viviendo estas etapas y viendo la familia crecer, pero seguimos aprendiendo como sigues aprendiendo tú. Aunque no tengo esas hijas ya chiquitas, pequeñas, sigo aprendiendo, porque aunque estén grandes, siempre aprendemos. Nuestros hijos son una oportunidad de aprendizaje. Y hoy yo quiero decirte como consejera familiar, soy graduada en consejería profesional en familia, que siempre aprendo cuando estoy dando, siempre, todos los días, las consejerías. Aprendo tanto de las familias que vienen en búsqueda de respuestas, de herramientas, de ayuda. Y me siento muy motivada. Y hoy, para mí, hablar de los niños, de los hijos, para mí es apasionante. Porque todos tenemos hijos, en su mayoría, y lidiamos con ese camino. Porque yo siempre digo, el hijo viene, no trae debajo el brazo, en uno de sus brazos no trae pan y en el otro no trae un instructivo de cómo ser padres. Entonces tenemos que buscar el pan diario de cada día. Y como también digo, de ahí nos graduaron, salimos de la universidad de la vida y llegamos y nos graduaron para ser padres, pero de ahí cuando vienen los hijos, comienzan a darnos, a pasarnos los exámenes y la materia. ¿Cómo fue así? Que entonces tengo un hijo y no estudié para ser padre y ahora estoy en medio de muchos vértices y no sé hacia dónde dirigirme. Déjame ayudarte un poco. Lo primero que hay que hacer es quitarnos ese susto, ese temor, ese miedo cuando estamos frente a un conflicto de algún hijo o de alguna hija. Porque yo quiero decirte algo. ¿Sabes un secreto? Las familias sin problemas no existen. Los hijos que no den guerra no existen. Así que, bienvenido a la escena. Hablemos del conflicto, porque cuando vienen esos conflictos, ¿qué hacemos? Bueno, conozcamos la materia. Yo encontré que conflicto significa oposición o desacuerdo entre personas o cosas. Encontré también que significa conflicto, guerra, combate, lo que tenemos en casa, ¿verdad? Derivados de una oposición o de una rivalidad prolongadas. Hay hijos que retan la autoridad, muchos, la autoridad de los padres. Y tercero, situación en que hay que tomar una decisión entre dos o más casos o entre dos o más opiniones o entre dos o más opciones. ¡Qué interesante! Pues esos tres significados me parecieron muy interesantes, no busqué más. Los escribí para que no se me olvidaran, porque no tengo tan vasta memoria a esta edad mía, que estoy tan joven todavía. Pero eso es conflicto, una oposición, un desacuerdo, una guerra, cuando se da un combate, cuando hay una situación de oposición, una situación de rivalidad, que se van prolongando muchas veces y nos vamos distanciando en lo que es el trato. El trato, la convivencia. No hay comunicación, no nos podemos comunicar, no hay química, dicen, ¿verdad? No hay química. Entonces, ¿qué hago? Bueno, si los hijos son una oportunidad de aprendizaje, no los veas como una mala oportunidad o como un mal, no sé, una mala elaboración, no. Vamos a manejar los conflictos, porque los conflictos no tocan la puerta, entran. Y como te dije al inicio, la gran noticia, el gran secreto es que sepas que las familias sin problemas no existen. Ahora, ¿cómo manejamos los conflictos, pastora Sigrid? Bueno, tú me preguntas, yo te respondo. Hay padres que manejan los conflictos en casa, pero desde el control y la corrección. Y no podemos estar controlando así, estar corrigiendo todo el tiempo, controlando, porque esto lo que se logra es más bien que los hijos se alejen de ti y que el aprendizaje quede nulo. Así que nosotros hemos sido puestos en el hogar, en la familia, en medio de la casa, de los hijos, para capacitar, no para estar censurando todo el tiempo. Se debe hacer, pero no todo el tiempo. Estamos para capacitar, para que no se dinamiten los puentes de comunicación con nuestros hijos y viceversa, ¿verdad?, de ellos con nosotros, porque ellos tienden a eso. Los conflictos entre padres e hijos son algo natural. Yo te lo comparto y es algo inevitable. Esos conflictos entre ustedes y sus hijos y ustedes son inevitables. Se convierten precisamente en algo natural, como también los conflictos entre ellos mismos, los hermanos, o el hermano con la hermana, o las dos hermanas, o todos contra todos, ¿verdad? Yo tuve tres hijas, como les dije, pero nosotros tenemos que ayudarlos en el día a día a que ellos den pequeños pasos. Hace unos días escuché algo que me llamó mucho la atención en la televisión, en un programa muy, muy escuchado en el tiempo matutino, y decían que han estado realizando estudios. Voy a tratar de recordar lo que decían, lo voy a parafrasear, pero sí es lo que decían. Y entrevistaban a un profesional en la materia y él decía que se han estado analizando las edades de la pubertad, preadolescencia, adolescencia y parte de la juventud de los hijos, sus cerebros, y que repito lo que escuché, y que se ha descubierto que los cerebros de los hijos nuestros, precisamente en esas etapas de la vida, de sus edades, hay una sustancia o una hormona, no recuerdo, pero sí que provoca que los hijos se sientan indispuestos, hasta se violenten con el timbre de voz de sus padres. Se les vuelve algo insoportable. Mire usted, qué cosas, ¿verdad?, se vienen descubriendo. Bueno, pues yo voy a buscar más de eso que escuché, porque tenía que salir de casa y desconecté el televisor, que mi esposo lo pone en las mañanas para los noticieros, y se había marchado a una reunión de pastores, y entonces yo desconecté la pantalla y salí de casa a lo que me tenía que entretener ese día. Pero fue importante, fue hace poquitos días que escuché eso y dije, esto es muy importante, ¿será cierto o no? Hay que investigar. Pero bueno, tiene que ver con los conflictos que estamos. Así que los conflictos entre ustedes, los padres, y yo también, con nuestros hijos, son algo natural e inevitable. Y corramos un poquito, por favor. Y vamos a ver, los hijos crecen a fuego lento. Eso a mí me gusta mucho, lo usé mucho con mis hijas, lo aprendí hace muchos años en la Ciudad de México. Estaba yo en lo que se llamaba antes el DF, ahora es Ciudad de México. Y yo tomé un taller. Me gustaba mucho porque tenía tres hijas. Y yo entonces quería saber. Y escuché a una predicadora de los Estados Unidos, una norteamericana, una misionera, decir eso. Los hijos crecen a fuego lento y lo adopté. Y es cierto, con mis hijas que ya están grandes. Y siguen creciendo a fuego lento. Como padres, usted y yo debemos centrarnos en soluciones y no en culpar a nuestros hijos. Porque ¿sabe qué pasa? Hoy quiero decirte que una manera de aprender hoy, si me lo permites, es precisamente saber que aunque ganemos con los hijos, muchas veces perdemos. Perdemos y perdemos, pero a veces ganamos y perdemos. Y no estamos haciendo siempre cosas para complacerlos. A veces estamos dando no la milla extra, sino la segunda milla con ellos. Y hay papás que se dejan manipular diestramente por sus hijos, porque tienen remordimientos, porque no se entregaron correctamente cuando más me necesitaba, y por eso ahora mi hijo está en las drogas, o por eso mi hijo cogió la calle y se marchó, y aquella culpabilidad horrorosa, ¿verdad? Entonces, yo te digo que por eso amo tanto, tanto, tanto mi trabajo, que estudié tanto para trabajar con padres, con hijos, y con la Biblia primero, de ahí saco toda la información. Así que como padres, nosotros no debemos concentrarnos o centrarnos precisamente en soluciones, sino centrarnos en ello y no culparlos. Ahora, ¿qué haces? Espero que no hagas y estés haciendo lo que yo hice cuando mis hijas eran pequeñas. Yo las culpaba, yo me ensañaba por la desobediencia con ellas y no miraba el acto. Entonces yo, en lugar de, me explico, de decirles, Keren, ¿por qué hiciste eso? Ella tal vez me hubiera sabido contestar en ese momento, no. Es que Ella no me va a decir, o los papás que decimos, ¿en qué estabas pensando cuando hiciste eso? Mi niña mayor hoy me hubiera contestado en el pasado, nada, porque tal vez hubiera dicho, es que yo no estaba pensando. Yo no estaba tomando pensamientos de que si hago esto, ¿cuál va a ser la consecuencia? Los hijos no tienen esa capacidad, no se ha terminado de cerrar en su cabecita. ¿Se acuerdan de la mollera de los bebés? Esa parte, ese músculo, ese órgano de ahí, ese sistema. Entonces no piensan en las consecuencias. Entonces yo venía contra mis hijas cuando debía de no ir contra ellas, sino contra el mal acto, lo que habían hecho. Y entonces guerrear contra eso y no anularles sus personalidades, no dañarlas a ellas. Así que como padres, te repito, debemos centrarnos en soluciones y no en culpar a nuestros hijos. Una mamá me dijo, a mi hija no le es fácil seguir las reglas en casa que yo pongo o que pone su papá. Yo quiero decirte que yo le dije a esa mujer, recuerde siempre, es importante que siga las reglas en casa. Solamente si así ella aprende a seguirlas, porque las ve que tú las sigues primero. Entonces, es determinante. Hay mamás que dicen, bueno, sí, verdaderamente yo pongo reglas y no las hago que se cumplan. Entonces, es importante que se sigan las reglas en casa. ¿Por qué? Porque solo así se aprenderá, todos los miembros aprenderán a seguir las reglas de otros y en otros lugares. En el trabajo, porque a veces un hijo no dura en el trabajo, lo despiden rápido de todos los trabajos, quiere mandar, pues que en casa no vivió esto. Entonces es importante. Las reglas familiares, ¿sabes qué hacen? Ayudan a tus hijos a entender qué comportamientos son buenos y cuáles no lo son. Ahora bien, ¿por qué? Bueno, yo te lo digo, porque a medida que tus hijos vayan creciendo, irán a más lugares de donde no habrán reglas que deberán seguir, sino lo que está en el interior de sus mentes, de sus corazones, de sus espíritus. Las reglas familiares, ¿qué hacen? Bueno, queridos amigos y amigas, queridos padres, ayudan a los hijos a entender qué comportamientos son buenos y cuáles no lo son, porque van a crecer, así le pongas un bloque de cemento, de concreto sobre la cabeza, van a crecer, y ellos van a tener que enfrentarse en lugares, en situaciones, con personas, y tú no vas a estar ahí. Por eso un padre no debe andar quitándole los obstáculos al hijo, porque cuando no estés, ese obstáculo se lo comió vivo. Así que hay que dejarlos que elaboren, que piensen, que analicen, que digan, lo voy a saltar, lo voy a atravesar por el medio, me voy a ir por la izquierda, por la derecha, lo voy a botar. Pero no podemos quitarle los obstáculos siempre, los dañamos. Si hay reglas establecidas, esto va a ayudar a que no aparezcan los conflictos. ¿Por qué aparecen los conflictos, pastora Sigrid? Porque no hay reglas en casa. No hay fronteras, no hay límites sanos para con los hijos. Y entonces pelean entre ellos, pelean contigo, revientan las puertas, botan el plato de comida, se quejan de todo. No me gusta esto, porque no tengo otros padres, porque nací en esta familia, bla, bla, bla. Y puedo decirte muchas cosas más, pero tenemos que avanzar porque el tiempo avanza también. Hablemos, ya hablamos de conflictos, sí, hablemos de las reglas, porque apenas te lo he tocado por encima. Las reglas en tu casa, en el hogar, van a ayudar a crear estructura. Esto es importante porque una familia que sepa poner papá y mamá límites, los límites son sanos, los límites son universales, los límites son necesarios. ¿Acaso nos podemos pasar a la libre para Nicaragua o para Panamá? No, señor, tenemos que tener nuestro pasaporte, llegar y pagar timbres de salida, qué sé yo, visa. Entonces, los límites son sanos y hacen que respetemos y nos respeten. Las reglas, ¿cómo funcionan, pastora Sigrid? Bueno, funcionan mejor cuando esas reglas son constantes. Acuérdate, las reglas tienen que ser uniformes. Las reglas pueden ser también predecibles y que se cumplan. Empezando por las cabezas, por los padres, dando un buen modelaje. ¿Qué es algo predecible? Porque tal vez te estás preguntando, ¿qué me quiso decir usted, pastora Sigrid? Bueno, que cuando algo es predecible, que puede anunciarse, que se puede anticipar, algo que tal vez se pueda hasta pronosticar o prever. Entonces, así deben de ser las reglas para que funcionen mucho mejor cuando estamos en casa y estamos poniendo límites. ¿Es normal que los niños rompan las reglas? Tal vez estás preguntándote, pero si no te estás preguntando, yo me pregunto en voz alta para que entonces tú digas, sí, quiero que me responda. Bueno, ¿es normal que los niños rompan las reglas, pastora Sigrid? Es así como ponen ellos a prueba tus límites, queriendo romper las reglas. Romper una regla Es precisamente la manera que tienen los hijos de aprender sobre el mundo que los rodea. Entonces van a intentarlo, siempre van a probar romper reglas. Además, esto hace cumplir constantemente, o sea, cuando nosotros los padres hacemos cumplir constantemente las reglas, al aplicar consecuencias cuando las rompen, los va a ayudar, les va a dar materia prima a entender que ellos son importantes. Interesante, ¿verdad? Cuando yo puedo responder esto en los seminarios que me invitan pastores a darlo, yo los titulo, o mi esposo, el sacerdocio de los padres. Claro que ahí vamos a predicarles, a enseñarles ese taller, y ténganos ahí a los papás, a los cabezas de hogar, ¿verdad? Entonces, ¿es normal que los niños rompan las reglas, pastora Sigrid? No siempre las van a romper, porque si hay límites, no lo harán, pero no siempre las rompen. Pero cuando lo hacen, están poniendo a prueba tus límites, te lo repito. Y los límites no pueden ser elásticos, tienen que ser firmes. Ahora, nuestra respuesta como padres debe ser la misma, sin importar cuál sea el motivo por el cual se rompió la regla. Si se rompió, recuerda que tu respuesta debe ser la misma, no puedes variarla, porque es importante, es muy importante analizar cuál fue el motivo por el cual mi hijo o mi hija rompió esa regla, o siempre las están rompiendo constantemente. ¿Por qué todos los miembros de la familia deben conocer y seguir las reglas? Todos, te vengo diciendo esto, que el ejemplo empieza en las cabezas. Bueno, te voy a responder por qué. Yo te estoy formulando estas dos preguntas que me formularon a mí hace pocos días en una iglesia, dando precisamente este congreso de por qué los hijos son más bien una oportunidad para aprender el sacerdocio de los padres. Bueno, ¿por qué todos los miembros de la familia deben de conocer y seguir las reglas? Precisamente porque es determinante que las reglas, para que puedan funcionar las reglas familiares, ellas funcionen bien. Todos debemos saber cuáles son, entenderlas y debemos de seguirlas. Son tres pasos inviolables. De esta forma, yo te quiero decir que solo así los hijos no reciben mensajes contradictorios acerca de lo que está bien y de lo que está mal. Si, por ejemplo, si tu hijo se porta mejor, las personas que lo cuidan, entonces ellos van a decir, wow, qué bien se porta este niño. Esas personas que lo cuidan van a respaldar, igual que ustedes, las reglas para que entonces ese hijo se está portando bien, porque esa persona que lo cuida también está respaldando las reglas que se han establecido en casa. Cualquier otra persona que cuide a un hijo de ustedes tiene que formar parte de la vida de ese hijo. No es porque está devengando un salario, un dinero. Ustedes tienen que ser claros, estás aquí porque vas a cuidar a nuestro hijo con conciencia. Eso es comunicación, y la comunicación es vital. Y claves para comunicarte con tu hijo, te las voy a dar rápidamente, ya no me dio tiempo. Elogia a su hijo cuando haga algo que esté bien. Mientras más lo elogie en su comportamiento usted, más probabilidades habrá de que su hijo lo repita. Préstele atención, dele su atención completa, por favor, porque entonces su hijo también le dará la atención cuando usted hable. Mírele a los ojos, pídale que vea sus ojos cuando usted le está hablando. Reserve tiempo todos los días para hablar y jugar con sus hijos, para dialogar, para comunicarse. Y crea, por favor, ese tiempo especial, porque eso le va a decir a su hijo que es importante para usted, y esto va a fortalecer el vínculo entre ustedes. Es importante la comunicación, y esas claves que te acabo de dar, lo hice rápidamente porque el tiempo está en contra, pero si usted le da a su hijo una atención completa, usted lo va a ayudar a entender lo que usted quiere decirle, y también usted va a entender lo que él quiere decirte. Eso es una atención completa. Bueno, mis amados, me despido. Nos estaremos reuniendo prontamente en otro programa más del Consejero Familiar. Y les digo cálidamente, gracias por estar conmigo en medio del Consejero Familiar.
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Alma mía, en Dios solamente reposa, porque de Él es mi esperanza. Él solamente es mi roca y mi salvación, es mi refugio, no resbalaré. En Dios está mi salvación y mi gloria. En Dios está mi roca fuerte y mi refugio. Esperad en Él en todo tiempo, oh pueblos. Derramad delante de Él vuestro corazón. Dios es nuestro refugio, dice el Salmo capítulo 62, del verso 5 al 8.

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2: Muy buenas noches, hermanos. Qué bendición poder estar acá en esta hermosa noche de acá del cuarto piso, en esta mesa de trabajo de su estación favorita, Faro del Caribe. Y estamos acá esta noche para poder clamar, orar, darle gracias a Dios por tantas maravillas, prodigios y milagros que ha hecho en nuestra vida, y siempre orando, agradeciéndole al Señor por todo lo que Él es, hace y hará. Y mientras muchas personas están pasando momentos difíciles, por la gloria y la misericordia del Señor, estamos acá, ¿verdad? Podemos orar, podemos disfrutar de esta noche hermosa, ver cómo a la distancia se ven esas montañas llenas de luces, y de verdad que Dios es grande, es maravilloso. Así que en esta noche pues no les sigo ilusionando con esta vista tan hermosa, ¿verdad? Les saluda y le bendice el pastor Francisco Solís Artavia. Y acá en esta mesa de trabajo pues está mi esposita, la pastora Mari.
3: Buenas noches, bendiciones a todos. Gracias por estar en sintonía de Faro del Caribe. Gracias por orar juntamente con nosotros. Gracias por creerle a Dios. Quien les saluda y les bendice, la pastora Mari Gamboa Jiménez. Agradecida con Dios y con cada uno de ustedes que nos envía la petición, que se conecta, que está escuchando, que está orando, y también, ¿por qué no?, en el día o en el transcurso, ¿verdad?, de ciertas horas, pues está ofrendando también, ¿por qué no? Es bueno hacer lo que Dios nos manda hacer. Así es que gracias por tanta petición que está mandando, qué bendición, eso nos llena de regocijo, de gozo, y vamos a compartir un ratito de la palabra.
2: Amén, amén. Bueno, agradecerle también esta noche a Andreycito, pues siempre atento, una excelente persona a la cual conocemos hace mucho tiempo, y de verdad que le amamos en el amor de Cristo. Andreycito ahí en las controles, ¿verdad? Gran bendición. Y como decía ahora la pastora, vamos a reflexionar la palabra del Señor, porque es importante siempre conocer cuáles son los propósitos de Dios en nuestra vida. ¿Por qué oramos? Es porque tenemos fe. ¿Por qué oramos? Porque tenemos convicción. ¿Por qué oramos? Porque tenemos esperanza. ¿Por qué oramos? Porque necesitamos orar y clamarle al Señor por de cada manifestación que nosotros pues necesitamos que Él haga en nuestra vida. Y quiero compartirles una reflexión de Romanos capítulo 3, versículo 26, que la palabra del Señor nos dice: con la mira de manifestar en este tiempo su justicia, a fin de que sea el justo y el que justifica al que es de la fe de Jesús. Como hablaba, como comentaba, oramos y estamos aquí en este tiempo de clamor, poniendo todas nuestras buenas intenciones, nuestras cargas, nuestras necesidades en manos del Señor. Y aquí este versículo, ¿verdad?, en la última parte dice que y el que justifica al que es de la fe de Jesús. Yo pienso, y un día esto lo reflexionaba, ¿verdad?, de cosas que a veces nosotros perdemos el norte, como diría alguien, ¿verdad?, o perdemos algo, pero definitivamente tenemos que anhelar eso que hemos perdido. Y en esta noche, este versículo de Romanos capítulo 3, 26, nos está hablando de esa justicia de parte del Señor. Ahora, ¿cuál es lo que a nosotros nos ha pasado? Y si vamos al contexto de estos versículos, vemos cómo nos habla el Señor, cómo nos dice, ¿verdad?, de que tenemos que cambiar nuestra vida, tenemos que hacer un esfuerzo. ¿Por qué? Porque el pecado nos separó del Señor. El pecado separó al ser humano de Dios. Sin embargo, Dios, por su amor, envió a Jesucristo, su Hijo, para pagar el precio por nuestros pecados. En este versículo, el apóstol Pablo enseña que Dios no pasa por alto el pecado, sino que lo juzga en Cristo Jesús. Y al mismo tiempo ofrece la salvación a quienes creen en Él. Qué privilegio es poder uno verdaderamente creer, caminar con justicia, guiarnos por medio de la justicia de Dios, cómo nos ama, cómo Él es tan condescendiente con nosotros ahora. No tenemos que confiarnos en una circunstancia como esta, porque verdaderamente no es lo que Dios quiere. Porque Dios quiere redimirnos, quiere que caminemos bien, Él quiere bendecirnos, Él quiere devolvernos a nosotros esa paz, esa tranquilidad. En Romanos también 3:25 nos dice: a quien Dios puso como propiciación por medio de la fe en su sangre para manifestar su justicia a causa de haber pasado por alto en su paciencia los pecados pasados. O sea, que Dios no está ahí constantemente reclamándonos. Nosotros tenemos que tomar una decisión y apartarnos. ¿Por qué? Porque una vez que nosotros tomamos esta decisión muy personal y nos apartamos de todas esas situaciones que no son perfume grato al Señor, vamos a tener una redención en el Señor. Dios es perfectamente santo, por eso Él nos ama, por eso Él quiere que nosotros lleguemos a una estatura conforme al varón perfecto, nos dice la palabra. Él no puede ignorar el pecado, Él no va a pasar por alto lo que nosotros hicimos, pero sí nos puede redimir por amor a cada uno de nosotros. Ahora, obviamente que sí, no va a ser como decimos alcahuete en esto, no. Tenemos nosotros que considerar esto y apartarnos de todo eso. ¿Por qué? Porque la muerte de Cristo Jesús en la cruz demuestra que Dios es justo en todo lo que hace. Él entregó a su Hijo y fuimos limpiados por su sangre. Y tenemos que entender que es una bendición de verdaderamente que Dios tiene para con nosotros. Y si nosotros continuamos viendo, leyendo o estudiando la palabra del Señor, vemos que no es desde ahora, es desde un principio de la creación donde Él nos mantiene verdaderamente soportados, nos tiene ahí firmes. Nos dice Deuteronomio 32:4, dice: Él es la roca cuya obra es perfecta, porque todos sus caminos son rectitud. Dios de verdad y sin ninguna iniquidad en Él es justo y recto. Entonces consideremos, la justicia de Dios es hermosa. Él es recto, Él es justo. Y nos dice por allá otro versículo: justo es Jehová en todos sus caminos y misericordioso en todas sus obras. ¿Por qué? Porque Él tiene esa justicia. Es algo que es de su naturaleza y Él quiere mantener esa justicia sobre cada uno de nosotros y siempre va a actuar con rectitud, siempre va a actuar con justicia. ¿Podemos confiar plenamente en sus decisiones? Sí, claro, en las de Él, no en las nuestras. Así que, mis amados, en esta noche, esta reflexión que nos quede ahí palpitando en nuestro corazón y que tomemos decisiones sabias, decisiones santas, decisiones de rectitud, cómo tenemos que caminar y apartarnos de todas las situaciones que verdaderamente no agradan al Señor. Así que en esta noche ahí les dejamos esa inquietud para que usted pueda meditar en esta palabra y poder edificar al Señor. ¿Con qué? Con obediencia.
3: Gloria al Señor, claro que sí, el Señor en su fidelidad, ¿verdad? Ese que nos redimió, que nos dio salvación, que nos da restauración, ese que quiere verle a usted gozoso aún en medio de las situaciones que usted pueda estar viviendo. Dios tiene cosas buenas y maravillosas. Buenas y maravillosas tiene el Señor para con nosotros, para con sus hijos. Bien, vamos a dar lectura a las peticiones que cada uno de ustedes nos está enviando. Dice, para pedir oración por mi mamá, Mayra Briceño, de la vista, diabetes y colitis. Muchas gracias y bendiciones. También nos dicen, bendiciones, podrían orar por Marlon Jiménez, por sanidad del estómago, inflamación por los pulmones y un dolor cerca del corazón, y por liberación de brujería. Vamos a ver aquí estas otras peticiones que nos ingresan. Orar por el pastor Carlos para que el Señor lo sane de su pierna izquierda. Bendiciones. También nos dicen, soy Amelia, pido oración por Bernie Jiménez, que sufrió un derrame cerebral. Creo que va a ser sanado en el nombre de Jesús. Y la familia Jiménez Varela agradece por las bellas oraciones por la sanación de Bernie. Claro que sí, Dios es fiel. El Señor les bendiga grandemente. Pido ayudar a orar por el alquiler de una casita. El Señor abra camino para un buen inquilino. Y también orar por Denis Madrigal Monje y Christopher Madrigal Monje, para que Dios Todopoderoso lo libere del vicio y la bebida del licor. Nos dicen, vamos a ver, buenas noches, bendiciones, favor orar por las empresas que están bajos de trabajo, donde mi hermana no sale nada, pero le dijeron que no quieren despedir personal. Un milagro de Dios solo nos puede ayudar. Si hay un cliente que, si Dios quiere, que se quede en la empresa, dice que sería una gran ayuda, habría trabajo para la empresa. Gracias por sus oraciones. También nos dicen, Dios les bendiga, orar por Olga para que Dios le quite una depresión muy fuerte. Hola, soy Marilyn Ocampo y quiero hacer una petición porque a mi amiga Charis le vaya bien en la prueba que tiene que hacer mañana en el trabajo para poder obtener el puesto. Orar por el pueblo venezolano. También nos dicen, vamos a ver, estos, buenas noches. Carlos Brester pide oración por restauración de mi salud y que Dios me aumente la fe cada día. También dice orar por un dinero para pagar arreglo de techo y de luz, por un trabajo para Marianela, urge, Dios abra puertas para un emprendimiento de repostería. También por un milagro para Sebastián Rodríguez en las vértebras L2, L3, L4, Dios la restaure de nuevo, gracias. Por un milagro en la pierna derecha, dolor de bursitis, dice Elena, y por favor por una anciana, doña Esperanza, está enfermita, para que el Señor se glorifique. También nos dice Gerardo Badilla, doy gracias a Dios por este día, quiero poner en oración por los exámenes de mis nietos de colegio, también quiero poner en oración por, con bastante tiempo, por una operación que se va a realizar mi hija, que Dios tome el control de todo para ese día. También quiero poner en oración por los anhelos de mi corazón y que Dios les continúe bendiciendo. Bendiciones, pastor, soy Oki Santa María, por favor orar por mí, por salud de diabetes y presión alta, y por mi esposo Genaro Aguilar, por sanidad completa en todo su cuerpo. Padre, venimos presentando cada uno de esos hermanos delante de ti, Señor. Tú los conoces, son tus hijos, Señor. Padre, ellos han creído y creen, Señor, y seguirán creyendo que tú tienes un milagro para sus vidas, Señor. Un milagro de sanidad, un milagro, Señor, en las puertas abiertas para trabajo, Señor, para ganar exámenes, Señor. Padre, sé tú propicio a cada uno de ellos. Mire la necesidad de cada uno, porque tú las conoces, Señor. Tu palabra dice que tú inclinas tu oído para escuchar a tus hijos, a tus siervos, Señor. Padre, oramos por ese pastor, Señor, por Pastor Carlos, Señor. Tú lo conoces, Señor, porque te sirve, amado Dios. Padre, oramos, Señor, por sanidad, por restauración, por milagros, por salvación, Señor, por liberación, Padre. Ponemos delante de ti a cada uno de esos hermanos de los cuales hemos leído su nombre, por esta ancianita, Señor, que necesita, Señor, sanidad, Padre. por todos los niños, Señor, por el país de Venezuela que está sufriendo, Señor, con esa situación que vivieron. Padre, ponemos en tus manos a cada uno de ellos, Señor. Primero que nada, oramos para que sea tu voluntad, Señor, haciéndose. Padre, y oramos, Señor, para que en el nombre que es sobre todo nombre, Señor, sean contestadas cada una de ellas en tu tiempo, Padre, en el nombre de Jesús. Amén.
2: Amén, amén. 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Porque a veces no entendemos o tal vez no tenemos las palabras para hablarle a una persona adulta mayor, ¿verdad? Con tanta experiencia, con tanto conocimiento, pero siempre hay estrategias reveladas por el parte del Señor, y la expositora va a ser Cristina Salazar de Camacho. Así que véngase para acá, para las instalaciones de Faro del Caribe. 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Bien, continuamos orando por las peticiones que tenemos, porque tenemos la celebración, y también logramos este tiempo para poder orar por sus necesidades. Y vamos a estar orando por Fernando Fernández, por bendiciones, por Alicia Campos Quesada, por salud, por cobertura, por Freddy Guzmán, por sanidad total, por Elizabeth Guzmán, por cobertura y por trabajo, Ligia Cambronero, por cobertura y sanidad. También oramos por Nelda Cambronero, por sanidad. Edwin Alfaro, por sanidad también. Norma, por cobertura. Jorge Alfaro, bendiciones. Por bendiciones y también por cobertura. Humberto Zamora y Pablo Martínez, para que la trabajadora social llegue pronto. ¿Alguna situación tiene ahí? Vamos a estar orando por esas necesidades. También por Roberto Salazar, por un milagro sobrenatural en su salud. A Ixel, por cobertura en el trabajo y por sabiduría. Por la familia Torres Espinosa, por salud y cobertura. Por Flor, por sanidad en sus piernas y trabajo para su hijo. Oramos también por Sergio Campos, por sanidad en su brazo, por Edwin Salazar González, por liberación de alcoholismo, paz espiritual, por también por Brittany, por Rosa, por cobertura y unión familiar, por Patricia Fernández Cambronero, por bendiciones y cobertura. Padre Celestial, en esta hora, Señor, en el nombre de Jesucristo, nos acercamos a ti, Señor Dios, con un corazón agradecido, Señor. Tú eres nuestro refugio, nuestra fortaleza y nuestra ayuda en todo tiempo y en todo momento en nuestras necesidades, Señor. Y ahora, Señor, en esta hora, Señor, ponemos delante de ti la salud de cada uno de nuestros hermanos. Te pedimos, Señor Dios, que tú extiendas tu mano sanadora sobre la vida de ellos, sobre la vida de sus familias. Sana todo dolor, toda enfermedad y toda debilidad, Señor Dios. Renueva, Señor, las fuerzas cada día y dale, Señor, la sanidad necesaria para que te sirvan y puedan cumplir tu propósito, Señor. Te pedimos, Señor Dios, también, y presentamos a cada uno de ellos, Señor Dios, aquellos que nos piden, Señor, que oremos, Padre Santo, por deudas, por dinero retenido, Señor. Te pedimos, Señor Dios, que seas tú, Señor Dios, bendiciendo con sabiduría y entendimiento, Señor, a nuestros hermanos, Señor. Tú conoces cada necesidad, Señor. Dale sabiduría para administrar correctamente, Señor, los recursos, Señor, que has confiado sobre sus manos, Señor. Abre puertas, Señor, de provisión, de trabajo. Ayúdales a salir de toda deuda, Señor, de manera honesta y conforme a tu voluntad, Señor, y que nunca les falte su pan en su mesa, ni donde quiera que estén, Señor. Padre, eso te lo pedimos en el nombre que es sobre todo nombre, en el nombre de Cristo Jesús.
3: Nos dice por acá, pido oración por Alison, para que Dios guarde su mente y su corazón. Pido oración por Gerardo, para que Dios traiga sanidad. Estaban hospitalizados con infección en la orina, para que Dios se glorifique. Buenas noches, hermanos, quiero que estén orando por mi salud, que me quite una

Nos dice Maruja de Paso Ancho. Buenas, Benigna pide por diabetes y por Kenner y Kendall, por conversión y fuerzas, que el Señor le dé nuevas fuerzas. Nos dice bendiciones, para el Caribe, orar por mi hijo Fabián Zúñiga, para que sea libre de drogas y vicios y regrese al hogar. Gloria al Señor. También dice, Dios les bendiga, orar, por favor, por protección de Dios, estoy trabajando por la noche, dice Rafa Arroyo. Que Dios le bendiga ahí donde se encuentra, hermano. También nos dicen orar por Gerardo Sáenz, por sanidad de su cuerpo, gracias y bendiciones. Les pido oración por mi esposa, que la estamos llevando al Hospital Calderón Guardia con fuerte dolor en el intestino. Son como unas llaguitas en el intestino, le da náusea y vómitos. Dice para que Diosito haga un milagro. Bueno, qué bendición, gloria al Señor, y oramos para que Dios traiga sanidad sobre esa mujer. También dice, quiero pedir oración para que Dios toque el corazón de las personas que se encuentran en oficinas de mi trabajo, para que no me nieguen más tener una plaza fija en el horario que necesito para poder congregarme. Buenas noches, pido sus oraciones por situaciones especiales en mi trabajo, un milagro financiero y que Dios tome control de mi vida, y para que trate con mi hija Luciana Loaiza Quesada, dice Rubén Loaiza. Orar por Jorge, para el poderoso, para que el poderoso Dios le sane de toda dolencia y enfermedad y de su rodilla derecha. Orar por Jorge, para que el poderoso Dios de Israel pelee la batalla contra Daniel por un dinero retenido que no le quieren pagar. Dice, pido ayuda, a orar por mi vista, me hace falta, casi no veo, dice Rigoberto Collado. Buenas noches, bendiciones, hermanos, por favor apoyarme en oración por sanidad completa, Guillermo de Río Segundo de Alajuela. Dice, oración por la familia Guzmán Álvarez, por restauración económica y venta de 2 terrenos. Dice, soy Teresa Badilla y pido oración por sanidad de todo mi cuerpo y también por toda mi familia, Picado Badilla, porque regresen al Señor, y también por liberación de ataduras, cadenas, y también por todos los enfermos. Padre, venimos orando, Señor, por cada una de estas personas, Señor, que han enviado esa petición. Algunos, Señor, necesitan sanidad, Padre. Tú conoces, Señor, cada uno de ellos, Señor. Necesitan ser sanos, necesitan un toque de ti, Señor. Necesitan que extiendas tu mano con sanidad para sus vidas, Señor. Por esa persona que no ve, Señor, que su vista, a otro que su vista casi no le funciona, Señor. Oramos para que tú abras, Señor, abra su entendimiento y que ella pueda ver con esos ojos espirituales también, Señor, que tú estás con ella, Señor. Padre, por aquellos hermanos, Señor, que tienen una necesidad económica, tú los conoces, sabes quiénes son, Señor, para que tú, Señor, les bendiga, Señor, tú traiga liberación, sanidad y restauración sobre cada uno de ellos. Padre, te lo pedimos en el nombre que es sobre todo nombre, en el nombre de Cristo Jesús. Bien, antes de ir a algún canto, le recordamos que usted puede enviar audios, mientras están el canto ahí, se pueden enviar unos audios para después poderlos escuchar después del canto, así es que le invitamos a que lo hagan. Vamos a ir ahorita al canto y luego regresamos. Gracias.

0: Amén, amén. Bienvenido Espíritu Santo a este lugar. Qué lindo. Bueno, vamos a ver, Andresito, tenemos algunos audios. Qué bueno, tenemos ahí algunos. Vamos a escucharlos.
1: Buenas noches, hermanos. Bendiciones. Gracias por este espacio de oración y tantos otros más que son de bendición para todos los que escuchamos Faro. Pido por favor oren por mi hijo Daniel, que está enfermo, necesita sus oraciones. Agradecería mucho que oren por la salud de Daniel. Es un joven que tiene 32 años de edad y sufre unos dolores de cabeza terribles y también en otras partes del cuerpo. Agradecería mucho que oren por la salud de Daniel, la salud física, mental y emocional, así como por la vida espiritual de él. Él es un joven que está en casa desde que tenía 13 años y por motivos de salud no trabaja. Realmente ocupa apoyo espiritual. Por favor, orar por la salud de Daniel en el nombre de Jesús. Amén.
2: Gloria al Señor. Claro que sí, vamos a estar orando. Buenas noches, bendiciones.
3: Buenas noches, hermanos. Por favor, soy Isabel aquí de Desamparados de Calle Fallas y pido oración por mi hijo Aarón David, que está internado en el Hospital San Juan de Dios para que el Señor dé por sanidad de cáncer. Por favor, buenas noches.
2: Buenas noches, bendiciones, gracias a cada uno de ustedes. Buenas noches, bendiciones.
4: Buenas noches, hermanos, bendiciones. Por favor, pido oración por Lourdes Gutiérrez González. Se encuentra en el hospital de Alajuela. Ella es...
2: Bueno, vamos a... Ahí nos quedó todavía.
4: Está muy enfermita. Y les pido ayuda en oración para que el Señor obre un milagro en ella. Amén.
2: Claro que sí, vamos a estar orando. Gloria al Señor.
5: Buenas noches, Faro. Dios los bendiga a los que laboran ahí para dar un testimonio. Que le hemos estado orando a Dios para que me le abriera una puerta de trabajo a mi hija. Y ya gracias a Dios, pues ya me la llamaron de Primean. Y ahora en agosto ya comienza. Para dar gracias a Diosito, que él fue que...
2: Gloria a Dios, Dios es bueno.
5: Me mandó a mi hija ese trabajo. La mamá da gracias por eso, Carmen Marchena. Muchísimas gracias, que Dios me lo bendiga.
2: Gloria al Señor. Qué lindo.
6: Bendiciones, hermanos de Faro. Mi nombre es Sara Quesada. Vivo en Desamparados. Y yo le ruego al Señor, Que me sane, porque llevo mucho tiempo desde el dolor, mucho dolor en la cadera, en las rodillas, la pierna. Y yo le pido al Señor que me sane. Les pido sus oraciones por mí. Oración también por mi hijo Edgar, por sanidad total. Por mi hijo Mauricio, Dios conoce la situación de él. Por mi hijo Gabriel y su esposa y sus niños también, ¿verdad? Que Dios les ayude a mis hijos, a mis nueras en todo lo que ellos necesitan. Y a mi esposo y a mí también. Dios me les acompañe.
2: Amén, amén. Claro que mi esposito va a estar orando por esas peticiones. Y gracias por enviar su audio.
0: Bien, damos gracias a Dios por estos audios que acabamos de escuchar. Siempre tenemos necesidades y a eso estamos llamados, a orar unos por otros. Padre, en el nombre de Jesús, Señor Dios, nos unimos, Señor, en este clamor, en esta oración, Señor, por Daniel, Señor, por sanidad física, espiritual. Señor, tú conoces a Daniel, conoces sus necesidades, Señor, conoces, Señor, también a su madre, Señor, que ya está, Señor, y también, Señor, como intercesora, clamando juntamente con nosotros por esa sanidad, Padre. Que seas tú poniendo la mano, Señor, tu mano preciosa, sanadora, sobre Daniel, Señor, en la parte física y espiritual, Señor. Que toques ese corazón, Señor, y que se vuelva a ti, Padre Santo. También oramos por Isabela, Señor, de allá de Calle Fallas, Señor, que nos pide orar por Aarón, por sanidad de cáncer, está hospitalizado, para que tú te glorifiques también, sí, Señor, en esta sanidad, Padre. Tú eres, Señor Dios, el sanador por perfección, Señor. Tu palabra nos dice que tú te llevaste, Señor, todas nuestras enfermedades, Señor Dios, en tu mano, Padre Santo, Señor. Por eso, Padre, acudimos a ti, Señor Dios, para orar por esa sanidad, Señor, de Aarón, Señor, de Daniel y también la de Lourdes Gutiérrez, Señor. Tú conoces a Lourdes, Señor, conoces, Señor, qué patología tiene, Señor, y sabemos, Señor, que tú le vas a sanar en el nombre de Cristo Jesús, Señor. También oramos, Señor Dios, por Sara Obando de Desamparados, Señor, por esa sanidad también de su cadera, Señor, de sus rodillas, de sus piernas, Señor Dios. Toca, Señor Dios, esas extremidades, Señor, sana en el nombre de Cristo Jesús, Señor. También oramos por sanidad, Señor Dios, de su hijo Edgar. Padre, tú conoces, Señor, cuál es su necesidad, Señor. Oramos también, Señor, por Mauricio, por Gabriel, por el esposo, Señor Dios, de esta mujer, Señor, por sus nueras, Padre, para que tú te glorifiques, Señor, en esta familia por completo, Señor. Tú conoces las necesidades que tienen ellos, Señor, y así, Señor Dios, a como también recibimos este testimonio, Señor Dios, que nos daban ahora, que nos decían ahora, Señor Dios, de ese trabajo, Señor, que se abrieron puertas, Señor Dios, para esa hija de Carmen Marchena, Señor Dios. Padre, tú te glorificas en hacer las cosas, Señor, de acuerdo a su voluntad, Señor. Por eso te damos las gracias, Señor, por estas puertas abiertas, por esas sanidades, por esos milagros, Padre, que estás haciendo, Señor, en el nombre que es sobre todo nombre, en el nombre de Cristo Jesús.
2: Gloria al Señor. Gracias a cada uno de los que envían sus peticiones. Dice, tengo una alergia y no me deja dormir. Muy bien, pido oración, por favor. Muchas gracias, que Dios les bendiga. Siempre soy Ricardo. Recuerde que no podemos atender llamaditas porque alguien que está llame y llame, no podemos atender llamaditas. Así es que puede enviar su mensaje, su petición de oración. Si usted no conoce el número de teléfono, puede hacerlo al 87-77-59-65 y usted puede enviar su petición de oración. Dice, por la salud de la hermana Dora Montoya, que está internada, dice Maribel. Buenas noches, soy Cristian Ramírez, para pedir oración por cancelación de deudas por mi matrimonio, para que el Señor haga un milagro en nuestras vidas y para seguir adelante. Amén. Salud y bendiciones, hermanas. Una oración para Celestino Morales con problema del corazón y Olger Morales por asma, para que Dios haga el milagro de sanarlos. Dice, pido oración por mi hija para que sea liberada de toda demanda, por mi nieto y para que su tarjeta sea liberada. Marta de San Carlos dice, ella es inocente ante Dios, no ha hecho nada. Bueno, Dios haga justicia. También dice, para que Dios tome el control sobre una decisión que tiene que tomar un juez, para agradecer porque mi hijo Johan llegó bien, bendiciones. Nos dicen, orar por Elizabeth, una mujer de 101 años, tiene bronquitis y ella está escuchando, para que oren, y por sus 11 hijos, sus nietos y tataranietos, por salvación. Qué belleza, 101 años, bueno, que el Señor traiga sanidad. Buenas noches, pastor, pido oración por mi madre, sanidad completa en las rodillas, Ana, y por mi hermano Heiner Aguilar, está privado de libertad, fiel, oye, y pronto va a salir de ese lugar. También nos dicen, por favor, me ayudan a orar por sanidad de mi familia, hijas y esposo, sanidad total, y para que Dios los traiga de nuevo a su redil con lazos de amor, en el tiempo de Dios es perfecto. Nos dicen, buenas noches, orar por mi hermana Estrella, está con un fuerte resfrío, le afecta su sistema respiratorio. Por el joven Isaac, atenta contra su vida cuando entra en ansiedad por la droga. Isaac conoce al Señor desde niño, ha servido al Señor, está internado porque atentó contra su vida. Este jovencito le pertenece al Señor y lo veremos sirviendo, amén. También nos dicen, por favor, pastores, ¿me pueden enviar el link de la oración de las 9 de la noche que están dando ahorita? Es que no me llega la notificación y quiero escuchar la oración de Faith. Dice como Alen Martínez, quiero escuchar la oración de Faro. Bueno, es que ahorita, ahora seguro le manda el hermano el link. Pido oración por Jennifer para que el Señor regule su periodo menstrual y le baje, por Lourdes por un trabajo, por Arnoldo liberación de vicios, drogas, alcoholismo y cobertura. También nos dicen por la salud de la hermana, bueno, ya oramos por esta hermana. También dice por el matrimonio de Cristian, que sea restaurado, amén. Por favor, oración por Jimena Hidalgo, que se le perforó la apéndice, está en el hospital. También nos dice por mis 7 hijos, gracias. Por petición ajena, para que Dios le resuelva para el domingo. Bueno, Dios conoce para quién es esa petición. Dios les bendiga, apóyeme en oración por Carmen Jiménez Ballesteros, ya que está pasando muy mal de salud, para que Dios haga un milagro y le sane. Orar por Jonathan Bonilla Jiménez por liberación de discapacidad cognitiva. Padre, venimos presentando cada una de estas oraciones, Señor. Este es tu pueblo, Señor, clamando, Señor. Este es tu pueblo pidiéndote, Señor, que interceda, Señor, ante el Padre Celestial por cada uno de ellos, Señor. Ellos necesitan de ti, Señor, de salvación, de sanidad, de liberación, de restauración, Padre. Sé tu propicio a cada uno de ellos, Señor. Mira su necesidad. Socórrelo, Señor, sé su pronto auxilio, Señor. Ten misericordia a todas aquellas personas, Señor, que tienen ansiedad, Señor, que quieren quitarse la vida, Padre, que les cuesta, Señor, obedecer, Padre, que les cuesta seguir tu camino, Señor. Te pedimos, Señor, que sean sanadas sus mentes, sus emociones, Señor, Padre, y así cada uno de los que están en los hospitales, visítalo, Señor, trae sanidad sobre sus vidas, Señor. Oramos, Señor, para que ese cáncer sea quitado, sea sanado su cuerpo, Señor. Padre, toda dolencia, Señor, esa apéndice, Señor, que se perforó, Padre, para que tú tomes el control de ese cuerpo, Señor, Padre, traiga sanidad sobre la vida de esta persona, Padre. Esto te lo pedimos, amado Dios, en el nombre que es sobre todo nombre, en el nombre de Cristo Jesús.
0: Amén. Continuamos orando por Nuria Mora Zúñiga. Tú conoces, Señor, la necesidad de Nuria, Señor, también por Laura Salazar, por Fortaleza, también por Seban, Justin Núñez, por Fortaleza, por Cobertura, por Luis Ángel Salazar Flores, por Sanidad Total, también por Dirección en los Negocios, por Lidia González, por Cobertura, por Paz, Unión Familiar. Oramos también por Nubia Romero, que también da gracias a Dios por todo lo recibido en su salud. Amén, así es. Frank Martínez, por sanidad de artritis. Javier Moreno, por cobertura, por sanidad en su piel. Por Daisy, por cancelación de deudas. Oramos también por Emanuel, por un trabajo. Por Carlos Carvajal Ramírez, por sanidad de bronquites, por Sandra Valverde Barrantes, por Sanidad Total, por Gerardo Vadilla, anhelos de su corazón, matrimonios de Cristina y Jaine, por restauración, por Isabel Espinosa, por un buen inquilino, por Luzmilda, para que Dios opere a una persona que está destruyendo, que opere sobre una persona que está destruyendo el hogar, por José Ángel, por cobertura, por bendiciones, por trabajo fijo y por también por fortaleza y también por un trabajo estable. Ana, por bendición, para que Dios le envíe muchos clientes. Oramos también por Ricardo por cambio de carácter, por Lili, por cambio de carácter, y también por liberación de brujería, por el niño Danilo, por protección y cobertura, por Elsa, por cobertura, protección y paz, por Ismael, por fortaleza espiritual y física, Eva, por protección, cobertura y paz, por Venezuela también, para que no haya muchas muertes, por María, por aprobación de la pensión y por un milagro financiero, Rosana González Quesada, para que el Señor se glorifique y le dé y le sane una pierna de celulitis, por María Fernanda, por su embarazo, que ya tiene mucho vómito. Padre, en el nombre de Jesús, Señor, sí, te damos las gracias, oh Dios, por este tiempo, Señor, en el cual estamos acá, Señor, orando y clamando por nuestros hermanos, Señor Dios. Padre, concédeles sabiduría para tomar las buenas decisiones, Señor. Ayúdales, Señor, a caminar de acuerdo a tu obediencia, Señor, a tu palabra, a discernir tu voluntad y vivir con prudencia y con humildad, Señor. Te pedimos, Padre, tanto que tú traigas, Señor Dios, esa fortaleza cuando lleguen las pruebas difíciles, Señor. Ayúdales a permanecer firmes en la fe, Señor. Llena, Señor, el corazón de esperanza, de paz, de gozo, recordándoles, Señor Dios, que tú estás con ellos, con nosotros todos los días, Señor. Y te pedimos, Padre Santo, Señor Dios, por esas sanidades, Señor, que nos piden nuestros hermanos, Señor, por esa fortaleza, Padre. Gracias, Señor, porque tú traerás fortaleza sobre cada uno de ellos, Señor Dios. Gracias, Señor, porque tú escuchas, Señor, nuestra oración, porque en ti confiamos, Señor, y tus promesas, Señor, van a ser dadas, Señor Dios, en su tiempo, Señor, van a ser confirmadas, Padre, así como vimos el testimonio ahora de esa hermana, Señor Dios, que te daba gracias, Señor, por el trabajo de su hija, que ya la van a llamar, Señor. Oramos, Señor Dios, por esas decisiones, Señor, por esos negocios, por esos emprendimientos, Señor, que están orando, por esa clientela, Padre, por esa venta de propiedades, Señor Dios. También te pedimos, oh Dios, Padre Santo, Señor, que tú traigas, Señor Dios, esa paz, Señor, esa fortaleza en ellos, Señor, que tanto necesitan, Señor, esas sanidades espirituales, Señor, físicas, Padre, en el nombre de Jesús, Señor. Oramos, Señor Dios, por esos matrimonios, para que sean restaurados, Señor, que seas tú el centro de ellos, Señor Dios, porque esa es la promesa, Señor, que tú, Señor, estés siempre, Señor, en primer lugar, Señor, en los matrimonios, Señor, porque tú, Señor, eres ese centro que cubre esa unión, Señor, que un día, Señor, ante ti, Señor Dios, se crió, Señor, esa unidad, Padre, de matrimonio. Bendícelos, Padre, en gran manera, Señor. Trae sobre ellos esa fortaleza, Señor, ese gozo, Señor, esa fe, esa esperanza, Señor Dios, de que tú vas a proveer, Señor, cada una de sus necesidades, Señor. Esto te lo ponemos, Señor, en esta noche, Señor, en tus manos, Señor, y te damos las gracias, oh Dios, por este privilegio que nos da, Señor Dios, de poder clamar y poder, Señor, guiarnos por medio de tu palabra y tener esa esperanza, esa convicción, Señor, de que tú harás, en el nombre de Jesús.
2: También nos dicen, buenas noches, orando por la sanidad y recuperación de Don Cali en Estados Unidos. Madre, pide oración por Andrés, joven en el hospital mental. En la caja del seguro aprueba el medicamento y pueda estabilizarse por sanidad de Douglas, que pueda tener movilidad. Muchas gracias y bendiciones. También nos dice, acción de gracias por la operación de la rodilla de Cecilia Jiménez Vega. Todo le salió muy bien, gracias a Dios por sus oraciones en el nombre de Jesús. Gloria al Señor. Buenas, vamos a ver aquí, buenas, dice, pido sus oraciones por mí para un trabajo que me llamen en Hacienda, Ojo de Agua, soy Lidiet, bueno, que Dios se glorifique. Soy Mandy, le pido oración por mi hijo Hash, que tiene tos seca en su sistema respiratorio. Dice, hermanos de Faro, pido que oren por mi hijo Brian, que no está drenando el catéter de la diálisis. Estoy muy triste de que mi hijo esté así. A veces pierdo la esperanza. Oren por mí también. Mi nombre es Isis. Bendiciones. Dice, pido oración para que Dios traiga paz en mi vida. Buenas noches, soy Jimena. Bueno, vamos a dar gracias a Dios. Gracias, Señor, por cada una de esas personas que han enviado esas peticiones, Señor, y esos milagros, Señor, que están esperando, Señor, que ellos anhelan, Padre, esas sanidades, esa liberación, restauración, Señor. Seas tú propicio a cada uno de ellos y los bendiga, Señor. Padre, gracias, Señor, por esta noche preciosa. Gracias por esta noche que nos has regalado. Quien se despide, les bendice. La pastora Mari Gamboa Jiménez, agradecida con Dios, como siempre, con cada uno de ustedes.
0: Buenas noches, bendiciones, que el Señor les dé sabiduría, entendimiento, paz, tranquilidad y bendiciones en este fin de semana. Se despide ustedes el pastor Francisco Solís Artavia. Buenas noches.

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3: Son las 10 en punto.
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1: Amén, gracias. Vamos a entrar entonces a esta segunda exposición de esta celebración que ha sido denominada Toda la Tierra Sea Llena de Su Gloria, y ha sido tomada textualmente del capítulo 72 del libro de los Salmos, en el versículo 19, que dice de esta manera: bendito su nombre glorioso para siempre, toda la tierra sea llena de su gloria. Amén y amén. Y lo vuelvo a repetir: bendito su nombre glorioso para siempre, y toda la tierra sea llena de su gloria. Amén y amén. Como es mi estilo, quiero recordar en primer lugar que el libro de los Salmos era considerado en cierta época entre el pueblo de Israel, y lo es en gran parte de la iglesia cristiana evangélica alrededor del mundo, como el libro de consulta de cánticos espirituales o el salterio. Y normalmente los salmos son poemas que deben ser recitados o cantados o descritos acompañados de algún instrumento de cuerda. Aunque muchos de los salmos no se sabe del contexto específico en que fueron escritos, hay otros que sí, con los que estamos más familiarizados. Y es bueno poder determinar que el libro de los Salmos tiene cánticos de alabanza en su gran mayoría, incluye también elegías, que son composiciones líricas, y la lírica, recordemos que es un género literario mediante el cual un autor describe o comunica una situación emocional o existencial a través de un lenguaje poético. Además, el libro de los Salmos también contiene poemas de lamentos, de dolor, de acontecimientos individuales adversos, contiene oraciones colectivas, peticiones, meditaciones, instrucciones también, himnos de carácter histórico, pero sobre todo, la totalidad del libro de los Salmos contiene alabanzas y exaltación a Dios, al Dios de Israel, y por supuesto y por extensión a nuestro Dios. Es muy importante también saber, cuando leemos el libro de los Salmos, que este ha sido descrito en 5 libros o 5 porciones diferentes, la totalidad de los 150 salmos que componen este libro. No existe un solo autor. Los mismos salmos hablan que David es uno de los autores de mayor cantidad de esto, como Asaf, los hijos de Coré, y entre otros. Y si quisiéramos definir el tema principal del libro de los Salmos, podría ser la comunión con Dios por medio de la oración y de la alabanza. De hecho, la alabanza es lo que más se menciona en el libro de los Salmos. Al final, por cierto, el Salmo 150 y los últimos salmos de este libro de los Salmos son salmos considerados de exaltación exclusiva al Señor, Dios de Israel. Y entre las palabras claves que nosotros encontramos en el libro de los Salmos está regocijo, misericordia, benevolencia, alabanza, enemigo, Señor, justicia, entre otras palabras que son reiterativas por los salmistas. Lo acabo de mencionar, no solamente David es el que escribe el libro de los Salmos, hay otros autores. Y de muchos de los salmos es que se han inspirado cantores y salmistas de nuestra época contemporánea y de la generación anterior para componer canciones que son textualmente apegados a algunas porciones del libro de los Salmos. Hay otros cantos, por supuesto, contemporáneos que están apegados a otras porciones de la Biblia. Pero en este caso en particular me refiero a canciones que han sido compuestas basadas y sustentadas en porciones del libro de los Salmos. De ahí, y esa es una definición muy personal, que muchas de estas canciones han trascendido la historia, la época, las edades en medio de la iglesia cristiana y especialmente aquí en América Latina, y siguen siendo canciones cantadas continuamente, recitadas en muchas de nuestras iglesias cristianas evangélicas. La primer parte del libro de los Salmos, o llamado el libro primero, como ya lo hemos recitado en otras exposiciones, está basado del capítulo 1 al capítulo 41, y la mayoría de estos salmos se atribuyen a David. El libro segundo, o la segunda parte en que está dividido el libro de los Salmos, abarca los salmos 42 hasta el 72, que es de donde se ha sacado el lema de esta celebración en su versículo número 19. Este segundo libro, o el libro segundo, es una colección de cánticos de algunos autores anónimos. Claro, vale la pena señalar que específicamente este capítulo 72 es escrito por el rey David y se lo dedica a su hijo Salomón por motivo de la posición que éste va a adquirir en sustitución de David como rey. El libro tercero abarca el Salmo 73 hasta el 89 y se caracteriza por reunir una gran colección de los cánticos de Asaf, quien fue el maestro, según declara la Biblia en Primera de Crónicas 16, del 4 al 7, de los coros que el rey David formó. El libro cuarto abarca el Salmo 90 hasta el Salmo 106. Son de autores desconocidos, algunos, pero hay otros que se mencionan como Moisés, David y Salomón. Estos hombres extraordinarios que la Biblia los menciona en el primer y segundo testamento están ahí en esos capítulos representados, y se habla también de la historia y de los procesos que ellos pasaron. Y el libro quinto, o la última parte, o la quinta división del libro de los Salmos, abarca el Salmo 107 hasta el Salmo 150. Aparecen otros salmos de David y la serie de cánticos llamados el Aleluya, o el Aleluya egipcio, que abarca el Salmo 113 hasta el Salmo 118. También se incluye aquí los salmos finales, esos salmos preciosos que abarcan los capítulos 146, 147, hasta llegar al Salmo 150. Y en estos salmos, que son conocidos como el Gran Aleluya, usted se puede dar cuenta, estimado radio oyente y los que nos están viendo conectados por las diferentes plataformas digitales, se da cuenta que estos salmos 146 al 150 son cánticos que comienzan y terminan con la exclamación hebrea de alabanza, aleluya. Esa expresión, por cierto, es la expresión que se menciona igual en cualquier idioma del mundo. Y es una belleza de estos salmos, porque los que ya han leído el Salmo 150 recuerdan, y muchos lo conocen de memoria, es el salmo que dice: todo lo que respira, alabe el nombre de Jehová. Dicho esto, panorama general y contextual del libro de los Salmos. Cuando entramos al capítulo 72, que es el capítulo seleccionado para esta celebración, en el versículo 19, que dice: bendito su nombre glorioso para siempre. Toda la tierra sea llena de su gloria. Amén y amén. Podríamos separar en algunas partes este capítulo 72. Siempre es muy importante que cuando leamos la Biblia, la leamos de una manera sistemática, ordenada. No importa que nos basemos en uno, en un solo dos textos, hay que leer alrededor para tratar de entender lo que sería el primer sentido, tratar de interpretar ese texto, es decir, ¿por qué el escritor dice eso? ¿Cuáles eran las circunstancias que lo rodeaban? ¿A quién le está diciendo esto? ¿Qué significó para ellos? Para luego y por último tratar de entender lo que significa para nosotros esta porción de las Sagradas Escrituras. Cuando hacemos eso, habrá un aprendizaje enriquecedor. Habrá una interiorización del texto porque vamos a ver todo el contexto alrededor y nos vamos a sumergir. Otro aspecto muy importante para poder tratar de entender la palabra de Dios, obviamente, tener el espíritu correcto, tener el corazón abierto, la mente abierta para que el Espíritu Santo nos ayude, es tratar de decir qué significa este pasaje para mí. Entonces, siendo concretos en el contexto mismo del capítulo 72, que lo tenemos aquí abierto y para los que se están conectando, estamos en la segunda celebración del año aquí en Faro del Caribe, bajo el lema Toda la Tierra sea llena de su gloria, y está tomada y basada textualmente del Salmo 72, versículo 19. E invitamos, si alguno no sabía, puede por supuesto sumarse no solo en oración, sino también con sus ofrendas efectivas. No importa el monto, cualquier monto, de acuerdo a la disposición de su corazón, es bienvenido y créalo que será muy bien administrado. Como ya ustedes escucharon al pastor Juan Carlos, hay un proyecto ya a corto plazo de poder bendecir todo Costa Rica con 1,000 ejemplares de la Biblia por provincia, que sería un total de 7,000 Biblias en todo el país. Así que si usted no lo sabía, puede sumarse y créalo que esto será agradable ante los ojos de Dios. Entonces, volviendo al Salmo 72, la estructura podemos verla en 6 secciones principales. Del versículo 2 al 4, que no lo voy a leer porque nos vamos a centrar en el versículo 19, que es la base principal de esta exposición. Pero del versículo 2 al 4, lo que David expresa aquí es la esperanza de que pueda darse un gobierno justo, donde se reconoce la responsabilidad de los que lideran una nación. Y recuerden, ya vamos a llegar a ese punto, pero esto es algo que David está diciéndolo, no solo por exaltación a Dios, pero sí de recordatorio del privilegio y de la responsabilidad que Salomón, su hijo, muy joven por cierto, iba a asumir como sucesor del rey David. La segunda parte que para este servidor estaría, la segunda parte en la que está compuesta el Salmo 72, del versículo 5 al 7, David lo que expresa es el deseo de un reinado duradero, comparando su longevidad con el sol y la luna y su éxito con la lluvia que nutre la tierra. La tercera parte de este capítulo 72 de Salmos serían los versículos 8 al 11, donde él suplica por un dominio universal, rogando que el rey reine, valga la redundancia, de mar a mar. La cuarta parte, que está en el versículo número 12 al 14, David espera que su sucesor, y como deben ser todos los líderes políticos y autoridades civiles del mundo, y qué más decir de los líderes espirituales, pero David en ese caso concreto espera que el reino que viene sea un reino compasivo. Esto es muy importante porque la compasión debe ser recuperada por nuestra sociedad costarricense. La compasión no debe perderla el que sirve al Señor. Se pierde cuando se desconecta de la fuente principal de la vida cristiana y de la vida general como un todo, que es Cristo nuestro Señor. Una vez que la persona se aleja de Dios y se involucra en un montón de actividades y cosas donde va sustituyendo paulatinamente la comunión con Dios, deja de ser una persona compasiva. Y hoy estamos ante una sociedad mundial globalizada donde la mayoría de personas han perdido la compasión, el ponerse en los zapatos de otros. Sí, aunque suene extraño, mucha gente le sirve a Dios no por amor a las ovejas, a las personas, los que normalmente decimos las almas del Señor. Hay otros intereses y eso no es algo nuevo. El apóstol Pablo dijo en una ocasión a los filipenses: hay quienes predican a Cristo por envidia, por vanagloria, por disensión, y eso siempre ha pasado. Pero el enfoque suyo es mantenerse pegado a la raíz principal, a la fuente de nuestra vida, a la fuente principal que es Cristo. Solo con Él, al lado de Él y en Él, podremos mantener los objetivos claros de servirle al Señor con compasión, con ternura a los demás. En quinto lugar, la quinta parte en la que podríamos dividir este capítulo 72, es también que David espera, de acuerdo a lo que dice en el versículo número 15, y hasta el versículo 17, que exista el futuro reino, sea un reinado próspero. Y por último, lo que David menciona, y es donde nos vamos a quedar del versículo 18 al 20, es que también este reinado sea un reinado glorioso también. Obviamente, hay una aplicación mesiánica también en este texto. Y voy a leer el versículo número 18 y el 19, que a su vez es una doxología, es una forma donde el Señor, donde David termina exaltando y dando gloria a Dios. Creo que es el cierre más majestuoso que se puede esperar de este capítulo 72, que a la vez es el cierre también de esta segunda parte en que está escrito el libro de los Salmos o libro segundo. Y déjeme leerle versículo 18 de este capítulo 72. Bendito Jehová Dios, el Dios de Israel, el único que hace maravillas. Si usted lo nota este versículo en nuestra traducción, él hace un énfasis al Dios de Israel. Pero ahora en el versículo 19, haciendo esta lectura sistemática, en el versículo 19, David amplía el concepto de este Dios que no es exclusivo de Israel, que por las experiencias espirituales, llamamientos, las experiencias teofánicas, todas estas manifestaciones con Abraham, con Isaac, con Moisés, con Melquisedec, etcétera. Hay, por supuesto, un punto principal de inicio que es el pueblo de Israel. Pero no se quedó ahí, ya lo sabemos nosotros en el Nuevo Testamento, la salvación no era solo para los judíos, y así lo declara Juan capítulo 1, a los suyos vino, pero los suyos no lo recibieron, y ahora viene la extensión ampliada para todos aquellos que le han recibido, los que le recibieron, le han recibido y le van a recibir, a los que creen en su nombre, tienen potestad y derecho de ser llamados hijos de Dios. Y entonces así lo dice en el versículo 19: bendito su nombre glorioso para siempre, sempiterno en todas las edades, en todos los tiempos. Este es el cierre que hace David en este salmo de alabanza, de exhortación, primero a su hijo que va a asumir una posición de autoridad, de honor, de privilegio y de responsabilidad, pero él cierra exaltando y honrando a Dios, reconociendo que Él es el Dios de Israel, pero no solo el Dios de Israel, sino que es el Dios de toda la tierra. Y lo repito para leerlo de manera completa, versículo 19, Salmo 72: bendito su nombre glorioso para siempre, y toda la tierra sea llena de su gloria. Amén y amén. No dice que será llena de su gloria, sino es algo que constantemente está siendo evidenciado. En el momento que David lo escribe y en nuestra realidad contextual también, miles años después. Entonces, la estructura del Salmo 72 nos revela que la longevidad del rey y la extensión de su reino dependen de su atención a los pobres, al cuidado de la tierra, al impartimiento de la justicia. No hay tiempo para entrar en cada uno de los versículos, pero si usted hace una lectura detallada y minuciosa de este Salmo, se da cuenta que estos conceptos y elementos están implícitos en este libro, en este capítulo 72 de los Salmos. Este Salmo, entonces, escrito por el rey David en su vejez, insiste sobre la justicia, la paz y la esperanza. Esto debe ser el camino correcto de aquellos que ostentan ahora o que ya están en un puesto político X o esperan estarlo, pero haciéndolo más extensivo a la realidad de esta iglesia, la iglesia del Señor, que es histórica, que es espiritual, que es comunitaria, que es contextual. También la práctica de la iglesia debe ser esto. Y cuando digo a la iglesia, por supuesto, y los que todavía no conciben el concepto de la iglesia no es una estructura, no es una denominación. Estos son aspectos fundamentales e importantes desde el punto de vista legal, jurídico, de estructura y demás. Pero la iglesia no es el edificio, no son los títulos. La iglesia son los hombres y mujeres que han creído en Cristo, que lo han aceptado como su Señor, como su Salvador, que viven conectados con Él, que le sirven, que le adoran en espíritu y en verdad, en cualquier lugar, en cualquier parte. Es decir, la iglesia no se circunscribe a una estructura o un edificio. Un edificio, por supuesto, puede ser la evidencia externa donde la iglesia se reúna, pero no necesariamente, porque la iglesia puede reunirse dentro de un taxi, en un parque, o en la cárcel, o en un hospital. Por eso bien dijo el Señor allá en el Evangelio de Mateo, donde hayan dos o tres reunidos en mi nombre, en cualquier lugar donde haya ese espíritu de humildad, de servicio, donde se tenga conciencia y entendimiento de que Cristo es el Señor, pero es el Salvador, ahí está la iglesia. La iglesia debe practicar la justicia, la paz, la esperanza, debe modelar esto. No solo comenzando con el cuerpo mismo de Cristo, porque la Biblia dice, hagamos bien a todos, mayormente a los de la familia de la fe. Debemos cuidarnos entre nosotros, debemos ayudarnos entre nosotros. Esto exalta y glorifica al Señor. Y ese es como parte del mensaje de David al próximo líder político en Israel. Ese es el mensaje para los que están en eminencia, en posiciones políticas en Costa Rica y fuera de Costa Rica. Pero también es el mensaje para los que lideran, para los que sirven, porque siempre el concepto de posición en el reino de los cielos ha estado fundamentada con el servicio.

Todos somos necesarios. Cada uno debe sumar lo que puede, lo que tiene y lo que quiere. Dios no te va a pedir algo que no está en tu nivel de fe. Algo que tú no lo puedes hacer. Pero la única forma que puedas escalar en servicio, en despojo y entrega, es sirviendo con lo que ya tienes. No esperes tener grandes cosas para servir. Hazlo con lo que ya tienes. Recuerda, el Señor, cuando se multiplican los panes y los peces, Él dice, ¿qué tienen ahí? Con lo que tenga, usted puede honrar al Señor. En síntesis, en esta introducción, el Salmo 72 es un salmo de coronación, dedicado a la prosperidad de Salomón al comienzo de su reinado, como lo declara Primera de Reyes capítulo 2. Además, en este salmo David describe un reino de Dios por naturaleza, que es la voluntad perfecta de Dios, donde todas las clases sociales y naciones puedan vivir en armonía. Yo sé que esta frase puede sonar como una utopía, como algo muy distante en gobiernos y naciones autoritarias, donde hay dictadores, donde hay ejércitos corruptos, policías corruptos, diputados corruptos. Pero en eso tenemos que trabajar. No se trata de criticar, de señalar, sino de sumar de acuerdo a mis capacidades, de acuerdo a mis habilidades, de acuerdo a la compasión que tengo. Pero hay un elemento muy importante. Nadie podrá servir al prójimo si no tiene una relación con Dios. Recuerda los dos mandamientos que Jesús los recita en Mateo. Mateo los recita en palabras de Jesús, y que tienen asidero y sustento en el primer testamento. Lo recuerda: amarás al Señor tu Dios con todo tu corazón. Usted conoce lo demás. Y el segundo mandamiento dice: amarás a tu prójimo como a ti mismo. Nadie puede pretender tener compasión de los demás, comenzando con el núcleo de la familia cercano, si no tiene comunión con Dios. Solo cuando tenemos relación con Dios a través de la oración, la palabra, la asistencia a los cultos, el aprendizaje bíblico, la administración, es cuando desarrollamos compasión y amor por los demás. Si alguien dice que ama a Dios y no tiene compasión por los demás, creo que está en el camino equivocado. Porque el Dios de la Biblia, sobre todo citado por Juan el teólogo y principalmente en sus epístolas y sobre todo en Primera de Juan capítulo 4, capítulo 5, el Dios de la Escritura, el Dios verdadero, es un Dios de amor. Esa es una de las principales características de Dios. Dios es amor, un amor que perdona, un amor que restaura, un amor que bendice, un amor que nos permite soportar, caminar, entender. Un amor que nos permite saber cuál es el lugar de los demás y cuál es su lugar de nosotros. No necesitamos tantos reconocimientos y estímulo. La gracia, la autoridad y la autoestima, el autoconcepto nos lo ha dado Dios a través de su palabra. Son buenos los estímulos, los elogios, por supuesto. Somos seres emocionales. Y necesitamos ese tanque emocional que se vacía constantemente y hay que estarlo llenando. Pero nuestro lugar y nuestra identidad nos la ha dado Dios a través de su palabra. Y todos los días tenemos que estar en esa constante construcción del lugar en que Dios nos ha dado. Así respetamos el lugar de los demás, de los niños, de los jóvenes, de los adultos, de los ministros, de los ancianos, etcétera. Y nos permite estar en un ambiente de armonía y de respeto. Ahora, entrándonos al versículo 19. Lo que dice el versículo 19, estimados radio oyentes y los que nos siguen a través de las diferentes plataformas. La Reina Valera del 60, que ya la hemos leído y la vamos a volver a leer, dice: bendito su nombre glorioso para siempre. Toda la tierra sea llena de su gloria. Amén y amén. Y en las siguientes versiones que voy a mencionar, aunque hay algunas pequeñas variantes, es bueno leerlo porque nos permite tener un panorama un poco más amplio. Recuerde que el libro de los Salmos fue escrito en hebreo, no en el castellano.

nuestro. Y lo que hacen las versiones es modificando algunos términos, pero no perdiendo el primer sentido con el que fue dado, escrito. El pasaje nos permite tener una ampliación de lo que el autor quiso decir. Por ejemplo, la Nueva Biblia de las Américas dice: bendito sea su glorioso nombre para siempre. Sea llena de su gloria toda la tierra. Amén y amén. La Nueva Versión Internacional dice: bendito sea por siempre su glorioso nombre, que toda la tierra, entre signos de admiración, que toda la tierra se llene de su gloria. Otra versión, la NTV dice: alaben su glorioso nombre por siempre, que toda la tierra se llene de su gloria. Amén y amén. Y la Dios habla hoy, que es una versión clásica que a mí me encanta leerla siempre. Dice: bendito sea por siempre su glorioso nombre, que toda la tierra se llene de su gloria. Amén y amén. Este versículo 19 es el cierre de una plegaria de alabanza por parte de David el rey. Como ya lo hemos mencionado, quizás en sus últimos días o sus últimos años de reinado, no lo sabemos. Es una doxología. El término doxología, de las raíces griego doxa, que significa gloria o esplendor, y logos, que significa palabra o discurso. O sea, por lo tanto, literalmente se puede traducir como una palabra de glorificación, de exaltación. Es una forma breve. Al cerrar este poema o este salmo, es una forma breve de exaltar a Dios, de darle gloria. Después de encomendar a Salomón y de decirle, y por extensión nos afecta a todos nosotros, que tenga un reinado sabio, prudente, que tenga compasión por los demás, que se ponga en el lugar de los demás, David termina alabando y exaltando al Señor y dándole gloria a Dios. Por eso es que en el versículo número 20 dice así: aquí terminan las oraciones de David, hijo de Isaí. Es decir, que este salmo, como otros, es considerado un salmo de oración y de alabanza. Sí hay peticiones, por supuesto. Y esto es muy importante, amada iglesia, estimados radio oyentes. La alabanza del nombre de Dios y su extensión universal. Debemos alabar a Dios con todo lo que hagamos. Mucha gente relaciona alabanza solo con cántico, pero en realidad yo exalto el nombre de Dios cuando me abstengo de mentir, cuando no adultero una factura, cuando hablo con verdad, cuando imparto justicia, cuando guardo silencio y no ofendo, cuando me controlo el dominio, quizás que sea alguien colérico. Alabo a Dios con lo que pienso. Alabo a Dios cuando aporto una ofrenda a Faro del Caribe, cuando pago mis diezmos. Alabo a Dios cuando trato al chofer del bus con respeto, del taxi con respeto. Alabo a Dios cuando pago mis impuestos de la casa, porque no sé para qué inventaron esos impuestos si es mi casa. Pero alabo a Dios cuando yo pago mis impuestos, ¿sí o no? Alabo a Dios cuando trato bien a mis hijos. Alabo a Dios cuando me abstengo de ofender. Alabo a Dios cuando respeto a mi esposa. Alabo a Dios cuando hablo con verdad. Es decir, la alabanza no es solo el momento de liturgia, de un cántico, de un culto, no. Yo alabo a Dios con todo lo que hago o con lo que dejo de hacer. Porque de nada sirve que le cante cosas maravillosas al Señor. Voy a corregir la expresión. De muy poco va a servir que aunque entone bien, toque un buen instrumento y sea agradable con lo que yo esté haciendo, pero si mi corazón no es recto ante los ojos de Dios. Si cuando voy para la iglesia lo que dejé fue un avispero en la casa porque maltraté, ofendí o porque predico enojado con cólera. La alabanza como la adoración no debe ser entendida y no debe ser relacionada solo con un momento de cántico. Es lo que yo hago, es lo que yo dejo hacer.
es que cuando le doy gracias a Dios, a pesar de una presa interminable, cuando uno viene de camino, es lo que hago en la mañana, a pesar de que las cosas a nivel de salud no estén saliendo bien. Es la palabra de acción de gracias que tengo cuando llegó la noche por el día que el Señor nos ha prestado la vida, o como mencionó el pastor Juan Carlos, cuando se alcanza un nivel académico. Es ese reconocimiento que lo que yo hago es por la gracia y por la misericordia de Dios. Entonces, cada vez somos mejores, porque la gracia de Dios nos va transformando para dar un mejor servicio. Y por eso esto es tan maravilloso, el cierre de esta doxología de David. Bendito su nombre glorioso para siempre. Es un reconocimiento de exaltación a la presencia eficaz de Dios. Porque déjeme decirle que independientemente sintamos o no sintamos, Dios tiene el control de todas las cosas. Y no digo esta frase solo por llenar un espacio que probablemente en algunos contextos de exposiciones bíblicas sea algo repetitivo, pero aunque no estés sintiendo a Dios en el camino de lo que está haciendo, Dios está allí. El principio no es sentir, el sentir a veces viene como una sumatoria que Dios lo permite, pero el principio es creer. Cuando nos acercamos a Dios, dice el escritor del Nuevo Testamento, crea que Él está ahí. Entonces David, en este versículo 19, presenta una exaltación de la presencia eficaz de Dios. Esta presencia que ha acompañado a la humanidad, sí, aunque Dios no está de acuerdo con muchas maldades, con muchas injusticias que en ciertos sectores del mundo se han hecho y se siguen haciendo, Dios está ahí presente y escucha la oración de aquellos que se acercan con fe. Entonces David tiene una perspectiva universal de que la alabanza se orienta más allá de Israel y que la gloria de Dios alcanza a todas las naciones. Dios está interesado en acudir en respuesta de aquellos que se acercan con fe. No importa la mucha o poca experiencia, si tu corazón tiene hambre y sed de Dios y su palabra, Dios se manifestará a tu vida, se va a manifestar a tus hijos, a tu esposo. Dios escucha las oraciones que están en su voluntad perfecta. Yo quiero decirles, por ejemplo, que uno de los pasajes que para mí se volvió rema en aquel momento de transición en el año 22, en el año 23, fue Primera de Juan capítulo 5, versículo 14 y 15. Y esta es la confianza que tenemos en Él, que si pedimos alguna cosa conforme a su voluntad, Él nos oye. Y hermano presidente de Faro del Caribe, pastor Juan Carlos, era un texto que yo se lo leía a mi esposa cuando ella está en momentos difíciles de la quimioterapia. Es que yo no puedo dejar de decir las cosas lindas que hace el Señor. Son procesos difíciles. Usted lo vivió en carne propia. Y la palabra, ciertas porciones de la Biblia te vuelven vida en esos momentos, ¿sí o no? Y le dice, Señor, esta oración está en tu voluntad. Tú escuchas las oraciones por sanidad. Y yo me agarro de esta palabra. Y cuando iba al versículo número 15, que es un complemento del versículo 14 de Primera de Juan capítulo 5, y dice, si sabemos que Él nos oye, y si nos oye. Lo que pasa es que no siempre su respuesta es audible, es inmediata, ¿no es cierto? Pero Dios escucha la oración de los que se acercan con fe. Y muchas personas creen que Dios solo escucha a un pastor, a un profeta. Claro que Dios los escucha. Pero hermano Paul Cerdas, cuando alguien se acerca con fe, no importa si es un niño, ¿sí o no? No importa si es un adulto, Dios va a escuchar su oración. Y si sabemos que Él escucha, versículo 15 de Primera de Juan capítulo 5, sabemos que tenemos las peticiones que le hayamos hecho. Yo sé que esperar es desesperante. Por eso es que David, en medio de este contexto de oración, porque así lo dice el versículo 20 de todo el capítulo 72 del libro de los Salmos, escogido como base para esta segunda celebración del año, termina diciendo, aquí terminan las oraciones de David.
porque eran poemas, pero también eran cánticos, eran salmos y a la vez eran oraciones de peticiones. El versículo 18, él se circunscribe a Israel, dice: bendito Jehová Dios, el Dios de Israel, el único que hace maravillas. Pero en el versículo 19, ya no se queda solo en Israel, dice: bendito su nombre glorioso para siempre, y toda la tierra sea llena de su gloria. ¿Cómo es que la tierra puede ser llena de la gloria de Dios? A través de la predicación de la palabra, del ejemplo y del modelo de vida que nosotros estemos dando. Porque la iglesia debe ser un ente conciliador. La iglesia debe ser un ente transformador de las personas que van sentadas en el autobús, por quienes podemos orar, a quienes podemos consolar. Porque si mi posición entre la sociedad no es transformacional a los demás, no está sucediendo nada en mí. Si yo más bien vengo a ser parte del problema y alguien dice es que esto está mal y yo comienzo a añadir las cosas malas que hay, ¿qué estoy sumando? Algo negativo. Y esto me encanta de David, porque este versículo entonces no solo exalta la grandeza y la gloria de Dios, sino que reconoce que esa gloria tiene que llegar a toda la humanidad. Y por eso es que el aumento de la fe se genera a través de las experiencias negativas. Hermanos, no crecemos a través de las cosas buenas que nos pasan. Las cosas buenas son como un punto de referencia, de exaltación a Dios siempre. Pero ¿quién dice que nosotros no podemos exaltar a Dios en medio de las cosas difíciles? También quiero mencionar tres cosas más que yo encuentro en este versículo número 19. El rey que hace posible la justicia y el rescate por los demás. O sea, nótese por favor otra vez: bendito su nombre glorioso para siempre, y toda la tierra sea llena de su gloria. La bendición final que declara David en este versículo conecta con esta figura de que la bendición de Dios debe alcanzar a toda la humanidad y no solamente a un pueblo X. Me causa gracia y digo esto con mucho respeto, como hay personas que creen que Dios va a escuchar solamente las oraciones que se hagan en arameo o en griego. No sé de dónde han sacado esas cosas. Hermanos, Dios no desprecia un corazón contrito y humillado. Yo sé que elementos litúrgicos externos a veces le dan como cierta sensación al cuerpo, ¿verdad?, a la emoción. Pero no necesitamos de mucho mobiliario. Y qué bueno si lo hay, y si hay prosperidad económica, por supuesto. ¿Quién no quiere tener todas esas comodidades? Pero lo que se necesita es tener un corazón abierto, sensible a Dios y a su santa palabra. Por eso lo cuarto que dice David en este versículo 19, para siempre, bendito su nombre glorioso para siempre, se refiere a la eternidad. Constantemente, y gloria a Dios por eso. ¡Aleluya! ¿Sabes qué significa eso? Que han pasado las generaciones y el nombre de Dios sigue siendo glorificado. Y no sabemos, porque creemos en la segunda venida de Cristo, no sabemos cuándo Cristo va a venir, no sabemos cuántos años el Señor nos va a dejar vivir aquí en la tierra, pero el nombre de Dios será exaltado. Y conste que en cierta época de la historia de la humanidad, dígase Europa, en la Edad Media, los primeros tres siglos de la iglesia naciente, allá en Jerusalén, bajo el Imperio Romano, y podríamos citar otros aspectos históricos, se ha tratado por medio del poder político, religioso, por medio de la incriminación de cargos inexistentes, aquellos opuestos a las iglesias tradicionales del momento, se trató de borrar del mapa la palabra de Dios y la iglesia del Señor. Y hoy la iglesia del Señor es una iglesia fuerte, dinámica. Y yo no me refiero a aspectos solamente externos, económicos, que son importantes, como lo dijo. La iglesia que ora,
la iglesia que predica, la iglesia que hace acción social, la iglesia que ministra, la iglesia que acompaña al necesitado, el pastor que entiende que su proyección es más allá del púlpito, que gloria a Dios por esas enseñanzas y predicaciones carismáticas o no, pero que son poderosas, pero que el verdadero ministerio o servicio es el que se hace a nivel horizontal entre nosotros, cuando oramos entre nosotros, porque mientras más crezco en edad, y no voy a dejar aquí a la incógnita para que nadie me pueda cuestionar qué edad tengo y dejen de tener misericordia, tengo 55 años, pero mientras más crezco en edad, me doy cuenta la importancia de que todos nos necesitamos. Y la importancia de reconocer a aquellos que nos acompañan, aquellos que son parte, que hacen un esfuerzo y que no están obligados, pero que los mueve el amor, que los mueve la compasión. Así que por siempre el nombre de Dios será exaltado. Aleluya. Y está siendo exaltado también. En quinto lugar, David cierra con una expresión de gloria y de exaltación. Esto debe calar nuestro corazón. Glorificar el nombre de Dios es reconocer su reinado. Es tener en cuenta que por Él vivimos. ¿Le recuerda algo? El apóstol Pablo, por Él andamos, por Él subsistimos, por Él comemos. Sí, Dios nos ha dado la sabiduría y la fuerza y hay cosas que las logramos hacer, pero en medio de todo eso ha estado la bondad y la misericordia de Dios que nos ha acompañado y nos ha asistido. Así que en conclusión, ¿qué es lo que dice el texto para resumir? El texto proclama la gloria eterna de Dios, la bendición al nombre de Dios. Bendito su nombre glorioso para siempre. Es decir, Dios es digno de alabanzas por quien es y no solo por lo que lo hace. No deberíamos exaltar a Dios solo cuando recibimos algo bueno. Todo el tiempo, porque es el mismo Dios. Cambiamos nosotros. Nuestros estados de ánimos cambian dependiendo de si tenemos o dejamos de tener. Pero Dios sigue siendo el mismo. En segundo lugar, una de las enseñanzas que nos deja también este texto es la extensión de su gloria. Toda la tierra está siendo llena de las glorias de Dios. Sumemos nosotros con la alabanza. Sumemos nosotros con estímulos, con consuelo a los demás para que la gloria de Dios se siga manifestando. Y es lo que hace Faro del Caribe. ¿Cuántas veces el Señor a mí, como yo creo a muchos, a través de un cántico, cuando voy en el carro, el Señor me ha ministrado una palabra y uno se tiene que parquear, sí o no? Yo creo que si alguien dice que es cristiano y nunca tiene una experiencia como esta, no sé, es esa sensibilidad. Yo no estoy hablando de algo místico, hermanos, de algo esotérico, es esa apertura del corazón de este Dios misterioso que trabaja así, como lo acabo de decir, de manera misteriosa, en cumplimiento de la realidad de su palabra. Y por eso David termina diciendo doblemente sí, sí, amén y amén. Los creyentes estamos llamados a vivir de tal manera que la gloria de Dios sea reflejada en nuestras palabras y acciones y en nuestro ministerio, anhelando que todas las personas lleguen a conocer a este Dios. Yo recuerdo cuando mamá me predicaba de Cristo, que yo siempre le decía: mamá, el día que yo entre a una congregación es porque he tenido una experiencia personal con Dios. Y así fue. Tuve mi experiencia con el Señor el 10 de mayo del año 1987 a las 9:30 de la noche en una iglesia humilde, sencilla. Mi padre espiritual ya murió. Yo quería conocer a Dios. Y aclaro esto, es un proceso de siempre. No es que uno dice, ya conocí, porque Dios se sigue manifestando así. Toda autoridad, bendición y éxito humano deben conducir a la exaltación del nombre de Dios en toda la tierra. Y un último detalle que no quiero dejar de mencionar, un detalle muy hermoso, es que este versículo trasciende el reinado de Salomón y apunta a un reinado perfecto del Mesías, pero que ahora se está construyendo y que nosotros, la iglesia, debemos sumar para que haya un reino aquí
un reino de Dios a través de la iglesia, de justicia y de paz y de bendición entre nosotros. Amén.

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1: Isaías, capítulo 24. El juicio de Jehová sobre la tierra.
2: He aquí que Jehová vacía la tierra y la desnuda, y trastorna su faz, y hace esparcir a sus moradores. Y sucederá así como al pueblo, también al sacerdote, como al siervo, así a su amo, como a la criada, a su ama, como al que compra, al que vende, como al que presta, al que toma prestado, como al que da al otro, así al que lo recibe. La tierra será enteramente vaciada y completamente saqueada, porque Jehová ha pronunciado esta palabra. Se destruyó, cayó la tierra, enfermó, cayó el mundo, enfermaron los altos pueblos de la tierra. Y la tierra se contaminó bajo sus moradores, porque traspasaron las leyes, falsearon el derecho, quebrantaron el pacto sempiterno. Por esta causa, la maldición consumió la tierra, y sus moradores fueron asolados. Por esta causa, fueron consumidos los habitantes de la tierra y disminuyeron los hombres. Se perdió el vino, enfermó la vid, gimieron todos los que eran alegres de corazón. Cesó el regocijo de los panderos, se acabó el estruendo de los que se alegran, cesó la alegría del arpa. No beberán vino con cantar, la sidra les será amarga a los que la bebieren. Quebrantada está la ciudad por la vanidad. Toda casa se ha cerrado para que no entre nadie. Hay clamores por falta de vino en las calles. Todo gozo se oscureció. Se desterró la alegría de la tierra. La ciudad quedó desolada y con ruina fue derribada la puerta. Porque así será en medio de la tierra, en medio de los pueblos, como olivo sacudido, como rebuscos después de la vendimia. Estos alzarán su voz, cantarán gozosos por la grandeza de Jehová, desde el mar darán voces. Glorificad por esto a Jehová en los valles, en las orillas del mar sea nombrado Jehová, Dios de Israel. De lo postrero de la tierra oímos cánticos, gloria al justo. Y yo dije, mi desdicha, ay de mí. Prevaricadores han prevaricado y han prevaricado con prevaricación de desleales. Terror, foso y red sobre ti, oh morador de la tierra. Y acontecerá que el que huyere de la voz del terror caerá en el foso, y el que saliere de en medio del foso será preso en la red, porque de lo alto se abrirán ventanas y temblarán los cimientos de la tierra. Será quebrantada del todo la tierra, enteramente desmenuzada será la tierra. En gran manera será la tierra conmovida. Temblará la tierra como un ebrio, y será removida como una choza, y se agravará sobre ella su pecado, y caerá, y nunca más se levantará. Acontecerá en aquel día que Jehová castigará al ejército de los cielos en lo alto, y a los reyes de la tierra sobre la tierra, y serán amontonados como se amontona a los encarcelados en mazmorra, y en prisión quedarán encerrados, y serán castigados después de muchos días. La luna se avergonzará y el sol se confundirá cuando Jehová de los ejércitos reine en el monte de Sion y en Jerusalén, y delante de sus ancianos sea glorioso.
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0: Son las 11 en punto.
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7: Muy buenas noches, Costa Rica. Qué bendición el poder saludarle en este momento acá en su programa De Fe en Fe, a través de su emisora Faro del Caribe 97.1 FM y 1080 AM, iluminando el sendero de la vida. Es un placer, hermanos, estar una vez más en este su programa De Fe en Fe y saludar a cada uno de nuestros amados hermanos, nuestros oyentes. Cada una de las personas que se conectan en este programa, tenemos el privilegio de poder venir ante la presencia del Señor, de exponer cada necesidad, de compartir con ustedes una pequeña reflexión, de hablar de las maravillas grandiosas que Dios ha hecho, está haciendo y seguirá obrando a favor de su pueblo. Esta noche me acompaña una vez más el pastor André Garzón Valderrama. Pastor, una bendición compartir una vez más contigo estos micrófonos de Faro del Caribe.
8: Pastor, buenas noches. La bendición es mía de poder volver a estar con todos ustedes. Ya habíamos estado esta semanita, el lunes, por aquí también en este programa. Y qué dicha, qué bendición poder volver a estar con ustedes, lindo pueblo de Faro del Caribe. Lindo pueblo de Costa Rica, nuestro hermano Cristian también. Y a usted, amigo trailero, amigo conductor que va en carretera, bendecimos ese trayecto, que Dios los lleve con bien. Y les invitamos, como les dije, qué bueno es podernos unir cuando oremos, cuando estemos levantando estas oraciones a nuestro Dios Todopoderoso y pedirle que Él nos ayude. Que Él tenga misericordia de nosotros, que Él, esa gracia, esa salvación, venga hoy a la vida de aquellos que por primera vez están sintonizando Faro del Caribe, que por primera vez nos están escuchando, que tal vez van ahí, o están en su casa, o están trabajando a esta hora, y por alguna casualidad, pastor, bueno, plan de Dios, no casualidad, sintonizaron la 97.1 y se quedaron con nosotros. De verdad que esperamos que Dios abra el entendimiento a todos, que su palabra venga y de verdad penetre hasta lo más profundo de nuestro ser, de nuestro corazón, de nuestra mente, y nos ilumine, nos haga ver la necesidad que tenemos de Cristo, pastor.
7: Amén. 11:05 de la noche, hermanos, y qué bendición de verdad, pastor, durante este tiempo que estamos también de celebración, y queremos agradecer en este momento a todos los hermanos que siempre están ofrendando, los que disponen en su corazón el poder hacer que este ministerio siga avanzando con la ayuda del Señor y la ayuda de todo el pueblo de Costa Rica, de todos aquellos hermanos que siempre están diciendo, bueno, aquí estamos nosotros orando, estamos escuchando, pero también estamos siendo parte de la bendición de poder permitir que el mensaje de la palabra del Señor siga avanzando. Recuerde, usted puede enviar su mensaje esta noche a través del WhatsApp 87775965, y también vamos a tener 4 llamadas, como normalmente lo hacemos en los programas. Vamos a tener llamadas en vivo, ¿verdad?, que usted puede llamar al teléfono acá de la emisora, y vamos a estar compartiendo con cada uno de ustedes. Así que hay una reflexión importante que queremos que a través de la palabra del Señor seamos edificados. Este programa, hermanos, siempre se habla de fe uh-huh. en fe. O sea, si el programa es de fe en fe, pastor Andrés, se habla de crecer, ¿verdad?, de ir en aumento.
8: Así
7: de que
8: es.
7: Todos los días nosotros, hermanos, podamos desarrollar nuestra fe, que la ejercitemos, que le permitamos a Dios obrar a través de la fe. Y creo que uno de los pasajes que casi siempre estamos haciendo mención, es más, antes de iniciar el programa, se hace mención en ello de que es, pues, la fe, la certeza de lo que se espera, la convicción de lo que no se ve. Esa es la gran bendición, poder creer lo que un día Jesús le dijo a Tomás: más bienaventurados son los que sin ver pueden creer. Y es que realmente, hermanos, nosotros no vivimos ahora por lo que vemos, pastor. El apóstol Pablo dice que nosotros ya no andamos por vista, sino por fe, porque sabemos que el Dios que nosotros amamos, adoramos y servimos es un Dios vivo, un Dios real, un Dios que cambia, que transforma, un Dios, hermanos, que sigue haciendo maravilla. Y por eso esta hermosa noche te invitamos para que tú puedas compartir con nosotros. Nos escuchas, permitas que el Espíritu Santo de Dios ministre tu vida allí donde estás, en el hospital, en la clínica, posiblemente en la cárcel, en tu hogar, porque muchos están descansando. Otros están, hermanos, en diferentes trabajos, en los taxis, en las plataformas, pero siempre nos están sintonizando. Y ahí permítanle usted esta noche al Espíritu Santo de Dios que sea ministrando la vida suya. Créale al Señor, que si su confianza está puesta en Él, Dios va a obrar un milagro extraordinario, pastor.
8: Así es, hermano, y damos gracias a nuestro Padre. Yo siempre lo digo, lo menciono aquí las veces que puedo: Dios todavía sigue haciendo milagros, y este programa es para ver, lo encontramos en la palabra de Dios. Es que no hay otro lugar más seguro para nosotros que su presencia, no hay otro lugar más seguro para nosotros que venir a Él. Aquellos que están cansados, aquellos que están afligidos, porque Él es el único que realmente nos va a dar esa paz que sobrepasa todo entendimiento, y esa paz que no viene del mundo. La paz es momentánea, la que viene del mundo, eso es por circunstancias, pero la que es de Dios es eterna, y a esa paz es la que nosotros debemos de buscar. Esa es la paz que usted encuentra en medio de la aflicción, en medio del dolor, en medio de la angustia, aún también en medio de la abundancia, de tener esa paz, esa confianza, esa fe en nuestro Señor y Salvador Jesucristo. Él es el único que nos puede ayudar. Fuera de Él, nada podemos hacer. Como lo vimos, y los hermanos que tal vez me escucharon el lunes, no debemos de cometer un error que tuvo Abraham, de querer ayudarle a Dios o querer él tomar la situación, el control por sus manos, porque vemos lo que sucedió con Ismael. Así que les invitamos para que esté con nosotros. Vamos a ir a un canto, mis hermanos, y ya regresamos.

0: Así es, gracias a nuestro Señor Dios Todopoderoso. Hermanos, vamos a ir a la palabra de Dios. Vamos a tener este tiempo pidiéndole a nuestro Padre Celestial que sea Él hablando por medio de nosotros, que sea llegando a esos corazones que en este momento necesitan palabra, palabra de Dios. El tema en el cual se ha titulado hoy es Cuando su gracia es suficiente. Y lo encontramos en primer libro de Samuel, capítulo 16, verso 14 al 23. Se los voy a leer en una versión, Nueva Traducción Viviente. Dice: David sirve en la corte de Saúl. Ahora bien, el Espíritu del Señor se había apartado de Saúl, y el Señor envió un espíritu atormentador. Algunos de los siervos de Saúl le dijeron: un espíritu atormentador de parte de Dios te está afligiendo. Busquemos a un buen músico para que toque el arpa. Ya estaban buscando un buen músico, dice. Cada vez que el espíritu atormentador te aflija, tocará música relajante y dentro de poco estarás bien. Me parece bien, dijo Saúl, búsquenme a alguien que toque bien y tráigalo aquí. Entonces un siervo le dijo a Saúl: uno de los hijos de Isaí de Belén tiene mucho talento para tocar el arpa. No solo eso, es un guerrero valiente, un hombre de guerra y de buen juicio. También es un joven bien parecido y el Señor está con él. Entonces Saúl mandó un mensajero a Isaí para decirle: envíame a tu hijo David, el pastor. Isaí hizo caso y envió a su hijo David a Saúl junto con un cabrito, un burro cargado de pan y un cuero lleno de vino. Así que David llegó a donde estaba Saúl y quedó a su servicio. Saúl llegó a apreciar mucho a David y el joven se convirtió en un escudero. Luego Saúl mandó un recado a Isaí con una petición: por favor, permíteme que David quede a mi servicio porque me simpatiza mucho. Y cada vez que el espíritu de atormentador de parte de Dios aflija a Saúl, Saúl tocará el arpa. Entonces Saúl se sentía mejor y el espíritu de atormentador se iba.
1: Amén. Una porción tan importante, hermanos, conocida posiblemente de todos nosotros, el pueblo del Señor, aquellos que realmente nos gusta leer la palabra del Señor, conocer la vida de un hombre que la palabra registra. El mismo Señor dice que tenía un corazón conforme al de Jehová. Es lo que el Señor expresa, ¿verdad? Cuando Saúl realmente desobedece, pastor, a la palabra del Señor, encontramos en el capítulo anterior de que el Señor dice: me duele, ¿verdad? Me duele por lo que Saúl desobedece mi palabra. Pero me he encontrado, me he hecho de un hombre que realmente es conforme a mi corazón. ¿Quién es David? Un joven, hermanos, que posiblemente nosotros encontramos en los registros que para su papá, en el capítulo 16, los primeros versículos, Samuel unge a David, pero cuando llega a la casa de Isaí, hermano, llama a sus hijos, los mayores, los presenta delante de él, uno por uno, ¿verdad? Pasan siete y dice el Señor le dice a Samuel: ninguno de ellos es el hombre que realmente yo he elegido para que sea el rey de Israel. Pero en ese momento Samuel le dice: estos son todos tus hijos. Y en ese momento yo analizando, uno dice: qué difícil es cuando hay alguien que aunque es parte de nuestro hogar, pero está como en el olvido, ¿verdad? Y en ese momento recuerda, Isaí dice: no, todavía tengo un hijo, el menor, el que está allá cuidando las ovejas, está en el campo, ese no es importante, aquí están todos los importantes. Entonces, el tema de esta noche es cuando su gracia es suficiente. En los versículos que leía, mi estimado pastor, dice que el Espíritu del Señor se había apartado de Saúl. Sucede algo, hermanos, en medio de todo este pasaje, en la desobediencia, el poder ignorar la palabra del Señor, El menospreciar la palabra del Señor lleva a que realmente Dios se aparte de la vida de Saúl, porque en los versículos anteriores dice que cuando Samuel unge a David, el Espíritu de Jehová vino sobre David y se quedó ahí. Pasa lo siguiente, hay un espíritu que atormenta a Saúl, hermanos, y él tiene una situación difícil. Pastor, los versículos que leía dice que sus siervos se dan cuenta de lo que está pasando y le dicen, mi señor, de parte de Jehová te viene un espíritu que te atormenta, pues ¿por qué no solicitamos, buscamos a alguien que toque el arpa? Pero ellos dicen, alguien que toque el arpa. Acá, cuando le dan el consejo al rey, él dice, bueno, hay que buscar a uno. Pero Saúl añade algo más, pastor. Uh-huh. Él no solamente dice que sea un hombre que toque el arpa, sino que toque, dice Saúl, que lo toque bien. Uh-huh. Una cosa es, hermano, y yo lo entiendo de esa manera, tocar un instrumento, y otra cosa es tocarlo, pero de verdad, como se debe, bien, con excelencia. Acá, pastor, encontramos los versículos que se levanta uno de los siervos y dice, yo conozco a uno, y pastor, y qué lindo es cuando alguien te recomienda, cuando alguien te conoce. No estás hablando por sí mismo, pero hay alguien que puede decir, yo presento, o sea, yo hablo por la vida de Andrés Garzón, lo conozco quién es. Pero a mí me llama tanto la atención, pastor, porque este hombre empieza a describir las cualidades que tiene este joven. Es un joven, cuida las ovejas de su padre, pero este hombre describe y él dice, versículo, dice, he aquí yo he visto, este hombre describe, dice, yo he visto a uno, el hijo de Isaí, este sabe tocar, es valiente, es vigoroso, hombre de guerra, prudente en sus palabras y hermoso. Y lo más importante, dice él, Jehová está con él. Pero uno pregunta, hermano, porque cuando nosotros leemos, dice que David es un adolescente, pastor, es un adolescente, pero este siervo de Saúl, él le expresa y dice, él es valiente, él es vigoroso, es un hombre de guerra, pero David es un niño. Nunca ha estado en un ejército, pero este hombre, la cualidad que lo lleva a ver, hermanos, y descubrir, oiga, pues tiene la valentía de un hombre guerrero, ¿verdad? Sabe cómo enfrentar la situación. Y todo eso, hermano, lo lleva a que estas cualidades y que el comportamiento de David nunca en su corazón posiblemente pasó, pastor, pasó por alto el poder decir antes del tiempo voy a estar en el palacio del rey, uh-huh. Pero hay alguien que habla por él. Y cuando nosotros hablamos de cuando su gracia es suficiente, pastor, cuando la gracia del Señor está en el corazón, en la vida de cada uno de nosotros, hermano, y sabemos quiénes realmente somos, sin necesidad de que alguien nos esté diciendo cómo debe ser mi comportamiento, cómo debe ser mi actitud, cómo deben de ser mis palabras, qué es lo que la gente escucha. Porque acá dice, no solamente es valiente, él es guapo como nosotros, ¿verdad? Es hombre de guerra, pero él es prudente. Cada vez que él habla, sabe lo que realmente está hablando y está diciendo. Es hermoso y Jehová está con él. Y pastor, yo me hacía la pregunta y estaba conversando con mi nieta y le decía, mi amor, este hombre, ¿cómo realmente pudo descubrir que Jehová estaba con David? Si de hecho, digamos, si él lo conocía, posiblemente, no sé si eran vecinos o qué, pero él describe a David. ¿Quién es el hombre, pastor?
0: Pastor, esa es también una de las preguntas que me hacía antes de venir aquí estudiando la porción. ¿Qué vieron en David? ¿O qué hacía David? ¿O cómo era el testimonio de David para que otra persona dijera, el Señor está con él? Y la pregunta es, ¿será que nuestros familiares, mi esposa, mis hijos, los hermanos mismos de la iglesia, podrán decir eso de nosotros? El Señor está con él. ¿Será que nuestro testimonio hace que los demás hablen así? Y algo que me impactaba mucho, pastor, haciendo por tiempo, que él buscó una paz momentánea, que le daba a alguien que tocara un instrumento. Y eso es lo que pasa, ¿sabe cuándo, hermanos? Cuando usted y yo practicamos el pecado. Ese remordimiento le llamo yo. De qué hago para alcanzar la paz en las desobediencias, porque toda desobediencia trae qué, la paz del mundo, pero no la paz de Cristo. Y eso era lo que David tuvo, una desobediencia. Dice, necesito a alguien. ¿Por qué no dijo, necesito arrepentirme? ¿Cierto? Él no buscó la solución en volver ante Dios. Él buscó la solución para él. Vea el grado de desobediencia, o vea el grado ya donde había llegado la desobediencia de él, que ya no le importó. Él solo quería algo que momentáneamente le hiciera sentir paz. Y sabían que este joven David, como decía el pastor, una cosa, y comparto lo mismo, una cosa es tocar un instrumento y otra cosa es saberlo tocar, porque usted puede oír una orquesta y decir que bien toca, que se escucha bien, pero cuando usted ve que los músicos realmente se deleitan tocando eso, el sonido cambia, el ambiente cambia. Él era muy bueno en eso, pero lo que a mí más me impacta a él es que él era rechazado, ¿cierto? Porque el papá quiso primero presentar a los que creían que eran fuertes. Y este, no, este es un pastorcito. Dice, no, y vea que Dios no se fija en apariencias, se fija en el corazón. Y él decía, él, Dios está con él. Y qué lindo, porque esto es algo que a usted y a mí nos tiene que llevar, nos tiene que exhortar a decir, ¿realmente será que mi familia sí puede decir, mis tíos, mis primos que saben que soy cristiano, mis amigos, los que me rodean, donde yo visito, mi lugar de trabajo, etcétera, la escuela, el colegio, la universidad, dirán, ¿realmente ese joven anda con Dios? ¿O Dios anda con él? Y es que es mucho lo que nosotros podemos ver en este porción de la palabra, un espíritu que atormenta. ¿Qué nos atormenta a nosotros, hermano? La desobediencia. Eso nos atormenta a nosotros como creyentes. ¿Sabe por qué? Porque el pecar es errar en el blanco. Es saber que usted le falló a su Creador, a Dios. Y todo eso nos hace a nosotros que buscar soluciones momentáneas. Un claro ejemplo, ¿quién fue, hermano? Judas, ¿no? Dice que Judas tiró las monedas. Pero de ahí no dice nada más. Bueno, sabemos lo que hizo, no fue buscar al Creador. Dice que después tuvo remordimiento, tiró las monedas, supo lo que había hecho. Exactamente, la paga del pecado es eso. En el momento de la satisfacción, de la desobediencia, se disfruta, pero la consecuencia es tenaz. Y la consecuencia que estaba teniendo Saúl, Pastor Roger, era tenaz, aunque para el arpa, pero sabía que él ya no iba a volver a tener paz. Eso es como cuando a usted le dicen, y lo más probable es que usted no va a volver a caminar. ¿Qué se le puede venir a esa? Ya no tiene cura. A él estaba pasando exactamente espiritual una vida. Sabía que se estaba o que lo venían a atormentar.
1: Y qué hermoso, pastor, es cuando la gente te conoce, uh-huh, y tú no estás buscando quien te recomiende.
0: Sí.
1: Muchas veces nosotros buscamos, uh-huh, recomendar. Es como cuando vas a solicitar un trabajo, te piden cartas de recomendación, vas a tu vecino y le decís, usted me podría, uh-huh, hacer el favor, aunque no te conozca bien, pero pedís que te recomiende. Y a veces las personas dicen, bueno, es que es tan difícil recomendar hoy en día a una persona, ¿verdad?

0: Saúl escucha esto, hermano, en el versículo 19, dice que Saúl manda a sus siervos a la casa de Isaí y le dice, por favor, yo quiero que me envíes a tu hijo David. Pero él le dice lo siguiente en el versículo 19, el que está con las ovejas, ¿dónde está? ¿Dónde está David? Hermano, no está en su casa, está en el campo. Está cuidando las ovejas, está atendiéndolas. Pero cuando nosotros, hermanos, nos detenemos a conocer un poco la vida de David, cuando lucha con aquel Goliat, ¿verdad?, aquel hombre, él mismo describe y él dice, Saúl le da, hermano, su armadura para que se la ponga y David dice, oiga, yo no puedo ni caminar siquiera con esto. Pero él expresa y él dice, en el campo, cuando venía un león, y atacaba a mi oveja, yo defendía a mi oveja, lo agarraba por el hocico, lo mataba. Y si fuese león o un oso, yo siempre, y Jehová estaba conmigo. Y luego él dice, así como Jehová me libró del oso y del león, así también me librará. Es lo que expresa. David entonces tiene una relación muy importante con su señor pastor. Y yo creo que en medio de todo el proceso de la vida de él, él puede expresar esto. David, hermano, es recomendado. Saúl pide, mándamelo al que está al cuidado de las ovejas. Pero cuando lo llevan, hermanos, ya estando David allá en el palacio, el rey Saúl le envía nuevamente a decir a Isaí, déjame a tu hijo David acá conmigo. Y él expresa estas palabras y él dice, pues ha hallado gracia en mis ojos. Cuando su gracia es suficiente, y no estoy hablando, hermano, de caerle bien a las personas, porque muchas veces nosotros siempre estamos buscando cómo caerle bien a alguien, encontrar esa gracia en los demás. Pero acá, hermano, sin tantas palabras, David halló gracia ante los ojos del rey Saúl. Y cuando usted lee Proverbios capítulo 3, verso 4, el proverbista, el hijo de David, Salomón, el rey Salomón dice, y hallará gracia y buena opinión ante los ojos de Dios y de los hombres. Acá Salomón, hermano, entiende algo muy importante, que nosotros necesitamos comprenderlo. Cuando la gracia del Señor está a nuestro favor, hermano, usted no necesita hacer tantas cosas. Cuando su gracia es suficiente, hermano, a mí me sobra y me basta. ¿Sabe por qué? Porque Dios es lo que hace. Y hallará gracia y buena opinión ante los ojos de Dios. Y el Señor hace que usted y yo podamos hallar gracia ante los ojos de los hombres. Es lo que la palabra del Señor está diciendo, mi hermano
1: André. Así es, pastor, así es. O sea, es que... Y no podemos, o sea... Y me refiero a esto, porque la gente podrá malinterpretar, bueno, estando entonces con Dios voy a hallar gracia. Bueno, vemos en la Biblia que algunos hombres de Dios caminaron y no hallan gracia, más bien fueron golpeados, ultrajados, maltratados, perseguidos, asesinados. Pero es que hay algo que el pastor me gustó mucho, lo que decía, el no buscar la gloria para sí mismo. Yo creo que ahí es la esencia y eso es en lo que hoy menos se ve, ¿cierto? Hoy necesitamos más bien que nos vean, o sea, uy, es que este hace, este no, este deshace, este a todo momento graba, todo pasa. Era lo que pensaba y analizaba ahorita todo esto, con la situación que pasa en Venezuela. Sí, es muy lindo orar, y debemos de orar, pero si tenemos la posibilidad de ayudar, y me refiero monetariamente, con todos los vínculos, se debe de hacer. Es como cuando llega un hermano y me dice, estoy en una situación grave, hermano, y mi alacena está llena, y mi billetera está llena. Y yo le digo, voy a orar por usted. Para mí ese es un acto de miserableza. Y este rey cometió una desobediencia y pagó los platos rotos. Pero ya para ir al canto, algo que me encanta y algo que me gusta y que había puesto yo aquí, era lo siguiente... Como una aplicación de que yo dije, me gustó muchísimo. Un vacío sin Dios siempre traerá un tormento. Saúl no tenía corona. Saúl tenía la corona, pero no tenía paz. Y ahí no hay que cambiar la presencia de Dios por títulos o dineros. Y es lo que lastimosamente hoy prima más. Que yo tenga título o tenga el dinero, se dice que estoy más cerca de Dios.

0: Su gracia es suficiente. Y yo creo que esta canción, hermano, que acaba de escuchar, complementa lo que realmente nosotros acabamos de compartir con usted. Amén. Nuestro teléfono en cabina es 22-26-45-45. Usted puede llamar esta hermosa noche. Recuerde que su llamada sea lo más corta posible, su petición o su acción de gracias, pero puede hacerlo al 22-26-45-45. Nuestro hermano Cristian Ortiz García está ahí en control, así es que 22-26-45-45. Pastor, tenemos la primera llamada.
1: Así es, muy buenas noches. ¿Con quién tenemos el gusto?
2: Buenas noches, con Ligia Palacios.
1: Bueno, hermana Ligia, ¿dónde lo llama y cuál sería su petición?
2: Llamo de San Sebastián y mi petición es para orar por mi hermana Elizabeth Palacios. Es que está un poquito delicada. Entonces, para que Dios la ayude, para que se sane.
1: Claro que sí, hermana. Vamos a estar clamando por ella, al final vamos a estar orando por las peticiones de esta llamada. Muchísimas gracias por llamar a su emisora Faro del Caribe.
2: Muchas gracias, bendiciones.
1: Igualmente para usted, buenas noches.
2: Gracias.
0: 22-26-45-45 es nuestro número de teléfono, así como nuestra hermana. Usted puede llamar esta noche y decirnos, esta es mi petición, y creer que realmente Dios, hermano, sigue haciendo milagros. Es su gracia es suficiente, hermanos, para obrar en nuestra vida grandes cosas. Así que esa gracia sigue fluyendo, hermano. Esa gracia es la que llena toda la tierra, su gloria llena toda la tierra. Así que esta noche usted lo puede hacer creyendo. Recuerde, 22-26-45-45 es nuestro número de teléfono al aire. Los hermanos que nos escriben a través de Facebook, muchas gracias. También los que están a través de WhatsApp enviando sus peticiones, agradecidos con ustedes. 22-26-45-45, nuestro número. Buenas noches.
2: Buenas noches.
0: Dios me la bendiga, mi hermana. ¿Con quién tenemos el gusto?
2: Con Julia.
0: Hermana Julia, ¿cuál es su petición, hermana?
2: Es que yo tengo gastritis en segundo grado. Y de ahora me hice levantar a tomar mi avena con una galleta. Porque me duele mucho la boca y el estómago.
0: ¿Sí?
2: Y eso toda la noche.
0: Está bien, hermana. Vamos a orar esta noche para que el Señor traiga salud sobre su vida.
2: Y me dan crisis de epilepsia ayer.
0: Está bien, vamos a orar.
2: Gracias.
0: Dios me la bendiga, hermana, en esta hermosa noche. Bien, hermano, 22-26-45-45, llame a su teléfono esta hermosa noche. Ahí está nuestro hermano Cristian, siempre preparado ahí para tomar su llamada. Hermano Andrés Garzón, ¿tenemos la llamada?
1: Así es, muy buenas noches. ¿Con quién tenemos el gusto, mi hermano?
3: Con Claudio.
1: ¿Cómo ha estado? Dios me lo bendiga. ¿De qué lugar nos está llamando?
3: Ah, de Artillo.
1: ¿Cuál sería esa petición, mi hermano?
3: Vea, es que yo estoy pasando por unos momentos que estoy con una gripe. Uh-huh. Y me quise joder de la garganta.
1: Ok, está bien, vamos a estar entonces
3: un poquito mejor. He estado orando y todo, porque yo siempre me tengo en contacto con todos ustedes, toda la noche y todo el día.
1: Gloria a Dios.
3: Y yo, ya, que oren por mí.
1: Claro que sí, hermano.
3: Y por una sobrina mía que está en recuperación de drogas.
1: Ok.
3: Para que Dios se manifieste en ella y le dé fortaleza para que no caiga más en eso.
1: Está bien, mi hermano.
3: Te agradezco entonces, mucho.
1: A usted, gracias por llamar a Faro.
3: Y que Dios me lo siga levantando a todos.
1: Amén, gloria a Dios. Amén. Igualmente para usted, buenas noches.
3: Bueno, amén.
0: 22-26-45-45, hermanos, todavía tenemos un espacio para una llamada. 22-26-45-45, nuestro número en cabina principal. Ahí está nuestro hermano, buenas noches. Dios me la bendiga, mi hermana. ¿Con quién tenemos el gusto?
4: Con Elsa Cortera, Cortera.
0: ¿Cuál es su petición, hermana?
4: Para poner en oración a un nietico, lo tengo en manos de Dios.
0: Sí.
4: Para que el Señor me lo haga volver a la iglesia, a buscar al Señor, porque él se crió en la iglesia. Pero bueno, anda un poquito descarriado, no muy bien portadito, pero tengo la fe en Dios que Dios me lo va a volver a llevar a la iglesia.
0: Amén, hermana, está bien, vamos a estar orando.
4: Confío en el Señor, ¿verdad? Porque
0: así es.
4: Nosotros lo llevamos desde pequeñita a la iglesia, pero ahora el día del Padre, el Señor me contestó y fue a la iglesia con el papá y la mamá. Y tengo la fe que Él me lo va a volver a regresar a los caminos del Señor.
0: Amén, hermana. Está bien, gracias por llamar, hermana. Vamos a estar orando por su nieto para que el Señor haga la obra completa en esta hermosa noche. Gracias por su llamada. Bien, hermanos, esta hermosa noche tenemos una cantidad de peticiones, pastor, a través de Facebook en vivo y también a través del WhatsApp. Nos escriben acá nuestras hermanas a través del WhatsApp y nos dice, pido oración por sanidad de residuo de cáncer, dice, de tiroides, artritis, hígado graso. Y dice Rosa Rivas, para que sea el Señor teniendo misericordia y obrando un milagro. Dice acá, Rosa Segura, muchas gracias por pasar mi petición. Orar, dice, por la salud de mi hijo Daniel y por mí, así como por otras personas. Bendiciones y buenas noches para ustedes. Nuestra hermana Norma López Cortés dice, por caída de cabello, por la venta de una propiedad, por la salud de Orlando y Carlos, también por la familia López Cortés, López Valverde, Soto López, López Vargas, López Guillén, López Odge, López Arce, López Vega, Granja López y Conner López, por un sobrino que tiene, dice, que hacerle varias operaciones en las rodillas y cadera. También por mi hermano, para que la presión arterial vuelva a la normalidad, que pueda caminar bien y vea mejor. Por un hermano que pasa las 24 horas con malestar en sus manos y no hay medicamento para ese problema y es un tormento y ya tiene varios años con este desconsuelo. Y oramos porque sea el Señor glorificándose. La palabra del Señor nos acaba de recordar que Dios, hermano, obra maravillas y milagros en medio de cualquier tormento y situaciones. El Espíritu de Dios siempre puede ministrar la vida de cada uno de mis hermanos. Acá nos escribe Chino y dice, pido me apoyen en oración por sanidad de mis padres y de mi persona. Gracias, atentamente, Jesús. Dios me lo bendiga, mi hermano Jesús. Sandra, en esta noche pido por fortaleza en fe y salud en mi vista. Dice que Dios me lo bendiga. También acá orar por Cindy, que necesita que Dios le supla un dinero, dice, el Señor sea glorificándose en la vida de ella. Eugenia nos escribe y dice, pido oración por salud para María Jesús, sea el Señor glorificándose. Rosibet Chacón dice, bendiciones, favor, orar por mi vista para que el Señor traiga sanidad. Orar, por favor, por mi hermana Elizabeth Palacios, por sanidad. Muchísimas gracias y bendiciones, dice Ligia Palacio, Dios me los bendiga, pastores. A usted también, hermana. Buenas noches. Pido oración por la salud de Lisette Arias. Está, dice, en un proceso de quimioterapia para que Dios le ayude en todo. Gracias por orar por nosotros. También dice oración por Cristian, Christopher y Julián. Gracias, que Dios sea, dice, el que nos ayude en todo este proceso. Vicky Vargas pide oración por sanidad para todo su estómago. Dice, tengo malestar, siento como el estómago revuelto y opresión en la cabeza, también náusea. Que Dios se glorifique poderosamente en el nombre de Jesús. Oramos para que Dios obre. Zulay Mora dice, gracias por las oraciones. Dios respondió la petición, pastor. Acá hay una acción de gracias. Nuestra hermana Zulay Mora,
1: gloria a Dios,
0: dice, Señor, gracias porque has respondido a mi petición. Y oramos, Señor, en esta noche por estas peticiones que acabo de darle lectura. Oramos por Ligia, Señor, Ligia Palacio, que pide, Señor, que tú traigas sanidad en la vida de Elizabeth, que tú te glorifiques en ella. Julia, Señor, también pide porque tú obres un milagro, que quites toda epilepsia y todo lo que está afectando la salud de ella. Claudio pide, Señor, porque traiga salud completa en su vida, la gripe que le está afectando. Y también dice por su sobrino, que el Señor le permita tener una libertad completa de toda drogadicción. también por el nieto de nuestra hermana que regrese completamente al Señor. Y tu palabra, mi Dios, nos recuerda y nos dice, como lo escribe el apóstol Pablo, que el que comenzó la buena obra la perfeccionará hasta el final. Y yo creo, Señor, que tú nunca haces nada media, tú siempre haces las cosas perfectas. Y por ello te doy gracias, porque sé que tú estás obrando maravillas y milagros a favor de la vida de cada uno de mis hermanos, en el nombre de Jesús. Amén, pastor Andrés.
1: Amén, pastor. Vamos a leer algunas peticiones que están aquí en la caja de comentarios de Facebook. Dice Fernando Solano Zamora: pido a mi Dios Todopoderoso por la liberación de la cárcel de mi amigo Juan Carlos Cordero. Zenia Villegas dice: Dios los bendiga, pastores. Favor orar por Steven, por sanidad, y por Jonathan, por liberación. Que los dos el Señor los toque para salvación. Rosita Chacón dice: buenas noches, bendiciones. Favor orar por la diabetes y vista de Julio Molina, gracias. Gilbert Castro dice: soy Gilbert, pido oración por mi salud, ya que estoy con miedo y temor, ya que van a operar a mi madre, dice Cicela, en unos días, y eso me ha quitado la paz. Yo necesito la paz que sobrepasa todo entendimiento, también para que mi mamá salga bien de esa operación. Yo confío en mi Padre Celestial. Así es, mi hermano. Filipenses capítulo 4, versos 6 al 9. María Jiménez dice: bendiciones, pastores. Mi petición es que Dios obre en mis hijos. Bendición financiera. Paca dice: pastores, bendiciones. Me llamo Carla y pido oración para mis hijas y mi trabajo, por mi vida y por cobertura, por sanidad de mis padres y por toda mi familia, por bendición para mi casa y mi vida, prosperidad. Tere Cascante dice: bendiciones, mis hermanos, en favor orar por mi hermana Toñita, por sanidad y por mi salud, muchas gracias. Ramón Vargas dice: buenas noches, pastores, que el Señor le bendiga y los siga usando. Pedir, dice, en sus oraciones por mi salud total de mi cuerpo, ya que tengo un dolor tan fuerte que no me deja dormir. Oración para que Dios ponga a mi hija dice, gracia en el trabajo en el que entra. El lunes en el hospital, se llama Francela, dice Lidiet Chavarría. Marce Solano dice: buenas noches, pastores, bendiciones. Teresita dice: por mis 7 hijos, gracias. Y Rosibet Chacón dice: pido oración por mi hijo Christopher, por trabajo, sabiduría, él escucha en España. Gracias, claro que sí, vamos a interceder, Señor, Dios de la gloria, Padre, gracias, Dios. Gracias porque tenemos la dicha, el privilegio de poder estar reunidos, Señor, de poder estar aquí en esta noche clamando, suplicándote a ti, Señor. Gracias por todas esas personas también que están con nosotros conectadas, Padre, que están aquí intercediendo, Señor. Sabemos que tú eres el Dios que hace milagros, Padre. Tú eres ese Dios todopoderoso, Señor. Aquellas personas, Señor, que enfrentan una situación de temor, de miedo, trae paz a sus corazones, Señor. Trae esa paz que sobrepasa todo entendimiento. Ayúdales, Señor. Ayúdales en el nombre de Jesús, Señor, a toda persona enferma, a toda persona necesitada de un trabajo, a aquellos que necesitan pagar una deuda, Señor. Sabemos, Padre, que tú puedes hacer todas estas cosas. Creemos, Señor, en tu poder. Por eso depositamos nuestra fe en ti, Señor, porque necesitamos, Señor, necesitamos de ese favor tuyo para cada una de estas peticiones, pastor Calero.
0: Acá nos escribe nuestra hermana Elena Gutiérrez, dice: pido oración por unos exámenes de sangre de mi hijo para que todo salga bien dentro de los parámetros normales y por sanidad completa en sus riñones y para que Dios libre de todo mal camino, de todo peligro, para que Dios renueve mi fuerza física y espiritual. Y pedimos al Señor se glorifique en la vida de nuestra hermana y de su hijo. Ana, buenas noches. Buenas noches, siervos. Por favor, apóyenme en oración por fortaleza en mi vida, por conversión de mi hijo. Soy Ana. Mil gracias. Y oramos, Señor, por la vida de Ana, Señor, porque tú traigas fortaleza a su vida, por la conversión de su hija, Señor, que tú seas tocando ese corazón y se pueda volver a ti. María Espinosa dice: pastores, por favor, pido oración por fortaleza y por cobertura por mis dos hijos y por mi persona. Y clamamos por los hijos de María Espinosa. Señor, tú los conoces Pedimos que tengas misericordia de estos tres hermanos, de María y de sus hijos, que tú te glorifiques en ellos. Que permita, Señor, que sus corazones sean ministrados a través del poder de tu Espíritu Santo. Petición, dice, Dios les bendiga, hermanos, grandemente. Pido oración por mi familia Sibaja Madrigal, Sibaja Bustos, Fonseca Sibaja, Madrigal Rivera. Finanzas, sanidad, dinero retenido y operaciones pendientes. Señor, esta familia es una familia muy grande y están pidiendo, Dios, porque tú te glorifiques, Señor, en sus finanzas, porque traigas sanidad por esos dineros retenidos, Señor, que tú seas tocando esos corazones de las personas que tienen esos dineros retenidos, Señor. Quizás están pasando con necesidades, mis hermanos, pero tú puedes tocar los corazones, Señor, y que esos dineros sean devueltos a ellos. Y oramos por esas operaciones que tienen pendientes, Señor. También oramos por sanidad de José Sibaja, está internado en el Hospital Calderón. Señor, para que tú seas glorificándote, cualquiera sea la situación que pueda tener ahí en el Hospital Calderón Guardia, Señor. Hay hombres, mujeres que están clamando, familias que están diciendo, Señor, por favor, ten misericordia. Glorifícate, Dios. Yo sé que tú puedes obrar milagros extraordinarios. Sé que para ti no hay nada difícil, Señor, y siempre hemos creído que cada vez que nosotros clamamos, Señor, Jeremías decía, Señor, a través de él, clama a mí y yo te responderé, Señor. Y esa es una promesa que tú le hacías a Jeremías para con el pueblo, y nos la recuerdas a nosotros, que podemos clamar y que tú nos responderías. Más adelante, Señor, tu palabra dice que tú traerías sanidad y medicina, Señor, para tu pueblo, y lo creemos en esta noche. En el nombre de Jesús, Señor, oramos también por los hijos y los nietos, por salud y protección, por conversión, por sanidad de su digestión y por dolor, dice, de mis huesos, nuestra hermana Ligia Arroyo. Dios los bendiga, pastor. Soy Zaida. Me uno en oración con usted y les pido orar por mi vida espiritual. Le doy gracias a Dios por todo lo que me ha dado. Solo les pido oración por mis 6 hijos para que conozcan al Señor y los cuide y los proteja. Y clamamos por los 6 hijos de nuestra hermana Zaida para que Dios sea el que los guarde. Recuerde, hermana, que su oración siempre será importante en la presencia del Señor, que usted pueda poner a sus hijos. Buenas noches, hermanos. Soy Fernando León. Dios le bendiga. Pido oración por mi familia León Bosa, por conversión, bendición y salvación. Aquí está esta familia, Señor. Pedimos que tú toques esos corazones, que tú puedas, Señor, hacer volverlos a ti por bendición y por salvación, Señor, que tu gloria se manifieste en su vida. Buenas noches, pido oración por Isabel, que hace unos minutos se despertó que no podía respirar. Dice Priscila Riva Arce, Señor, oramos en esta noche, porque tú te glorifiques en el nombre de Jesús por nuestra hermana. Allí donde está, Señor, con situaciones difíciles, eso que está afectando, Señor, sus vías respiratorias, sus pulmones, oramos, Señor, porque tú vengas ministrando y limpiando, Señor, todo eso que puede estar afectando, Señor, sus pulmones. Limpia sus vías respiratorias, aquello que puede estar dañando la salud, Señor, en el nombre de Jesús. Oro porque tú te glorifiques en la vida de Isabel, Señor. Gracias porque sé que tú, Dios de los cielos, puedes obrar un milagro. Eugenia Johnson pide que oremos por María Eugenia Johnson Jiménez, por cobertura de todo mal, por su familia, por casa, por paz, por salud y prosperidad, en el nombre de Jesús. También por Janina Johnson, por cobertura y prosperidad. También por David Sánchez, Dios se glorifique en la vida de ellos. Buenas noches, nos dicen acá, no nos escriben el nombre acá y no se registra. Ruth Brenner dice, pastores, por favor, pido oración por sanación de mis enfermedades, por una alergia, por cobertura y protección para mi familia. Señor, oramos por Ruth. No sabemos cuáles son las enfermedades que están afectando la salud de ella, pero siempre hemos creído, Señor, que los milagros que registra tu palabra, Señor, que cada una de las sanidades, de esos milagros extraordinarios, Señor, tú dijiste que la oración eficaz del justo puede mucho. A través de Santiago, Señor, nos recuerda que cuando nosotros oramos, Señor, hemos sido justificados y gracias a esa justificación podemos llegar delante de tu presencia y decirte, Señor, glorifícate en la vida de Ruth, en el nombre de Jesús, sana sus enfermedades, esa alergia que está afectando, Señor, su salud, sí, Padre, glorifícate, favor, en sí, el nombre de Jesús, tu poder se manifieste de una manera extraordinaria. Esteban pide, Señor, esta noche, porque tú te glorifiques en su familia, que tomes el control de la vida de cada uno de ellos. Dice allá desde Contes Pavones, siempre lo escucho y pido oración por mi querida Evelyn, que Dios me le dé mucha paz y mucha fe en el nombre de Jesús. Amén, pastor. Creo que tienes ahí más peticiones a través de Facebook.
1: Vamos a ver, pastor, porque ya te habíamos leído estas peticiones de nuestros hermanos en esta noche. Damos gloria a Dios. Yo quiero levantar una oración por Venezuela, por todo lo que están atravesando ahorita nuestros hermanos, también en Cristo, en Venezuela, donde la iglesia pues tiene que aparecer, ¿cierto?, en estos eventos, llevando esa esperanza de vida en Cristo Jesús, Señor y Dios Todopoderoso, Padre. Sabemos que todo sucede conforme a tu voluntad, a tu soberanía, Señor. Padre, en esta noche, Dios, te rogamos, te suplico, Señor, por esta situación que sucede en Venezuela, Padre, por estos dos terremotos que han habido en este lugar. Ayuda, Señor, a cada persona que hoy está buscando a su ser querido, Señor, aquellos que ya lo han encontrado, Padre Celestial, aquellos que han perdido sus hogares, sus cosas, Señor, sus bienes, sus vidas, Padre, sus hijos, sus esposos, Padre. Trae sobre ellos, Señor, esa paz. Esa paz que necesitan en este momento, Señor. Padre, yo te pido que las iglesias cristianas que estén en este lugar, Señor, tú las ilumines, tú las guíes para que sepan hacer esa labor que hoy necesita este pueblo venezolano, Señor, con amor, con compasión, Señor, con gracia, con misericordia, Dios, al necesitado, Padre. Ayúdale, Señor, ayúdale a cada siervo, a cada líder, Señor, que está encargado, Padre, de ayudarlos, proveerles lo que necesitan, Señor, para ayudar a aquellos, Padre. Creemos que en medio, Señor, de toda esta situación, tú, Señor, tú traerás muchas personas, Padre, los traerás con cuerdas de amor, Señor, para que ellos crean en el poder del Evangelio y sepan que hay esperanza en Cristo Jesús, Señor nuestro. Ayúdales, Señor. Y también oro por esta petición, Señor, que llega. Hoy he perdido mi trabajo. Ayúdeme a orar para poder encontrar uno pronto, dice Henry Cortés. Claro que sí, Señor. Ayuda a este hombre, Señor, que ha perdido su trabajo, Señor, que hoy ha sido despedido, para que tú le abras nuevas puertas, Señor. Ayúdale, Señor, ayúdale y tráele, Padre, esa tranquilidad, esa paz que necesita, Señor, en este momento, la tristeza que puede tener, Señor. Ayúdale ahí donde está, en el nombre de Jesús, pastor.
0: Amén. También acá nos dice, hermanos, pido oración por mi hijo Osman Centeno, que está enfermo, que Dios lo sane. Por favor, dice Esperanza García Celedón, y presentamos la vida de Osman Centeno, Señor, que ha estado enfermo. Pero tu palabra dice, Señor, que tú traes sanidad a la vida de él, y clamamos, Señor, porque te glorifiques. Lina pide oración por sus hijos, por comportamiento, por liberación, para que se acerquen a Dios, que busquen más de Él, por mi nieta que viene en camino, para que todo salga bien, por mi esposo, por esa liquidación que espera y para que lo contraten nuevamente, por un trabajo, pon tu mano, dice, sobre mi familia, Arias Cordero de Alajuela, Dios sea glorificándose en la vida de nuestros hermanos. Sonia Flores dice, pastorcito, qué interesante la prédica. Todo muy interesante. Muchas bendiciones, hermanos. Petición por Sonia, por favor, orar por mi persona, por hígado graso, por asma, por prediabetes, por rodillas, por mucho dolor, por cobertura en mi familia. por sobrinos en drogas, por Juan, que tú traigas sanidad a su corazón, por vecinos, muchas gracias, porque siempre están orando por nosotros. Damaris Ramírez, esta hermosa noche, creo que acá nos envía la imagen de la ofrenda. También dice: pido oración por esos diagnósticos médicos, estoy muy complicada en mi salud, y lo mejor de todo, estoy tuerta del ojo izquierdo con catarata senil, pero no operan porque presenté movimiento involuntario. Gracias y bendiciones. Señor, oramos esta hermosa noche por Damaris Ramírez, Señor, ahí donde se encuentran. Quizás los médicos, Señor, han dado un diagnóstico, porque eso es lo que ellos hacen, Señor, examinar y dar un diagnóstico. Y hay cosas que posiblemente están fuera, Señor, del alcance de ellos. Pero cuando nosotros leemos tu palabra, encontramos que tú eres el Dios de lo imposible, que lo que la ciencia no puede hacer, el Dios nuestro siempre puede obrar un milagro. Y por eso oro, Señor, porque tú te glorifiques en la vida de Damaris Ramírez, allí donde está, Señor, en el nombre de Jesús. Trae salud, Señor, trae sanidad en su vista. Permite, Señor, que tu poder se manifieste en la vida de ella, en el nombre de Jesús. Gracias, Señor, porque estamos llegando a un nuevo día, hoy viernes, Señor, 12:01 de la mañana. Bendiciones, dice acá, gracias por el programa. Pido oración para que se apruebe un dinero. Lo presento como petición y pido en el nombre de Jesús ante el Padre. Jorge Brenes de Atillo dice: gracias, pastores, por orar siempre por nosotros. Iracema pide por la niña Zoe, por una cirugía de catéter. Por Jenny, por sanidad de miomas en el útero. Por Luisa y Jackie, por sanidad. Por Pamela, recuperación. Por Eileen, recuperación de caída. Rosibel, por sanidad de rodilla. Señor, y cada una de estas personas tienen una situación. La niña Zoe, Señor, te pido que tú te glorifiques, que tú uses las manos de los médicos, Señor, en cada una de las cirugías, Señor, de los niños, de los adultos. Tú seas usando las manos de los médicos, dale sabiduría, ayuda a los asistentes, a las enfermeras, Señor, que tú seas glorificándote en ellos, en el nombre de Jesús. Blanca Castro dice: pastores, que el Eterno les continúe bendiciendo. Pido oración por un fuerte dolor de estómago y un ardor en el pecho, para que Dios sea glorificándote. Señor, trae sanidad en el pecho de nuestra hermana, en el nombre de Jesús, y en su estómago. Dios les bendiga grandemente. Zeneida, favor orar, dice, por protección divina, por la familia Godínez Villegas, por trabajo fijo para Steven, que Dios sea glorificándose en ellos. Robert pide por bendición laboral y restauración de mi matrimonio, por liberación de mi hijo Raymond. Robert Urbina dice: de Paquera, Dios se glorifique y le bendiga en gran manera. Carmen Coto, orar por una bendición que estamos esperando, Señor. Tú conoces cuál es la bendición que está esperando nuestra hermana Carmen. Tu palabra dice que nos deleitemos en Jehová y Él concederá las peticiones del corazón. Evelia Canales, Señor, pide oración por la familia Brenes Canales, por cobertura y protección, por todos sus nietos, por sus yernos y por sus nueras, para que tú seas obrando en sus vidas. Pastores, pido oración por Henry Chavarría, tiene problemas con el riñón izquierdo y necesitamos un gran milagro. Soy Carmen Gutiérrez y pido oración por mis 4 hijos, Walter, Eric, Henry y Eliezer, porque vuelvan a los caminos del Señor. También por mi esposo Daniel Acosta, que Dios trate con él. Así que Dios trata con toda esta familia y sé tú glorificándote en el nombre de Jesús, pastor.
1: Pastor, así es. Bueno, nosotros aquí ya en la caja de comentarios de Facebook, ya, ¿no?, los hermanos siguen en sintonía, los que han estado con nosotros, pero las peticiones no nos han escrito. Pero quiero orar por ellos, quiero orar por los que están con nosotros aún en sintonía. Son 12 hermanos que están con nosotros ahí desde sus celulares, y damos gloria a nuestro Padre Celestial porque están. Padre, gracias te doy, Señor, gracias por estos hermanos que han estado con nosotros, que han estado en este programa de Fe en Fe, orando, intercediendo, clamando, Señor. Gracias te doy, Padre de la Gloria, porque sé que ahí desde sus hogares, Señor, ellos también han estado clamando con nosotros. Nos hemos unido en oración, orando los unos por los otros, Dios. Yo pido por ellos, pido por toda esta linda audiencia que los escucha por medio del radio de la 97.1, Señor. Yo te doy gracias por ellos también que están ahí, Señor, que nos han sintonizado, que se han quedado con nosotros. Bendíceles, Señor. Bendíceles en ese día nuevo que hemos empezado, donde tu misericordia es nueva, Señor. Bendícelos, Señor, en sus trabajos. Padre, proveeles para sus necesidades, Señor. Y ayúdanos a crecer, a madurar, Señor, a todos nosotros, en medio de las pruebas, en medio de la abundancia, Señor. Te lo pido en el nombre poderoso de Cristo Jesús, Señor nuestro pastor.
0: Pido oración por Jennifer para que el Señor regule su periodo menstrual y le baje. Dice que Dios sea glorificándose. Natalia Monque dice, por favor ayudarme en oración por salud del hígado, restauración de familiar con mi mamá. Natalia Molina dice, Dios se glorifique. Montiel Mayorga dice que mis hijos Esteban, Jekyll, que Dios ponga en sus corazones y me llamen, dice. Bendiciones y gracias por orar. Emma, buenas noches, bendiciones, pastores, pido oración por mi salud, ya que tengo un poco de caída, dice la salud. Que Dios tome el control de mi familia. Atentamente, Emma Díaz, Dios sea glorificándose en nuestras vidas. También nos escriben acá y dice, a Jerry, por sanidad en la pierna de mi madre, y gracias a Dios por traer alivio a mi cabeza. Te pido te sigas manifestando en mí de sanidad total y por paz a mi hermano Ronald, que Dios sea ministrando su vida. Erika, buenas noches, pide por un milagro económico, que Dios sea supliendo los dineros que necesita Erika. Pastores, bendiciones. Tengo peticiones para mí, pero hoy quiero que oren por Venezuela. Por favor, no sé si podrán sacar unos minutos y unirnos todos por los que están sufriendo en este país. Y acá nuestro hermano pastor ya ha estado orando por Venezuela. Buenas noches, pastores. Oremos por mis hijos, por un trabajo para mi hija Cindy, mi nieto José Luis y Emerson Lobo Celedón, de parte de Vilma Pérez. Gracias y que Dios los guarde a ustedes. Mari, pido oración por Elías, por restauración de su vida, por sanidad física y espiritual, protección, sabiduría para que tome buenas decisiones y se aparte de toda mala influencia. En el nombre de Jesús, dice nuestra hermana. Edith, buenas noches, pido oración por mi familia, por protección y sabiduría. También que el Señor nos guarde y bendiciones para ustedes, que el Señor sea en su vida. Marilú dice, bendiciones, pastor, pido oración por mi sanidad. Necesito un milagro, Señor, así que tú conoces la necesidad y el milagro por el cual está clamando mi hermana. Hermanos, bendiciones, me llamo Erika, pido oración para que Dios abra puertas de trabajo, por protección para mi familia y por mí. Así sea, dice, bendiciones para ustedes. Por favor, ayúdenme a orar por mis hijos, por mis nietos. Saben mi angustia, pido protección sobre mi familia, que Dios sea glorificándose en ellos. Jenny, bendiciones, por favor, orar por trabajo para Fernando, Dani, por salud para Yasmín y Eni, por paz y unión para la familia de Keiner. Gracias y Dios los bendiga, pastores, por orar. Jorge Durán, pido por liberación. Atadura, dice que el Señor se glorifique, por restauración espiritual es mi anhelo. Alexander Chávez y Alexander Calderón y Raúl Bonilla piden por que nuestro Dios se glorifique en sus vidas. Soledad dice, buenas noches, pido mi ayuda en orar por un milagro de Dios, por un dolor de un herpes. Gracias, que el Señor se glorifique en nuestras vidas en esta hermosa noche. Acá también nos dice orar por cancelación de una estrategia del enemigo entre Elena y su hija, trayendo pleito y división. Dios se glorifique en ello. Damaris Rodríguez, Dios les bendiga siempre, pido oración por mis hijos, por protección, por guía, por liberación, por Víctor Adrián y liberación de mal carácter. Dios tome todo control en el nombre de Jesús. Pastor, oramos por estas peticiones. Estamos llegando al final de nuestro programa.
1: Así es, pastor. Damos gracias a Dios. Gracias por permitirnos, Dios, orar. Y ponemos en tus manos las peticiones que leemos. Dios, haz tu voluntad, Padre, en el nombre de Jesús. Haz tu voluntad en ellas y ayúdanos, Señor. Ayúdanos a crecer, a ser formados, Señor, al carácter de Cristo. Fue un gusto haber estado con ustedes, mis hermanos. Se despide el pastor Andrés.
0: Un abrazo a la distancia.

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0: 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Nuevamente con usted, su buen amigo Bruce Del Monte. Siempre es un gozo tremendo recibir cartas de los oyentes de este programa. Tengo en las manos ahora una carta de Costa Rica y dice: estimados hermanos, mi mayor deseo es que para este año que reciban bendiciones y providencias de nuestro Señor y Salvador Jesucristo. Mi nombre es Yolanda Zavala, vivo en Pérez Celedón, una comunidad al sur de Costa Rica. Los escucho todos los días a través de la radioemisora Faro del Caribe de San José, Costa Rica. Les escribo porque me gustaría que me enviaran algún tipo de información, alguna literatura bíblica que sé que me será de gran ayuda. Todo lo que ustedes estimen conveniente será bienvenido y de antemano se lo agradezco mucho. Bueno, sin más que agregar, me suscribo de ustedes deseándole que sigan adelante, que hay un público sediento de sus mensajes que son inspirados por Dios. Muchas bendiciones. Atentamente, Yolanda Zavala. Mil gracias, Yolanda, por su carta. Y para usted que me escucha, amable oyente, que quiere escribirnos al fin de este programa, le daré nuestra dirección. Ahora, el doctor Andrés Jacobo siempre está viajando, celebrando eventos evangelísticos con el equipo Impacto. Y él está disponible a visitarle a usted en su iglesia, en su grupo de iglesias, en su ciudad, para proclamar las buenas nuevas. Al fin de este programa voy a dar la dirección para que nos escriba, pero ahora vamos escuchando al doctor Andrés Valencia.
1: Muchas gracias, don Bruce, y un saludo en el nombre del Señor a todo que nos escucha. Una pregunta: ¿quién es su Dios? ¿Quién es el Dios verdadero de su vida? Dice la Biblia en Éxodo 20 que no tendrá usted dioses ajenos delante de mí, y no te harás imagen ni ninguna semejanza de lo que esté arriba en el cielo ni debajo en la tierra. Amigo, es prohibido, de acuerdo con la palabra de Dios, hacer o crear instrumentos de adoración. Dice la Biblia: no te inclinarás a ellas ni las honrarás. O sea, es un pecado inclinarse a María o a Guadalupe, etc. Es un pecado inclinarse a Pedro, a Pablo, a los santos, a las estatuas o imágenes. Es un pecado adorar a Elvis Presley o a Pedro Infante y llorar por ellos. En la iglesia Westminster Abbey en Inglaterra, tuvieron que quitar las estatuas porque la gente venía, se postraba de rodillas, adoraban a esas estatuas. Y aún los evangélicos también. Es un pecado adorar la posición eclesiástica o adorar los certificados o grados religiosos o adorar la fama espiritual de alguien. Hace un tiempo que conocí a un hombre que se llamaba Juan. Él nunca quería llegar a uno de nuestros servicios o participar en los talleres de cómo poder avanzar y crecer en las cosas de Dios. Decía: yo ya tengo mi certificado. Y él lo tenía sobre la pared de su casa para que todo mundo le pudiera adorar y venerarle a él. ¿Sabe qué? Es un pecado adorar a la iglesia física. A veces la gente no conoce al residente de la iglesia o el Dios de la iglesia, pero solo se sienten seguros o contentos cuando están dentro. Dos mujeres una vez en el catedral decían: aquí nos sentimos seguras. No queremos salir a la calle porque aquí es donde nos sentimos bien. Pero es que ellas no conocían al Dios que quiere ser residente en sus vidas y en sus corazones también. Dice Deuteronomio 27:15, dice: maldito el hombre que hiciera o hiciera escultura o imagen de fundición. ¿Sabe? Hay que adorar al Señor Dios. Hay que aprender a adorarle a Él y solo Él. Dice la Biblia, y los que le adoran en espíritu y en verdad le adorarán. Amigo, la idolatría es adorar a los dioses falsos. Esos dioses falsos toman el lugar de Dios. Por ejemplo, llevarse una cruz en su cuello y no conociendo a Cristo en el corazón es idolatría. O llevarse una Biblia y no conocer al autor de esa Biblia es idolatría. Asistir, por ejemplo, a la iglesia y su mente está fuera o en otro lugar, mientras que su cuerpo esté ahí, es también idolatría. Amigo, la idolatría es no dejar sus estatuas, sus cristales, su astrología, sus horóscopos, la música diabólica o el encanto de buena suerte. Esos son dioses horizontales. Dios quiere que usted conozca al Dios vertical, el que está allá arriba. Su Dios es pequeño, débil, sin poder. La Biblia habla de ustedes en Romanos 1:25, donde dice, cambiaron la verdad de Dios por la mentira, honrando y dando culto a las criaturas antes que al Creador. ¿Sabes que en países del primer mundo, millones de personas adoran más a los búhos machacados o manchados, gatos, perros, ballenas? Miles de dólares para salvar las vidas, por ejemplo, de aquellas ballenas atoradas en las aguas de hielo allá en el norte. Pero miles de niños abortados todos los días en América del Norte. ¡Uf! ¿Qué sería el castigo para personas que abusan las leyes de Dios? Hoy también en Hollywood, el Dios de la juventud de América es Hollywood, las pantallas, los cines, dramas. Miles de jóvenes, por ejemplo, frecuentan esos megateatros a diario, van de película a película. Y ellos a la vez están aburridos, sufriendo la soledad, hambrientos, pero están comiendo la basura. Y ellos creen que esa basura les sea suficiente. No saben nada de la Biblia, nada de Dios. Ah, pero sí saben todo de los nombres de los artistas y de los actores. Hay madres y padres que me llegan y me dicen, enano Andrés, ¿qué podemos hacer para ponerle presión a Hollywood o a esos lugares que producen esas filminas o esas películas? ¿Qué podemos hacer para que ya no pongan violencia y basura? Una simple contestación, y es, ya no vayan, no vayan a esos lugares, ni es bueno para ellos, ni es bueno para nosotros, es pura basura. Y la única cosa que le interesa a esas compañías que producen películas y telenovelas es el dinero, es solamente para lucrarse. Hoy nos encanta mucho la ficción, la fábula, los cuentos de mentira. Y es el Dios de la mayoría de muchas personas del mundo. No queremos saber ni conocer la realidad de la vida, pero sí nos interesa leer cuentos de la selva, mentiras, ficción. Hace algún tiempo conocí a un hombre cristiano, un hombre fuerte en su iglesia, y me decía, mi familia se pasa de 5 a 7 horas al día mirando a la televisión. Y en nuestra familia no hay armonía, no hay amor, no hay paz. Siempre estamos de pleito. ¿Qué podemos hacer? Y me di cuenta que aún su propia hija de 17 años estaba embarazada. No era casada. Me di cuenta que en esta familia había todo menos el amor y la presencia de Dios. Amigo, por un lado él decía que amaba a Dios y le seguía, pero por el otro lado, del dicho al hecho, era que su familia estaba contaminada, estaba en el mundo. Yo le decía que él necesitaba volver al Señor y que el hogar tuviera como Dios no el televisor, sino al Dios Altísimo, Dios Jehová, a Cristo. Y vio, reconoció su necesidad y su pecado y se puso bien ante Dios. Él entregó su vida y a toda su familia a Dios. Y ahora ellos están siguiendo al Señor. Amigo, usted también. Síguele. Siga al Señor. Despójese de todas las cosas del mundo. Y que Dios le bendiga.

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Son las 12:30. 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
1: Ser padre es una experiencia inolvidable, una experiencia maravillosa. Sin embargo, tenemos que atravesar diferentes etapas con nuestros hijos. Y una de ellas es cuando están muy pequeños, en sus primeros años, en sus primeros meses, que tenemos que llevar a aquel pequeñito al médico y vemos que lo agarra y lo tira de un lado para otro. Y cuando uno es padre por primera vez, dice, ¿qué está pasando acá? Y cuando van a vacunarlo, a ponerle una inyección, ve uno aquella jeringa tan grande y aquel bracito o aquel cuerpecito tan pequeño, y literalmente a uno le duele el corazón. Imagínese que su hijo tiene que atravesar constantemente estos análisis e inyecciones todos los días porque nació enfermo o porque tal vez está enfermo. ¿Cómo se siente el corazón de un padre y cómo afecta esto nuestra fe? Historias que otros callan. Bienvenido al encuentro de hoy. Yo soy tu amigo Ernesto Pinto, y en esta oportunidad voy a conversar con mi buen amigo Ernesto Pérez, quien es cantautor. Sin embargo, en estos últimos meses me di cuenta que como padre él estaba atravesando una situación como la que describíamos. Dejemos que él nos la cuente. Bienvenido, Ernesto, y cuéntanos un poco qué es lo que ha estado pasando.
2: Bueno, pastor, hace 2 años y medio, aproximadamente en junio 2 de 2017, uh-huh, mi hijo fue diagnosticado con cáncer.
1: Okay.
2: Y ese fue un tiempo muy difícil para nosotros.
1: ¿Qué tipo de cáncer?
2: Leucemia.
1: Leucemia. Ya. Yeah. ¿Y cómo se siente el corazón de un padre cuando le dan una noticia como esa tan fuerte?
2: Bueno, muy devastado, preocupado. Con mucho dolor, no sabíamos qué estaba por venir. Uh-huh. Cuando el doctor entra y nos da esa noticia, estamos en un cuarto lleno de doctores, de enfermeras.
1: Sí.
2: Ya inmediatamente sabíamos que no era bueno, uh-huh, el asunto. Y estábamos pues esperando en expectativa, y realmente fue un shock, fue un dolor muy grande. Yo personalmente pensé que me iba a caer, pastor.
1: Wow.
2: La verdad, fue un dolor bien fuerte en mi corazón.
1: Me imagino que tu esposa también se puso muy mal en ese momento.
2: Sí, ella también. Ella lo pues, como madre, obviamente, dicen que las mujeres, reaccionan diferente, y verdaderamente
1: diferente,
2: que sí. Uh-huh. Y fue un dolor muy grande para ella. Me dolió mucho verla sufrir de esa manera también. Y uh-huh, cuando nos dieron esa noticia, pues todo lo que hicimos es nos agarramos fuerte, nos abrazamos y estábamos llorando. Uh-huh. Estábamos llorando.
1: ¿Cuántos
2: mucho.
1: Años tenía Ethan en ese momento?
2: 4 años de edad.
1: Ya era muy pequeñito para entender lo que está pasando, pero ¿cómo le explicás vos? Me imagino que en algún momento tenés que explicarle que le van a hacer tratamientos médicos. ¿Qué pasó? Contanos.
2: Bueno, después del diagnóstico, pastor, eso es muy rápido. Uh-huh. Al siguiente día le están metiendo agujas, le están metiendo, sacando sangre. Todo esto es nuevo para él. Uh-huh. Muy asustado, muy difícil para un niño, que pues obviamente ya está a una edad donde se comunica, pero la comunicación es muy limitada todavía. Exacto. Y nosotros lo que le dijimos era que él tenía un auchi, que ya tenía algo en su cuerpo que tenían que tratar, y por eso es que necesitaba la medicina.
1: Un auchi, como dicen los niños cuando tienen dolor.
2: Sí, un auchi, un dolor. Y esa es así es la forma que él se comunicaba. Y pues era muy doloroso porque cada vez que lo picaban, cada vez que le sacaban sangre, era un dolor muy fuerte.
1: Y ya cuando hablan de quimioterapia, el corazón del padre sobresalta, me imagino.
2: Claro que sí, pastor. Fue algo muy doloroso, donde no sabíamos qué iba a pasar. No sabíamos, el diagnóstico era pues leucemia, pero cada persona reacciona diferente.

0: Muchas gracias a nuestro buen amigo Ernesto por abrir su corazón con un tema tan delicado como es la enfermedad de un hijo, en el caso de él, leucemia. Y a usted, muchas gracias por sintonizarlos, y quiero decirle que temas como este tratamos en los libros de Almas en Oscuridad, o también el otro libro que se llama Sin Anestesia. 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Hoy estoy conversando con mi buen amigo Ernesto Pérez, quien es un músico, cantautor, un adorador, un predicador, un hombre de fe. Sin embargo, él nos dice que su hijo tiene leucemia. ¿Cómo afecta nuestra fe, Ernesto? ¿Cómo te afectó a ti y en qué te refugias?
1: Bueno, sí, es un momento muy difícil, un momento donde tenemos que verdaderamente hacer todo lo posible para creer lo que nosotros predicamos. Pastor, es una decisión donde uno tiene que a tomar la palabra de Dios, uh-huh. Y aunque no se ve muy, muy positivo todo, uh-huh. Y a veces no se ve que está sucediendo lo que Dios nos ha dicho que Él no, va a hacer para nosotros,
0: sí.
1: Pero tenemos que creerle a Él. Y yo como predicador, como hijo de Dios, me refugié en la palabra de Dios y en la oración.
0: Sí. Y me imagino que la oración de uno cambia mucho en una circunstancia como esta, ¿no?
1: Sí, pastor. Al principio, pues obviamente estamos pidiendo y pidiendo y pidiendo y rogando al Señor y rogando que todo salga bien, que el niño salga bien y todo lo demás. Y arriba de todo esto, pues todas las cargas financieras, las cargas de trabajo, de familia, que tenemos a otros hijos también, uh-huh, uh-huh. Donde estamos también explicándole al niño de 8 años y medio que su hermano está enfermo.
0: Sí.
1: Era un tiempo muy difícil, pero estábamos refugiados en el Señor.
0: También me habías dicho que te refugiabas en la música, en el cantar, en el componer música.
1: Durante este tiempo, pues surgió esta grabación, uh-huh. Que ahora estamos haciendo ahora, uh-huh. que hemos terminado, perdón, que se llama Amor Incomparable, una grabación donde surgió esta canción que se llama Soberano Eres. Uh-huh. Esa es mi oración en un tiempo difícil, un tiempo donde estamos cruzando dificultades. Yo me tuve que refugiar en la palabra de Dios y yo le dije al Señor, tú eres soberano. Yo no sé nada, yo no sé por qué está sucediendo, no sé qué está sucediendo y qué va a pasar, pero tú sí sabes. Uh-huh. Y vamos a confiar en ti.
0: ¿De qué habla esta canción?
1: Esa es una oración que yo le hice al Señor y diciéndole que yo confío en Él. Uh-huh. Y también diciendo y proclamando que a dónde más vamos a ir. Si solamente en Él hay palabra de vida, solamente en Él hay refugio.
0: Bueno, escuchemos la canción entonces.

0: contanos un poquitito, antes de terminar, contanos un poco cómo fue todo ese proceso y en qué situación está tu hijo Ethan en este momento.
1: Bueno, él fue diagnosticado y tomó un proceso de quimioterapia intensiva por más de 10 meses, donde tomaba bastante medicina todos los días, le hacían lo que se llama infusions, donde le metían el quimioterapia en lo que se llama un port, aquí en el pecho, le pusieron un botón, vamos a decirlo así, donde le inyectaban todo ese químico en sus venas, en su corazón.
0: Una especie de catéter que le pusieron ahí.
1: Algo así, ajá. Y pues era algo intenso de todos los días, la quimioterapia después va avanzando a cada semana y disminuyendo la cantidad. Después de los 10 meses pasa a lo que se llama el tiempo de mantenimiento, donde sigue en el tratamiento por los 3 años.
0: 3 años estuvo en eso. ¿Y cómo está ahora, Ethan? Contanos.
1: El varón es siempre 3 años. Pero sucedió un milagro maravilloso este diciembre donde cambió el protocolo de leucemia para los varones y lo cambiaron y él terminó 8 meses antes del tiempo.
0: ¿Y cómo está él?
1: Y lo declararon libre.
0: Lo declararon sano.
1: De cáncer.
0: Qué bueno escuchar eso. Me imagino que tu corazón está lleno de alegría, ¿no? ¿Cuál sería tu mensaje a aquella persona que nos está escuchando en este momento, tal vez una madre, un padre, que va rumbo al hospital, que le han dado una noticia que su hijo está enfermo? ¿Qué tú le dirías en medio de toda esta circunstancia?
1: Yo le diría, pastor, que tengan fe en el Señor, que nos agarremos de sus promesas y que no dejemos de orar y buscar de su presencia, aún durante esos tiempos difíciles y de tanta ocupación, de tanto caos. Es muy importante buscar la presencia de Dios y buscar tiempo de refrescamiento en su palabra.
0: Damos gracias a Dios por los médicos, por la medicina y por el avance científico, pero también es importante entender que tenemos que refugiarnos en Dios y en la oración.
1: Así es, pastor. Es muy importante y eso fue lo que yo le atribuyo toda la fortaleza que recibimos durante este tiempo y hasta el día de hoy, cuando veíamos a nuestro hijo enfermo, sin fuerzas, y pues también nosotros, había noches que no dormíamos, pero Dios nos dio la fortaleza para seguir adelante.
0: La oración cambia mucho en esos días, ¿eh?
1: Claro que sí.
0: Mis amigos, Dios sigue en el negocio de hacer milagros. No pierda esperanza. Si en este momento usted o su hijo o una hija está enferma, levante un clamor a Dios. Dígale conmigo: Señor, gracias, porque tú me amas tal como soy. Me acerco a ti buscando tu gracia y tu favor, buscando tu amor. Por favor, pon tu mano de salud sobre mi hijo, sobre mi hija, o tal vez sobre mi vida. Lléname de tu paz, de tu gozo y dame la fortaleza que necesito en este momento. Amén. Ernesto, gracias por acompañarnos en el encuentro de hoy.
1: Gracias, pastor, por tenerme y Dios les bendiga.
0: Gracias por haber estado en la sintonía de este tu programa Encuentro, y te voy a agradecer que me visites en el www.encuentro.ca, o también puedes dejarme una nota de voz en el WhatsApp 1-204-202-1525. La otra opción es info@encuentro.ca. Gracias por sintonizarnos a través de esta radioemisora. Yo soy tu amigo Ernesto Pinto y al despedirme quiero recordarte que Dios te ama y yo también.
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4: La una en punto.
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8: Isaías, capítulo 25. Cántico de alabanza por el favor de Jehová.
9: Jehová, tú eres mi Dios. Te exaltaré. Alabaré tu nombre porque has hecho maravillas. Tus consejos antiguos son verdad y firmeza. Porque convertiste la ciudad en montón, la ciudad fortificada en ruina, el alcázar de los extraños, para que no sea ciudad, ni nunca jamás sea reedificado. Por esto te dará gloria el pueblo fuerte, te temerá la ciudad de gentes robustas. Porque fuiste fortaleza al pobre, fortaleza al menesteroso en su aflicción, refugio contra el turbión, sombra contra el calor, porque el ímpetu de los violentos es como turbión contra el muro. Como el calor en lugar seco, así humillarás el orgullo de los extraños, y como calor debajo de nube, harás marchitar el renuevo de los robustos. Y Jehová de los ejércitos hará en este monte a todos los pueblos banquete de manjares suculentos, banquete de vinos refinados, de gruesos tuétanos y de vinos purificados. Y destruirá en este monte la cubierta con que están cubiertos todos los pueblos y el velo que envuelve a todas las naciones. Destruirá a la muerte para siempre, y enjugará Jehová el Señor toda lágrima de todos los rostros, y quitará la afrenta de su pueblo de toda la tierra, porque Jehová lo ha dicho. Y se dirá en aquel día: He aquí, este es nuestro Dios. Le hemos esperado y nos salvará. Este es Jehová a quien hemos esperado. Nos gozaremos y nos alegraremos en su salvación. Porque la mano de Jehová reposará en este monte, pero Moab será hollado en su mismo sitio, como es hollada la paja en el muladar. Y extenderá su mano por en medio de él, como la extiende el nadador para nadar. Y abatirá su soberbia y la destreza de sus manos. Y abatirá la fortaleza de tus altos muros, la humillará y la echará a tierra hasta el polvo.
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0: Bueno, ahí teníamos la música de Marco Barrientos con esta canción El Poderoso de Israel, música de Marco Barrientos. Bueno, así iniciamos este espacio de Solo Complacencias en esta madrugada de viernes, ya hoy 26 de junio de este año 2026. Les saluda un servidor, Cristian Ortiz García, invitándole, mi amado hermano y hermana, para que usted nos envíe sus mensajes de texto o sus mensajes de audio y solicite su canción favorita por medio del 8777-5965. 8777-5965. Ya tenemos por aquí mensajes que escuchamos a continuación.
1: Buenos días, hermanos del Faro del Caribe. Les saluda Daniel Alfaro de Tuyalba. No sé si me pueden complacer con el tema Todo Saldrá Bien de Barak, o si no, Dios Háblame de Barak. Buenos días, bendiciones.
0: Claro que sí, mi hermano, con muchísimo gusto. También dice por acá, buenos días, me podrían complacer con la canción El Himno de Victoria. Bendiciones, dice Marín Lara desde el Alto de la Trinidad de Moravia. Con muchísimo gusto, mi hermana. Bendiciones, los escucho de Puerto Viejo de Sarapiquí. Quiero que me complazcan con el canto de Rigoberto Amaya, que tiene tu presencia en mí. Soy Carmen Chavarría, con muchísimo gusto, mi hermana Carmen. Vamos a la música, estamos en Solo Complacencias.

0: Dale ese aplauso al Señor. Todo va a estar bien, todo va a estar bien. No te preocupes más, levántate creyendo en tu Señor.
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2: Soy una chica de 13 años de edad y yo quisiera saber, señor Palau, cómo conseguir amigas y amigos. Parece que poca gente me quiere. Parece que soy una chica despreciable, porque nadie quiere hablar conmigo, casi nadie quiere salir a pasear conmigo y me encuentro muy sola y muy marginada. ¿Qué puedo hacer, señor Palau? Querida señorita, escúcheme bien. En primer lugar, usted ni es tan fea ni tan desagradable como a usted le parece. A toda niña adolescente le parece, en sus años entre los 12 y los 15, les parece que son desagradables y feos. En segundo lugar, querida señorita, escúcheme bien. Nadie puede tener en este mundo más de 3 o 4, quizás 6 o 7 amigos íntimos. Nadie tiene más. Uno puede tener muchos conocidos, que uno los llama amigos, pero amigos íntimos, amigos de corazón, amigos con los cuales uno pasa largas horas conversando, planeando y jugando juntos, hay muy pocos en la vida. Así que usted tiene que, en tercer lugar, escoger sus amigos de manera particular. Le recomiendo lo siguiente, señorita. Primero, tome un papel y lápiz y anote las cualidades, el tipo de amigos y amigas que usted quiere tener. Segundo, anote en ese mismo papel qué personas conoce, qué amiguitas y amigos conoce en su colegio o en su vecindario que son ese tipo de personas, el tipo de personas con los cuales usted quiere hacer verdadera amistad. En tercer lugar, anote en ese mismo papel cómo va a empezar a conquistar a estas niñas y a estos muchachitos de los cuales usted quisiera ser amigos. Anote, les voy a obsequiar un libro, les voy a hablar acerca de tal película, cristiana, por cierto, les voy a hablar acerca de tal paseo que hice, les voy a obsequiar tal regalito para la Navidad o para la Semana Santa o para su cumpleaños, les voy a mandar una tarjetita de Navidad, les voy a llamar por teléfono y felicitarles cuando les va bien en los deportes o cuando les va bien en el colegio o cuando oye de algún triunfo. ¿Me explico, señorita? O sea que la Biblia dice así: el que quiere tener amigos debe mostrarse amigo. Usted quiere amigas y amigos, usted tiene que mostrarse amigable. Y para mostrarse amigable hay que tomar ciertas medidas que demuestran que usted es una chica que tiene deseo de tener amigos. Por último, y lo más importante es esto,

0: niño, y cuánto le doy gracias a Dios que la aprendí. Porque los amigos terrenales, querida niña, los amigos humanos se van, se mueren, se alejan, se enfrían, cambian, así como cambiamos usted y yo. Pero Cristo Jesús nunca cambia. Es un amigo que nunca nos deja, nunca nos abandona, siempre nos ama, siempre nos quiere y siempre nos comprende. ¿Es Jesús su amigo, querida niña? ¿Usted ya se ha entregado a Él? ¿Usted lo ama? ¿Cree en Él? ¿Lo obedece? ¿Lee su palabra, la Biblia? Jesús es su mejor amigo, señorita.
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0: Esa es la música de Rigoberto Maya con esta canción que se llama Tu presencia en mí. La 1:34 es la hora en Costa Rica, 1:34, estamos en Solo Complacencias. Continuamos por acá con más mensajes. Bendiciones, buenos días.
1: Dios me lo bendiga, mi hermano Cristian, bendiciones aquí a Bel Santa América de Costa del Sur. Para que me complazca con el canto de contrabando de Biblia.
0: Amén.
1: Bendiciones, mi hermano Cristian, bendiciones.
0: Para servirle, con muchísimo gusto, mi hermano Abel Santos. También dice por aquí, bendiciones, hermano Cristian. Pido que me complazcan con Vacío Vacío de José Papo Rivera. Muchas gracias. Dios lo guarde en esta madrugada. Amén. Claro, con muchísimo gusto. Vamos a complacer. Bueno, esta canción, está Vacío Vacío, la pide la hermana Leda Castro. Vamos a la música. Escucharemos entonces esta canción, Contrabando de Biblias, y a José Papo Rivera con la canción Vacío Vacío, acá en Solo Complacencia.

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1: Virginia sabía que ella podía. Virginia sabía que ella era capaz. Virginia sabía que ella lo lograría. El asunto era intentarlo. El asunto era comenzar. El clima de la Florida era muy húmedo aquella mañana. El sol radiaba, convirtiendo el mar en un verdadero espejo de plata. De pronto, una estela blanca comenzó a formarse en el aire, mientras una nave espacial subía hasta perderse en el infinito. La capitán de la nave se comunicaba con su base en Cabo Cañaveral, mientras ella recordaba sus años de niñez, cuando jugaba y soñaba con ser astronauta. Ahora, por primera vez en su vida, estaba viendo su sueño. No fue fácil. Virginia era una muchacha latinoamericana criada en una familia pobre. Ella era de por sí una muchacha tímida, y su peor defecto era comenzar las cosas. Pensaba una y otra vez lo que quería o debía hacer, pero el comenzar la detenía, y muchas cosas no había hecho solamente por eso. Hizo un excelente trabajo en la escuela primaria. Cuando en la secundaria contó su sueño de ser una astronauta, los compañeros se burlaban de ella y hasta la desanimaban, diciéndole que eso era imposible, que ni siquiera lo intentara. Esto reforzaba su inseguridad para comenzar algún proyecto. Pero en la universidad hubo un maestro que creyó en ella, la animó y le dio el estímulo y la orientación para que se atreviera y aplicara con la agencia espacial. Virginia lo logró y ahora volaba al espacio. Mi amiga, mi amigo, comenzar una tarea es usualmente el paso más duro. En efecto, una jornada de 1000 kilómetros comienza con un simple paso, el primero. Pero el dar ese paso mantiene a mucha gente varada en el camino. El miedo de intentar algo inmoviliza a mucha gente. Por eso comenzar es ganar ya la mitad de la pelea, y como dice Eugene Ware, toda la gloria viene por el atrevimiento de comenzar. Hay una aventura que es la más grande, la más hermosa, la más productiva, la más valiosa de todas las aventuras que un ser humano pueda dar. Yo tengo ya más de la mitad de mi vida caminando en ella, y cada día descubro más y más gozo, más realización, más satisfacción, más productividad en mi vida a causa de esta aventura. Ella es la aventura de caminar con Dios. Sí, así como lo oyes, caminar con Dios. Mi amiga, mi amigo, atrévete a dar el primer paso. Comienza hoy. Dile a Cristo que tú quieres entrar en la comunidad de hombres y mujeres que caminan con Él. Reconócelo como el dueño, el jefe, el amo, el rey, el soberano de tu vida, y habrás dado el paso más importante de toda tu carrera. Estarás tocando la gloria con tus manos.
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Esa es la música de Yulisa con esta canción que se llama Gracias. Y bueno, así estamos ya llegando a la parte final de este espacio de Solo Complacencias, recordándole que a las 2 y 15 tendremos el programa Cruzada con Luis Palau, a las 2:45 el mensaje a la conciencia, a las 3 el reprise de La Verdad os hará libres, a las 4 momentos de oración y a las 4:30 el programa Los Mañaneros. Vamos a despedirnos con la canción El Rey te mandó a llamar, es un canto que nos pide Edison, así que con muchísimo gusto le complacemos y así despedimos este espacio de Solo Complacencias. Bendiciones.

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1: ¿Qué tal, querido amigo o amiga del programa Cruzada con Luis Palau? De esta forma damos comienzo a una nueva presentación de este nuestro espacio y punto de encuentro en la radio, en donde estudiamos diariamente la Biblia, la Palabra de Dios, de la mano, como siempre, del conferencista internacional Luis Palau. Mi nombre es Jorge Escopazo y en este día vamos a estar continuando con nuestro estudio en la serie Vivifícame. Nuestro programa de hoy se titula Necesito Iluminación. Adelante, Luis.
2: Por razones que uno no se puede explicar, muchas veces nos sentimos todos confundidos. ¿Confundidos por un accidente? ¿Ese es el caso suyo? ¿Confundidos por un ataque verbal de alguien en la familia o en la comunidad o en el empleo? ¿Ese es el caso suyo? ¿Confundidos por algún ataque intelectual a nuestra fe, a lo mejor en la universidad, o en un libro, o una película, o viendo televisión, y la persona se siente confundida, mareada, y necesita iluminación, y espiritualmente la confusión trae depresión, y la depresión demanda un reavivamiento? Estamos analizando lo que dice el Salmo 119 con respecto a esta palabra vivifícame, vivifícame, o como podemos llamarla, reavívame, porque a menudo el cristiano se siente necesitado de un reavivamiento espiritual, de una vivificación. En el Salmo 119 he dicho ya 10 veces se usa la palabra vivifícame, y hemos llegado a la número 6. En el Salmo 119, versículo 107, leemos lo siguiente: afligido estoy en gran manera. Vivifícame, oh Jehová, conforme a tu palabra. En el contexto previo a este versículo, dice lo siguiente: lámpara es a mis pies tu palabra, y lumbrera a mi camino. Juré y ratifiqué que guardaré tus justos juicios. Afligido estoy en gran manera, vivifícame, oh Jehová, conforme a tu palabra. Este yo lo he titulado Vivifícame porque necesito iluminación. Y la verdad es esta, mi estimado hermano y mi hermana, que cuando nos sentimos confundidos, intelectualmente confundidos, ya sea por un pasaje que no entendemos, como dije anteriormente, por un ataque a nuestra fe, por una duda intelectual, lo que necesitamos es iluminación del Espíritu Santo. La Biblia fue inspirada por el Espíritu Santo. Eso quiere decir que no tiene errores y que es absolutamente de confianza, que la Biblia se la puede confiar 100%. Dios la inspiró por el Espíritu Santo, Dios la ha protegido a través de los siglos, esta es la palabra de Dios y es digna de absoluta confianza 100% porque es obra del Espíritu Santo. Pero el hecho de que la Biblia esté escrita e inspirada por el Espíritu Santo no quiere decir que usted y yo entendemos todo meramente intelectualmente. Sí, debemos aplicar toda nuestra capacidad intelectual para el entender de la palabra de Dios, pero necesitamos la obra del Espíritu Santo que los teólogos llaman la obra de la iluminación. Y la obra del Espíritu Santo en iluminación es enseñarnos a comprender la palabra de Dios, de manera que no solo entendamos y comprendamos mejor a Dios, sino que estemos en posición de obedecer la palabra de Dios inteligentemente, no ciegamente, no ignorantemente, sino inteligentemente. Es por esto que a través de los siglos, los cristianos verdaderos son las personas más equilibradas. Las personas cristianas verdaderas que caminan con Dios y obedecen la palabra de Dios, sean de la posición social que sean, sean de la posición económica que sean, son las personas más equilibradas en el sentido intelectual y en el sentido emocional. Ahora, no me refiero a personas extremistas, no, precisamente eso es lo que no estamos diciendo. Me refiero a personas que permiten que el Espíritu Santo les ilumine. Así se encontraba el salmista, digo yo, cuando llega el versículo 107, porque previamente dice, lámpara es a mis pies tu palabra, es lumbrera a mi camino, estoy afligido en gran manera, oh Jehová, vivifícame conforme a tu palabra. Él necesitaba una vivificación en el sentido intelectual, y dice: estoy afligido en gran manera, Señor. Hay cosas que no entiendo. Hay cosas que no comprendo. Hay pasajes de la Biblia que no me entran en el cerebro. Señor, vivifícame conforme a tu palabra. Ilumíname, Señor. Y qué oración bella que es esa. Qué petición que Dios siempre va a honrar. Yo estoy convencido que el Señor va a responder a esa oración mía y esa oración suya, mi estimado hermano y mi hermana en Cristo. Si le pedimos: Señor, estoy confundido, necesito la iluminación de lo alto, vivifícame intelectualmente, conforme a la promesa de tu palabra. Qué interesante, ¿verdad? Qué emocionante también saber que Dios promete vivificarnos intelectualmente. Y eso lo necesitamos mucho en este día de tanta emoción y poca inteligencia. En nuestro continente latinoamericano debemos mantener el equilibrio entre las emociones del Espíritu Santo y la iluminación del Espíritu Santo. Ambos son obras de Dios. Y Él quiere iluminar nuestro intelecto, iluminar nuestro entendimiento, para que nuestras emociones vivan bajo el control del Espíritu Santo por medio de nuestro intelecto. En séptimo lugar, en el versículo 149 del Salmo 119, leo lo siguiente. El salmista está orando y dice: oye mi voz, conforme a tu misericordia. Oh Jehová, vivifícame conforme a tu juicio. Ahora, lo interesante es esto. El salmista, en el contexto previo, está hablando de la noche. Dice así, le leo, anteriormente dice así: me anticipé al alba y clamé, esperé en tu palabra. Se anticiparon mis ojos a las vigilias de la noche para meditar en tus mandamientos. Oye mi voz conforme a tu misericordia, oh Jehová, vivifícame conforme a tu juicio. Me parece a mí que en este pasaje lo que el salmista está diciendo es esto: de noche a noche no pude dormir. Me levanté temprano ayer por la mañana y clamé a Dios. Luego, anoche, dice, mis ojos anticiparon a las vigilias de la noche. En una palabra dice, me quedé levantado hasta tarde en la noche para meditar en los mandatos de Dios. Pero a pesar de todo eso, le está diciendo: Señor, vivifícame conforme a tu juicio. Parece ser que el pobre salmista no podía dormir anoche ni la noche anterior. La noche anterior se levantó muy temprano para buscar la palabra de Dios. La noche previa o posterior, no pudo dormir sino hasta altas horas de la noche. Y ahora dice: oh Señor, vivifícame, por favor, conforme a tu juicio. Lo deja en las manos de Dios. Evidentemente estaba pasando por momentos de tensiones, momentos que no le permitían dormir bien, que no podía descansar bien de noche, y entonces dice: Señor, por favor, vivifícame. Ya ves, Señor, que me levanto temprano y me acuesto tarde y me siento deprimido. Señor, vivifícame conforme a tu juicio. Y esa es la oración mía y debe ser la oración suya en más de una ocasión. Cuando el sueño no se concilia, cuando la noche se hace larga, cuando la mañana llega demasiado rápido, cuando nos sentimos con que quisiéramos dormir 3 días seguidos, noche y día, porque los problemas nos abruman, necesitamos una vivificación espiritual. Y el salmista dice: oh Señor, vivifícame conforme a tu juicio. En una palabra, lo deja en las manos de Dios, pero clama con clamor sincero. Oye mi voz, dice, conforme a tu misericordia. Dice: Señor, no merezco, no tienes por qué oírme, no tienes por qué vivificarme, pero Señor, según tu misericordia, vivifícame. Señor, conforme a tu juicio, vivifícame. Y el Señor siempre lo hace. Que esa sea la experiencia suya en este día. Que ese sea el gozo y el placer suyo, mi amable hermano, mi hermana en la fe.
1: 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Si prefiere hacerlo a través del correo postal, escríbale a Luis Palau, apartado 15, Ciudad de Guatemala, Guatemala. 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De esta forma llegamos al segmento de la música. Hoy nos va a acompañar Jesús Adrián Romero con la canción Razones para Vivir.

0: Así nos acompañaba Jesús Adrián Romero por el segmento de la música. Lamentablemente nuestro tiempo se terminó. Si el Señor lo permite, nos vamos a reencontrar en nuestra próxima presentación. Mi nombre es Jorge Escopazo. Fue un placer acompañarle en este día.
1: 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Felices los de corazón limpio, pues ellos verán a Dios.
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3: El comportamiento de Vigurrillo, adicto a la marihuana, era extraño. Si tenía su ración diaria de 20 gramos, se ponía eufórico, de buen humor. Entornaba los ojos como si soñara despierto. Trataba de pararse de cabeza como si se sintiera acróbata y hasta intentaba pasos de baile muy graciosos. Pero si no tenía sus 20 gramos diarios, Vigurrillo se ponía furioso. Corría por toda la casa, rompía cosas y mascaba lo que encontraba a su paso como si fuera una cabra salvaje. Desde luego, Vigurrillo no era una cabra salvaje, pero tampoco era un ser humano. Era un conejo que tenía Claudio Lima, de Sao Paulo, Brasil. Por cierto que el hombre estaba bajo proceso judicial por maltratar animales. De modo que la marihuana se ha vuelto tan popular que hasta los animales la están usando. Claudio Lima indujo a su conejo a comer la hierba y para proporcionarle su dosis diaria, llegó a cultivar la marihuana en el traspatio de su casa. Si bien casi ninguno de nosotros cultiva plantas de marihuana en la casa, ni jamás se nos ocurriría hacer tal cosa, como padres y madres responsables que somos, debemos reflexionar sobre el problema que presenta su uso, no en conejos inofensivos, sino en nuestros jóvenes. El uso de marihuana, y peor todavía, de cocaína, de heroína y de otros estupefacientes, sigue en aumento. El narcotráfico a nivel mundial está organizado a tal grado de perfección que es casi imposible neutralizarlo o combatirlo. Sus agentes, que son como lobos disfrazados de ovejas, distribuyen la droga por todas partes: escuelas, colegios, clubes deportivos, calles, plazas, parques, playas, discotecas, fuentes de soda y cuanto lugar se llena de jóvenes. La producción, distribución y venta de marihuana y de otras drogas es algo que es casi imposible de frenar. Sin embargo, hay algo que sí podemos hacer los padres y madres que estamos conscientes del tremendo daño que causa. Podemos impedir que entre a nuestra casa. Podemos evitar que atrape a nuestros hijos. Para lograrlo, necesitamos guardar una vigilancia familiar estricta. Pero además de esto, necesitamos mantener nosotros mismos un profundo sentido de moral cristiana. Menos mal que Dios nunca dispuso que la moral cristiana fuera algo que tuviéramos que adoptar y mantener solos. Por algo se llama cristiana, porque procede de su Hijo Jesucristo. Cristo quiere establecer en nosotros sus principios y sus preceptos. Si le permitimos que lo haga, es probable que a los ojos de nuestros semejantes no seamos tan populares como la marihuana, pero en definitiva podremos ponerles a nuestros hijos el ejemplo que merecen y que les hace tanta falta.
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8: Muy buenas, hermanos. Sean todos bienvenidos a este su espacio de La Verdad os hará libres. Estamos ya para hacer este programa totalmente en vivo. Ya no solamente estamos a través de 97.1 FM, estamos también por la 1080 AM. Estamos a través de la www.farolcaribe.org y ya estamos también en el Facebook Farol Caribe 97.1 FM. Ahí estamos dando nosotros mismos a la publicación, estamos dando compartir, por eso usted también puede hacer lo mismo si gusta, para que personas que quizás nos puedan escuchar por la 97.1 FM, no pueden escucharnos por la 1080 AM, sí nos pueden seguir a través del Facebook, a través del canal de YouTube y a través de las páginas que hay, de, en este caso de Faro Caribe, www.farocaribe.org. Ahí usted puede seguir la transmisión y también acompañarnos visualmente. Hoy estamos para hacer este espacio desde los estudios principales de Faro Caribe, nuestro hermano Andrei Mora Rojas, a quien saludamos en esta hora, y su servidor, el pastor Juan Carlos Sánchez Saborio. Muy buenas, hermano Andrei.
9: Muy buenas, pastor, y muy buenas a usted, mi hermano y mi hermana, en sintonía de Faro del Caribe, en las frecuencias 97.1 FM, 1080 amplitud modulada, y en la internet por medio de farodelcaribe.org. Es una gran bendición poder estar en esta oportunidad. En este su espacio, La Verdad os hará libres, donde usted también puede ser parte, enviando sus dudas, consultas, inquietudes acerca de la palabra de Dios. Como siempre decimos, aquello que no entienda, comprenda a la hora de leer, escudriñar o estudiar la palabra de Dios, lo puede hacer llegar por medio del WhatsApp 8777-5965, ya sea por texto o por audio. Las redes sociales están habilitadas en la caja de comentarios de ambas, en YouTube Faro del Caribe y en Facebook Faro del Caribe 97.1 FM también, como la central telefónica 22 86 15 11 extensión 0. Nuestra compañera le atenderá en la recepción y directamente llega acá a cabina principal. Vamos a, entonces, a esta oportunidad, dándole lectura a cada una de las diferentes consultas, dudas o inquietudes, como bien le menciono, que nos ingresan constante al espacio La Verdad os hará libres. Y bueno, para esta hora vamos hasta la central telefónica, que nos ingresa la primera de las consultas. Pastor, ¿me podrías explicar acerca de la predestinación? He visto que, o he escuchado más bien, que hablan mucho, pero realmente, ¿por qué las personas tienen tanto miedo a la predestinación?
8: Yo no sé quién tendrá miedo a la predestinación. Me imagino que tal vez la gente puede tener miedo a lo que sería como un fatalismo. Es decir, una situación en la cual nada que usted haga, por más que haga o deje de hacer, va a cambiar lo que va a pasar. Eso se llama fatalismo, pesimismo. Nosotros creemos en que la predestinación y o la elección es el preordenamiento que hace Dios de las cosas, pero Dios todo lo ordenó para nuestra bendición. Entonces yo no veo por qué tener el temor a al orden que Dios establece. El problema sería, y esto lo enfatizamos cuando lo preguntan, que gente que le tiene miedo a saber si es o no predestinado, a saber si es o no uno de los escogidos. Ahí es donde está el error en la doctrina, lo que se llama el doble, el hipercalvinismo enseña la doble predestinación, es decir, que Dios escogió a algunos para ser salvos y a otros para ser condenados. Eso es obviamente antibíblico, la Biblia no enseña eso. La Biblia enseñó que Dios invita a la salvación. ¿Cuál pasaje es el más conocido? Le voy a leer uno, de los muchos que podría leer. Vean, voy a leer de dos para hacerlo más claro. Juan 1.11 y Juan 3.16. Los dos están en el Evangelio según San Juan. Uno en el capítulo 1, versículo 11. A lo suyo vino, mas los suyos no lo recibieron. Versículo 12. Mas a todos los que lo recibieron, a quienes creen en su nombre, les dio potestad de ser hechos hijos de Dios. Vino a los suyos, no lo aceptaron. Todos los que lo recibieron tienen potestad de ser hechos hijos suyos. Y en Juan 3.16, el pasaje que hasta hace muchos años era el que más conocíamos los cristianos, es este. De tal manera amó Dios al mundo que ha dado su hijo, que ha dado a su hijo unigénito para que todo aquel que en él cree no se pierda, mas tenga la vida eterna. Entonces, ¿por qué vamos a tener temor? Si fuimos predestinados, es decir, Dios organizó todo para que ocurran ciertas cosas, él quiere que tengamos vida eterna, y si yo soy invitado y acepto, ¿qué temor voy a tener? Entonces, sí, el problema es en ese enfoque hipercalvinista, que es obviamente alejado de lo que dice la palabra del Señor. Uno de los errores fundamentales del calvinismo es ese.
10: Hola, Pastor Juan Carlos, buenas tardes, ¿cómo está? Me alegra en escucharlo y deseando lo mejor para usted. Pastor, por favor, ¿puede ayudarme con Mateo capítulo 6, versículo 6? En concreto, ¿a qué se refiere la palabra con esa recompensa en público? Pastor, si por favor puede ayudarme. Gracias, buenas tardes y bendiciones.
8: Hay tres prácticas que Jesucristo avala en el sentido de que las saca como ejemplo, que los judíos hacen, que son buenas, pero que ellos tienen la manera de sabotearlas. Son cosas buenas que ellos terminan haciendo mal. ¿Cuáles son esas tres prácticas que están ahí en el Evangelio, en el Sermón de la Montaña? El ayuno, la oración y la limosna. Es el dar ayuda al necesitado. En el capítulo 6, del 1 al 4, habla de dar la limosna, o sea, la ofrenda de amor, que llamaríamos nosotros a un necesitado. Lo hacen para tener una recompensa en público, para que la gente los vea y les diga, ¡wow, qué generoso es el Pastor Juan Carlos! La oración, que se paran en las esquinas, se paran en las sinagogas, para que la gente los vea orando, que la gente diga, wow, qué temeroso es el pastor. Y la otra es el ayuno. Cuando ayunaban, demacraban el rostro, se les veía, se les olía feo, para que la gente dijera, wow, qué hombre de ayuno es el pastor. Entonces Jesús le dijo, que ustedes que quieren que los vean ayudando al pobre, ustedes que quieren que los vean orando y ustedes que quieren que los vean ayunando, de cierto ya tienen su recompensa. La gente los está viendo. Entonces, lo que aquí dice en el capítulo 6, versículo 6, que la pregunta, pero cuando ores, entra en tu cuarto, cierra la puerta y ora a tu padre que está en secreto, y tu padre que está en secreto te recompensará en público. Lo que usted estaba pidiendo en secreto, Dios se lo va a dar. Pero no es que yo lo hago para que me vean, sino porque Dios se va a hacer cargo de que de alguna manera u otra la gente sepa que esta recompensa vino de parte del Señor. Una bendición especial, un cuidado, una protección, un uso que hace Dios de uno, y la gente va a decir gloria a Dios por el pastor. ¿Entiende? Entonces es cambiar el enfoque. Lo hago para que mi Padre sea glorificado. No doy con la mano derecha para que lo sepa la izquierda, más bien que no sepa la derecha lo que hace la izquierda. Cuando ayuno, más bien cambio mi rostro, me lavo la cara, ando bien limpio, para que la gente no diga, el hombre está ayunando, sino que la gente ni cuenta se dé. Y cuando oro, lo hago constantemente, lo hago regularmente, ¿dónde? en mi cuarto, cerrando la puerta, y esa oración que hago en privado va a tener respuesta, y la respuesta muchas veces es en público, porque estoy pidiendo algo que necesito, un nuevo trabajo, una mejor oportunidad de servicio, etc. Entonces mi Padre, que me está viendo en secreto, me recompensa en público.
11: Buenas tardes y bendiciones, hermanos de La Verdad Os Hará Libres. Mi pregunta es la siguiente. Mi pensar es que es de un pensamiento pobre de un cristiano andar pidiendo oración en todo momento. Ayúdeme a orar por una cosa, ayúdeme a orar por otra, cuando la Biblia nos enseña que si tenemos fe podemos mover un grano de mostaza. O sea, que ¿quién está mal? Yo, al pensar que mi oración puede ser suficiente para que Dios cumpla, o los que andan pidiendo oración a todas las personas. Muchas gracias.
8: Yo no puedo saber quién está bien y quién está mal. La frase es, si tuvieras fe como un grano de mostaza, ¿verdad? Podrías decirle al monte. En la Biblia dice lo siguiente, ¿está alguno entre vosotros enfermo? ¿Está alguno entre vosotros afligido? Haga oración. Haga oración. O sea, yo hago oración. ¿Está alguno enfermo? Llame para que oren por él. O sea, no habría nada de malo en que yo pida que oren por mí. Dice la Biblia en el capítulo número 5 de Santiago, versículo 16. Confesaos vuestras ofensas unos a otros y orad unos por otros para que seáis sanados. La oración eficaz del justo puede mucho. Entonces, no hay nada de malo en que oremos unos por otros. Si usted cree que su oración es suficiente, que usted dice, bueno, yo voy a orar y es suficiente, pues tengo fe y el Señor lo va a cumplir. No tengo que andar diciéndole a todo el mundo que ore por mí. Eso lo comprendo y tiene razón. El problema, hermano, es que hay gente que pide oración para que de esa manera pida lo que está necesitando. Hermano, ore por mí porque ocupo X cantidad de dinero. Entonces, de una manera indirecta, le está tirando a usted una chinita, una indirecta, como acabo de decir, para que usted diga, ah, no, yo tengo aquí, le puedo ayudar. ¿Me entiende? Gente que tiene esa costumbre de decir sus peticiones en público esperando que la gente le dé algo. Pero si es sincero, si está pidiendo realmente, quiero que oren por mí, no hay ningún problema en orar unos por otros, no hay ningún problema. Pero eso no puede o no debería evitar que usted ore directamente. Yo debería de orar directamente. Por eso a veces decimos, cuando tenemos los tiempos de oración en Faro, al menos yo lo digo, lo siguiente a nombre de todos, no solamente queremos orar por usted, queremos orar con usted. Es que nos acompañemos en oración, no es que, el pastor va a orar por mí. No, el pastor va a orar por usted, pero usted también ore. Entonces hay una responsabilidad, vosotros pues oraréis así, cada uno de nosotros. Pero no hay nada de malo en pedir oración, no es falta de fe. Sí pudiera ser en algún caso falta de fe si la persona que está pidiendo lo hace porque cree que él no es digno de ser escuchado por parte de Dios. Porque a veces dicen a uno, usted pastor ore porque usted sí lo escucha a Dios. No, a todos nos escucha a Dios y lo hacemos de corazón. Entonces, no veo malo orar por alguien que pide oración. Sí sería malo si lo está haciendo con una intención equivocada, con una mala intención. O como el ejemplo que dio el hermano, porque no tiene fe de que su oración es escuchada.
9: La siguiente que nos ingresa, pastor, dice, si me puedes explicar, Juan, ok, ahí dice Juan 20, 21 y 23, pero no sé, solo como el versículo, pues no está el capítulo. Y Santiago, capítulo 5, versículo 16, son en realidad, ¿hay que confesar los pecados a los seres humanos como a los sacerdotes?
8: Sí, es una pregunta clásica, André, sí que los versículos los sabemos de memoria. No sé cuántas decenas de veces habré contestado esa pregunta. El pasaje se encuentra en Juan capítulo 20, cuando Jesús entra y están los apóstoles asustados ahí, encerrados, se les aparece y les dice, recibid el Espíritu Santo. Y en el versículo 23 de Juan 20, es Juan capítulo 20, versículo 23, dice, a quienes perdonéis los pecados, les serán perdonados, y a quienes se los retengáis, les serán retenidos. Ese es el versículo. Y la gente, cuando llama, utiliza Santiago capítulo 5, que fue el que yo estuve leyendo ahorita, cuando estaba contestando la otra pregunta. En Santiago capítulo 5, versículo 16, dice lo siguiente, Santiago 5:16, confesad vuestras ofensas unos a otros y orad unos por otros para que seáis sanados. Entonces, confesarse unos a otros, y este pasaje, los apóstoles recibieron poder para perdonar pecados. Entonces, vamos a explicar qué significa. Cuando dice aquí la Biblia que ellos reciban, Jesús sopló sobre ellos, dice la Biblia. Jesús sopló sobre ellos y les dijo, a quienes ustedes retengan los pecados, los retenidos, a quienes se los perdonen serán perdonados. No está hablando de que ellos tengan un poder escuchando una confesión auricular, ¿verdad? Que alguien lo dice en voz alta, le puede decir, fulanito, yo a usted lo perdono los pecados. No, es cuando yo predico la palabra. Al predicar la palabra de fe para que la gente se convierta, si la gente se convierte, sus pecados son perdonados. Si la gente no se convierte, sus pecados son retenidos todavía. Lo que está hablando en Juan 20 es de la predicación de la palabra, que es la única que produce el perdón de pecados. No hay otra manera. Y en Santiago está hablando de mutuamente, no de mi persona al sacerdote, sino de mi persona, digamos que yo he ofendido a Andrei, tengo que decirle, mira Andrei, confieso mi ofensa, o Andrei a mí, confieso mi ofensa, pastor. Entonces, unos a otros, ¿ve? Confesados vuestras ofensas unos a otros. No dice, confesados vuestras ofensas ustedes al pastor nada más. No, unos a otros. Cuando hemos dicho algo a la persona que no es correcto, bueno, tenemos que ir y pedir perdón. Pero aquí en ningún momento se está hablando de la confesión auricular, por medio de la cual el sacerdote tiene ese poder de absolver los pecados de la gente previo a una penitencia. Y ahora le dan por adelantado la absolución, esperando que cumpla la penitencia.
9: Lo siguiente que nos ingresan dice lo siguiente: Moisés vio a Dios porque estaba leyendo Éxodo.
8: Si lo leyó, se cuenta que no. No lo vio. Lo que él anheló ver, y dice que al final se le permite, es ver cuando Dios pasa y le ve, entre comillas, subrayado y en negrita, la espalda. Eso fue lo que se le permite ver a Moisés en esta insistencia que él tiene, de que quiero ver tu gloria, quiero ver tu gloria. Y entonces lo que se le permite es una manifestación de Dios. ¿Por qué razón? No vio a Dios en esencia. ¿Qué es Dios en esencia? Dios es espíritu. Entonces, nadie ha visto a Dios jamás. Esto es Éxodo capítulo 33. Yo haré pasar toda mi bondad delante de tu rostro, pronunciaré el nombre de Jehová delante de ti, pues tengo misericordia, el que quiero tener misericordia, y soy clemente con quien quiero ser clemente. Versículo 20. Oiga lo que dice Dios. Pero no podrás ver mi rostro, añadió, porque ningún hombre podrá verme y seguir viviendo. Aquí hay un lugar junto a la peña, tú estarás sobre la peña, cuando pase mi gloria, apenas es la gloria de Dios, uno de sus, digamos, esencias, atributos esenciales, yo te pondré en una hendidura de la peña, te cubriré con mi mano hasta que haya pasado, después apartaré mi mano y verás mis espaldas, pero no verás mi rostro. Vio Moisés las espaldas de Dios, pero es una forma de hablar de un Dios que es espíritu, que toma una forma para que Moisés pueda decir, ahí va Dios, pero él no vio su rostro, lo que dice Éxodo 33, ahí lo puede leer, lo explica muy bien.
12: Buenas tardes, consulta para el pastor Juan Carlos Sánchez Saurío. Cuando Jesús estaba en la cruz y gritó, Dios mío, ¿por qué me has desamparado? Realmente en ese momento el Padre le dio la espalda, porque él estaba cargando con nuestros pecados, o Jesús solamente usó esa frase como una costumbre rabínica para que todas las personas que ahí estaban presentes recordaran todo el Salmo 22 que empieza en dolor, pero que termina con una victoria total. Muchas gracias.
8: Las siete palabras que Jesús pronuncia en la cruz, esta es una de ellas. Dios mío, ¿por qué me han desamparado? Y la pronuncia en el idioma que él hablaba, en el idioma arameo. Es una indicación clara del dolor, de la angustia que él está experimentando en la cruz. No creo que haya sido solamente un acto para que la gente diga, acuérdense de ese Salmo 22, de todo lo que dice más adelante. Creo que realmente el dolor, la situación de agobio que Jesús tenía, lo hizo decir, Dios mío, ¿por qué me han desamparado? él siente realmente esa situación. Es un cumplimiento de la palabra. La cita está en Mateo capítulo 27, versículo 46, cerca de la hora novena. Ya llevaba 3 horas de estar en la cruz. No estaba comenzando, ya tenía 3 horas de estar en la cruz. La mitad del tiempo que va a estar en total, que son 6 horas. Jesús clamó a gran voz diciendo, Elí, Elí, lama sabactani, que significa, Dios mío, ¿por qué me han desamparado? Después de haber pronunciado eso, las cosas van a cambiar. El sufrimiento en su cuerpo era tan agobiante que le llevaron una esponja con vinagre para que él tomara. Entonces es una señal de ese momento de mayor angustia física. 3 horas en la cruz, su agobio, la sed, era impresionante. Entonces, lógicamente, él da este grito y pide y recuerda este precioso salmo. Las tinieblas están llegando. Es un momento de oscuridad. Entonces, es una forma de hablar de que el Padre le da la espalda al pecado, jamás a su Hijo. Pues usted sigue leyendo en esas 7 palabras, luego, Padre, en tus manos encomiendo mi espíritu, por ejemplo. Entonces, no hay ninguna separación permanente con el Padre, sino un agobio existencial tan grande sobre Jesús, quien estaba cargando nuestro pecado, nuestra maldad, que expresó eso. Pero realmente el Padre nunca se separó de él. Realmente el Padre nunca lo abandonó. Es una forma muy poética de hablar y muy real desde el punto de vista de Jesús de su agobio. Y usted ha dicho algo muy importante. El Salmo 22 comienza con un grito de desesperación. Así comienza el Salmo 22, literalmente. David dijo esto y David mismo no entendió la profundidad de lo que sus dichos iban a implicar. Pero si uno sigue leyendo el Salmo, va a ver cómo al final hay una victoria extraordinaria, la posteridad lo servirá, esto será contado de Jehová hasta la posterior generación, vendrán y anunciarán su justicia, a pueblo no nacido aún, anunciarán que él hizo esto. Al final hay una victoria enorme cuando se cuenta esta historia de lo que Jesús ha hecho por nosotros.
9: Vamos a la siguiente que nos ingresa. Gracias a usted, hermano y hermana, por cada una de las dudas, preguntas o inquietudes que nos hacen llegar vía WhatsApp 8777-5965 2286-1511. Muy buenas, pastor. Es una cristofanía el pasaje de Génesis 32, versículo 18 en adelante.
8: No. Yo estoy muy, trato de ser muy responsable con identificar al Señor Dios cuando hay una manifestación concreta de Él con una epifanía. Y en segundo lugar, peor si se le atribuye específicamente a la segunda persona de la Trinidad esa manifestación. Todavía hay que tener más cuidado. Es un varón de Dios con el que él luchó en Génesis 32:22. Ahí está claro. Lo ve como un varón y al final Jacob llega a un arreglo con él, no lo deja hasta que raye el alba. En el profeta Oseas, quedan muchos capítulos hacia adelante, va a decir que Jacob va a luchar con el ángel y que ese ángel era un varón de Dios. Eso está en Oseas 12, versículo 4. Luchó con el ángel y prevaleció. Lloró y le rogó. Lo halló en Betel y allí habló con nosotros. Entonces, es un ángel, es un varón de Dios. No es Jehová, no es Jesucristo, es un ángel. Y está claro en el pasaje, no hay ninguna alusión extraordinaria, es un varón. En Génesis parece que es una persona. Luego sabemos que es un ángel y Oseas lo confirma en Oseas 12:4. Jacob luchó con el ángel y prevaleció.
13: Estimado pastor, ¿tendría usted la gentileza de decirme si la profecía en Ezequiel 38 y 39 está muy cerca de cumplirse? Gracias.
8: No sé. Yo creo que ya se cumplió en un sentido. Se cumplió una vez para el pueblo que estaba esperándola. Hubo algunos conatos de cumplimiento en la tarea de Gog, que gobernaba el territorio de Magog. Luego se va a convertir, ¿verdad?, una simbiosis. Gog y Magog van a aparecer juntos como si fueran dos personajes. Príncipe soberano de un lugar llamado Mesac y Mesac y Tubal. creo que Israel experimentó esas invasiones, esas luchas, pero hay un cumplimiento escatológico final que no sé cuándo se dé, así que no sé si va a ser de manera literal o de manera simbólica, si es una profecía de enemigos que siempre se levantan en contra del pueblo de Dios, como es claro en este pasaje, pero la promesa es de que aunque vengan enemigos fuertes del norte en contra del pueblo de Dios, la victoria Dios la va a dar a los suyos. Hoy en día podemos aplicarla al resto de la vida de nosotros. El enemigo se levanta contra nosotros con poder, pero mayor es el que está en nosotros que el que está en el mundo. Pero no le podría yo decir jamás que el cumplimiento literal de esta profecía se va a dar. Yo creo que en un sentido ya se ha dado históricamente y se podría dar obviamente al final también.
9: Dice la nota, continuamos con más. Que Dios me lo bendiga, mi hermano Juan Carlos. Quisiera que me puedas ayudar, me saques de una duda. Una persona que se vaya de la iglesia con rencillas con el pastor y tiempo después que el pastor ya no esté pastoreando, la persona vuelva, lo pueden poner a servir en el altar inmediatamente sin haber pasado un proceso de disciplina. Mi duda es, ¿esto es correcto ante los ojos de Dios?
8: No podría responderle sí o no, porque hay muchas variables en la respuesta, es decir, muchos factores. El problema con el pastor era injustificado, era justificado, hubo un mal manejo de la situación, o fue mala crianza la persona, la forma en que se fue. O sea, hay muchos factores que uno tiene que considerar, porque regresó después de haber cometido algún acto tal vez inapropiado de respeto hacia la autoridad, y darle y recibirle con bombos y platillos. Hay que tener mucho cuidado de qué queremos decir con esa acción. Estamos diciendo, no nos importa lo que hizo, o lo que hizo fue en un marco específico y hoy en día son otras condiciones. No sé qué es lo que quieran dar a entender. Pero siempre es bueno cuando una persona regresa, pues darle la adecuada ubicación. Voy a leerles un pasaje que me parece pudiera ilustrar algo en este tema, que es cuando dice el apóstol que nosotros no impongamos con ligereza las manos a nadie. En este marco de enseñanza, no impongas con ligereza las manos a ninguno, ni participes en pecados ajenos, consérvate puro. 1 Timoteo 5, 22, le cuento qué es lo que creo yo que el pasaje está enseñando. Cuando alguien era expulsado de la iglesia o puesto aparte de la iglesia por alguna razón u otra, entonces la persona era, digamos, desalojada de la iglesia, era expulsada de la iglesia. Cuando era readmitida, era usual que en la readmisión se le imponen las manos como una señal, ha regresado al redil, ahora ya es parte de nosotros. La pregunta sería, ¿hemos investigado bien para que esta persona que se fue ahora pueda regresar? Esa es una. Cuando se aplica para gente que se había ido y regresa. O también podría significar cuando se imponen las manos a alguien que se nombra para una función, para un ministerio. Y la tercera, que está en Santiago 5, cuando se ora por los enfermos, se ponen las manos sobre ellos. Pero digamos que estemos hablando de gente que se había ido y ahora regresa. No impongáis las manos con ligereza. Investigue bien, revise bien, para no estar usted siendo partícipe de lo que aquí dice. No impongas con ligereza las manos a ninguno, ni

0: Buenas tardes, hermanos de la verdad, ojalá libres. Tengo una pregunta que está en Isaías 3, del 18 en adelante, acerca de la hija de Sión. La primera pregunta es, ¿esa hija de Sión qué es? ¿Es un pueblo? ¿Es el pueblo de Israel? ¿Es otro pueblo? Si me aclara un poquito, ¿quién es la hija de Sión? ¿Quién es la hija de Sión? Y estos nombres que salen aquí, de estas cosas, de los atravios, de los rencillos, de las lunetas, ¿qué es eso? ¿Qué es eso? ¿Qué son ese montón de palabras que salen ahí como que son cosas que usaba una mujer? Si me dice, bendiciones, muchas gracias.
1: Exactamente. Bueno, la segunda parte ya usted la contestó. Toda esa lista son como 21 artículos que usan las mujeres de Jerusalén. Dice en plural, asimismo dice Jehová, por cuanto las hijas de Sión. Las hijas de Sión, Sión es uno de los nombres de las siete montañas, o las montañas que hay ahí, digamos. Y no siete, las montañas que hay ahí, Sión, el monte de Sión. Entonces decir Sión es una forma poética de decir Jerusalén. Entonces las mujeres que viven en Jerusalén, que están en Jerusalén, donde está el templo, deberían de portarse mejor. Ellas se ensoberbecen, dice la Biblia. Andan con el cuello erguido, pero así todas creídas, no, con los ojos desvergonzados, seguramente se pintaban con mucho antimonio, sí, antimonio, antinomio, antimonio, y les gustaba ese negro, ¿verdad?, azabache, que se viera desde largo, cuello erguido, los ojos desvergonzados, caminan como repartiendo, ¿verdad?, como danzando para mí, para vos. Haciendo sonar los adornos de sus pies, se ponían campanitas y adornos para que a la hora de moverse sonara chin, chin, chin, chin, como cuando uno compraba el aire, ¿te acuerdas? Y sonaba la campanita a los helados. Y entonces el Señor viene y las va a castigar, dice el Señor, rapará las cabezas de las hijas de Sión. Entonces hay una lista como de 20 artículos, la última vez que lo había contado, creo que eran 21, pero ahorita no lo recuerdo. Pero vea, todos son adornos femeninos, bonitos. Llamativos, lindos, pero que para ella se había convertido en algo de soberbia. Si se los ponían para ser vistas, para ser oídas, para ser olidas, ¿verdad?, cuando pasaban por ahí, adornos de calzado, redecillas, lunetas, collares, pendientes, brazaletes, turbantes, adornos de las piernas, partidores de pelo, pomitos de olor, zarcillos, anillos, joyeles de las narices, galas, ropas de galas, mantoncillos, velos, bolsos, bolsas, espejos, lino fino, turbantes, tocados, perfumes aromáticos, cinturón, rizos de cabello, vestido de gala, cicatrices de fuego en vez de hermosura, que generalmente hemos creído que tiene que ver con algún maquillaje. Todo eso les iba a pasar a ellas. Entonces, era una señal de todas las cosas que compraban para embellecerse. ¿Es malo usar esas cosas? No, lo malo es el corazón con que lo usaban. Dice ahí específicamente la Biblia que se ensoberbece. Aunque no se pusieran nada, está llena de soberbia. Entonces les faltaba buscar a Dios. A estas hijas de Sión son las habitantes de la ciudad de Jerusalén, las mujeres habitantes de Jerusalén. En el capítulo va a hablar también en contra de los hombres, en contra de los sacerdotes, todos los corruptos que hay en esa zona. Lamentablemente, sacerdotes, hombres y mujeres, todos andan corruptos. Bueno, la gran mayoría, para decirlo mejor, más positivo.
2: Bendiciones, Farol Caribe, hermanos de Farol Caribe. Mi pregunta es esta. Varón, si ya una persona se ha entregado a Cristo, ya conoce de Dios y todavía está luchando con las adicciones y no ha podido dejarlas, pero sigue congregándose, sigue luchándola, ¿qué va a pasar con esa persona? Igual, pastor, para preguntarle, yo soy de tradición, fui de tradición católica, bueno, ya conocí a mi Dios, pero me queda familia con esa tradición y hay familia mía que hemos hablado de Dios y han entendido bien la palabra. Pero si siguen en la misma tradición y ya conocen de Dios, ¿qué va a pasar con ellos, varón? Gracias, Guillermo Macís.
1: Mucho gusto, hermano Guillermo. Creo que su pregunta es muy sincera. Pues a veces no sabemos, ¿verdad?, qué va a pasar con la gente. Es algo que queda entre la gente y Dios, porque quizás han sido instruidos de una manera que les cuesta mucho dejar esa instrucción y volverse al Señor. Entonces, lo que hay que orar

0: Es para que salgan de las tinieblas a la luz, que en algún momento el Señor siga actuando en la vida de ellos por medio de su palabra, por medio de su Espíritu Santo, para que vayan comprendiendo más y más. A veces nos falta un poco de paciencia, y yo entiendo, ¿verdad? A mí me pasa lo mismo, que uno dice, ¿por qué no captan? ¿Por qué rápido no reaccionan? ¿Por qué esa persona convertida no deja estas cosas? ¿Por qué sigue luchando? Porque tal vez en la experiencia de muchas personas ha sido, hoy se convirtieron. Y el día siguiente nada más, dejaron el licor, dejaron las drogas de un día para otro, la conducta deshonesta, etcétera, etcétera. Entonces, habría que tener mucho cuidado de que cada caso es distinto. Y igual, ¿verdad? Yo me formé en la iglesia tradicional, pero cuando llegué al Evangelio, rápido comencé a recibir, comencé a comparar y me di cuenta que tenía que dejar la iglesia tradicional. Esa fue mi experiencia. Y me siento bien con eso. Pero alguien tal vez cree que puede hacer las dos cosas, o no le ha llegado el tiempo todavía de entender ciertas cosas y aún cree que es de otra manera. Pero creo que tener respeto a la persona, a sus decisiones, creer que Dios puede actuar en él. Yo no soy nadie para juzgarlo. No puedo decir, ah, ya está condenado porque sigue ahí de ninguna manera. Pero en mi caso, yo tuve que salir de la iglesia tradicional. Estoy convencido de que tiene enseñanzas que son falsas. Esa es mi percepción. Pero ¿por qué alguien no logra cambiar tan rápido? Bueno, está bien, es algo entre la persona, Dios y su situación. Yo no conozco la vida de muchas personas, adicciones, luchas que tienen. Entonces no me puedo poner de juez de nadie.
1: La siguiente que nos ingresa dice, ¿por qué en las bienaventuranzas dice, dichosos los que sufren, porque serán consolados? ¿Cómo va a ser un dichoso si está sufriendo?
0: Ahí explica la razón del sufrimiento. No es todos los que sufren. No es que está sufriendo porque su equipo perdió. No está sufriendo porque no va a ir al mundial. No está sufriendo porque esto, aquello, lo otro. No. Ahí explica qué tipo de sufrimiento es. Leámoslo. Mateo capítulo 5, las bienaventuranzas, que son ocho, como hemos explicado, dice: bienaventurados los que padecen persecución por causa de la justicia, porque de ellos es el reino de los cielos. Bienaventurados cuando por mi causa, os insulten, os persigan y digan toda clase de mal contra vosotros, mintiendo, gozaos y alegraos porque vuestro galardón es grande en los cielos, porque así persiguieron a los profetas que vivieron antes de vosotros. Es el tipo de sufrimiento que aquí se menciona. No es sufrimiento porque me metí con una persona que no tenía que meterme y el negocio me fue mal, me enamoré de quien no tenía que enamorarme y me ha ido mal en la vida. Ese sufrimiento usted lo buscó. No fue que Dios se lo puso. El sufrimiento que habla de bienaventuranzas es persecución por causa de la justicia. O sea, usted no merece, lo están persiguiendo de manera injusta. O usted es hijo de Dios, vive la vida que Dios quiere, lo insultan, mienten contra usted, porque es un hijo de Dios. Entonces, no es todo sufrimiento, no es cualquier sufrimiento, es el sufrimiento por la causa de Cristo. Es lo que las bienaventuranzas dicen, que el que hace esto, de ellos es el reino de los cielos.
1: La siguiente dice, bendiciones pastor, si una persona cristiana puede jugar lotería o chances, juegos de azar.
0: De poder puede, tiene la libertad de hacerlo. El asunto es que estas cosas son adictivas, son adicciones. Y también podrían convertirse en escapes. Como que yo diga, bueno, debo mucho, pero apenas pegue voy a pagar todo lo que debo. Y dejo de trabajar, dejo de esforzarme y sigo desordenado. Entonces hay que tener mucho cuidado con las adicciones de juegos, ludopatía, creo que se le llama. Cuando la gente cree que va a salir el gordo, va a premiar la lotería, va a ir al casino y va a ganar. Y entonces su esperanza no la pone en que Dios lo va a bendecir, sino en que va a hacer algo para que la suerte lo beneficie. Lo otro que hemos dicho con este tema es de que para que gane uno, pierden miles. Entonces no van a salir todos de los problemas, van a salir algunos de sus problemas. Entonces no es correcto. Por eso es mejor no estar atado a este tipo de cosas. Porque en muchos casos la gente se vuelve adicta a los juegos, a comprar siempre, a apostar siempre, a ir al casino siempre, a ir a carreras. Hoy en día que hay tantos accesos por el internet, hay páginas para apostar, en los deportes, en todo, la gente puede apostar y se puede realmente convertir en una persona obsesivamente dedicada a estas apuestas y hacer perder lo fundamental. El profeta pregunta, ¿por qué gastáis el dinero en lo que no es comida? Uno tiene que utilizar los recursos para lo que es dado. Una cosa es que casualmente yo tenga una rifa y participe en ella porque a donde voy a comprar la gasolina, a donde voy a comprar la comida, están haciendo algún tipo de rifa. Eso es diferente, porque no es adictivo, pero lo que es adictivo hay que tener cuidado.
2: Hola, Dios les bendiga, hermanos de Faro del Caribe y la verdad de Sara Libres. Quisiera que me saquen de una duda. Si yo me casé por primera vez y me divorcié por infidelidad y por maltrato y me casé con otra persona que es cristiana y que es divorciada también, estamos en adulterio. Quiero que me saquen de esa duda.
0: Mucho gusto, hermana. Le leo lo que Jesús dijo. También fue dicho, cualquiera que repudia a su mujer, dele carta de divorcio. O sea, dele la carta de divorcio. Está bien. Pero yo digo que el que repudia a su mujer, a no ser por causa de fornicación, infidelidad, inmoralidad sexual, todo eso que usted mencionó como ejemplo, hace que ella adultere. Y el que se casa con la repudiada, en esos casos que no es bien repudiada, comete adulterio. Entonces Jesús dice que hay una razón por la cual se puede dar el divorcio. Y al dar el divorcio, automáticamente se abre la puerta para el nuevo matrimonio. Deuteronomio 24 lo enseña tan claro, yo no sé por qué hay veces confusión, cuando la Biblia en esto no deja espacio, no deja lugar a la duda, no lo pone así en un lenguaje raro. Dice, cuando alguien toma a una mujer y se casa con ella, si no le agrada, por haber hallado en ella alguna cosa indecente, le escribirá carta de divorcio, se la entregará en la mano y la despedirá de su casa. ¿Qué tú vas? Se llama esa carta. Una vez que esté fuera de su casa, podrá ir y casarse con otro hombre. Ahí está, la libertad. Cuando se da el divorcio, quedan libres para volverse a casar, excepto que sea por una razón totalmente no meritable, no justificable. Pero la idea de divorciarse es para casarse después. El problema es cuando ya tienen listo todo, ¿verdad? He visto casos, ¿verdad? Tristes así. Tristes dice uno, en el sentido de que tal vez es muy rápido, ¿verdad? A la situación. Y no sabe uno si salen de un lugar del fuego y caen en las brasas. Pero hay que tener mucho cuidado en eso. Pero la Biblia enseña contundentemente que existe el divorcio, que el divorcio anula el matrimonio y permite a las personas que se vuelvan a casar.
3: Bueno, buenas, hermano pastor. Quisiera saber que si será malo tener uno de unas arras, usted me entiende. Cuando se casaba uno por la iglesia que le daban esas platas a uno, ¿qué se debe hacer? Quiero que me conteste a ver qué me dice. Bendiciones, que el Señor los bendiga.
0: Yo recuerdo buscar bueno, ayudar a buscar unas arras que eran monedas de peseta de 1924, algo así, en un caso que conocí. Las arras es como un obsequio nupcial. Entonces, hay que cuidarlo, ¿no? Hay que guardarlo. O si ocupa plata, pues habría que venderlo. Pero no hay nada de malo, ¿verdad?, en ese tipo de recuerdo. Monedas que hablan de que la gente se ha comprometido y en señal de ese compromiso ha entregado algo de valor, en este caso estas monedas. Recuerden lo que la Biblia cuenta de la historia de aquella persona que se le cae tiene 10 dracmas. no encuentra, se le pierde una. Eso es en vamos a buscarlo, en Lucas. Es una parábola y le voy a contar por qué quiero leerlo. Lucas capítulo 15 es una posibilidad muy, muy, muy real. Que aquí estemos frente a un tipo de arra de esa costumbre que había antes. O qué mujer que tiene 10 dracmas, si pierde una dracma, no enciende la lámpara, barre la casa y busca con diligencia. Y diga, tiene 10, se le perdió una nada más, le quedan 9. ¿Por qué tanta sofocamiento? Barre con diligencia hasta encontrarla. Y cuando la encuentra, reúne a las amigas. Qué bochinchosa, ¿verdad? Y vecinas, y les dice, gozaos conmigo porque he encontrado la dracma que había perdido. Algunos creen que estas dracmas eran el equivalente de lo que van a ser estas arras, esta tradición de guardar monedas de plata o de otro valor. En este caso eran 10, a ella se le cayó una. Entonces, el regalo nupcial estaba incompleto. Ella había perdido parte del regalo de bodas. Entonces era muy importante recuperarlo. Yo creo que aquí en Lucas 15 estamos frente a un ejemplo de esas dracmas que esta mujer contenta logra recuperar después, barre la casa y hace un escándalo. Me parece que era este adorno que ellas tenían para recordar el matrimonio. En esa época tenía mucho valor. Una dracma equivalía a un denario. Un denario era el jornal de un día. O sea que eso servía para comer todo el día. Por eso es que lo busca y se siente tan contenta de haberlas hallado, porque yo creo que era este adornito que le daban cuando la familia tenía ciertos recursos como regalo de nupcias. Así que cuide esas arras, hermana, guárdelas si para usted son valiosas. Si quisiera venderlas también lo puede hacer, pero no va a pasar nada. Pero yo diría que tiene que cuidarlas, es un recuerdo bonito. Si a usted le transmite un recuerdo bonito. Pudiera ser que no, que usted diga, ay no, a mí me trae recuerdos desagradables, entonces véndalas.
1: Vamos a otra de las preguntas que nos ingresan, y la siguiente es con respecto a la ansiedad, si es un espíritu maligno.
0: Es una plaga, ansiedad histórica, desde el principio de la humanidad siempre ha habido ansiedad. Y en el siglo pasado fue peor, era una época de ansiedad. Y la Biblia dice en Filipenses capítulo 4, vamos a buscarlo, Filipenses 4, aquí lo estoy buscando en la Biblia digital. La Biblia dice que por nada estén ustedes angustiados, afanados, afligidos, llenos de ansiedad. La ansiedad es una situación que hace que la gente se desespere por la comida, la bebida, la apariencia. Hoy en día la gente anda buscando mucho el verse bien, más que sentirse bien. Entonces cuando no se ve tan bien, digamos, uno está gordito, pelón, ya uno podría llenarse de ansiedad por la apariencia y demás. Uno tiene que aprender a depositar toda esa ansiedad en las manos del Señor. Mateo capítulo 6, 24, 34, así lo enseña. En las aves del campo aprenden a no estar afanadas y turbadas. Buscar el reino de Dios y su justicia, todas las demás cosas serán añadidas. La ansiedad es una situación que el ser humano enfrenta. Yo no puedo decir que es un demonio, no puedo decir que es un espíritu, es algo que uno, una emoción con la cual hay que luchar. Claro, viene acompañada del miedo, viene acompañada de la desesperación, de la angustia, u otras palabras que usted podría usar semejantes. Entonces sí hay que luchar contra eso, para decir, como dice Filipenses, por nada estéis angustiados, si no sean conocidas vuestras peticiones delante de Dios, con toda oración y ruego, con acción de gracias. Cuando tenemos esos afanes, esas ansiedades, hay que buscarle en el Señor el refugio, la ayuda, y no andar en esa ansiosa inquietud. Claro que la ansiedad es dañina, nos afecta, pero podemos superarla en el nombre de Jesucristo. Pídele a Jesús, ayúdame para vencer esta ansiedad que siento ahorita y echo toda mi ansiedad sobre ti.
1: Dice, mi pregunta es, ¿por qué hay tantas denominaciones y qué tan necesario es el congregarse? Ya que últimamente hay mucho desorden en algunas reuniones y no es de bendición.
0: Siempre ha sido así, hermano. Siempre ha habido mucho desorden, siempre ha habido mucho abuso. Vea que Pablo escribe a los Corintios. Oiga lo que dice Pablo a los Corintios. Él fundó esa iglesia. ¿Me entiendes? Él está hablando de su propia esencia. Él fundó esa iglesia, fue su pastor durante casi 2 años. Y Pablo dice, al comer, cada uno se adelanta a tomar su propia cena, mientras uno tiene hambre, otro se embriaga. En esto os alabo, no os alabaré. ¿Por qué? Porque Pablo les ha dicho anteriormente, porque ustedes no se congregan para lo mejor, versículo 17, al anunciaros esto que sigue, no os alabo, hermanos, porque no os congregáis para lo mejor, sino para lo peor. Desde los días de Pablo ha pasado eso, que a veces las iglesias son un desorden, hay cosas que no están bien. Pero nos tenemos que congregar porque esa es la forma en la cual Cristo nos edifica. La palabra del pastor, los cánticos, el adorar a Dios, el entregar nuestras ofrendas al Señor. Todo es una forma en la cual nos edificamos mutuamente. Es importante congregarse. La Biblia dice más bien lo contrario. En Hebreos, el pasaje muy conocido y muy citado, que dice Hebreos capítulo 10, creo que muchos lo han oído, muchos lo conocen de memoria, lamentablemente algunos no lo guardan. Dice en el versículo 24, y consideremos los unos a otros del capítulo 10, para estimularnos al amor y a las buenas obras, no dejando de congregarnos como algunos tienen por costumbre, sino exhortándonos cuanto más que veis que aquel día se acerca. Es importante congregarse, es útil congregarse, nos ayuda a crecer mutuamente, la palabra que recibimos, el estar con gente que va en la misma dirección que vamos nosotros. Todo eso es positivo, bueno, edificante. Que hay problemas, sí, que no hay perfección en la iglesia también, que a veces puede ser monótono el culto, quizás que la palabra es la misma de siempre, puede ser que usted lo sienta así, pero no hay sustituto a congregarse en una iglesia local y poder recibir la palabra de parte de un hombre o una mujer de Dios.
4: Buenas tardes, quisiera hacer una consulta, quisiera que me explicaran, oí a un pastor decir que Dios Padre mató un cabrito, no sé cómo decirlo, en el momento en que Adán y Eva pecaron para vestirlos a ellos, que ese fue el primer sacrificio y fue simbolismo del sacrificio que hizo Jesús en la cruz por nosotros. ¿Hay algún versículo que apoye eso, que diga que Dios mató un corderito para vestir a Adán y Eva, o simplemente se tiene que entender de esa forma? Quisiera que me explicaran eso. Muchas gracias, que Dios los bendiga.
0: Sí, eso es ya, como decimos, jalar el rabo a la ternera, es demasiado. Ellos estaban desnudos, ellos mismos cosieron con higos, hojas de higuera, se hicieron delantales para taparse. Y dice, cuando vieron que venía Dios, entonces Dios mismo tomó la iniciativa, dice la Biblia, y Él fue el que les hizo para cubrirlos. Pero no dice en ningún momento que Él fue y mató y trajo, y ¿verdad? Sino que simplemente el Señor los cubre, no cuenta qué tipo de animal fue, no dice qué fue. A ver lo que dice, el versículo 21, es el único que habla algo de eso. Y Jehová Dios hizo para el hombre y su mujer túnicas de pieles y los vistió. No dice, ¿verdad?, que mató un cordero, que mató esto, aquello. No dice. Túnica de pieles. No indica el tipo de animal. No dice qué tipo de animal fue con el cual ellos fueron cubiertos, según Génesis 3:21. Pero, claro que sí, simbólicamente que hay una gran lección. Dios cubre la desnudez del hombre. Lo que el pecado les quita, Dios los cubre. Pero de ahí a hilar tanto, ¿verdad?, y a decir qué tipo de animal fue y cómo se hizo, y decir que ese es Jesús, eso para mí se va más de la cuenta. Es obvio que todos los sacrificios de sangre, sacrificios cruentos, apuntaban al gran sacrificio de Cristo en la cruz. Pero yo no puedo decir, ¿verdad?, que este es un cordero, y este cordero va a adelantar al cordero de Dios que es Jesús. No, puede haber sido otro tipo de animal. No dice cuál tipo de piel era la que se utilizó para hacer este vestido para ellos.
1: Pastor, bendiciones. Dice, ¿en qué momento sucedió lo que dice el Salmo 78, versículos 63 y 64?
0: 78, dice. ¿Cuáles versículos?
1: 63 y 64.
0: Vamos a buscarlo. Es un salmo largo. 63. El fuego devoró a sus jóvenes y sus vírgenes no fueron loadas en cantos nupciales. Sus sacerdotes cayeron a espada y sus viudas no hicieron lamentación. Yo voy a darle lo que es mi posición sobre este Salmo 78, que es una recopilación de lo que ha sido la mano de Dios a través de hechos históricos, porque todo eso cuenta este Salmo. Del versículo 1 dice, abriré mi boca en proverbios, y comienza a contar etapas tras etapas de la historia, de lo que pasó con el pueblo de Israel en diferentes situaciones, cuando entregó, por ejemplo, a espada, se evitó con su heredad. Específicamente el versículo 63, yo diría que se refiere a eventos que específicamente no conocemos, porque no todo lo que se relata aquí puede ser identificable con algo que se enseñe en otra parte de la Biblia. Algunos han dicho, y esto es lo que hemos leído, que aquí podría estar haciendo alusión a Números 21-28. Se lo quiero leer. Números 21-28. Porque fuego ha salido de Esbón y llama de la ciudad de Seón, que consumió a Ar de Moab y a los señores de las alturas de Amón. En esa guerra destructiva hubo mucha calamidad y salió ese humo que consumió a los jóvenes en la guerra. Y el otro episodio, que las vírgenes no fueron dadas, como lo cuenta aquí, sus vírgenes no fueron loadas en cantos nupciales, o sea, que no pudieron casarse, eso puede haber sido cualquier otra etapa, donde la situación impedía que celebraran las bodas y que se hicieran las fiestas de la celebración de las bodas. Así que pudiera haber pasado en eventos que nosotros no podemos precisar, que no tenemos la información suficiente para poder decir ocurrió en tal época. El versículo 64, que los sacerdotes cayeron a espada, ahí sí se puede identificar con la historia del primer libro de Samuel, capítulo 4, versículo 11, cuando por ejemplo mueren los hijos de Elí, cuando van con el arca del pacto de manera indigna, y Ofni y Fines mueren en la guerra. Eso pudo haber ocurrido. Que las viudas no pudieron lamentar, eso también pudo haber ocurrido en otro momento o en esa misma historia. Pero en lo que hemos leído este Salmo 78 está plagado de muchas informaciones que sí son tomadas de pasajes que conocemos del antiguo pacto, y otras donde no hay una certeza, que quizás no se guardó un registro histórico puntual o específico sobre el tema. Creo que eso podría ayudarnos a entender, porque es un salmo de una enseñanza muy profunda, muy amplia, de toda la historia del pueblo de Dios y cómo Dios ha intervenido una y otra vez a favor de los suyos. Hemos llegado al final, ¿verdad, Andrés? ¿Ya?
1: Así es.
0: Queremos darle gracias al Señor por estos días que hemos estado, estos 3 días que nos ha tocado estar haciendo el programa. Que el Señor nos ayude a tener todos un plan de lectura de la Biblia. Ese plan de lectura de la Biblia, seguirlo. Y cuando estamos leyendo algo no entendemos, anótelo y nos puede hacer llegar a los pastores que hacemos este programa su consulta, y con gusto intentaremos darle una respuesta. Todo hay que examinarlo, dice la Biblia, y retener lo bueno. Tenga ese plan, sígalo, examínelo todo, retenga lo bueno, en nuestro consejo de siempre. El programa queda ahí, en el Facebook de Faro Caribe, en el canal de YouTube de Faro Caribe, para que usted lo pueda ver y consultar después. Y se repite todos los días de 3 a 4 de la mañana. Hoy le hemos acompañado para hacer el programa desde los estudios principales de Faro Caribe, nuestro hermano André Mora Rojas, y este es su servidor, el pastor Juan Carlos Sánchez Saborío. Que Dios nos siga bendiciendo a todos.
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4: 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A continuación hacemos un paréntesis en nuestra programación para escuchar el himno nacional de Costa Rica. Su autor es Manuel María Gutiérrez y la letra fue compuesta por el poeta José María Celedón. Es un canto a la paz y al trabajo, un canto de gratitud y esperanza al mejor porvenir de la patria, juramento de amor a la libertad.

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Muy buenos días tenga usted, mi amado hermano, mi hermana, amigo, amiga oyente de esta su emisora Faro del Caribe. Le damos la más cordial bienvenida a este espacio Momentos de Oración. Todos los días a esta hora nos unimos en un tiempo especial de clamor, de oración y de agradecimiento a nuestro Dios por un nuevo día que el Señor nos regala. Ya hoy estamos viernes 26 de junio de este año 2026. Le saluda un servidor, Cristian Ortiz García. Le invito para que a partir de esta hora usted nos envíe sus mensajes de texto con su petición de oración al 87-77-59-65, que es nuestra plataforma de el WhatsApp, 87-77-59-65. Le recuerdo, mi amado hermano y hermana, que a esta hora no recibimos llamadas ni tampoco mensajes de audio, solamente mensajes de texto. Envíenos su petición y con mucho gusto vamos a estar orando por usted en este tiempo lindo que tenemos todos los días a esta hora por esta su emisora Faro del Caribe. Dice la palabra del Señor en el Salmo 56, verso 3, mi hermano. Salmo 56, verso 3 dice: en el día que temo, yo en ti confío. Hermanos, todos enfrentamos momentos de incertidumbre, momentos de enfermedades, de problemas económicos, de conflictos familiares, momentos de decisiones que tenemos que tomar difíciles en nuestra vida. La diferencia, mis amados hermanos, entre quien vence y quien se desespera está, mi hermano, en dónde ponemos nosotros nuestra confianza, en quién estamos confiando. La Biblia nos enseña que nuestra confianza debe estar en Dios, porque Él nunca nos va a fallar, mi hermano. Usted y yo tenemos que confiar en Dios porque Él nunca nos fallará, mi hermano. A nosotros nos puede fallar cualquier persona, por más cercana a nosotros, nos puede fallar. Pero Dios nunca nos fallará. Y no es confiar, hermano, en nuestras fuerzas, sino reconocer que necesitamos la dirección del Señor. Proverbios en el capítulo 3, libro de Proverbios, capítulo 3, versos 5 y 6, dice: fíate de Jehová de todo tu corazón y no te apoyes en tu propia prudencia. Reconócelo en todos tus caminos y Él enderezará tus veredas. Cuando confiamos en Dios, hermanos, dejamos que Él guíe nuestros pasos. Dios es fiel a sus promesas. Las circunstancias cambian, mis hermanos, pero Dios permanece fiel. El libro de Lamentaciones, en el capítulo 3, versos 22 y 23, dice: por la misericordia de Jehová no hemos sido consumidos. Y este texto bíblico nos dice: nuevas son cada mañana, grande es tu fidelidad. Cada mañana son nuevas las misericordias del Señor, cada mañana. Aunque parezca, hermano, que Dios guarda silencio, Él sigue obrando. Él sigue, mi hermano, haciendo milagros. Él está al cuidado de cada uno de nosotros. Nuestra vida tiene un propósito, hay un plan que Dios tiene para cada uno de nosotros. Lo que necesitamos es confiar en Dios, es depositar nuestra vida en las manos de Dios y es permitirle a Él, mi hermano, que Él haga la obra en cada uno de nosotros. La confianza, mi hermano, va a vencer el temor, porque el temor nos puede paralizar, pero la confianza en Dios nos va a fortalecer. El Señor dice: no temas porque yo estoy contigo. No temas porque yo estoy contigo. Libro de Isaías, capítulo 41, verso 10.
Isaías 41, verso 10. No temas, dice Dios, porque yo estoy contigo. Te fortaleceré y te ayudaré, dice el Señor, en este texto bíblico. Dios promete, hermano, su presencia en medio de cualquier prueba. Las pruebas van a llegar a nuestra vida, tarde o temprano, hermano. Es algo que no quisiéramos, es algo que no nos gusta, pero sabemos que es la realidad, que las pruebas van a llegar a la vida en algún momento. Pero cuando ponemos nuestras cargas, nuestra confianza en las manos del Señor, Él nos va a dar una paz que el mundo no puede ofrecer. Es esa paz, hermano, que la Biblia dice que sobrepasa todo entendimiento. Recuerde, hermano, que la palabra del Señor también nos enseña que no tenemos que estar afanosos por nada. Por nada estéis afanosos, dice Filipenses 4:6. Dios guarda vuestros corazones, dice la palabra del Señor. Filipenses 4:6-7. El Señor, hermano, guarda nuestros corazones del afán, de la ansiedad, de las preocupaciones. Cuando aprendemos a confiar en Él, hay que confiar en Dios incluso cuando no entendamos lo que está sucediendo en nuestra vida. Hay que orar con fe, hay que entregar las preocupaciones al Señor. Venid a mí, dice el Señor Jesucristo, todos los que estáis trabajados y cargados, y yo os haré descansar. Recuerde las veces que Dios ha sido fiel en su vida, mi hermano, mi hermana. Permanecemos firmes, o permanezcamos firmes más bien, en la palabra del Señor. Esperemos con paciencia. Dios tiene, hermano, el control de todo. Él está, hermano, Él está obrando en nuestra vida. Él está haciendo, hermano, o está llevando a cabo ese plan perfecto que Él ha trazado para cada uno de nosotros. Y aunque nos cueste entenderlo, hermano, hay un plan individual, hay un plan para cada uno de nosotros. No es el mismo plan para todos. Dios tiene un propósito, un plan con cada uno de nosotros de manera individual. Tenemos que confiar, tenemos que esperar en Dios. Hermano, Dios está haciendo cosas lindas y maravillosas en su vida. Cuando confiamos en Él, cuando depositamos nuestra esperanza en Él, hermano, vamos a ver la gloria de Dios en nuestra vida. Vamos a orar en esta hora y vamos a presentar delante del trono de la gracia cada uno de los mensajes que nos han llegado o nos siguen llegando por aquí por medio de nuestro WhatsApp. Ya tenemos bastantes mensajes que nos envían los hermanos y vamos a orar y clamar a nuestro Dios confiando, creyendo en su palabra, mi hermano. Dios es fiel, Dios permanece fiel, Él cumple sus promesas. Dios es el mismo ayer, hoy y por los siglos, y vamos a ver el milagro en nuestra vida.

Dice por acá, bendiciones, pido por favor oración por mí, dice, por una, dice, una comida que me dieron, dice la hermana Mercedes. Bueno, oramos, mi hermana, Dios tiene el control de todo. Dios les bendiga, gracias Señor por cada mañana, pido oración por mis hijos, que Dios me los proteja y por mi familia, que sigamos orando, dice la hermana Sonia Bogantes, amén. Orar por el descanso de mi madre Ana Isabel Campos, amén. Oramos por la familia, fortaleza para la familia, en el nombre de Jesús. José Mora, por la salud, por las finanzas. La familia dice que me dé avivamiento, trabajo también para Charo Mora y conversión. Amén. Bendiciones, hermanos, por favor, orar por mi salud estomacal, sanidad de gastritis, debilidad en las piernas, crisis de epilepsia, dice Julie. En el nombre de Jesús estamos orando. Adrián Solís, me uno a orar. Doy gracias a Dios por su cuidado para mí y mi familia. Gloria al Señor. Olger Garro, también oramos que pueda salir adelante con sus deudas. Dinora Muñoz, me uno a la oración, pido por una petición especial. Amén, oramos, creemos en el nombre de Jesús. Mi hermana Benigna pide por sanidad de diabetes, también por Kenner y Kendall, por conversión y fuerzas, que el Señor les dé fuerzas, amén. Hermanos míos, soy Joana Badilla, pido oración por mi sobrino Marvin Antonio, dice, por conversión, que Dios quite toda rebeldía y toda raíz de amargura. Amén. Buenos días, hermanos, bendiciones. Me llamo Erika. Pido oración para que Dios abra puertas de trabajo y por protección para mi familia y para mí. Así sea. Bendiciones. Amén. Pido oración por un tratamiento que deben hacer, me dice Steven. Ayúdenme a orar por la sanidad de la próstata, dice Herbert. En el nombre de Jesús, pido oración por mi salud, dice Mayer Aguilar. Bendiciones. Pido oración por un milagro económico. Gracias, me llamo Isaac. Mi petición es por fortaleza y sabiduría para tomar decisiones. Por mi padre Jorge, que Dios tome el control y que él sea libre de toda enfermedad física y emocional. Por cobertura, también dice, por armadura sobre mis hijos, padres y mi vida. En el nombre de Jesús, amén. Oración por mi hija, dice que vende su casa. Necesitamos un comprador para esa casa. Gracias, amén. En el nombre de Jesús oramos. Pido orar por María Eugenia Johnson Jiménez, por cobertura de todo mal de su familia y casa, para que haya paz y prosperidad. En el poderoso nombre de Jesús, amén. Ayudar, dice, a orar por mi vista. Dice que me falta, tiene problemas con la vista el hermano Rigoberto Collado. Oramos por él, por su sanidad. Buenos días, bendiciones. Soy Marilyn Romero. Pido oración para poder vender mi carro y que me lo compren para poder terminar la construcción de mi casa y también conversión de mis hijos. Dios tiene el control de todo. Bendiciones. Amén. Gloria al Señor. Oración, dice, por la sanidad de don Juan Ruiz López. Dice que va para una cirugía, así que oramos en el nombre de Jesús por esa sanidad. Pongo en manos del Padre, el Hijo y el Espíritu Santo a mis hijos, a mis nietos, a la pareja, dice, para que tome decisiones correctas, dice la hermana Argeri. Amén. Más peticiones nos siguen llegando, mis hermanos, acá por medio del WhatsApp. Dice Cristian, que Dios me lo bendiga, tenga un feliz día, un feliz fin de semana más bien, con toda su familia. Tengo una pequeña alergia, me pica mucho el cuerpo y pido por también por Venezuela, por la paz aquí en Costa Rica, en el nombre de Jesús, amén. Oramos también, claro que sí. Buenos días, mi nombre es María Mora, unida en oración porque se me quite la dependencia de mi hija Charo Mora y que sea quitado todo alcoholismo, que regresen mis hijos a los caminos de Dios. Amén.
Carmen Díaz pide oración por sabiduría, por discernimiento, por dirección, dice, en sus finanzas. Amén, en el nombre de Jesús. Hermanos, oración por mis hijas Sofía y Génesis, que están con rebeldía, dice, a las cosas de Dios. Así que oramos. Tienen malas amistades también, así que oramos por ellas en el nombre de Jesús. Montiel pide por la sanidad en las rodillas y la columna, por dineros retenidos, dice, por el alquiler de 3 departamentos y la compra de 1 lote. Bendiciones, amén. Por mis hijos y por mi madre, por la familia Guzmán, estamos orando. Hermanos, pido oración por mis hijos, dice, por un trabajo, para Justin, también por mi salud. Bendiciones y gracias, amén. Buenos días, hermanos, me uno en la oración. Pongo en las manos de mi padre la vida de mi hijo Cristian, dice, para que cumpla su propósito en su vida. Amén. Por Juan José Solano Campos estamos orando también. Dios conoce la petición. Bendiciones, pido oración por la familia Chávez Arguedas, Herrera Chávez, por cobertura, paz, protección de Dios, por los sueños y proyectos. Espíritu Santo de Dios, pongo todo en tus manos. Amén. Me uno en la oración por mi esposo Alexis, para que Dios le dé sabiduría y paz en su corazón. También pido por mi salud, dice, por un dolor en el oído, un dolor en el ojo y en el hombro. Dios tiene el control, dice la hermana Teresa Madrigal. Buenos días, hermanos. Necesito un milagro económico, dice la hermana Erika. Amén, oramos en el nombre de Jesús. Buenos días, mi amado siervo de mi Señor, bendiciones para todo el pueblo de Dios. Delante de tu presencia venimos, mi Padre Celestial, agradecidos por todas tus misericordias, gracias y favores. Cada mañana te bendecimos y llevamos delante de ti todas nuestras necesidades con acción de gracias. Padre bueno, dice doña Miriam Alvarado, de Paraíso de Cartago. Amén. Oración por la sanidad para Patricia, también por la familia Ash Richmond, y sanidad en el ojo derecho de mi esposo. Amén. Oramos en el nombre de Jesús. Buenos días, dice, hoy dándole gracias a Dios por un día más de vida. Por favor, orar por mí, por el insomnio, también por mi hija Yanori Barrantes, por sanidad del nervio ciático, dice la hermana Flor Guerrero. Hermanos, pido oración por mi familia y por mi cuñado, dice Elio Reyes, que está internado en el hospital de Limón. Amén. Estamos orando en el nombre de Jesús por todas estas peticiones, mis hermanos. Oramos, las presentamos delante del trono de la gracia en esta hora, creyendo que hay un Dios todopoderoso, mis hermanos, no hay nada imposible para él. Oramos por Patricia Gaitán, dice que tiene un dolor estomacal, dice también que tengo el corazón un poquito grande y el ventrículo izquierdo inflamado, así que oramos. Orar, dice, por mi hijo Emanuel Vindas Zúñiga, para que vea la mano de Dios a favor de él. Amén. Oramos en el nombre poderoso de Cristo Jesús. Padre, te damos gracias en esta hora. Gracias por cada hermano, por cada hermana que se une con nosotros en este tiempo de oración, Señor. Presentamos cada una de estas peticiones, Señor, sabiendo que tú eres el Dios de los milagros, sabiendo que no hay nada imposible para ti, Señor. Hoy estamos creyendo por esos milagros de sanidad. Oramos por ese niño, ese joven, o ese adulto mayor que están internados, que están en la cama de un hospital, Señor. Hoy venimos creyendo, Señor, en la sanidad en sus vidas, un milagro extraordinario de sanidad sobre sus vidas. Oramos por aquellos hermanos que están en sus casas con alguna enfermedad, con algún dolor. Padre, en el nombre de Jesús, toda enfermedad se va en el poderoso nombre de nuestro Señor Jesucristo, Señor. Así lo creemos, que toda enfermedad se va, Señor. Tú eres nuestro sanador. Oramos por las familias que tienen problemas con sus hijos, Señor. Oramos por esos hijos que andan en rebeldía, que andan con malas amistades.
Oramos para que ellos se acerquen a ti, que tengan un arrepentimiento en sus vidas, que haya conversión, Señor, en el nombre poderoso de Cristo Jesús, Señor. Oramos por los matrimonios, Señor, por cada familia, Señor, por las finanzas. Oramos por los hermanos que necesitan un trabajo, Señor, que tú abras puertas de trabajo, Señor, en el nombre de Jesús. Bendecimos a los que en este momento están en sus trabajos, que muy pronto van para sus casas, Señor. Oramos por ellos, para que tú les guardes, para que tú les protejas. Oramos por aquellos que andan en carretera, Señor, que andan manejando un automóvil, un camión, un tráiler, Señor. Guárdalos, protégelos, Padre, en el nombre de tu Hijo amado Jesucristo. Líbralos, Señor, de todo mal y que lleguen con bien hasta su destino, Señor. Y oramos por cada hermano y hermana que se preparan para iniciar las labores del día, para salir a sus trabajos, Señor. Te pedimos que tú les guardes, Señor, que tu protección sea sobre cada uno de ellos. Y estamos orando por este día. Padre, ponemos todo en tus manos, Señor, todo lo que vayamos a hacer en este día, que sea para tu gloria y para tu honra, Padre, en el nombre poderoso de tu Hijo amado Jesucristo, Señor. Damos gracias por este día, gracias por tu amor, gracias por tu fidelidad, Señor, por la salud, por el trabajo, Señor. Bendecimos, Señor, a cada uno de mis hermanos y mis hermanas, Señor, que se unen con nosotros a esta hora, todos los días, a orar, a clamar, Señor. Extiende tu mano sobre la vida de cada uno de ellos, Señor. Llena de paz, esa paz que sobrepasa todo entendimiento, Señor. Que dejemos la angustia a un lado y los afanes de la vida, Señor, y que podamos tener esa paz tuya, Señor, esa paz que sobrepasa todo entendimiento, Señor. Fortalece el corazón de mis hermanos, Señor, renueva las fuerzas, Señor, cada día, Señor, en este día, Señor, danos fuerza, Señor, danos fuerzas para seguir adelante, Señor, que tu gracia y que tu favor estén sobre nuestras vidas, Padre, en el nombre de Jesús. Oramos, Señor, por todos aquellos hermanos y hermanas que en este momento están pasando por algún desierto, Señor, por alguna prueba, por algún momento difícil en sus vidas, Señor. Te pedimos que tú aumentes su fe, Señor, que tú les ayudes, Señor, que ellos puedan confiar en ti, esperar en ti, creer en ti, Señor, que tú tienes el control de todo. Padre, te damos gracias por este día. Gracias, Señor, por esta semana. Señor, gracias por los hermanos también que apoyan el Ministerio de Faro del Caribe en esta celebración, Señor, que estamos llevando a cabo. Bendice, Señor, a cada uno de esos ofrendantes, esos hermanos que apoyan el ministerio con amor, Señor. Bendecimos sus vidas, sus familias, sus finanzas, Padre, en el nombre de tu Hijo amado Jesucristo. A Él sea la gloria, la honra y la alabanza por los siglos de los siglos. Amén y amén.

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0: Buenos días, mañaneros. Buenos días, mi amado hermano, mi hermana. Gracias por estar en sintonía de esta su emisora Faro del Caribe. Y este es su programa Los Mañaneros, como todos los días a esta hora por esta su emisora Faro del Caribe. Iniciamos este espacio con esa música alegre, mi hermano, para iniciar el día agradecidos con el Señor, por supuesto, porque cada mañana son nuevas sus misericordias. Y usted y yo, mi hermano y mi hermana, estamos disfrutando de las misericordias del Señor en este día viernes, hoy 26 de junio de este año 2026. Le invito para que nos envíe su mensaje de texto o su mensaje de audio al 87 77 59 65, 87 77 59 65, mi hermano y mi hermana. Ese es el número para que usted pueda enviarnos esos saluditos, esos reportes de sintonía en esta preciosísima mañana de viernes. Y ya tengo por aquí saluditos, así que los escuchamos. Bendiciones, buenos días.
1: Que Dios te bendiga a ti, ese personal tan lindo, y tu familia también. Por favor, quiero comenzar a mi pastor Dagoberto Leitón, sus hijas también, para Karinita, Sarita Cu, doña Aurelia, Patricia, su esposo, quienes tienen San José, Lilian Chávez, saludos de saludos de Parrita, también para Rocío Martínez en los Didos, don Alfredo Jiménez aquí en kilómetro 5, don Otto Najarro, reloj de Jesucristo, y para mi nieta Catherine Gutiérrez, su esposo, sus hijas, sus suegros, sus cuñados también, aquí en mi casa para mi nieta y mis hijos. Padre Celestial, dándole la gloria y la honra a nuestro Padre, ya que nos dejó llegar otro día más, Cristian. Feliz y bendecido día. Y café, Jenny, kilómetro 5. Quiero que me salude también a aquí en kilómetro 5, a todo este personal de aquí. Feliz y bendecido día, Jenny. Y amén. Para ti también. Dios te cuide y te proteja de regresar a tu casa.
0: Amén, amén. Amén, amén. Gloria al Señor. Bendiciones, mi hermanita. Buenos días.
2: Buenos días, bendiciones. Soy Olga de Zampa, reportando sintonía. Un saludo muy especial para Cristian en cabina y para todos los fieles oyentes de este programa, Los Mañaneros. Muchas gracias por orar por mis peticiones. Que el Señor lo lleve con bien a su casita y lo bendiga con toda su familia.
0: Amén, amén.
2: Muy rica la unción, que Dios me lo...
0: Ahí se le cortó al final. Se le cortó al final el mensajito a mi hermanita Olga, ahí de Desamparados. Que Dios me le bendiga, mi hermana. Dice por aquí, por favor, me podrían saludar a mi hermana Lizeth Mayela Pérez Solano por su cumpleaños. Que Dios Todopoderoso le conceda los anhelos de su corazón conforme a los propósitos que él tiene para su vida. Con mucho cariño de parte de su hermana Carmen Pérez Solano. Muchas gracias, hermano Cristian. Saludos, bendiciones para todos ustedes. Amén. Saluditos para Lizeth Mayela Pérez, que hoy está de manteles largos. Buen día, estimado hermano Cristian Ortiz, reportando la sintonía desde Barrio Boston, de San Isidro, de Pérez Celedón. Soy Olman Granados Martínez. Saludos y bendiciones para todos los mañaneros. Amén, amén. Saludos, mi hermano Olman, muchísimas bendiciones. Buenos días.
3: Buenos días, Faro del Caribe. Buenos días, mañaneros. Soy Guillermo Arias del Ceibo y llamo para reportarme que estoy escuchando este programa tan bonito. En esta mañana quiero saludar a mi hermano Rafa Bonilla y su familia en Campo 2. Quiero saludar a mi hermana Marta y mi hermano Víctor Julio, mi hermano Gerardo, que están en Campo 2 también, que sean bendecidos. Saludar a mis hijos acá en el Ceibo y saludar a la iglesia del Ceibo, todos los que nos reunimos en la casa de oración, invitarlos a un culto glorioso que hay hoy, si Dios lo permite, que lleguen, que empiecen a escuchar la palabra de Dios y que empiecen a entrar en esa fe salvadora por la gracia del Señor Jesucristo.
0: Amén, amén, amén. Gloria al Señor. Buenos días.
4: Hola, hola, buenos días, bendiciones, hermano Cristian Ortiz. Un abrazo a toda la gran familia de Faro del Caribe, acá en Costa Rica y fuera de Costa Rica. El pastor Rodrigo Romero les bendice desde la carretera, acá desde el Manto Negro, dándole gracias al Señor, dándole gracias al Dios de la gloria, que nos permite esta linda oportunidad de vida, este tiempo lindo de trabajo hoy, en el último día laboral de esta semana. Así que bendigo a todos los camioneros de Jesucristo, a todos los transportistas de estudiantes, que el Señor los guarde y nos bendiga en este día.
0: Así es. Claro que sí, un saludo muy especial para todos. Un saludo de parte del pastor Rodrigo, que ahí anda siempre en carretera, mi hermano, que el Señor lo acompañe y lo proteja. Bendiciones, buenos días.
5: Buenos días, hermano, buenos días. Soto Najarro de carretera, aquí saliendo de un lugar que se llama Rachuja, Guatemala, Pepín. Aquí vamos cargados para Puerto Barrios. Anoche ya estaba lloviendo, estaba muy desvelado, ya me quedé a dormir, estoy lejos, todavía faltan 5 horas para llegar a Barrios. Pero aquí vamos, bendito Dios, está lloviendo, sigue lloviendo, el agua no está recia, pero sigue lloviendo. Aquí en Guatemala está lloviendo casi todo. No había llovido por esta área del Petén, pero hoy, bendito Dios, está lloviendo. Bendiciones para ustedes en cabina, para todos los fieles oyentes. Amén, amén. Es oración, hermano. Si me puede hacer el favor de comprender bien con Camioneros de Limba Rantes. Bendiciones, Soto Najarro, para todos mis hermanos y hermanas.
0: Amén.
5: De Costa Rica y fuera.
0: Amén.
5: Costa Rica, bendiciones.
0: Bendiciones, mi hermano Otto Najarro. Muy linda la oración, dice por acá. Muchas gracias, Cristian. Dios lo lleve con bien a su casa y que tenga un buen descanso. Soy Elizabeth Mora. Gracias, mi hermanita Elizabeth. Llegamos a las 4 de la mañana con 45 minutos. Mañaneros, 4 con 45. Aquí está la música de Cheo Negrón, Los que esperan en Jehová.

0: Esa es la música de Oscar Ovidio, Casa en el Cielo. Así se llama este canto que escuchábamos de Oscar Ovidio. Son las 4:58. Mañaneros, 4:58. Buenos días.
1: Realmente también a ustedes en cabina, soy de la zona sur. Mi nombre es Leslie. Cordialmente saludarlos a ustedes en cabina. Un saludo, un abrazo a la distancia a todos mis hermanos. Y me pueden complacer con la canción El Agua Cristalina, mi hermano, bienvenida. Y saludos a todos. Y los que me conocen, los que no me conocen, cordialmente abrazo a todos allá en cabina. Un abrazo grande, ¿verdad? Maravilloso. Y saludos en Iglesia Asamblea de Dios de Tinoco a las hermanitas y hermanos que me conocen y no me conocen. Y abracitos. Dios me bendiga mucho.
0: Amén, mi hermanita, que Dios me le bendiga a usted también grandemente. Otro mensaje, buenos días.
2: Bendiciones, Cristian, le habla Juan Carlos Merano, Judas de Chomes. Un saludo para mi esposa, Isabel Tenorio, y mi sobrino, Maitán Morales II. Para mi madre, mi padre, Mario Merano, María Jardina Calderón, a todos mis hermanos y mis sobrinos, ahí en Judas de Chomes. Para mi hermano Juan Tomás y su esposa, Yanet Morales II. Ahí en Corina de Chomes, mi hermana Tina y su esposito. Y para en Morales 1, para mi hermano Álvaro y su esposa Andrea. Bendiciones, Cristian, al llegar a su casita. Café, café para mi hermano Juan Tomás y mi hermana Andrea. Bendiciones.
0: Amén, amén. Muchas bendiciones también para usted, mi hermano. Otro mensaje, buenos días.
3: Bendiciones, hermano, bendiciones. Cabina, bendiciones para el Caribe. Muchas bendiciones, hermano, para mandar mensajito a los camioneros de Jesucristo. Miguelito Reyes, saludito, Miguelito Reyes. Saludito también a Otico Najarro, a Cintura, a los hermanos de La Dos Pino, a Tudito, los transportistas, La Dos Pino de Meco, Miguelito Reyes, mi hermano Miguelito Reyes, me lo bendiga, Otico Najarro, a todos, Juancito Camacho, donde esté también, a las niñas que llaman a la radio, y a todas las señoras valientes que llaman a la radio, que Diosito me les bendiga en este nuevo día, nueva mañana, ¿verdad? Muchas bendiciones para todos en cabina. Y un saludo especialmente para todito los niños que llaman a la radio, por supuesto. Bendiciones, hermano. Mi nombre es José Luis Rizo, desde La Cárcel. Muchas bendiciones. Dios me les bendiga a todos.
0: Gracias, mi hermano. Igualmente, muchísimas bendiciones para usted. Dice por aquí otro mensaje. Hola, hermano Cristian. Dios te bendiga. Hermosa palabra. Saludos a todos los mañaneros. A mi esposo dice que se está alistando para ir al trabajo. Soy Lorena de Alajuela, dice Lorena que quiere café, café. Otro mensajito dice, buen día, don Cristian, varón de Dios. En sintonía, Eduardo Sánchez de Orquetas de Sarapiquí. Saludos a la hermana Flor, a Nubia en Guásimo. También a la hermana Rosa en Cariari de Guapi. Les dice, lloviendo por acá. Saludos, oiga, está lloviendo por allá en Guásimo. En Cariari de Guapi, más bien es. Ahí está, dice que está lloviendo, dice mi hermano Eduardo. Otro mensajito dice, bendiciones mi amado hermano Cristian, dice a tu vida, su casa, toda la familia, Dios los guarde siempre de regreso a casita y que bendiga a todo el personal de Faro del Caribe. Ahí está mi hermana doña Miriam Alvarado, ahí está reportando su sintonía. Bendiciones, un saludo en Valle de la Estrella Limón, dice para... Angie Mora Sandoval, que está cumpliendo años, dice el día de hoy, de parte de su mamá Elvira. Así que para Angie Mora, un saludito muy especial. Hoy está de manteles largos, así que muchísimas felicidades. Buenos días, bendiciones, Cristian. Quiero que me saluden a mis cuñados, dice Adolfo. Milton Melvin, son fieles oyentes de Faro del Caribe. A mi hermana María Aguirre, a Tito Aguirre de parte de Albertina. Para Oscar Chamorro, café, café. Hermano Cristian, estos saludos son de Jardín de Cariari. Amén, gloria al Señor. Muchas bendiciones, buenos días.
4: Buenos días, Cristian, Dios me lo bendiga. Un saludo para todos los que están escuchando de parte de Auxiliador Ureña.
0: Amén, amén. Otro mensaje dice: bendiciones, hermano Cristian, saludos para mi esposo Gerardo Villanueva, para mi nieto Joshua Asofeifa en el cerro de Cerrochín de San Juan de Cabagra, ya en la zona indígena, de parte de María Ortiz. Amén, saludos, muchísimas bendiciones. Buenos días.
5: Buenos días al Padre, al Hijo y al Espíritu Santo. Aquí, bendecida y prosperada y en victoria, leyéndole al Padre, al Hijo y al Espíritu Santo. Bendiciones para ustedes en cabina desde Orotina.
0: Amén.
5: Para que me complazcan con Háblame, la ranchera. Bendiciones.
0: Bendiciones para usted también, mi hermanita. Llegamos a las 5 de la mañana con 3 minutos mañaneros. Continuamos con más de la música. Aquí están los camioneros de Jesucristo. Música de Lin Barrantes, mañaneros. Buenos días.

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0: Esa es la música de Dixia Barrientos con esta canción Quedaste Tú. 5:15 mañaneros, continuamos con más saludos, con más mensajes que nos llegan por medio de nuestro WhatsApp. Bendiciones, buenos días.
1: Buenos días, hermano Pastor Cristian. El Señor lo continúe bendiciendo, agradeciéndole a nuestro amado Padre Celestial por este maravilloso día que nos está regalando, por darnos el privilegio de terminar esta semana, por guardarnos, protegernos y cuidarnos siempre. Y vamos ya, gracias al Señor, al trabajito. Hermano Pastor, un saludo a todos los mañaneros. Café, café, Eva de Alajuela, reportando sintonía. Sería tan amable y me complace. Hay un hombre diferente. Buen día, Pastor. El Señor guarde tu salida, tu entrada y a toda tu bella familia.
0: Amén.
1: Los
0: amén.
1: Mañaneros, café, café.
0: Eso,
1: bendecida,
0: mi hermanita.
1: Bendecida, prosperada y en victoria. Amén. Buena
0: gloria
1: actitud
0: a Dios
1: en todo, hermanos.
0: Así es.
1: Dios va con nosotros siempre.
0: Así
1: lindo
0: es.
1: Día.
0: Bendiciones, mi hermanita Eva. Muchas bendiciones para usted. Buenos días.
2: Buenos días, Costa Rica. Buenos días, Panamá. Le hablo a María Caballero. Para reportar sintonía en su programa Los Mañaneros. Saludo a mi gente en Sabalito, para Estrellita Durán, Cecilia Durán, para Fermín, un saludo para Lilian Chávez, su esposo Roberto Picado, tablero nacional e internacional. Saludo para hermano Belio, la hermana Cándida. Saludo para mi hermano Eliezer Cruz, hasta el Valle Sabalito, para Mene Montoya. Aquí en Panamá, un saludo para Lina Saldaña, Dios me la bendiga, me la fortalezca. Para el hermano Pai, hermano Fito, el hermano Félix Chávez, Mario, Fermina, y un saludo, grandemente para usted, Cristian. Queremos café, café, café.
0: Cafecito para María Caballero, claro que sí, que Dios me le bendiga, mi hermanita. Buenos días.
3: Buenos días, mi hermanito Cristian. Mil bendiciones para ti y para toda tu familia. Te saluda y te bendice Blanca de aquí de Linda Vista de Patarrá, para saludar y bendecir a los camineros de Jesucristo, bendecir a todos los niños que escuchan la radio, especialmente para esas gemelitas tan preciosas, que Dios me las bendiga grandemente. Saludar a los taxistas, a los privados de libertad, para los adultos mayores, y un saludito muy especial y mil bendiciones para la pastora Gladys Casanova, a Otto Najarro allí en Guatemala, y a mi hermanita Ida Luz Bonilla, que está cumpliendo años hoy. Le deseo todo lo mejor que venga del Padre. Y Dios guarde tu entrada y tu salida, mi hermanito Cristian. Café, café, café, café.
0: Amén, amén, mi hermanita Blanca. Muchas bendiciones. Buenos días.

0: Bendiciones, hermanos de Faro.
1: Amén.
0: Un
1: amén.
0: Saludo para mi hermano Damián, mi hermana Cándida en el Cachito de los Chiles y todos mis hermanos radioescuchas. Bendiciones, Lorenita de Medio Queso.
1: Lorenita de Medio Queso, que Dios me le bendiga. Bueno, ahí se cortó al final el mensajito, pero ahí le escuchamos el mensaje, Lorenita de Medio Queso. Ahí está siempre en full sintonía. Buenos días, hermano Cristian, por favor. Quiero saludar a mi esposito Jorge Trejos, que hoy está de cumpleaños. Soy Daisy de Finca Chávez Arapiquí. Soy su esposita. Gracias, dice, y que Dios te bendiga. Guarde tu salir de Faro del Caribe. Muchas gracias. Feliz día. Bendiciones. Chaito. Mi hermanita Daisy, que Dios me le bendiga grandemente, y a su esposito que hoy está de manteles largos, a mi hermanito Jorge Trejos, que Dios lo bendiga grandemente, hoy celebrando su cumpleaños. Muchísimas felicidades. Buenos días.
2: Y sabes que la llame pa, sigo aquí, niña. Muy buenos días, mis queridos hermanos. Bendiciones desde Talamanca. Saludos, tengan un excelente día y bendiciones en sus labores.
1: Amén.
2: Buenos días, café.
1: Eso es mi hermanito ya de Talamanca, que Dios me lo bendiga grandemente. Buenos días.
3: Un saludo ahí para la Iglesia de Dios, Evangelio Completo de Cariari, el pastor Luis Venegas, su esposa Yolene y todos los grupos de hermanos.
1: Amén, amén, muchísimas bendiciones, mi hermanita. Otro mensaje dice por acá, reporto en San Pedrito, Teresita Murcia García, para saludar a todos los mañaneros, dice, y a ti, Cristian, Dios te bendiga. Amén, amén, muchísimas gracias. Otro mensaje por acá, dice, buenos días, Vanessa, desde la UTN, todo lo puedo en Cristo que me fortalece, Filipenses 4:13. Amén, saludos a mi hermanita Vanessa ahí en la UTN. Saludos desde Cartago, Aguacaliente, Rafael Camacho, que Dios te bendiga en todo y te lleve con bien a tu casa. Gracias, mi hermano Rafael Camacho. Saludos a la hermana Aidaluz Bonilla, dice que está cumpliendo años. Saludos de parte de Tatiana Hidalgo.
4: Buenos días, mi hermanito Cristian. Esta mañana hermosa que nos regala el Señor, nueva, donde nueva la bondad del Señor, claro, la misericordia. Salud para usted, mi hermano Cristian, y para todos los hermanitos que están ahí en sintonía, los camioneros, a todos los mañaneros, a la hermanita auxiliadora que ahí le estaba escuchando saludar. Salud también para la pastora Mildred Acevedo, esta pastora tiene un grupo llamado Restaurados por su Amor. Saludo para la pastora Mildred, para todos los pastores también que están diariamente ahí en sintonía. Un saludo para los mañaneros, ¿verdad? Un saludo para mis hijos, Ediel Ramos. También un saludo para mis vecinitos también, que ahí están ya listándose para ir a la escuela. Que Dios me lo bendiga y muchas gracias, mi hermano.
1: Para
4: este saludo de Tatiana Hidalgo, el aguacate.
1: Amén, amén. Y saluditos para... También nos puso aquí un mensajito de texto, Tatiana, que está saludando a la hermana Aidaluz Bonilla, dice que está de cumpleaños, así que un saludo muy especial para mi hermanita Aidaluz, también un fuerte abrazo a distancia, deseándole por supuesto muchísimas felicidades. Ya llegamos a las 5:22 minutos, mañaneros, 5:22.

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0: Esa es la música de Paola Marino con esta canción que se llama La Gran Tribulación. 5:32 de la mañana. Saludos a mi compañera Anabel. Ya llegó Anabel, ya está Anabel por acá preparada porque a las 6:00 de la mañana, mis amados hermanos, continuamos con la celebración. Toda la tierra será llena de su gloria, basada en el Salmo 72, verso 9. Salmo 72, verso 9 o 19 es 19. Gracias, gracias, Anabel. Bueno, seguimos aquí con más saludos, con más mensajes. Bendiciones, buenos días.
1: Dios me lo bendiga, mi hermanito Cristian. Bendiciones, aquí a ver, Santo de las Nubes, Caracol, Somosur. Para saludar allá en el norte a mi hermano Cristóbal, para su esposita Grey y para sus hermanos Abarcas, allá arriba, Daniel, Elio y Denen. Y también para mi hermana Rosa Muñoz y para todos los hermanos de la Iglesia Nacional. Que Dios los bendiga ricamente a todos. Bendiciones, mi hermano Cristian, bendiciones.
0: Amén, amén, mi hermano. Muchas bendiciones para usted también. Buenos días.
2: Para saludar a Finca Punta Arenas, a José Feliciano Espinosa, Dina Espinosa y su esposo y su hijo. También a los mañaneros de Copabuena, Talay Camacho. Saluditos. Esa mañanera que sale a caminar y a orar y a clamar, a guerrear, como dice uno, por las calles de Copabuena. Qué bueno, qué bueno. Y saludando también en Caracol de Río Claro, Ave Santos. Y a Jacqueline Ovares en Finca Punta Arenas.
0: Amén.
2: Café, café.
0: Bendiciones, mi hermana, buenos días.
3: Hola, muy buenos días, mi nombre es Alejandra. Esta es mi primera vez en el programa.
0: Gloria al Señor.
3: Saludos a todos los que escuchan los mañaneros.
0: Amén.
3: Especialmente a usted, que Dios guarde su entrada y su salida a su casa. Y café, café.
0: Amén.
3: Bendiciones.
0: Bendiciones, mi hermanita Alejandra, la primera vez que nos envía un mensaje. Qué bendición. Esperamos que siga ahí siempre en sintonía con Faro del Caribe y sigan reportándonos la sintonía. Buenos días, bendiciones.
4: Bendiciones, hermano. Buenos días. Me quiero mandar salud a mi madre, a la Moya Segura, que hoy está cumpliendo un año más de vida. Le decía a sus hijos, sus hijas, que pase feliz cumpleaños. Mi nombre es Albertina, soy de Talamanca.
0: Amén.
4: Que sus nietas le desean que cumples muchos años. Que Diosito lindo te guarda su entrada y su salida.
0: Muchas bendiciones. Muy buenos días.
5: Buenos días, hermano Cristian. Aquí yo reportando sintonía desde Pensilvania, Estados Unidos. Le envía el mensaje Luisa Gómez. Dios les bendiga. Y nada, aquí la señal la recibo excelente.
0: Gloria,
5: todos
0: Señor.
5: Los días no me pierdo la sintonía del Faro del Caribe. Bendiciones.
0: Bendito
5: para
0: Dios.
5: Todos en el nombre de Jesús.
0: Bendito Dios. Dios me le bendiga a mi hermanita allá desde los Estados Unidos.

0: Unidos, dice otro mensaje por acá. Hola, saludos hermano desde El Salvador, un saludo especial hasta Guápiles, Limón, a la familia Escamilla González y Solórzano, de parte del hermano Rey González. Dice saludos a todo Costa Rica, amén, amén. Rafa Bonilla dice saludos para Memito Berrocal, para Miguel Mendoza y para Don Guillermo, amén, saludos, muchísimas bendiciones, buenos días.
1: ¡Buenos días, mañaneros! Yo amén. Soy Sara,
0: amén.
1: Yo soy Silvia, y nosotras somos las gemelas.
0: Sara y Silvia.
2: Queremos mandar un saludito a la hermana Blanquita, que ella la saludó. A ella le vamos a mandar muchas bendiciones.
0: Claro que sí.
2: Y en especial a mi tía Dari, que todos los días ora por los otros. En especial a todos los mañaneros.
0: Eso.
1: Café, bendiciones.
0: Esa es la gemelita Sara y Silvia, que Dios me las bendiga grandemente. Ahí están conectaditas como siempre con los mañaneros. Buenos días, Cristian, saludos desde Liberia, Suyen Cascante, desde el AIA, allá en Liberia, que Dios me le bendiga, mi hermana. Buenos días, María Aguirre de Puerto Jesús de Nicoya, también reportándonos la sintonía. Buenos días, bendiciones hermanos de Faro del Caribe. Quiero saludar a Aida Luz Bonilla en Santa Edwig. A San Edubigen dice feliz cumpleaños de parte de Aide Castro Sandí desde Buenos Aires, que le desea muchas bendiciones. Es que hoy Aida Luz está hoy de manteles largos, que Dios la bendiga grandemente, mi hermanita. Bendiciones, Cristian, saludos para Raquel, para Justin, que Dios los bendiga siempre. Gracias por todos los saludos de parte de Gabriel y Candy, amén. Más mensajes, dice otro mensajito por acá. Buenos días a todos los mañaneros, bendiciones para todos. Un saludo, dice, para mi abuelita María Dolores en México de Upala, que es fiel oyente. Café, cafecito para ella. Buenos días, hermanos, Dios los bendiga, reportando la sintonía desde Paso Canoas, allá en la zona sur. Saludando a mi madre Elizabeth Ortiz, a mi padre José Cruz y a mi pastor Alex Castillo. Dice que aquí voy, dice, con el programa radial. Bendiciones, Sergio Cruz Ortiz, que Dios lo bendiga, mi hermano, grandemente. Buenos días, Cristian, saludos especiales para toda la familia Ordóñez Rodríguez en Guanacaste, los quiero muchísimo de parte de Luz en San Sebastián, excelente programación, gracias, amén, muchísimas gracias. Amén, amén. Bueno, siguen llegando más mensajes, vamos a la música. Son las 5 de la mañana con 38 minutos, mañaneros. 5 con 38 minutos.

0: Esa es la música de la hermana Reina, que dice "Encontré una paz". Así se llama esta canción de la hermana Reina. Saludos para Anabel. Le dicen bienvenida a Anabel, pero no tengo el nombre aquí de la persona que le está saludando a nuestra compañera Anabel Castro. Dice por aquí otro mensajito. Bueno, este es un mensaje de audio. Vamos a escucharlo. Bendiciones.
1: Dios bendiga. Buenos días. Bueno, acá Héctor, aquí reportando sintonía. Acá desde Chiriquí, bendiciones, aquí haciendo el preparo para el almuerzo ahora.
0: Amén.
1: Un abrazo bien fuerte para todos los que escuchan ahí, bendiciones, bueno, y que todo les salga bien.
0: Amén, hermano, muchas bendiciones.
1: Siempre. Bendiciones, hermano.
0: Buenos días.
2: Buenos días, hermano Cristian, bendiciones. Es para mandarle un saludo a mi tía Isabel, que está cumpliendo años hoy.
0: Amén, amén.
2: Que Dios me la bendiga, que cumpla muchos años más. Y un saludo para usted.
0: Sí, amén.
2: Bendiciones.
0: Muchas gracias.
2: Y café, café.
0: Gracias, mi hermana. Muchísimas bendiciones.
3: Buenos días, hermanitos mañaneros de Faro del Caribe. Es para reportar mi sintonía de aquí del Quebrador de Siquirri. Y para saludar a María Iria, de aquí del Quebrador de Siquirri, una vecina mía, que con ella vamos a la iglesia, y a don José también, que los amén. Quiero mucho a los dos, bendiciones.
0: Amén, amén.
4: Buenos días, hermano Cristian, Dios le bendiga. Suri Garayara reportando sintonía de Esparza, Punta Arenas. Un saludo muy especial a la familia Garayaraos, a mis hermanas. Un saludo muy especial al pastor Jorge Luis Otobul, a su esposa, a la pastora Emilia.
0: Amén, claro.
4: Y a la familia pastoral, una familia que los queremos mucho, en la congregación Manantial de Vida en Esparza. Y a los que están conectados con la emisora, Dios les bendiga. Gracias, ya tomé cafecito, hermano. Ya tomé
0: amén. Cafecito. Bendiciones, Uri, muchas bendiciones para usted y su familia.
5: Buenos días, mi hermanito Cristian. Buenos días, mañaneros. Aquí desde carretera, desde el Roble rumbo para Punta Arenas. Rafita Rodríguez reportando sintonía. Saludos y bendiciones para todos en este nuevo día.
0: Amén. Amén.
6: Buenos días, hermano Cristian. Muchas bendiciones para usted y para todos los oyentes de Faro del Caribe. Recordarle, hermano, que si no ofrendamos, esta emisora no puede permanecer de pie. Entre todos es más fácil, un poquito cada uno, orar, ofrendar. Y estar siempre pendiente de Faro del Caribe. Así que muchas bendiciones para todos, hermana Virginia. Gracias por el saludito. Dios me la bendiga mucho. Ahí en Finca Guanacaste creo que vive. En Jalaca, mi hermana Elda, al hermano Isaac Mejías y a Sonia, al hermano Fernando Guzmán, hermano Gerardo Campos, Olindia Sufeifa. Y bueno, a todos los oyentes de Faro del Caribe les envío un saludón de acá de Copabuena, deseando que la gracia de Dios esté sobre cada uno. Y ese cafecito caliente con tamal es muy bueno. Que Dios me lo bendiga a todos. Que pasen un feliz día.
0: Amén, mi hermanita. Que Dios me la bendiga grandemente a usted también. Y gracias también por su amor y su apoyo para el Ministerio de Faro del Caribe. Buenos días.
7: Buenos días, hermano. Faro del Caribe. Me saluda a la pastora Rosario Méndez y al pastor Emérito Medina y la hermana Paola, hermana Karen, su esposo Miguel y a su niña, y a todos los hermanos de la iglesia Esperanza Viva de San Juan de Desamparados. Soy María Castillo.
0: Amén, mi hermana. Buenos días, para saludar a mi pastora, ella se llama Virginia Delgado, para todos los de la iglesia Casa de Adoración. Soy Olga Zúñiga, bendiciones. Café, café.
8: Buenos días, Cristian.
0: Saludos,
8: saludos ahí en Faro del Caribe. Me saluda a mis padres allá en Colinas de Chomes, a Gerardo y a Cristina, más conocida como Tina, que los amo mucho.
0: Amén.
8: Claro, bendiciones sí. Para ustedes, camioneros de Jesucristo. Bendiciones para todos ahí.
0: Amén, amén, amén. Buenos días, hermano Cristian, bendiciones. Aquí estoy preparando la merienda de mi hija Sara Liz, dice que va para la escuela. Saludos a Liz desde Quepos, café, café. Amén, amén, amén. Saludos, muchísimas bendiciones. Buenos días.
9: Que Dios le bendiga, hermano Cristian. Quiero saludar a Miguelito Reyes, Diego Céspedes, Elmira Leitón y la hermana Isabel en la cuna de Puerto Jiménez, a Otto Najarro y Andrés Cabrera en Guatemala, Dalais Camacho en Copabuena de San Vito, Fernando Guzmán en Puriscal, Olendia Zofefa y su esposo Fabián en la Rita de Pocosí, Teodoro Lata en Catira de Guatuso, el hermano William, el pastor, y a Marcos Arguedas en Desamparado, Juanita en Coronado, Memito Berrocal y su esposa Cecilia. Quiero saludar a Rodolfo Hernández en la Victoria del Río Frío, de parte de Gerardo Campos.
0: Amén, mi hermano, muchísimas bendiciones. 5:48 mañaneros. Aquí está Débora Velázquez, tomando de la fuente.

Bueno, el saludo muy especial para todos los mañaneros y mañaneras que hoy están de manteles largos, mi amado hermano, mi hermana, que hoy tengan un día bien especial al lado de sus seres queridos. Muchas felicidades.

5 de la mañana, 55 minutos, mañaneros. Así llegamos al final del programa del día de hoy. Quédese con nosotros porque ya continuamos con nuestra celebración. Toda la tierra sea llena de su gloria. Salmo 72, verso 19.

0: Hasta aquí el programa de hoy. 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Bendiciones, hasta la próxima.
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4: Son las 6.
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0: 6:03. Buenos días, Costa Rica. Buenos días, estimados oyentes. Buenos días, Cristian Ortiz García. Muchas bendiciones a nuestro compañero Cristian Ortiz. En este día de celebración, gloria al Señor. Damos gloria y honra a nuestro Dios en esta preciosa mañana de hoy viernes, ya fin de semana, viernes 26 de junio de este año 2026. Les saludamos, les bendecimos, les agradecemos por continuar con nosotros en este tercer día de celebración, mi hermana, mi hermano. Gracias a todos por mantenerse con nosotros y disfrutar de la transmisión de nuestra celebración que hemos iniciado desde el miércoles. Basada en el Salmo 72:19, toda la tierra sea llena de su gloria, basada en el Salmo capítulo 72, versículo 19. Vamos por el bloque número 21 y tenemos la bendición de contar con mi estimado pastor Carlos Alvarado y su esposita, la pastora Blanca, que Dios me lo bendiga. A eso de las 6:30 estaremos con la lectura bíblica leyendo Isaías capítulo 25. Buenos días, Carlitos Alvarado.
1: Buenos días, Francisco Solera Cerdas. Buenos días a toda la audiencia de Faro del Caribe. Estamos agradeciendo a Dios que Él está en esta mañana. Él es el primero, el principal. Y decía Salmo 72:19, toda la tierra sea llena de su gloria. Y es lo que queremos y lo que estamos esperando, que de norte a sur, de este a oeste, que esa gloria de Dios llene esta tierra. Me acompaña mi esposa Blanca Ramírez, ella es pastora en la iglesia y hoy está con nosotros.
2: Buenos días. Muy buenos días, es de gran bendición estar en esta mañana dando inicio, no sin antes agradecerle a nuestro Padre Celestial y presentarle este día a Dios, esta celebración, presentarle a cada uno de los pastores que vendrán a servir a esta casa, porque esto se convierte en la casa de Dios, puerta del cielo y casa del Señor. Faro del Caribe es la emisora donde todos venimos con esa alegría, con ese entusiasmo de engrandecer el nombre que es sobre todo nombre, como dice el Salmo 72. Bendito su nombre glorioso para siempre, pero dice, y toda la tierra sea llena de su gloria, amén y amén, doblemente amén, porque así es. Entonces reciba usted bendiciones ahí en su casa, usted que va ahí en conduciendo, donde quiera que usted esté, sienta que la gloria de Dios, que la gloria de Dios es la presencia del Dios viviente, la presencia del Dios que está en nuestras vidas. Y hoy estamos iniciándonos con esta gran bendición de estar aquí para la honra y para la gloria del Señor, y deseamos y anhelamos que esa gloria sea sobre tu vida, sobre tu casa, sobre tu trabajo, sobre toda la tierra, sobre todo este lugar, sobre las personas que están aquí trabajando también. Que la misericordia y el favor sea sobre el Señor Dios, sea sobre nosotros más bien, y que sea ese poder que nos sostiene el día a día. Entonces, alégrese usted en el Señor y desde ya le motivo a que tenga su ofrenda. ¿Para quién? Para Dios. Recuerde que cuando tú das, das para Dios. Recuerde que todo lo que tú haces, lo haces para Dios. Es bendecir el nombre del Dios Todopoderoso.
1: Le decimos buenos días a usted. Levántese tempranito y véngase para Faro del Caribe, donde le esperamos y donde esperamos esa ofrenda para que esta labor de esta radial continúe adelante, siga adelante. 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Estamos agradecidos con el Señor. Una mañana de bendición, una mañana donde te motivamos a que puedas acercarte a Faro del Caribe, traer tu ofrenda. Esa ofrenda es necesaria para que esta labor continúe, siga adelante. Escuchamos personas de otros países también conectándose. Así es que esto sigue y esto continúa, esto sigue adelante. Y agradecerle a usted esta mañana de viernes, decirle muchas gracias por tu ofrenda. En verdad, muchas gracias por esa ofrenda que hace llegar a la emisora a través de los medios que se han estado dando estos días, y continuamos en esa bendición de Dios Todopoderoso. Él es bueno y maravilloso. Damos gracias al Señor. Pastora.
2: Gloria a Dios. Sí, gloria al Señor. Es un tema muy lindo en el cual podemos entender que qué lindo cuando dice: y toda la tierra sea llena de su gloria, toda la tierra. Este texto esta vez nos va a dirigir a la persona de Jesucristo en plenitud y gloria. Qué lindo, ¿verdad? Reconocer a Jesucristo con esa plenitud, con esa gloria poderosa. Él es el único rey, Él es el único rey que puede traer justicia al mundo. Él es el único que ha recibido la potestad de establecer la paz en las naciones. Él será el único que llene la tierra de la gloria de Dios, esa gloria de Dios. Y más dice que la gloria postrera, también dice, será mejor que la primera. Quiere decir que lo que viene todavía es más grande para la tierra, para todo aquel que engrandezca el nombre de Dios. Esto era un pensamiento judío antiguo. Se entendía que era desde Jerusalén, en el lugar donde Dios se daría a conocer. ¿A quiénes? A los gentiles. ¿A quiénes? A nosotros. Y donde Dios iba a bendecir las naciones. Las naciones. Entonces reconocemos que en esta mañana esta promesa preciosa es dada a Abraham. Recordemos a Abraham: y en tu simiente serán benditas todas las naciones de la tierra. Tiene que ver con la tierra prometida, con el advenimiento de un rey justo en el que la voluntad de Dios sea prosperada. O sea, cada día va a ser prosperada esa bendición, esa gloria de Dios, esa manifestación cada día va a ser prosperada. Y pastor, ver y entender que de generación en generación también va a ser esa gloria. Entonces, ¿qué le vamos a dar nosotros a nuestras generaciones? ¿Cuál es la herencia a nuestras generaciones? Esta gloria de Dios, la gloria que nosotros experimentemos en nuestra vida, en la tierra. Yo digo, cuando los agricultores están haciendo su trabajo, yo me imagino quizás a cada agricultor, cada vez que siembran una semilla, engrandeciendo el nombre de Dios y diciendo: será bendita la tierra, la gloria tuya, Señor, será bendita, será sobre esta tierra, sobre este lugar donde yo estoy trabajando, donde yo estoy, lo que yo estoy haciendo. Cada vez que nosotros, como hijos de Dios, invoquemos esa gloria de Dios, esa presencia de Dios, la gloria de Dios es la presencia de Dios. El ser humano, cuando entienda que la presencia de Dios en nuestras vidas es lo que nos llena, es lo que nos satisface, entonces vamos a ser tierra, ¿cómo? Tierra fructífera. Porque donde esté la presencia de Dios va a haber bendición. Esa promesa que le dio Abraham, esa promesa también es para nosotros hoy en día. En ti, en tu simiente serán benditas las naciones. Qué lindo saber que en nuestra simiente serán benditas nuestra familia, será bendita nuestra parentela. Pero para eso hay que vivir esa gloria de Dios, hay que vivir esa presencia de Dios, hay que estar siempre diciendo, creyendo y confesándolo, es la gloria de Dios, como usted es, lo que usted tiene es por la gloria de Dios. Entonces vamos a entender cada día que nosotros no merecemos la gloria ni la honra, porque el que merece la honra y la gloria es el Dios Todopoderoso. Por eso estamos aquí, por eso estamos de pie, por eso estamos en el servicio de Dios, no porque seamos buenos, sino porque su amor y su misericordia hacen que esa gloria se haga presente y se haga manifiesto en nuestras vidas.
1: Qué hermosa palabra, pastora. Y bueno, rescatar algunas cosas, por ejemplo, en el programa de Conociendo la Gran Familia, que vamos visitando los 84 cantones. Por cierto, vamos como por el 75, ya casi le damos conclusión a estos. Estando en una congregación, en una iglesia, en estas zonas largo, en zonas rurales, llegando al final del culto, nos hacen a veces una comida o un refrigerio o algo nos dan. Y había una niña buscándonos, una niña pequeña, y ya le digo sí, y me dice: pastor, ¿me puede hacer un recibo? Es que yo aquí tengo 500 colones para Faro del Caribe, una niña pequeña. Y le digo: sí, claro, venga, sentémonos acá. Y estuvimos conversando, y lo que yo veo en esta niña, que sus padres le enseñaron a ella. Ahora esta niña tiene el deseo de seguir dando una ofrenda para Faro del Caribe. Y qué hermoso, porque uno se motiva, se alegra, uno dice, y esto qué bonito, ¿verdad? Me dice: ¿me hace un recibo por 500 colones? Qué linda. Y yo, claro que sí. Pero lo que rescato ahí es de pequeña, que a veces uno dice, bueno, las personas, gracias a todas las personas mayores y que escuchan Faro y que han sembrado en Faro, pero vienen generaciones como esta niña de pequeñita, ya sus papás le enseñaron a dar para sembrar en buena tierra Faro del Caribe, para que Faro del Caribe continúe. Entonces podemos ver ahí cómo Dios comienza a usar no solo la niñez, sino la adolescencia, la juventud, y esas personas que van a ser partícipes de... Porque ¿qué pasa cuando usted da una ofrenda? Yo le digo algo, usted se bendice solo o sola, usted es el que se bendice. Tráigase una ofrenda para Faro del Caribe y verás cómo Dios te da la salud, te da el trabajo y te da tantas cosas hermosas, porque ese es el Dios. Cuando nosotros nos despojamos de algo con alegría, con gozo, lo damos para que Dios continúe todas estas cosas lindas que usted escucha aquí en Faro del Caribe, mucho testimonio. Ayer escuchaba también algo con que nunca había escuchado, con el ascensor que había pasado acá cuando no lo habían adquirido. Y para mí esas cosas me motivan, me animan. Y digo yo, qué bueno, todo tiene su proceso, todo cuesta, todo tiene su... Ahora que subía con mi esposa al cuarto piso, no es que estemos muy vaguitos, pero nos vinimos en el ascensor y uno dice, wow, qué ascensor, qué lindo, qué belleza. Es de primera, es de lo mejor. Y esas cosas gracias a usted, que le estamos animando esta mañana para que puedas venirte hoy viernes que va terminando esta semana, y usted se pueda venir hoy viernes también aquí a participar. A la soda, tenemos una sodita ahí donde hay bastante para comer. Así es que, pastora, agradecemos a Dios estos testimonios. Y algo decías ahí en la palabra de pasar como el pastor que deja una persona encargada ahí para lo que sigue y se va delegando en las personas, en los niños, enseñándoles para que ellos también puedan sentirse un día así como usted se siente cuando da una ofrenda. Gracias por su ofrenda, de verdad. Le bendecimos, pastora Blanca.
2: Sí, claro, el Salmo 72 es un poema que el rey David escribió para su hijo Salomón. Qué lindo es que como servidores de Dios, como padres también, nosotros escribamos esos poemas para que nuestros hijos también los sigan, ¿verdad? Él estaba proviendo que será rey. Este salmo pide a Dios que le conceda al rey y al hijo del rey que le conceda justicia, sabiduría y rectitud. ¿Para qué? Para gobernar con equidad y traer paz y prosperidad al pueblo. Eso era lo que el salmista David quería. El Salmo 72, del 1 al 3, dice: Oh Dios, da tus juicios al rey y tu justicia al hijo del rey. Vea qué lindo, ¿verdad? Él juzgará a tu pueblo con justicia y a tus afligidos con juicio. Los montes llevarán paz al pueblo y los collados justicia. Este Salmo 72 también dice que incluyen, número uno, sabiduría y justicia. Y justicia en el liderazgo. Qué lindo es nosotros poder dar, nosotros poder enseñar al liderazgo a que practique la justicia, ¿verdad? Porque cuando se pierde la justicia, digo yo, se pierde todo. Cuando la persona deja de ser justo, yo digo, va a arruinando aquello que pudiera ser con más excelencia. David le pide al Dios que le otorgue, ¿a quién? Al rey, la capacidad de juzgar correctamente y de practicar la justicia. Eso es muy grande para en el rey David, ¿verdad? Porque él quiere que su hijo quizás fuera mejor que lo que estaba haciendo él. Y cuando nosotros hemos practicado la justicia, hemos hecho las cosas en el orden de Dios, queremos que los que nos siguen, sigan igual. Esa tierra sea llena de su gloria, que sea llena de su presencia, que si yo he estado haciendo las cosas con justicia, con equidad, entonces los que me siguen, lo sigan haciendo y no igual que yo, mejor, porque eso tiene que ser el deseo, que sean mejores. También la paz y la prosperidad, eso es lo que el salmista pide, que bajo el gobierno del rey haya abundancia. Haya abundancia, haya prosperidad, haya esa protección, ¿para quiénes? Para los necesitados. Entonces, ahí va siguiendo, ¿verdad?, esa paz y también la prosperidad. Muy importante este tema, ¿verdad?

0: Usted, amado, que me está escuchando, no quite a Dios de ese trono. De ese trono donde tiene que Él estar, donde debe estar, donde el nombre de Dios siempre sea glorificado. Es muy lindo que nos digan cosas, es muy lindo que nos digan palabras, es muy lindo, pero ¿qué? Es la gloria de Dios, es al que merece la exaltación, es al Dios Todopoderoso. También el salmista quería justicia social. Un tema recurrente en es la preocupación por los pobres y los necesitados, pidiendo que el rey los proteja y los cuide. Podemos entonces engrandecer el nombre de nuestro Dios siempre y ser justos, ¿verdad? Y ver la necesidad de aquel pobre, porque Jesús dijo, a los pobres siempre los van a tener. Entonces, engrandezcamos el nombre de Dios, proclamemos la gloria de Dios y hagamos por el pobre lo que tenemos que hacer.
1: Gracias, pastora, por esa palabra, y dice que toda la tierra será llena de su gloria. Vamos a ir a cabina con Francis. ¿Todavía no? 5 minutos. Damos gracias a Dios. Continuamos entonces. Dice, toda la tierra sea llena de su gloria. Salmo 72, 19. Es el tema que tenemos en esta celebración, en el cual queremos invitarlos, queremos gozarnos con usted también, alegrarnos, saber que usted y tiene esos deseos, ahora que le invitábamos, de venir a la emisora Faro del Caribe. Usted puede, ahí dimos la dirección, son 500 metros al este en la carretera San Francisco de Río, de ahí de la rotonda de la Y, conocida como la Y, o ahora la rotonda del Parque de la Paz, 500 metros al este, y usted puede llegar acá y puede estar con nosotros, puede participar y puede conocer también de estas instalaciones. El número de la central telefónica 22-86-15-11, extensión 0, para que usted pueda llamar, para que usted pueda ahí comunicarse con nosotros. Y seguimos con esta palabra, pastora.
0: La gloria de Dios, qué lindo, la gloria de Dios. Dice que esa gloria de Dios va a proteger y va a cuidar, pero yo siempre digo pero, hay un pero, ¿verdad? El pero es, ¿vive usted en la gloria de Dios? ¿Anhela usted hacer las cosas en el orden de Dios? ¿O se ha hecho ya automáticamente suficiente para decir, yo ya lo sé todo, ya yo no tengo mucho que aprender, pastor? De aquí siento yo que siempre aprendemos de todos. Amén. Cada pastor que viene aquí da su enseñanza, y siempre, yo creo que siempre recibimos del más sencillo como del más teólogo, amén. Todos nosotros, ¿por qué? Porque nosotros, cada uno de nosotros, nuestro deber es portar la gloria de Dios, anulando cualquier cosa que nos quiera a nosotros hacer más importantes que Dios, porque Dios es el importante. Esta tierra tiene que ser llena de su gloria. Esta tierra tiene que ser llena. Tu casa tiene que ser llena de la gloria de Dios. Y que el cuidado de Dios, que como el salmista anhelaba que su hijo siguiera haciendo su reino con justicia, con equidad. Eso es lo que necesitamos hoy en día. Que nosotros seamos esas personas portadoras de la gloria de Dios.
1: Gracias, pastora. Y vamos a cabina. Sí. Francisco, adelante.
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3: Isaías, capítulo 25. Cántico de alabanza por el favor de Jehová.
4: Jehová, tú eres mi Dios. Te exaltaré. Alabaré tu nombre porque has hecho maravillas. Tus consejos antiguos son verdad y firmeza. Porque convertiste la ciudad en montón, la ciudad fortificada en ruina, el alcázar de los extraños, para que no sea ciudad, ni nunca jamás sea reedificado. Por esto te dará gloria el pueblo fuerte, te temerá la ciudad de gentes robustas. Porque fuiste fortaleza al pobre, fortaleza al menesteroso en su aflicción, refugio contra el turbión, sombra contra el calor, porque el ímpetu de los violentos es como turbión contra el muro. Como el calor en lugar seco, así humillarás el orgullo de los extraños, y como calor debajo de nube, harás marchitar el renuevo de los robustos. Y Jehová de los ejércitos hará en este monte a todos los pueblos banquete de manjares suculentos, banquete de vinos refinados, de gruesos tuétanos,

0: y enjugará Jehová el Señor toda lágrima de todos los rostros, y quitará la afrenta de su pueblo de toda la tierra, porque Jehová lo ha dicho. Y se dirá en aquel día: He aquí, este es nuestro Dios. Le hemos esperado y nos salvará. Este es Jehová a quien hemos esperado. Nos gozaremos y nos alegraremos en su salvación. Porque la mano de Jehová reposará en este monte, pero Moab será hollado en su mismo sitio, como es hollada la paja en el muladar. Y extenderá su mano por en medio de él, como la extiende el nadador para nadar, y abatirá su soberbia y la destreza de sus manos, y abatirá la fortaleza de tus altos muros, la humillará y la echará a tierra hasta el polvo.
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0: Estamos en celebración.
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2: Gracias, Francisco. Y tenemos ahí un mensaje de Lorena Mora desde Ipiste, Guadalupe. Dice: bendiciones, pastorcitos. Estoy reportándome. Sintonía. Qué bueno. Estamos en celebración agradeciendo a Dios y le agradecemos a Lorena Mora, que tempranito se conectó, está bien pegada ahí a la 97.1. Agradeciendo a Dios ese privilegio que tenemos hoy de respirar. Y dice que todo lo que respira alabe al Señor. Y si usted está respirando, agradézcale a Dios. Él es bueno y para siempre su misericordia. Seguimos con la pastora Blanca Ramírez Méndez.
3: El salmista David quería hacer énfasis en la protección y el cuidado de la gloria de Dios sobre los que siguen, sobre los que estamos. Ese reinado universal es un reinado duradero. Era el anhelo del que era que el reinado abarcara, como dice, desde mar a mar, es decir, hasta los confines de la tierra. Entonces, la gloria de Dios no se debe detener, la gloria de Dios no se va a detener, la gloria de Dios va a ir avanzando, va a ir aumentando, porque usted y yo portamos la gloria de Dios, porque usted y yo proclamamos que estamos en este lugar, estamos de pie porque la gloria de Dios va con nosotros. Entonces, mientras exista el sol y la luna, ahí está la gloria de Dios. Era un deseo, dice que esta es la idea y deseo judío por una era mesiánica, ¿verdad? En que un descendiente de David se siente en el trono. Eso era lo que anhelaba, que se sentara en el trono para que reinara, ¿con qué? Con la ayuda, con la gloria de Dios. Eso era lo que anhelaba David, que su hijo, y creo, pastores, aquí que estoy aquí entre pastores, que eso es lo que nosotros anhelamos también, que nuestros hijos proclamen y anden en la gloria de Dios. Ese rasgo poderoso que va a hacer conocer en la tierra al Dios Todopoderoso, al que es, al que ha de venir por los siglos de los siglos, el gobierno de Dios se haga presente en la tierra, toda la tierra. Ay, es que cuando uno dice toda la tierra, es toda la tierra sea llena de su gloria. La gloria de Dios debe hacerse manifiesto donde quiera que usted ande. Donde usted ande, con lo que usted haga, como usted actúe, porque podemos opacar también la gloria de Dios, pastores. Podemos nosotros también opacarla con la mínima. Por eso es que tenemos que tener tanto cuidado, ¿verdad? Lo que vamos a decir, cómo vamos a enseñar, qué le enseñamos a nuestros hijos, qué le vamos a enseñar a nuestros nietos, que esa real presencia, esa majestad, esa grandeza de Dios con los hombres sea siempre proclamada. Y de alguna manera, Dios visitando a quienes, a los hombres y quedándose con Él. Quedándose con Él. En el monte Sinaí, el pueblo de Israel fue visitado por la gloria de Dios. Yo no sé si usted, cuando ha estado ahí en comunión con Dios, ha sentido verdaderamente que usted no está solo. Y tal vez usted está ahí, en un cuarto, pero usted empieza a orar, empieza a hablar con Dios y usted se siente respaldado. No hay cosa más triste es que uno esté hablando con una persona y que no se sienta respaldado. ni nada, lo ignoren. Pero cuando uno va a la presencia y ora a Dios y usted siente ese respaldo, esa presencia de Dios, esa gloria de Dios con usted, usted dice, yo estoy completo aquí con Dios. Me dejaron solo, se fue mi esposo, se fue mi esposa, se fueron mis hijos y aquí estoy. Estoy aquí, pero no estoy solo. ¿Por qué? Porque la gloria de Dios está en nosotros. En Éxodo 24, 16, 17 dice, y la gloria de Jehová reposó sobre el monte Sinaí, y la nube lo cubrió por 6 días. Y al séptimo día llamó a Moisés de en medio de la nube, y la apariencia de la gloria de Jehová era como un fuego abrasador en la cumbre del monte a los ojos de los hijos del rey. Era, dice ahí, no era que, ¿verdad? Dice, era como un fuego abrasador. Deje que ese fuego abrasador también le llegue a usted ahí, donde usted está invocando esa presencia de Dios. Los profetas de Israel clamaban y deseaban que la gloria de Dios llenara la tierra. ¿Estamos hoy, en estos tiempos, anhelando eso? ¿Qué es lo que estamos anhelando? ¿Popularidad? ¿Darnos a conocer? ¿A que nos conozcan como el más grande? No. Que nos conozcan porque somos portadores de la gloria de Dios. Y porque estamos cuidando del necesitado, porque estamos llevando el mensaje de salvación a aquel que está perdido. Esa es la gloria de Dios que el salmista David anhelaba con su hijo, que su hijo actuara en justicia, que su hijo actuara en sabiduría. Esa es la gloria del Señor, de Dios, que hoy en día nosotros podemos portar. ¿Cómo? ¿Es imposible? No es imposible, porque como hijos de Dios es lo que tenemos que portar, siempre la gloria de Dios. Que la gloria de Dios cubra la tierra, cubra los montes, cubra tu hogar, cubra tu trabajo donde estás. Dice Habacuc 2, 13, 14, ¿no es esto de Jehová de los ejércitos? Una pregunta, los pueblos pues trabajan para el fuego y las naciones se fatigarán en vano, porque la tierra será llena del conocimiento de la gloria de Dios, como las aguas cubren el mar. Este es un canto, ¿verdad? Como las aguas cubren el mar. Entonces, en el cielo los ángeles claman también para que la gloria de Dios llene la tierra. Los ángeles claman para que la gloria de Dios llene la tierra. Isaías 6, 2, 3 dice, por encima de él habían serafines. Cada uno tenía 6 alas, con 2 cubrían sus rostros y con 2 cubrían sus pies y con 2 volaban. Y el uno al otro daban voces diciendo, santo, santo, santo, Jehová de los ejércitos, toda la tierra está llena de su gloria. ¡Ay, qué lindo ese pasaje! Toda la tierra está llena de su gloria. La gloria de Dios se reveló con gracia y amor por medio del Rey justo, el Mesías Salvador, Jesucristo nuestro Señor. Juan dijo que en Él vivimos la gloria de Dios. Claro que sí, en Jesucristo vivimos la gloria de Dios. Juan 1:14 dice, y aquel verbo fue hecho carne y habitó entre nosotros y vimos su gloria, gloria como del unigénito del Padre, lleno de ¿qué? De gracia y de verdad. Que la gloria de Dios, que esa gloria que viene, que esa gloria postrera sea mejor que la primera. Yo no sé si usted ha experimentado o vive De glorias pasadas. Yo le invito a que usted no viva de glorias pasadas, viva la gloria de Dios el día a día, en el presente, que ya pasó, ayer ya pasó, gracias a Dios ya pasó. Hoy tenemos una nueva oportunidad. Amén. Hoy tenemos una nueva meta, es de proclamar a Jesucristo en nuestras vidas y decir que esa gloria de Dios sea presente de continuo en nuestra vida, en nuestro hogar, en toda la tierra.
2: Gloria a Dios. Qué hermoso, qué hermoso, qué hermosa palabra. Dele la gloria al Señor, usted dele gracias a Dios ahí. Si ya estás levantadito, si ya madrugaste, te levantaste tempranito, pues te motivamos para que vengas a la emisora aquí a Faro del Caribe, que prepares una ofrenda para este viernes, que se pueda venir y traer esa ofrenda que va a hacer que esta palabra continúe al norte, al sur, al este, al oeste, que no pare, que eso siga, ¿verdad? Te motivamos a que llames ahí 22-86-15-11, la extensión 0. Ahí está Anabel, que le puede atender para que usted pueda comunicarse con Faro del Caribe. Y igual, dele gracias a Dios por esa palabra que usted escucha, está escuchando todos estos días, y usted dice, mira, están en el mismo salmo todos, y siempre usted va a ver algo diferente de lo que otro pastor dijo. Y eso es hermoso, saber que de un versículo podemos sacarle tanto, ¿verdad? Se puede sacarle tanto, tanto, pero tanto. Y usted dice, mira, no lo había visto de este punto de vista. Pero bueno, agradecemos a Dios los pastores que ya están para el próximo bloque, ya aquí, vinieron tempranito también. Gracias a Dios por ellos que vienen a honrar a Dios también, vienen a servir a Dios. Estamos acá para servir al Señor y agradecemos a usted su ofrenda para Faro del Caribe. Decirle gracias, muchas gracias por esa ofrenda que nos has enviado a Faro del Caribe. Pastora, creo que te queda algo más.
3: Sí, sí, quiero ahí, para ir terminando el tema, gloria al Señor. El clamor por la gloria de Dios es válido y es necesario. Usted y yo no debemos de dejar de clamar por la gloria de Dios en nuestras vidas. Es necesario porque a través de portar la gloria de Dios en nuestras vidas, muchos van a conocer de Cristo. Muchos van a conocer a ese Salvador, porque cuando la gloria de Dios a nosotros nos visita, entonces va a haber justicia y va a haber paz en las naciones. Va a haber justicia y va a haber paz en las naciones. También habrá equidad y justicia en favor de quienes, de los pobres y de los necesitados. Entonces nosotros no debemos dejar de que esa gloria de Dios se deje de manifestarse en nuestras vidas, porque así será como el necesitado va a ver que yo porto la gloria de Dios, que yo porto la presencia de Dios, que yo lo único que anhelo es que otros también aporten esa gloria de Dios, que otros conozcan de la gloria de Dios. Entonces, como decimos, no se puede detener, amén, no se puede detener, la gloria de Dios va a continuar. La presencia de Dios nunca va a cambiar. Dios siempre va a permanecer fiel. Depende de usted y de mí que lo sigamos proclamando como el dador de todo, como esa presencia que anhelamos y que necesitamos todos los días. Pero entonces yo le invito, amado, a que usted viva en la gloria de Dios, viva en la presencia de Dios, trabaje en la presencia de Dios, trabaje, anhele que toda tu casa sea llena de la gloria de Dios, anhele que donde usted está en el trabajo, usted llegó, algo tiene que pasar en la gloria de Dios, algo tiene que acontecer. ¿Por qué? Porque está usted, porque está un hijo de Dios, porque está una hija de Dios, porque están los hijos suyos, porque ya usted les enseñó a vivir también en la gloria de Dios, en la presencia de Dios. Bendito sea su nombre. Damos gracias a Dios entonces por la gloria de Dios en nuestras vidas.
2: Amén. Vamos a darle gracias al Señor. Queremos darle gracias a Dios esta mañana porque podemos decir hasta aquí nos ha ayudado el Señor. Y tenemos una ofrenda de Ingrid Zúñiga de Desamparados. Le decimos a Ingrid Zúñiga gracias por esta ofrenda o compromiso de ofrenda. Que el Señor te bendiga, te cuide, te guarde, te proteja. Y así damos gracias a Dios por esa oportunidad que tenemos hoy de honrar a Dios, de bendecirlo. Y decía que íbamos a darle gracias a Dios. Usted ahí que está conectada con Faro del Caribe, usted que está ahí apoyando y escuchando y gozándose, digámosle al Señor gracias, Dios. Esta mañana nos humillamos delante de tu presencia, Señor, queriéndote dar gracias por todo lo acontecido y todas las cosas. Dice que todas las cosas que ayudan a bien a los que aman a Dios. Señor, muchas gracias por el día, por el aire que respiramos, Señor, porque nos logramos levantar, Señor, porque podemos caminar, hablar, podemos abrir nuestra boca, podemos proclamar tu nombre, Señor. Agradecerte, Señor, que este día, dígalo usted también ahí, que este día va a ser de bendición con todos los pastores que van a estar sirviendo aquí, pastores esforzados que tienen muchas veces que correr también para estar en Faro del Caribe, y Dios todo eso lo recompensa. Hay recompensa de Dios. ¿Cómo nos recompensa Dios? Cuando hacemos bien las cosas, nos da la salud. Ay, gracias a Dios por la salud. Así es que usted y yo dele gracias a Dios por la salud y por este día. Estamos llegando al tiempo de este bloque. Se despide de ustedes el pastor Carlos Alvarado Fernández de la Iglesia Monte Los Olivos en Río Azul, La Unión, Tres Ríos, Cartago. Bendiciones.
3: La pastora Blanca Ramírez, muy agradecida con su amor y misericordia, se despide de ustedes.

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0: Estamos a las 7 de la mañana con un minuto, la hora para toda Costa Rica.
1: ¡Iluminado!
0: Muchas gracias por continuar con nosotros en este tiempo de celebración. Llegamos al bloque número 22 y tenemos la bendición de contar con el pastor Miguel Vargas y también la pastora Katia Romero. Les saludamos en esta mañana. Muchas bendiciones.
2: Gloria a Dios, Dios les bendiga a todos y a todas en esta maravillosa mañana que el Señor ha creado. Damos gloria al Señor por la oportunidad que nos das de poder llegar a sus hogares y de poder proclamar el nombre de Jesucristo, nombre que es sobre todo nombre. Es un gozo, sinceramente, pastora, estar acá. Amén. Sirviéndole al Señor y siendo instrumentos por la gracia de Dios en sus manos, pastora Katia.
3: Amén, estamos gozosos de iniciar esta mañana sirviéndole al Señor, alabándolo, glorificándole y motivándole a usted que se haga presente con esa ofrenda para que Faro del Caribe siga avanzando, siga creciendo, siga alcanzando vidas. Así que nos sentimos gozosos de estar acá en esta hermosa mañana que el Señor nos regala, pastor.
2: Gloria a Dios. Bueno, el lema, ¿verdad? Es un lema precioso que ilumina nuestra mente, nuestro corazón. Y ya pues han habido bastantes disertaciones, comentarios, aplicaciones pastorales y exegéticas al texto de el Salmo 72, en donde se nos recuerda que el nombre de Dios es glorioso, que es bendito para siempre y que toda la tierra sea llena de su gloria. Y pues por eso estamos acá, para recordarle a usted que la gloria del Señor se manifiesta constantemente sobre toda la tierra. Dios es tan bondadoso y misericordioso, dice el Evangelio de Mateo, que Él hace salir su sol sobre buenos y malos, se hace llover sobre justos e injustos. Eso es la manifestación de la gracia común de Dios sobre toda la creación y por lo tanto de su gloria, sosteniendo esta creación y manifestando su amor redentor, pero también manifestando justicia, la verdad del Evangelio, el poder de la palabra que sigue transformando las vidas. Y es maravilloso, y sobre ese tema vamos a estar también motivando a los oyentes para que usted también pueda ser instrumento en las manos de Dios para que la gloria de Dios se manifieste no solamente en tu hogar, sino que seas portador de esa gloria. Creo que lo eres, porque todos aquellos que creemos en Jesús, el glorioso Espíritu Santo habita en nosotros. Así que ya nosotros los creyentes tenemos, por su gracia, la gloria de Dios, pero sí es necesario que la manifestemos, y sobre eso vamos a estar hablando y motivando. Pastora Katia.
3: Amén, así es. Nosotros como creyentes, como hijos de Dios, tenemos que anhelar que las personas que están necesitadas, que no han venido al Señor, que no disfrutan de esa gloria de Dios, también lo hagan, pastor, porque qué lindo es cuando nosotros estamos conscientes de la bendición que Dios nos da y que anhelemos eso para nuestra familia, para nuestra comunidad. ¿Y cómo hacerlo? Bueno, pidiéndole al Señor que cada día use más esta emisora que es de tanta bendición, esta emisora que por tantos años ha llegado a los hogares, ha llegado a las cárceles, a los hospitales, a los mercados. Bueno, ¿dónde no ha usado el Señor esta emisora? A través de una palabra, a través de una alabanza, a través de los tiempos de oración. Hemos visto milagros, hay personas que llaman agradeciendo por los milagros que han recibido, porque qué lindo es cuando la gran familia se une a clamar por esas necesidades del pueblo del Señor, ¿verdad? Así que en esta mañana nosotros estamos acá para motivarle a usted que en agradecimiento, si usted nunca lo ha hecho, yo hoy quiero hacer un llamado a aquellos que nunca lo han hecho, que nunca han ofrendado, que nunca han sembrado en esta buena tierra de Faro del Caribe, que esta sea la mañana que usted tome esa decisión de decir, bueno, si yo he recibido bendición de Faro del Caribe, si yo a través de Faro del Caribe he recibido esa palabra, me he sentido bendecido, sido apoyado, respaldado cuando se unen a orar por mis necesidades. Yo tengo que en agradecimiento ser parte de esa obra. ¿Y cómo? A través de mi ofrenda. Y ahora con esa facilidad que tenemos, yo siempre lo digo, es que yo estoy enamorada de este sistema del Simple Móvil. Me ha simplificado la vida. Bendito Dios. Entonces, ¿cómo no hacerlo, verdad? Ahora tenemos ese sistema de bendición que a través del Simple Móvil usted de una vez puede hacerse presente con su ofrenda, y serían los números 87-77-5965 o el 87-77-5962. Usted toma su teléfono y de una vez puede ser parte de esa bendición. Y siempre digo, de una vez, porque si usted dice, luego lo hago, más tarde, mañana, usted no sabe el enemigo tramposo, mentiroso que tenemos, y cualquier cosa se le puede presentar y ya no lo hizo, y quien perdió la bendición fue usted, porque la palabra del Señor nos dice que es más bienaventurado el que da que el que recibe, y que Dios bendice al dador alegre. ¿Y cómo no hacerlo si ya hemos sido bendecidos por Dios, pastor?
2: Amén, gloria a Dios. Me daba risa cuando decías que ese sistema ha simplificado tu vida, ¿verdad? Es cierto, ¿verdad? O sea, como la tecnología, ¿verdad? Realmente simplifica la vida de uno, y pues si uno sabe usarla, ¿verdad? Sí. Para provecho. Sí. Y pues este medio realmente es una forma de poder bendecir la obra de Dios. Es interesante que a veces hacemos una división entre la vida económica y la vida espiritual, y el creyente tiende a dividir la espiritualidad de que se vive, a la cual Dios nos llama a vivir en comunión con Él. Tendemos a dividir la espiritualidad como en departamentos. Entonces, por eso es que a veces no entendemos que la voluntad de Dios, la espiritualidad, la fe, se vive en todo lo que tiene que ver con nuestra vida, en familia, en el matrimonio, en la educación de los hijos, de los nietos, en el uso de las finanzas. Y aquí es donde quiero, pues lógicamente estamos hoy motivando al pueblo de Dios para que se vuelque con alegría, con gozo, con esa actitud correcta delante del Señor para dar. Porque en el Antiguo Testamento vemos cómo se hicieron preparativos, magnos preparativos hizo David para construir el templo, y ofrendó. Ahí en Primera Crónicas 29, si no me equivoco, David ofrenda oro, ofrenda plata, ofrenda bronce de su tesoro personal, dice. Y cada príncipe dice que venía y traía también de su acervo económico para la obra de Dios. Y cuando Moisés empieza a pedir una ofrenda para el tabernáculo, el pueblo se volcó también, como una forma de agradecimiento por lo que Dios había hecho y cómo los había redimido del yugo de el faraón. Y vemos, por lo tanto, luego en el segundo templo, cuando es llamado Zorobabel a restaurar el segundo templo, allá por el 460 antes de Cristo, en el retorno, ¿verdad?, de Judá del exilio a la tierra de ellos. Zorobabel fue llamado para restaurar el templo, pero la obra se estancó 20 años. Tremendo. Y Dios tuvo que levantar a Ageo para motivar al pueblo, porque dice Ageo que mientras los judíos vivían en casas artesonadas, o sea, casas lujosas, casas bellas, el templo de Dios estaba en ruinas. Tremendo. Y es ciertamente, Dios no habita en templos, como dice Salomón en su oración, el cielo es el estrado, el trono, y la tierra el estrado de sus pies. Pero Dios quiere que el pueblo de Dios tenga templos bellos, templos hermosos, templos dignos, y también instalaciones que puedan dar gloria a Dios. O sea, Dios no va con la miseria, yo lo creo así, Katia.
3: Así es, pastor.
2: Dios quiere prosperar a todo el mundo.
3: Sí, amén. Yo decía el día anterior, que me tocó el miércoles, que iniciábamos la celebración, que este edificio de Faro del Caribe glorifica el nombre del Señor. Amén. Imagínense que este edificio se hubiera quedado con la casita antigua que tenía. a estos años. No, no. Eso no glorifica a Dios.
2: Hubiéramos sido objeto de burla, ¿verdad?
3: Sí, amén.
2: Es interesante también, los que no entienden estos procesos, a veces hacen mofa porque tal vez hay mucha prosperidad en una iglesia, uh-huh, o porque pues a Dios quiso prosperar a un pastor. Tal vez un pastor de sana doctrina, tal vez no, un pastor de sana doctrina que ama al pueblo, que pastorea, y Dios lo bendice, Dios lo prospera.
3: Amén.
2: Y entonces hay mofas, hay burlas, hay epítetos denigrantes para esos pastores, bueno, realmente casi que para todos los pastores. Pero y luego si están en pobreza, pues también hay epítetos denigrantes para ellos, ¿verdad?
3: Sí.
2: Pero es interesante cómo Dios quiere realmente que ofrendemos. Ahora, Jesús dio en el clavo cuando Él ve, cuando llegan a ofrendar, dice que los ricos echaban de lo que les sobraba, pero la viuda dio dos blancas, dice, esta viuda dio más porque dio todo su sustento. Ahí se muestra un acto de fe.
3: Amén.
2: Dar es un acto de fe.
3: Sí, amén.
2: Porque a nadie le sobra el dinero. O sea, todos estamos trabajando. Solamente tal vez son Bill Gates, ¿verdad? O al dueño de Amazon, a Bezos, ¿verdad? O estos grandes magnates multimillonarios les sobra el dinero. Pero la gente común, la gente corriente, la gente que trabaja, la gente que se está esforzando, tiene que ser sabia en administrar el dinero y no sobra. Pero si es sabia en administrarlo, tampoco va a faltar, porque Dios da esa sabiduría. Entonces Jesús dijo que aquella persona había dado más que todos los ricos, porque lo había dado con una actitud correcta de corazón. Y está la actitud: cuando bendecimos, cuando damos, cuando ofrendamos, cuando diezmamos, cuando ayudamos a un menesteroso, cuando ayudamos a un pobre, cuando ayudamos a una viuda, cuando ayudamos a un hermano, hermana en Cristo, cuando ayudamos a un ministerio paraclesiástico, como lo es Faro del Caribe, lo hacemos con alegría, no por obligación. Nadie nos obliga, Dios no nos obliga, Jesucristo no nos obliga. Usted no compra milagros ni sanidades por la ofrenda que usted da. Usted tampoco compra que Dios le va a multiplicar a usted el dinero, ¿verdad? Que puedas dar 10 mil o 50 mil colones y dentro de un mes vas a tener 1,000,000 o más. No, Dios no promete eso. Dios sí promete que el pan, el abrigo, lo que usted necesita, siempre usted lo va a tener. Y aún a los que no dan, Dios se los da también, porque Dios es rico en misericordia. Por eso yo te motivo para que usted pueda dar, pueda agradecer a Dios. ¿Agradecer de qué forma? Bueno, dando. Por eso dice aquí el Salmo 72 que la gloria de Jehová llenará la tierra. Pero en el verso 2 dice: los montes llevarán paz al pueblo y los collados justicia. Juzgará a los afligidos del pueblo, salvará a los hijos del menesteroso y aplastará al opresor. Ahí hay justicia económica.
3: Amén.
2: Y eso es lo que Dios quiere, justicia económica. Porque dinero hay en esta tierra. Usted sabe que Dios no ve, Katy, el dinero como algo malo. Él dice, cuando Dios le dijo a Ageo, ve y motiva a Zorobabel, le dijo en Ageo 2:8, mío es el oro y mío es la plata. Todos los recursos están en Dios.
3: Amén. Y qué tremendo, pastor, porque yo siempre digo, pobrecito mi padre, ¿verdad? Porque eso fue lo que le enseñaron. Yo me recuerdo de niña que él tenía ese dicho que decía, que era más fácil, lo dice la Biblia, pero la gente lo distorsiona, ¿verdad? Que era más fácil que un rico, ¿cómo es? Que un camello pasara por el hueco de una aguja a que un rico se salvara. Entonces yo venía como con la mentalidad que los ricos no se salvaban, sí, que eran los pobres. Pero eso está lejos de los principios de la palabra de Dios, porque Jesús lo dijo: el dinero no es lo malo es el amor al dinero. Uh-huh, uh-huh. Pero el dinero es algo que se necesita, y Dios es el dueño del oro y la plata, ¿verdad? Entonces son cosas que hay que arrancarlo muchas veces, porque aún, pastor, mucho pueblo del Señor cree cree que entre más pobre es más humilde, y eso no tiene que ver nada, la humildad con la pobreza, ¿verdad? Porque yo he conocido, y mi esposo decía una vez, uno se ha topado con gente en la calle, indigente, que son soberbios,
2: claro,
3: que no le permiten que le hablen de la palabra de Dios, y pero uno se ha conocido gente que Dios los tiene prosperados, que le dan toda la gloria al Señor. Eso es humildad, reconocer que todo es de Dios, y el Señor tiene que enseñarnos eso. Y me llama mucho la atención el punto que usted hablaba de cuando Jesús hablaba de la viuda. Nosotros como hijos de Dios y pueblo de Dios tenemos que saber que Dios está viendo, pastor.
2: Amén, amén.
3: Y eso es un punto importante. Dios ve cómo usted administra el dinero que Él nos lleva. Claro. A la mano. Dios a mí estos últimos años me ha permitido y me ha dado experiencias que yo digo, y lo que usted decía, no es que uno le da al Señor como negocio, te voy a dar 50 para que me des 100. Uh-huh. Es que uno lo da con convicción que todo es de Dios, y Dios quiere que como hijos de Él nosotros demos y no andemos pidiendo. Cuando pasé el proceso de mi esposo en el hospital, eso requiere mucho gasto, pastor,
2: claro,
3: que de los pases,
2: claro,
3: que la comida de uno, ¿verdad? Pero mire, Dios a mí nunca me faltó, y Dios me usó ahí con gente necesitada.
2: Amén.
3: Yo me topaba señoras que venían de Limón, de otros lugares, que no tenían que comer, y yo le decía, tome, vaya, coma. Y uno no lo hacía por intercambio. Dios, voy a dar 5,000 para que me des 10,000. Pero muchas veces, el mismo día, el Señor me lo duplicaba y
2: claro,
3: me lo triplicaba lo claro, que yo daba. Porque yo no me ponía solamente mi necesidad. Es decir, ay no, pobrecita, yo más bien, a ver quién me da. Y a ver cómo hasta manipulo y mire, no tiene uh-huh, ahí, que, uh-huh, que mire lo que estoy pasando. No, gracias a Dios, en todo el proceso de mi esposo, yo nunca, ni a mi familia, tuve que decirle, mire, ¿me puede dar una ayudita?
2: Uh-huh,
3: porque
2: uh-huh,
3: el Señor ha cuidado de mí hasta el día de hoy y no nos ha faltado nada. Más bien, hacía que mis ojos se pusieran en la necesidad de los demás y uh-huh, no en las mías. Y Dios multiplica, porque eso es lo que Dios quiere. Dios quiere usarnos. Dios quiere que nosotros ayudemos al necesitado, ayudemos al que le falta, porque nosotros tenemos al Padre, que es el dueño de todo. Entonces, nosotros como hijos de Dios, más bien tenemos que ser ese canal de dar. ¿Qué pasa con mucho pueblo del Señor? Que caemos en el egoísmo, pastor, tanto que nos congregamos a una iglesia y no damos ni siquiera ofrenda,
2: uh-huh,
3: menos diezmos. Y si no somos fieles donde el Señor nos tiene recibiendo el alimento, imagínense que vamos a sacar para dar a una emisora.
2: Uh-huh.
3: Entonces, ¿cómo Dios nos va a dar? Si dice el Señor, ¿para qué le voy a dar si lo único que tienen en la mente es carro, teléfonos, iPhone, los últimos que salen? Egoísmo, egoísmo, vanidad. Dios no va así, pastor.
2: Y a veces hasta incurren en grandes deudas por tener el último modelo de teléfono, o por cambiar su carro porque ya tiene 5 o 6 años, y incurren en deudas. Y son personas que van de deuda en deuda, y yo no sé, pero vivir una vida así, digo yo, debe ser asfixiante, ¿verdad?
3: Bastante.
2: Debe ser algo tan opresor. Dios nos llama a la libertad, libertad del pecado y libertad de todos estos pesos que agobian el alma. Realmente a veces también confundimos, pastora Katia, que creemos que la prosperidad está en retener.
3: Uh-huh.
2: Y es otro error tremendo. O sea, más bien Dios bendice al dador alegre. Y hay una ley que es, dice, que yo... si siembro abundantemente, abundantemente yo voy a cosechar.
3: Sí,
2: o sea, es una ley, ya Dios lo estableció. Eso se va a cumplir, porque lo que Dios establece se cumple. Nadie puede estorbarlo, Él es soberano. Y se dice que si damos con alegría y Él bendice al dador alegre, Dios bendice al dador alegre. Ahí está la paga, uno lo sabe, ¿me entiende?
3: Sí,
2: la bendición tarde o que temprano, por usar este adagio, va a venir, lo va a alcanzar a uno, porque dimos con la actitud correcta. Porque el dinero no es el centro de nuestro corazón, sino Dios, que es el dueño de todo recurso, de toda plata, de todo oro, es el dueño de todas las cosas. Entonces nosotros entendemos que la provisión, la manutención de nuestro día a día, del vestido, del alimento, del dinero para medicinas, del dinero para pasajes, etcétera, está en Dios. De igual manera, en este momento nosotros le decimos, si usted da verdaderamente con una actitud correcta, según tu ingreso, lógicamente, ¿verdad? David dio cualquier cantidad de dinero traducido ahora en dólares, ¿verdad? O sea, David dio una millonada. ¿Por qué? Porque David era sumamente rico. Él podía dar eso, pero usted tal vez pueda dar 1,000 colones. ¿Por qué? Porque no eres tan solvente económicamente. Otro puede dar 2,000, 3,000, 5,000. Eso depende de el ingreso que llega a nuestra vida. Y apartamos para el Señor siempre el diezmo. Yo siempre he creído en el diezmo, ¿sabe?
3: Sí, claro.
2: A mí nunca, yo recuerdo cuando Jesucristo a mí me salvó, a mí el pastor nunca me habló de diezmo.
3: Tremendo.
2: Nunca llegó y me dijo, mira, Pastor Miguel, usted tiene que diezmar a partir de ya estás creyente, ya el primer salario tiene que traer el diezmo. Nunca me nombró nada. Y a los 2 meses yo estaba diezmando. Dígame quién me convenció, quién puso eso en mi corazón, quién fue el que al momento de dar el diezmo y de dar la ofrenda producía un gozo indescriptible en mi corazón. Era el Espíritu de Dios, guiándome, discipulándome, diciéndome lo que a él le agrada. Entonces debemos de ser sensibles al Señor.
3: Sí,
2: o sea, por eso le motivamos para que usted sea sensible, tome su teléfono y pueda llamar a Faro del Caribe al 2286-1511, uh-huh, extensión 0, y pueda usted dar de lo mucho que Dios le ha dado. A veces oramos así. Usted ha oído, Pastora Katia, oramos en la iglesia y dice, Señor, le vamos a dar de lo poquito que Dios. No. Yo me quedo así, frunzo el ceño y digo, eso no puede ser. Dios no da pocas cosas. Dios da generosamente.
3: Sí,
2: no,
3: amén.
2: No tenemos un Dios codo. Tenemos un Dios que más bien nos da demasiado. Y no porque lo merezcamos, sino por puro amor y misericordia.
3: Amén. Pastor, me gozo y me bendice ver. Faro del Caribe es un testimonio de la fidelidad de Dios.
2: Amén.
3: Porque Faro del Caribe, por tantos años Dios la ha sostenido. Yo admiro y yo digo, solamente Dios puede sostener esta emisora. Son 33 millones mensuales que se necesitan.
2: Gloria.
3: Para el mantenimiento de esta emisora son
2: definitivo.
3: 33 millones. A veces cuando uno, yo tuve un negocio, pastor, que yo tenía que pagar un local y eran 800 mil colones al mes, y uno siente que se asfixia.
2: Claro.
3: Uno siente que paga y ya cierra los ojos, abre los ojos y otra vez viene la mensualidad. Y vea, por 78 años Dios ha sostenido Faro del Caribe.
2: Amén.
3: Y 33 millones no se recogen así porque así. Pero Dios nunca ha faltado, porque Dios es así. Y así tenemos que creerle al Señor con nuestra vida personal. Me gustaba la reflexión que daba el pastor. Uno no puede separar las finanzas con la espiritualidad. Hay personas que están que ignoran tanto esto, que creen que la billetera no tiene que ser cristiana.
2: No se bautizan con la billetera.
3: No sé. La billetera la hacen a un lado, no me toque la billetera. Y es el error más grande.
2: Claro.
3: Porque por eso es que nunca logran la prosperidad que Dios tiene para ellos, ¿verdad? Eso tiene que ser unánime, porque es Dios el que prospera, es Dios el que bendice. Él es nuestra fuente de bendición. No es una empresa, no es un trabajo, no es mi astucia, como decía el chavo, ¿verdad? No, es Dios. Es Dios el que abre puertas, y eso nosotros en esta mañana le queremos hacer conciencia y le queremos invitar a que usted de verdad reflexione y diga, Señor, bueno, si yo nunca he ofrendado Faro del Caribe, yo hoy lo voy a hacer, porque yo entiendo que yo tengo que ser agradecido, porque cada colón que llega a mi mano, cada bendición que yo he disfrutado en mi vida, es porque tú me la has dado. Y cómo no agradecer con hechos, porque esa es otra cosa, pastor.
2: Amén.
3: Yo digo, y le pido a veces disculpas a los varones en la iglesia, porque yo digo, ese cuentito, ese esposo que le dice, ay, mi amor, te amo, y nunca le dan ni chocolate, pastor.
2: Sí.
3: Mi amor, no, te amo, y la no pobre demuestra. Mujer tiene que ver cómo hace con el desodorante, con el champú, con
2: cierto,
3: todo lo personal,
2: sí,
3: porque él no. Yo le doy gracias a Dios por mi esposito, que yo le decía, no, que no sean solo palabras, eche, papá.
2: Suelte, suelte.
3: Las palabras se las lleva el viento, pastor.
2: Que lo dude, que lo dude. Gloria a Dios. Aquí nos gozamos, amado hermano y hermana que nos está escuchando, pero en una forma jocosa realmente señalamos cosas que son ciertísimas, ¿verdad? El amor se demuestra.
3: Amén.
2: El amor se concretiza. Deben de ver, de darse hechos concretos donde no solamente la palabra te amo, no solamente yo estoy con Faro del Caribe, qué bendición Faro del Caribe, sí, pero se aparte en todo el sentido de la palabra. Amén. De Faro del Caribe, porque Dios usa esta emisora para bendecir tu vida, para tocar tu corazón. Yo recuerdo en cierta ocasión, ya mi hermano está con el Señor y recién convertido, llegó todo contento y me dijo, mi hermano Miguel, mi hermano, recibí el bautismo del Espíritu Santo, me dice, habla en lenguas, me dice, ¿verdad? Antes enfatizábamos mucho las lenguas, ¿verdad? En relación con el bautismo, ¿verdad? Sí. Y yo le decía, ¿pero cómo? Dice, estaba oyendo Faro del Caribe una oración y recibí la bendición del Señor, ¿ya? Entonces, Dios opera de formas misteriosas. Y hay otro aspecto, cuando uno conoce al Señor, la perspectiva respecto a lo que es lo económico cambia diametralmente. La persona sin Cristo adora el dinero.
3: Cierto.
2: El dinero es un Dios para él o para ella. Y por eso es que el mundo está tan quebrado y hay tanta violencia y hay tanto robo y hay tanta estafa y asalto y hay tanta situación en donde se delinque por el dinero. El narcotráfico es un flagelo social, digo yo que es una vertiente que sale desde el mismo infierno y que está pudriendo las sociedades. ¿Por qué es que lo hacen? Es por dinero, ¿ya? Uh-huh. Porque el Dios dinero en el mundo gobierna los corazones, pero en la iglesia, en el reino de Dios, el dinero es un medio, no es un fin.
3: Amén.
2: El que gobierna nuestro corazón se llama Jesucristo. Y Él nos ha mostrado que con su vida ejemplar, es interesante cuando un discípulo llegó y le dijo al Señor, Señor, déjame seguirte. Y Jesús se volvió y le dijo, las zorras tienen guaridas y los pájaros del cielo tienen nidos, pero el Hijo del Hombre no tiene dónde recostar su cabeza. A veces usamos ese texto para decir que no hay que dar, que Cristo nunca tuvo nada, pero debemos de analizar el texto en el contexto y debemos de analizar también la vida de desprendimiento y renuncia total del Hijo de Dios para darnos un ejemplo que nosotros que batallamos con el egoísmo tenemos que ir renunciando a lo que Dios nos pide. Y Jesús nos cambia la perspectiva respecto al dinero. La palabra dice que buscamos el reino de Dios y su justicia y Él va a añadir todas las cosas. Uh-huh. Pero la palabra también de Dios dice, y Pablo retoma esto muy acertadamente, en donde Él va para la iglesia madre allá en 1 Corintios 16 y manda un mensaje. Él está en Éfeso, va para Corinto, está escribiendo desde Éfeso, Hechos 16, 1 Corintios 16, 8, y motiva a la iglesia de Corinto para que recojan una ofrenda para los santos de Jerusalén. Pablo predicó la ofrenda, Pablo escribió sobre la ofrenda. Y motivó al pueblo de Dios, o sea, recojan una ofrenda. Yo pensaba en estas maratónicas de Faro del Caribe, y no sé, yo creo que se dan 3 meses de espacio entre una u otra, o 4 meses, no sé exactamente, pero qué lindo, hermano y hermana, que usted durante esos 3-4 meses, usted aparte una ofrenda mensual para Faro del Caribe, y pueda, ¿verdad?, cuando ya está la maratónica, con gozo, con alegría, llamar y decir, esta fue la ofrenda que recaudé. Entonces, ¿por qué? Porque eso se llama planificar, eso se llama organizar, eso se llama administrar bien los recursos que Dios nos da. Apartas para tu familia, apartas para tu alimento, apartas para las medicinas, apartas para el transporte, apartas para el vestido, apartas para la recreación, pero aparte para el reino de Dios, aparte también para el pueblo de Dios, para Faro del Caribe, para tu iglesia. Bendiga a tus pastores, Yo recuerdo a veces, estaba en X iglesia pastoreando y llegaba un hermano, aparte de todo, a veces al final del culto y me decía: pastor, tome esta ofrendita, vaya, cómase un pollito con tus hijas. Estaban chiquitillas las hijas, una marimba la que tenía, mis hijas, ¿verdad? Y mi hijo estaba recién nacido, éramos cuatro, y qué lindo, qué bendición. Qué gozo, uno sentía gozo, y pasaba uno al famoso

0: celebración de medio año y toda la tierra sea llena de su gloria. Salmo 72:19.
1: Gloria a Dios, continuamos. 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Igual forma, como les venimos diciendo, puede tomar su teléfono y hacerse presente con su ofrenda por Simpe Móvil en los números 87-77-5965 o el 87-77-5962. Así que mi hermano, no la piense mucho, medite en todo lo que Dios le ha dado, en todo lo que Dios

0: Dios ha hecho en su vida, y con ese amor y con ese agradecimiento y ese gozo, porque esa, si usted quiere agradar a Dios a través de su ofrenda, tiene que venir llena de gozo, de alegría, de agradecimiento, porque si usted no lo da con esa actitud, usted está perdiendo ese dinero. Eso es lo que Dios espera, dadores alegres, que nos gocemos, que nos sintamos privilegiados al poder ser parte de Faro del Caribe, a poder ser ese granito de arena para llegarle a esos 33 millones que se invierten, porque esta emisora no lleva gastos, lleva inversión. Faro del Caribe invierte, bendito Dios, por mes 33 millones para que las 24 horas del día esas ondas estén ahí llevando la palabra, llevando la alabanza, momentos de oración, los mañaneros. Qué bendición el madrugar y poner Faro del Caribe con esos mañaneros. Dice Frank que hay algunos que no madrugan, entonces ni siquiera se dan cuenta, Manuel Colorado. Ni siquiera se dan cuenta, y han gozado ese programa. A mí me encanta los mañaneros, bendito el Señor. Así que desde que uno se levanta a la madrugada a poner los mañaneros es una gran bendición, y toda la variedad de programas que tiene Faro del Caribe, siempre lo digo, cuántas personas pasan tanta necesidad muchas veces en las madrugadas por una enfermedad.
1: Cierto.
0: Porque están pasando un momento difícil, que llegó una noticia muy negativa, no pueden dormir, cuando uno está en esos momentos no se puede dormir. Uh-huh. Entonces qué lindo es poder estar acompañado de Faro del Caribe en esos momentos de oración, en esos momentos de reflexión, y el Señor trae paz y tranquilidad al alma cuando uno se está llenando de Dios, pastor. Es claro. Muy importante esos programas de la madrugada. Dios bendiga a Pablito, Pablo Garita. Dios lo usa mucho en esos tiempos de noche. Porque yo me recuerdo, una de las cosas que mi esposo empezó es que no podía dormir por la enfermedad que estaba trayendo. Y él pasaba las noches y esos momentos donde Pablito estaba ahí, mire, guerreando, orando. Se sentía la bendición. Es precioso, pastor. Es una bendición. Por eso es que nosotros tenemos que ser agradecidos con Dios, con esta emisora, y ser parte de eso. Y no pensarlo y decir, bueno, Señor, y como decía el pastor, aquí no se le pone monto, ustedes de 1,000 colones para arriba, dependiendo como Dios ha llenado sus manos de bendición, de prosperidad, así usted dé, y esa es una gran bendición, pastor.
1: Amén, y es interesante, ¿verdad? Con respecto al uso del dinero, leyendo la biografía de Juan Wesley, el padre del metodismo, Wesley, cuando murió, habían 175 mil creyentes metodistas, tanto en Inglaterra como en Estados Unidos. Y él veía el dinero como un don de Dios. Es interesante la perspectiva y el concepto que él tenía del dinero, como un don de Dios. Y es interesante porque Dios siempre da los dones no para retenerlos, sino para ministrarlos, para darlos, para ponerlos en servicio. Cuando Wesley muere, Wesley muere con su Biblia, y lo que encuentran en sus bolsillos son como 4 peniques nada más.
0: Tremendo.
1: Y Wesley, por las manos de Wesley pasó cualquier cantidad de dinero, pero él siempre lo usó para el reino. Eso es un desprendimiento total de las cosas materiales, y eso se logra cuando Jesús realmente gobierna nuestro corazón.
0: Amén.
1: Y todos los ídolos caen. Juan Calvino decía que el corazón del ser humano es una fábrica de ídolos, y los ídolos tienen que caer en el corazón de los creyentes, sobre todo de los creyentes, porque el que merece el primer lugar es el Señor. Y esto es lo que, digamos, también en el Salmo 72 apunta el Espíritu de Dios, que inspiró a David a hablar sobre este Salmo real y a presentar al rey, que era él, y a su hijo. Y la idea aquí es que haya justicia económica en Israel. En Israel se cometían injusticias de índole económico muy fuerte, había opresión muchas veces de los que tenían sobre los que no tenían, porque esa es la tendencia del ser humano sin Dios, sin Cristo, ¿verdad? Sí, y aunque tenían una ley, pues una cosa es tener una ley inspirada por Dios, pero otra cosa es realmente que el corazón haya sido mudado por esa ley en el contexto del Antiguo Testamento. Ahora tenemos más que la ley, que es el Evangelio, que son buenas nuevas de salvación, que es la gracia de Dios operando en cada uno de nosotros. Pero lo que quiero remarcar es esto, o sea, la perspectiva con respecto al dinero cambia cuando realmente Jesús viene a gobernar la vida de uno y uno entiende que todos los recursos que tenemos, Katy, es que nacimos desnudos. ¿Ah? Sí. Todo lo que usted y yo tenemos ahora, un carro, una casa, la ropa, tecnología, todo lo que Dios te ha permitido tener, porque es Dios quien lo ha permitido, te ha dado las fuerzas a ti, a mí, a tu esposo, a la familia, para poder producir riqueza, todo eso es ganancia. Y dime una cosa, ¿qué te vas a llevar? Nada. Absolutamente nada. O sea, así como entramos a este mundo, así salimos de este mundo, hablando desde el aspecto de vista económico, material. Entonces, ¿por qué es que tendemos tanto a retener, a retener, a retener? Uno, porque el ser humano por naturaleza es egoísta. El egoísmo es la naturaleza del pecado. El egoísmo hace que yo me quiera satisfacer yo por encima de cualquier persona. Eso fue lo que hizo Adán, eso fue lo que hizo Eva, ¿verdad? Tuvieron en poco la palabra de Dios, pero cuando nosotros valoramos la palabra de Dios, cuando usted, hermano, hermana que me está escuchando, entiende que todos los recursos que tienes han sido dados por Dios y que Dios te puede dar mucho más. Interesante lo que Dios le dice a David, cuando David falla, Dios lo perdona y le dice: Si me hubiera sido fiel, estoy parafraseando la palabra, sí. Si me hubiera sido fiel, yo te hubiera dado mucho más de lo que yo te he dado.
0: Tremendo.
1: Imagínese. Tremendo. Y David tenía, o sea, demasiado, y le decía, yo te hubiera dado mucho más. Cuando Salomón le dice, pide lo que quieras, dame sabiduría para gobernar este pueblo, porque no sé entrar ni salir. Y le dice Dios, bueno, ya que no has pedido la vida de tus enemigos, ni has pedido esto y el otro, sino sabiduría, entonces yo te doy eso y te doy riquezas y sabiduría como ningún otro ha tenido en la tierra.
0: Tremendo.
1: Yo me río porque tremendo. Ese es el Dios que usted y yo tenemos.
0: Amén, amén.
1: Es un Dios que da por amor, por misericordia. Dios, por eso, no crea que usted da 1,000 colones y Dios te va a dar 2,000, no, Dios te da mucho más que eso. Ya, amén. Es que nuestra mente reduce, ¿verdad? Ser reduccionista reduce la generosidad de Dios, reduce el poder de Dios, reduce la persona de Dios, y queremos encuadrarlo en nuestros conceptos, y así como nosotros actuamos, creemos que Dios actúa, y diametralmente Dios es una persona totalmente distinta a nosotros. Karl Barth decía, Dios es el otro, totalmente otro, y debemos de entender eso, y ese otro al cual usted no puede accesar por sí mismo, pero puede llegar a través de Jesús, Él está dispuesto a bendecirte. Te ha dado la vida, te ha dado familia, te ha dado un trabajo, te está dando salud, te da alegría, te da gozo, te da paz, te da sanidad. ¿Por qué? Porque Él te ama.
0: Tremendo, qué lindo, qué hermoso es poder meditar en esto. Definitivamente somos nosotros los que frenamos la bendición de Dios. Ahorita que el pastor hablaba, se me venía a mí a la mente estos dos ejemplos. Un padre, si tiene un hijo obediente, un hijo responsable, que sabe manejar lo que ese papá le entregue, ese papá no lo piensa. Pero qué terrible, qué triste es cuando se tiene un hijo drogadicto.
1: Cierto.
0: Claro. Que yo he conocido familias donde le venden. Yo conocí una señora, oiga, profesora, maestra, que tenía un único hijo drogadicto, que le vendió ya lo último la casa, pero empezó a venderle todos los muebles, empezó a venderle todo. ¿Con qué confianza uno puede tener ese hijo en la casa y entregarle bienes?
1: Nunca. No, nunca se puede.
0: nunca. Así somos nosotros muchas veces con el Señor. Él es nuestro Padre, pero Él no nos entrega lo que ya es nuestro, porque nosotros no lo sabemos manejar. Amén. No lo sabemos administrar. ¿Con qué confianza va a decir el Señor? Tome, esto es suyo, manéjelo. Si Él sabe que no lo vamos a hacer. Si no hay una confianza, porque nosotros no respondemos a lo que Dios está esperando que nosotros hagamos. Yo siempre le decía a mi esposo, pastor, creo firmemente que Dios es el más interesado en que sus hijos sean
1: prosperados. Amén, amén.
0: Porque Dios necesita una iglesia que bendiga al pobre, porque la misma palabra dice que al que al pobre le da, Dios le presta.
1: Amén.
0: O sea, Dios está interesado, amén, en que nosotros, que con la sabiduría de Dios, con la guianza del Espíritu Santo, vamos a saber administrar lo que el Señor pone en nuestras manos, para que entonces podamos ayudar a esas personas que no saben, pastor.
1: Claro.
0: Porque
1: claro,
0: eso no se aprende en una universidad. No. Es lamentable. Las personas que más endeudadas están son los más profesionales.
1: Sí, sí, es cierto.
0: Por lo mismo, por lo que usted decía, pastor, uh-huh, porque necesito el carro último modelo, porque necesito el iPhone. Y miren, esa avaricia, en esa idolatría al dinero, es donde caen en las cosas que no deberían de ser. Uh-huh. Uno se pregunta, ¿cómo una persona profesional, esto que es tan público a nivel del mundo, de lo que pasó con Celso Gamboa?
1: Fuerte.
0: Como una persona que ya lo se puede decir, lo tenía todo, profesión, dinero y todo, tenía que caer en eso. ¿Por qué? Por la avaricia al dinero. Y eso es lo que Dios no quiere en nosotros. Dios quiere, como decía el pastor, que nos despojemos. Que nos despojemos, que entendamos que todo es del Señor y que nosotros somos llamados a ser canales de bendición. Amén. Para que nosotros demos. Por eso bendito Dios que usa estas maratónicas en Faro del Caribe para probar su corazón.
1: Amén, amén.
0: Aquí probamos verdaderamente si amamos a Dios, si amamos su obra, para hacernos presentes con esa ofrenda, pastor.
1: Amén, así es. Yo creo que esto tiene que ver, pastora Katia, con nuestro crecimiento en cuanto a amar a Dios, porque cuando llegamos a Cristo venimos amándonos a nosotros mismos. Dios tiene que enseñarnos a amarlo a Él. Amén. La palabra dice que Él nos amó primero para que nosotros le amemos después, pero no es tan fácil amar a Dios.
0: Aunque todo el mundo dice que ama a Dios, perdón, pastor.
1: Sí, sí, sí.
0: A la gente del mundo dicen que aman a Diosito.
1: Claro, pero es muy fácil decir eso y seguir viviendo mi vida como si Dios no existiese, o seguir bajo mis mismos parámetros o patrones que aprendí, ¿verdad? Egocéntricos, egoístas, que lo que hacen simplemente es traer satisfacción a mi naturaleza caída. Pero no sé hay hermanos que han logrado entender cuando uno se desprende aún de lo que Dios le dice, despréndase aún de lo que valoras. Porque así como Dios nos da buenas cosas, nosotros tenemos que dar lo bueno.
0: Amén.
1: Uy, a veces yo entro en y peco mortalmente ante Dios, ¿verdad? Y hacemos las famosas ferias, ¿verdad? Y motivamos para que los creyentes traigan cosas, y a veces llevan vestidos rotos y vestidos arrugados y zapatos que ya están desgastados. Y digo yo, pero ¿cómo es posible que traigan esto para la obra de Dios? Dios no le puso parches al alma ni al espíritu. Dios nos dio una nueva creación, nos libertó completamente del pecado, nos hizo justos en Cristo, nos santifica en Él. La sabiduría es Cristo en nosotros. Y entonces uno dice, Señor, esto es una señal de, o sea, dar para una iglesia, dar para una institución como Faro del Caribe, muestra realmente cuánto amamos a Dios.
0: Amén.
1: Yo lo creo así.
0: Sí.
1: Me perdonan los hermanos que infieren, y yo también los perdono. Pero yo creo sinceramente que cuando uno se desprende es porque nuestros ojos están puestos en Dios, en Jesucristo. Mío es el oro, mío es la plata, el mundo, su plenitud, todo es de Él.
0: Amén, amén.
1: Entonces, ¿por qué es que retenemos? Porque somos egoístas y no hemos aprendido realmente que nuestro verdadero tesoro, la perla de gran precio, aquel que nos da plenitud, alegría y gozo, no es el dinero, se llama Jesucristo.
0: Amén, así
1: es. Así que usted puede ser feliz totalmente en Cristo, aún sin nada. Y si usted no ha aprendido a amar a Cristo, puedes tener todas las cosas y aunque conozcas las palabras, ser infeliz.
0: Cierto.
1: Y lo he visto palpable en el caminar de muchos creyentes, en donde muchos creyentes viven vidas frustradas, vidas quebradas, creen en Cristo, han sido perdonados, han sido lavados, pero no entienden lo que es la plenitud en Cristo. Y esa plenitud se alcanza cuando Jesús es puesto como el que gobierna nuestra vida. Él es mi Señor, ya no es Miguel Vargas. Ahora, ese paso no es fácil darlo. Y siempre he dicho, ¿verdad? La división entre la espiritualidad y la carnalidad es tan vulnerable, ¿verdad? Cierto. Que a veces, por eso yo mejor no digo que soy espiritual, digo que estoy en proceso.
0: Eso es sabio, pastor.
1: Porque cuando uno se da cuenta, está haciendo cosas, como dice Pablo, lo que no quiero hacer, eso hago. ¿Ya?
0: Sí, así es.
1: Dios es rico en misericordia. ¿Qué misericordia más grande la de nuestro Padre eterno, que Él aún los pequeños gestos de generosidad, Él los bendice de forma tremenda? Pastora Katia.
0: Amén, pastor, tremendo, tremendo. 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Y bueno, les seguimos motivando también que llamen al número 2286 1511 extensión 0. Ahí tenemos a la hermana Anabel, también acá tenemos una hermanita, que están anuentes a recibir su llamadita, a que usted se reporte, a que usted diga: aquí estoy presente porque estoy agradecida con Dios, porque estoy agradecido con Dios de todas las bendiciones que Él me ha dado a través de Faro del Caribe, y yo hoy quiero con hechos demostrar el agradecimiento y el amor que tengo a Dios y a su obra, porque como hemos venido diciendo, ¿verdad?, las cosas se demuestran con hechos, no con palabras. Así que les motivamos para que usted hoy mismo pueda, si es posible, hacer su simple móvil, si quiere hacerlo de esta forma, ¿verdad?, que yo le digo, me encanta mucho esta forma, este sistema que vino a hacer una bendición, ¿verdad?, a través del número 8777-5965 o el 8777-5962. Usted ahí mismo en su teléfono puede hacer esa ofrenda especial que usted tiene para Faro del Caribe, pastor.
1: Amén, amén. Así que le motivamos para que usted se desprenda de lo mucho que Dios le ha dado y usted pueda experimentar ese gozo maravilloso que trae el Espíritu Santo cuando damos realmente con una actitud correcta, una actitud para edificar el reino de Dios en esta tierra. Ciertamente la iglesia es un ente espiritual, somos llamados del mundo, ¿verdad?, a la redención, pero también vivimos en un sistema que necesita la iglesia aquí en la tierra tener el recurso económico, ¿verdad?, y las Faro del Caribe necesita tener el recurso económico, 33 millones mensuales, ¿verdad? Amén. Eso no se lo brinca cualquier persona, es mucho dinero, pero gloria a Dios, porque el pueblo de Dios siempre ha sido fiel, siempre ha dado para esta emisora. Ayer hablaba con una hermana que no sabía, una hermana de 80 años, y me decía que ella tiene tiempo, pero tiempo de ofrendar para Faro del Caribe. Yo me alegré tanto porque a veces las familias pasan a McDonald's o pasan a estos, ¿verdad?, restaurantes rápidos y no gastan 12 mil, gastan hasta 30 mil colones, 35 mil colones, y está bien, usted si puede darse ese gusto, pues déselo, es su familia, y pasen, y vayan y coman, pues, ojalá que eviten la comida chatarra, pero de ahí, si lo quieren hacer de vez en cuando, no hay problema, ¿verdad? Pero recuerde también que usted puede apartar, fíjese que el 10% de 35 mil son 3.500, ¿verdad?
0: Sí.
1: Que lo aparte. Bueno, voy a apartar 3.500 para la obra del Señor, para Faro del Caribe, ¿verdad? Que sí. Son 3.500 ahora, no es nada.
0: No.
1: No es nada, no es nada, absolutamente nada. O sea, el dinero y el costo de la vida es caro, no sí. Podemos obviar eso, y por eso Dios nos da la sabiduría para que usted, hermano y hermana, pueda administrar bien los recursos que hay. El proverbio dice que en el barbecho del pobre hay mucha abundancia, pero se desperdicia por falta de administración, de sabiduría, ya, y a veces sucede eso, llega, verdad, una gran bendición a una familia y se vuelven como locos, tiran la casa por la ventana y empiezan a comprar cosas, se van a Walmart, ven una pantalla de 1.5 millones y se la traen, y, o sea,
0: cierto.
1: ¿Se necesita eso? No se necesita, que es muy bonita, ahí sí, es muy bonita, ¿verdad? Pero hay otras cosas que son prioritarias, y lo prioritario es el reino del Señor, la obra de Dios.
0: Amén.
1: tu familia, tus hijos, que vivan bien, que tengan lo necesario, que vivan dignamente, pero la iglesia también, buscar siempre el bendecir la iglesia. Le motivamos para que siga usando el Simpe Móvil, ¿verdad? Y envíe su ofrenda y bendiga esta maravillosa emisora, este ministerio que Dios levantó hace 78 años, que ha sido bendición para todo Costa Rica y para fuera de las fronteras. Pastora Katia.
0: Sí, amén, así es. No se prohíba usted, no pierda usted la bendición de ser esa parte de Faro del Caribe, para que cuando que decía un hermano, ahorita se me fue quién era, de que una señora, una anciana, pastor, lloraba cuando vino a conocer este edificio. Y decía, saber que yo soy parte de este edificio porque por muchos años yo he ofrendado.
1: Amén.
0: Qué tremendo, ¿verdad? Y aquí lo lindo de Faro del Caribe es que usted manda su ofrenda y cuando usted viene, usted ve con hechos de que el dinero está siendo bien administrado, porque estamos hablando de saber administrar. Hay lugares donde el pueblo del Señor ha dado y
1: así
0: no
1: es,
0: se ve.
1: Desgraciadamente.
0: Y no se ve, sí. Desgraciadamente, porque lo cogen para otras cosas, ¿verdad? Pero aquí usted puede tener la seguridad y la tranquilidad de que esa ofrenda que usted da es bien usada, es bien administrada. Así que no se quede sin esa bendición. Sea parte de presentar esa semilla que el Señor la va a bendecir. Que Dios me les bendiga, pastor. Terminamos, ¿verdad? Se despide de ustedes la pastora Katia Romero. Ha sido una gran bendición este tiempo que hemos compartido.
1: Dios me les bendiga a todos y a todas de una manera especial. Y se despide de ustedes el pastor Miguel Vargas, en el nombre del Señor. Que Dios siga bendiciendo su vida, sus hogares, su familia. Pastora Katia, muchas gracias por estar acá con nosotros.
0: Amén.

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0: Estamos a las 8 de la mañana con 7 minutos. Continuamos en el tiempo de celebración basada en el Salmo 72:19. Bueno, llegamos al siguiente tiempo y corresponde a el bloque número 23 y corresponde a nuestra quinta enseñanza, y tenemos la bendición de contar con el pastor Juan Carlos Sánchez Abrío, quienes saludamos en esta mañana de hoy viernes 26 ya de junio. Saludos, pastor, buenos días. Vamos a ver, pastor, por ahí, no lo escuchamos todavía, a ver si le habilitamos ahí la...
1: Aquí sí, estamos, ahí sí, muy buenas, hermanos, repetimos el saludo, que Dios les bendiga, les guarde. Estamos desde los estudios de Faro Caribe, en este caso estamos en el piso número 4, el estudio es el piso número 3, pero para la celebración ocupamos este auditorio, que es más amplio, para que la gente pueda venir y sentarse, ¿verdad? Aquí, como está el hermano que ahorita vamos a saludar también, usted puede venir a Faro Caribe en estos días para conocer el ministerio, conocer la radioemisora. Yo le puedo garantizar que se va a sorprender, ¿verdad?, de la bendición de Faro Caribe, el edificio Faro Caribe, de las instalaciones de Faro Caribe, porque Dios nos ha dado este privilegio ya de estar en este lugar casi por 13 años, casi 13 años de estar acá. Sí, 13 años, un poquito más. Tengo que revisar ahorita la agenda. Un lugar hermoso, un lugar bonito, que Dios nos permitió estrenar en un mes de julio e inaugurar también, luego de haber usado muchísimos años la anterior edificación, lo que la gente llamaba la casita, que en alguna época era el edificio nuevo, hace 70 años, 60 años. Pero a Dios se han dado las gracias por su amor, por su bendición, porque ha avalado el ministerio, lo ha apoyado, lo ha sostenido. Decir que uno tiene 67 años no es fácil. Decirlo y decirlo con claridad no es sencillo. Es muy complicado, es muy complejo. A veces, ahí estamos. A veces uno ve. Si quiere pasemos a esto para no andar en labores de parto. Vamos a cambiar de micrófono. Vamos a usar este otro. Ahí está. ¿Nos oyen bien, hermanos? Gracias al Señor. Les decía que en algunos momentos es uno mismo se sorprende, pastor, de ver la mano de Dios a favor de este ministerio, porque ocupamos. ¿Sabe cuánto ocupamos por mes? Si usted nunca ha escuchado esto, lo va a escuchar por primera vez, o si ha escuchado la emisora, sabe este dato. Nuestro presupuesto operativo son 33 millones todos los meses. Es como en una casa, usted puede decir, en mi casa gastamos tanto por mes. Y trabajo yo, trabaja mi esposa, trabaja mi hijo, bueno, nuestro presupuesto es tanto. En otra casa, tal vez solo trabaja una persona, o están ya pensionados, su pensión es tanto. Bueno, cada casa tiene su gasto mensual. En este caso, Faro Caribe tiene un gasto mensual fijo. Sin las excepciones, pastor, sin lo adicional, que de repente hay que hacer una reparación, de repente hay que hacer algún cambio, se daña alguna, la refri, la lavadora, hay que hacer, cambiar de plancha, me refiero a planchar, ¿verdad? Y la otra tal vez también, pero hay que hacer ciertos ajustes. Lo que gastamos en la casa todos los meses, es lo que Faro Caribe gasta todos los meses, 33 millones, ¿y dónde viene ese dinero? De ofrendas de hermanos que dicen, yo quiero bendecir el ministerio. Hermanos, yo tengo aquí una lista ya grande de hermanos que han dado la ofrenda en estos días. Esa es una bendición. ¿Cómo se llama el que lo acompaña, pastor? Bueno, primero lo saludo, pastor Alfredo Figuera, maestre.
2: Amén, amén, pastor. Dios lo bendiga. Que Dios me lo bendiga muchísimo. Gracias por siempre esta invitación para compartir con toda la familia de Faro del Caribe estas maravillosas celebraciones que se hacen tres veces, ¿verdad?
1: Cuatro veces.
2: Cuatro veces al año. Y bueno, y saludando a todo el personal, a toda la gente linda, sí, que está allá en sus casitas, que hoy pues se motiven. Amén. Más todavía escuchando toda esta cifra y del reto, ¿verdad? De fe, porque claro, es un reto de fe que tiene Faro del Caribe para mantener ese faro alumbrando durante, amén, todo el año. Así que mis amados, ustedes son partícipes de esta bendición y evangelizan juntamente con Faro del Caribe a través de sus ofrendas. Y me acompaña mi hermano Robert. Este es un joven que, bueno, apenas tiene como un año, ¿verdad, Robert? Un año y algo en la iglesia, y bueno, Dios viene levantándolo también, y sé que va para cosas muy grandes, que nos acompaña el día de hoy.
1: Robert es el que le ayuda a traer hoy los aguacates, el budín. Hoy el pastor vino cargado, hay que reconocerlo. Bueno. ¿Qué más trajo, pastor?
2: Ahí hay pan de frutas.
1: Pan de frutas.
2: Y hay queque de chocolate.
1: Qué bueno.
2: Ah, no, y aguacate, imagínese.
1: Usted me cuida mi azúcar, muchas gracias, pastor. agradecemos a los pastores. Porque la gente a veces nos dice, pastor, sé que es pedigüeño. No, es que los hermanos siempre, ¿verdad?, que vienen
2: con
1: gratitud y quieren compartir de los frutos de la tierra.
2: Es una bendición.
1: De donde vienen, y de verdad, lo recibimos con gozo. Aquí lo compartimos, bueno, algo compartimos, ¿verdad?
2: Algo.
1: Hay
2: bastante.
1: sí, hay que llevar a la casa.
2: Eso.
1: Pero de verdad es una bendición grande el poder estar aquí, el poder decirle a usted, hermano, para el Caribe, hoy, a esta hora, 8:14. 8:14 estaríamos oyendo música, ¿verdad? Estaríamos oyendo música. Uh-huh. Ya hubiera pasado los programas de reflexiones de vida, si lo hubiese. El programa del Pastor Pavón también, si hubiera estado a esa hora. Nos prepararíamos para el consejero familiar, que sonaría a las 8:30. Pero durante 12 días, en caso de junio, julio, noviembre, diciembre, 7 días en el caso de febrero y septiembre, cambiamos la programación. Y nos enfocamos a un tema, reiterarlo, enseñarlo. En el caso de junio, julio, 24 de junio al 5 de julio, 12 días seguidos, 114 bloques, hablando de un versículo lema. Salmo, en este caso, 72:19. Toda la tierra se llena de su gloria, que es un salmo que vamos a compartir durante estos días. Pero gracias a usted, hermano, por su generosidad, por su voluntariedad, porque, pastor, a nadie está obligado.
2: Exacto.
1: Yo pago la luz porque si no me la cortan, con toda honestidad, ¿no? Porque yo qué he dicho, va a pagar la luz. No, si no la corta, si no,
2: la corta.
1: Queda oscura, ¿verdad? Pero que usted quiera bendecir la obra de Dios es por compromiso, por gratitud. Esas son las dos razones que siempre enseñamos. Damos a la obra de Dios por gratitud, porque estamos agradecidos con Dios cuánto nos ha bendecido, y luego por compromiso para que su obra siga adelante. Lo que yo tengo hoy, gracias a Dios, y que lo conocí al Señor. ¿Qué edad tiene, Robert? 21 años. Yo tenía 16 cuando llegué a la iglesia. Entonces, yo le doy gracias a Dios de que, así como yo con 16 años, Robert con 21. Usted, pastor, ya estaba más carrereado, ¿verdad?
2: Sí, bastante ahorita.
1: Se le nota, sí, se le nota.
2: ¿Cuánto me calcula? Sí, con buena gente, ¿verdad?
1: De vida.
2: Ajá.
1: ¿Se lo tengo que decir en números romanos o lo puedo decir en números arábigos?
2: No, dígame los romanos porque la gente no lo entienda mucho.
1: LXV.
2: Eso.
1: 6'5", sí.
2: 6'5", ya cumplí los 6'6".
1: Ah, vio, sí. Francisco, lo calculé bien.
2: Oye, usted.
1: 6'5".
2: 6'6".
1: Entonces me faltó LXVI.
2: Y eso.
1: Felicidades, ya es pensionado, ya rentista.
2: Pensionado y todo.
1: Ya puede salir hasta en artículos ahí, sí. De esos que ganan.
2: A ver.
1: De lujo, ¿no?
2: De lujo. No, ya va a montarse en el autobús gratis y todo. ¿Ya?
1: ¿Sí?
2: Sí, porque cuando llegas a la edad de adulto mayor, hay muchas garantías para ti. Eso es una bendición llegar a una edad como esta.
1: Descuentos en la farmacia también, pastor.
2: Descuentos en la farmacia.
1: Hay privilegios. Yo todavía no he llegado, pastor.
2: No, ¿cuánto te faltan más o menos para llegar ya?
1: Yo tengo 61, cumplo 62 en agosto, 10, por si. Yo casi nunca lo digo, pero. Sí. De vez en cuando lo digo, agosto 10.
2: Ah, bueno, te falta poquito ya para
1: alcanzarme. Sí.
2: Qué bueno.
1: En el sistema anterior me pensionaron a los 62.
2: A los 62.
1: Ya ahora no, ahora 65.
2: 65. Bueno, Gloria. Ahora estamos hablando de la gente, pues, que hace su siembra voluntariamente.
1: Sí.
2: Por gratitud, ¿verdad?
1: Gratitud.
2: Porque de verdad la emisora... ha sido una emisora misionera desde que arrancó. Y otra cosa, que cuántos hermanos que nos escuchan están agradecidos, porque ¿qué no ha hecho a través de estas ondas radiales, a través de Faro del Caribe, Dios en la vida de una cantidad de personas? Por ejemplo, lo puedo decir de mí, ¿verdad? Cuando yo llegué y todo lo que escuché de Faro del Caribe, que era como un compañero ahí, como una compañera, ¿verdad? En este sentido de que no conocía nada en este país, no tenía conocido, ¿no? Pero cuando ya pude escuchar Faro del Caribe y empecé a escuchar que Cántico en la tarde, ¿verdad?
1: Toda hora hay canciones.
2: Ajá, no, el programa
1: de las seis,
2: que está en, ay, ya se me fue el que pone siempre de música, ¿verdad? En aquel tiempo lo escuchaba y escuchaba a Dardo Bruché, a Ramín Guernidango, y sí, escuché bastante hombres de Dios que tenían, sí. Y a mí me ministraba tanto que ya no me sentía, como dice, solo, porque Faro del Caribe fue de verdad una emisora amiga en aquel tiempo para sentirse uno acompañado.
1: Para todos nosotros, de verdad.
2: Sí, y muchas palabras que dieron, confrontaron mi vida en aquel tiempo. Estamos hablando de 32 años.
1: Sí.
2: Sí, 32 años. Entonces, quiero decir que Faro del Caribe siempre fue una bendición para mi vida, y eso nos hace estar muy agradecidos. Y en el momento de uno hacer una siembra,
1: qué bueno,
2: uno lo hace con tanto gozo y alegría por ese agradecimiento de lo que Faro del Caribe ha significado en nuestra vida espiritual.
1: Jesús dijo que ¿quién es la persona que va a mostrar más gratitud? Ajá. Obviamente a la que más se le perdona.
2: Eso.
1: Cuando uno siente esa gratitud porque se le ha perdonado, se le ha hecho una nueva criatura, todo es diferente.
2: Sí.
1: Donde hay gratitud es distinto. Se disfrutan las cosas mejor.
2: Sí.
1: Este aguacate, pastor, con gratitud se recibe.
2: Amén.
1: Se le agradece.
2: Claro.
1: Y se disfruta.
2: Claro.
1: Así nosotros es. Como ministerio queremos llevar la gloria de Dios a todo lugar, como dice ahí la escritura. Y determinamos en el nombre del Señor que una manera de hacerlo, la única que yo conozco, para que la gloria de Dios sea conocida, es a través de la palabra.
2: Amén.
1: Porque si no fuera por la palabra, no sabríamos nada más.
2: Sí.
1: No sabríamos del Espíritu Santo, no sabríamos de Cristo, de la redención, de la salvación, de los beneficios que hay,
2: exacto,
1: si no fuera por la palabra.
2: Sí, Señor.
1: Entonces, como ministerio, de las ofrendas que usted nos esté dando en esta celebración, desde el miércoles 24 hasta el 5 de julio, y después que siga dando su ofrenda, hemos destinado para adquirir, comprar 7,000 ejemplares de la Biblia completa, pastor, en este formato. No esta versión, sino este formato.
2: Ajá.
1: En una versión Reina Valera contemporánea, que a diferencia, digamos, de la Reina Valera 60, el 95 o la clásica de 1909, lo que hace es cambiar, entre otras cosas, por ejemplo, si usted nos oye en La Verdad Os Hará Libres, que hablamos de a veces versículos que no están, bueno, esta todavía los tiene por error, pero los pone en paréntesis.
2: Ya.
1: Ya usted sabe que ahí hay algo para que sepa que ese versículo tiene ciertas dudas en los manuscritos más antiguos.
2: Uh-huh.
1: Pero a la hora de la traducción, para que sea más entendible, para que sea más fácil aprovechar que una persona lee la Biblia, dice: ustedes son la luz del mundo.
2: Uh-huh.
1: No dice: vosotros sois la luz
2: es.
1: Del mundo. Que ya, digamos, yo sé que Robert no habla así.
2: Uh-huh.
1: Don Luis, usted y yo aprendimos a leer vosotros sois. Uh-huh. Y nos acostumbramos.
2: Exacto.
1: Aunque en el día a día no hablemos así. Yo no voy a decir a nadie:
2: vos.
1: Vos, ¿verdad? Vos, ¿por dónde venís?
2: Ajá.
1: ¿Verdad? Pero esto lo facilita. Y por ejemplo, tampoco se enciende una lámpara y se pone debajo de un, ¿se acuerda? Almud decía.
2: Ajá.
1: Aquí dice: se pone debajo de un cajón.
2: Mm.
1: Sino sobre el candelero, para que alumbre a todos los que están en casa. Así que esta versión contemporánea, la que vamos a estar entregando a partir de agosto, vamos a ir a las 7 provincias, 1,000 ejemplares en cada provincia. Vamos a comenzar con Alajuela, porque vamos en orden alfabético: Alajuela, Cartago, Guanacaste, Heredia, Limón, Punta Arenas, San José. De la A a la S, en orden alfabético, a las 7 provincias. Y vamos a estar yendo, por ejemplo, ya estamos coordinando con la Fraternidad de Pastores de Alajuela para comenzar en Alajuela Centro, y también vamos a ir a los cantones de la provincia. 7,000 Biblias es un montón de dinero, pero gracias a Dios ya se compraron.
2: Qué
1: y
2: bueno.
1: Ahora con los ingresos vamos a ir recuperando ese fondo para seguir haciendo la tarea que Dios nos encomendó.
2: Qué bueno.
1: Si la Biblia no llega, no hay forma.
2: Sí.
1: La fe es por el oír, dice la Biblia, y el oír
2: la palabra
1: de Dios. Entonces necesitamos hacer llegar esta Biblia. Como les estamos diciendo también, si usted ya tiene una Biblia Y si usted puede comprarla, hágalo usted. Uh-huh. No se atenga, no crea que éramos. No, estamos pensando en nuevos lectores. Uh-huh. O en gente que económicamente, quizás, pastor, se le complica mucho.
2: Se le complica, sí.
1: Entonces, le podemos ayudar, pero queremos que se conviertan no en coleccionadores, uh-huh, de Biblias. Uh-huh. Porque eso es lo que nos pasa a todos. Yo tengo, sí, no sé, 20 versiones distintas, de tamaños, tipo de letra, etcétera. No, la Biblia dice que seamos hacedores de la palabra, no solamente oidores. Se ven bonitas en la biblioteca, pero se ven más lindas en el corazón.
2: Eso.
1: Y enseñamos los cuatro pasos: estudiar, bueno, leer, estudiar, aplicar y compartir.
2: Qué bueno.
1: Hay que leer la Biblia, hay que estudiarla, hay que aplicarla, ¿verdad? Para no ser solamente alguien que sabe mucho. Uh-huh. Y hay que compartirla.
2: Qué bueno.
1: 7,000 Biblias de estas. Vamos a hablar después ahí con Francisco y con usted para ir a Punta Arenas.
2: Punta Arenas.
1: Ir a distribuir. Eso. En lugares donde sea de mayor bendición. Eso. De mayor alcance. Y en septiembre celebramos a nivel nacional, el 5 de septiembre, el Día Nacional de la Biblia. Aquí hacemos una lectura de la Biblia en este mismo lugar, por cierto, en este cuarto piso. Y vamos a hacer la celebración, la de septiembre. Se llama Enséñame tu Palabra, ya la teníamos, uh-huh, designada así. Y vamos a estar compartiendo un seminario sobre cómo estudiar la palabra del Señor.
2: Qué
1: y
2: bien.
1: Vamos a invitar a, no sé, por ahí va, por ahí, alguien vamos a invitar. Ah, bueno, sí, yo estoy hablando de invitar al pastor Alejandro, al pastor Carlos Espinosa. Vamos a invitar a varios para que nos bendigan.
2: Qué
1: y
2: bueno.
1: Seamos edificados. La palabra, bien, pastor, llevarla.
2: Eso.
1: Obsequiarla. Son regaladas, absolutamente regaladas.
2: Qué lindo.
1: De
2: qué
1: sus
2: lindo.
1: Ofrendas las compramos y las regalamos a personas que realmente las requieran. Entonces, no llamen para pedir, no hay. O sea, van a llegar. Van a llegar el mes siguiente.
2: Se va a estar anunciando
1: el lugar donde vamos a estar yendo.
2: Móvil y todo.
1: Sí, correcto. Usted no tiene que dar ninguna ofrenda a cambio,
2: no,
1: ¿verdad? Las ofrendas son aparte. Si usted,
2: sí,
1: quiere orar a Dios con las ofrendas, hágalo. Pero no está condicionado a que usted entregue una ofrenda, se entrega la Biblia, de ninguna manera.
2: Exacto.
1: Son situaciones totalmente distintas. De hecho, aquí enfatizamos mucho que no relacionamos la ofrenda con la oración. ¿Verdad? La ofrenda es la ofrenda y la oración
2: es
1: va
2: la oración.
1: Por otro lado. Sí.
2: Eso.
1: Pero hágalo, honre al Señor y lea su palabra. Termino con este dato, pastor, asombrosamente triste. Según los estudios de Norteamérica, a la pregunta, ¿cree usted que la Biblia es la palabra de Dios? 95% de los cristianos dicen que sí. Y a la siguiente pregunta, ¿y cuántas veces lee usted la Biblia? 2% la lee diariamente.
2: Wow.
1: Dos, el 95% dijo sí es palabra de,
2: ajá,
1: Dios, y solamente
2: el 2%
1: la lee.
2: O sea, wow.
1: ¿Cómo van a decir que sí es la palabra y no la lee?
2: Y no le dan el valor.
1: Y no le da el valor, ajá, sí.
2: Sí, ese es cierto.
1: Y
2: es
1: yo
2: cierto.
1: Creo que ese dato de allá debe ser igual por acá.
2: Sí, sí.
1: O peor.
2: Es duro eso, porque tener la Biblia, ese regalo tan maravilloso de Dios en nuestras manos, no saberlo aprovechar es no tener entendimiento.
1: Sí,
2: de
1: correcto.
2: Lo que tenemos en nuestra mano, no dale pues el valor.
1: Pastor, al final vamos a orar por Venezuela.
2: Sí, mi estimado.
1: Después vamos a estar hablando un poquito, ¿verdad? En el cierre.
2: Está bien.
1: Usted es originario de Venezuela, para que podamos recibir de parte suya una información más cercana,
2: concreta,
1: ¿verdad?
2: Sí.
1: Porque usted, obviamente,
2: estoy ahí cerca.
1: Su familia y demás, ¿verdad?
2: Sí.
1: Pero vamos a orar al final y contar a los hermanos, ¿verdad? También qué podemos hacer para bendecir a gente que hoy en día está pasando un momento de dificultad.
2: Muy difícil.
1: Porque estas tragedias son graves. Y hemos explicado también en otros momentos que con el tiempo, en el impacto inicial, mucha gente ayuda y ya después,
2: sí,
1: con el tiempo se olvida, ¿verdad? La gente se impacta y después ya se le pasa el impacto. Y la ayuda es necesaria siempre. Por eso nos gusta siempre ayudar de manera oportuna. Y ahora vamos a hablar un poquito, ¿verdad?
2: Claro,
1: con usted, que
2: sí,
1: es originario de Venezuela y ya costarricense, ¿verdad? Ya hizo los papeles, ¿verdad que sí?
2: Ya está listo. Lo que están es esperando nada más que me llegue la citación para la foto y entregarme la cédula.
1: Imagínese, ya otro...
2: Otro chuchequero
1: legítimo. Pastor, ¿quiere el cafecito, té, algo?
2: Aquí tengo agüita. Muchas gracias.
1: Bueno,
2: aquí tengo agüita.
1: El pastor Alfredo Figuera Maestre es pastor en Punta Arenas, misionero de su denominación durante más de 30 años, ¿verdad?
2: Sí, 40. Y se puede decir Tengo en el Evangelio 46 años.
1: Ah, 46.
2: 46 años y como misionero acá en Costa Rica, 42 años.
1: 42 años.
2: Sí.
1: Le entendí 32. 42. 42 años.
2: Pero 32, sí. 32 años en Costa Rica.
1: Ok, pero antes era
2: sí.
1: Ministro.
2: Y se puede decir 42 años sirviendo a tiempo completo.
1: Ah, sí, cierto.
2: Sí, y 46 años en el Evangelio.
1: Aquí escuchamos el testimonio, ¿se acuerda del pastor? Que yo no le creí algunas cosas, pero ¿se acuerda? Que
2: sí, sí,
1: su testimonio
2: sí.
1: Del ayuno.
2: Ah, sí.
1: Ahí me tiene todavía.
2: Sí, todavía te tiene pensando.
1: Te tiene pensando.
2: ¿Sabe,
1: sí.
2: ¿Sabe por qué te tiene pensando, ¿por pastor? Porque tú no has llegado a ese
1: nivel. Ah, no, ni voy a llegar.
2: Ni va a llegar.
1: Se lo aseguro, ni voy a llegar.
2: Y Francisco, ¿qué dices tú? Una persona que no ha experimentado, ¿qué va a entender?
1: Voy a experimentar aquí el pinto, ya me están llamando ahí hace rato.
2: Figúrate que
1: ¿qué sí, voy a ayunar tanto?
2: Hay gente, no, yo, para mí eso era algo imposible.
1: Sí.
2: Yo pensaba que ayunar 3 días me moría de hambre.
1: Sí, sí.
2: Pero no. Bueno, Dios tiene su...
1: Sí, sí,
2: su ¿cómo se dice? Su forma operativa,
1: sí,
2: a través del Espíritu Santo.
1: Cada
2: porque
1: persona.
2: Esto no es para todo, pastor sí. Juan Carlos, es llamado que hace Dios.
1: Al rato fue un milagro de tiempo, que usted le pasó el tiempo más rápido. Pero vamos a dejarlo ahí. Bueno. Es una bendición escucharlo. Hoy, en vivo, ya está, dice Francisco que ya está por la red social del Facebook, pastor.
2: Ok.
1: Y ya está por el canal de YouTube, para que lo puedan seguir al pastor. En el canal de YouTube queda ahí grabado y usted lo puede buscar más adelante. En el Facebook solo es por unos, creo que son 30 días, Francisco. Ahora lo que deja el Facebook ahí los videos y después los borra. Entonces, por el YouTube sí queda ahí permanentemente. Queda ahí permanentemente para que usted lo pueda ver sin problema más adelante. Y por afectos de la radio, le vamos a decir cuándo se repite. Si este próximo domingo, en alguno de los horarios que tenemos establecidos o después, ¿verdad? Pero le vamos a informar cuando usted escucha esta enseñanza de manera íntegra con el pastor Alfredo Figuera Maestre, pastor de la iglesia
2: ¿cómo Ministerio se llama? Internacional Dios es Bueno.
1: Casa, así se llama ahora.
2: Casa Midec, para no decirlo tan largo, Casa Midec.
1: Casa Midec, Ministerio Midec. Internacional Dios es Bueno.
2: Eso.
1: Ah, Midep.
2: Midec.
1: Entonces con Bep.
2: Termina en B.
1: En B. Midep.
2: Midec.
1: Ministerio Internacional,
2: Dios es Bueno. Eso.
1: Buen nombre, pastor.
2: Sí, y sabe que eso puso Dios en mi corazón, porque lo que está siempre en mi boca, con todo lo que suceda, aunque sean cosas negativas, yo digo, Dios es bueno, Dios es bueno.
1: Sí.
2: Entonces, puso Dios eso en mi corazón, y cuando ven las cifras ahí, las letras, mire, entonces también dice, Dios es bueno. Entonces sí. La palabra Dios es bueno.
1: Bonito.
2: Sí, y quedó muy lindo. Y le pusimos como un eslogan, ¿verdad? Se le puso donde todos somos una familia. Así es. Ministerio Internacional Dios es Bueno, donde todos somos una familia. Y ahí, pastor, hemos luchado y estamos luchando para alcanzar esa meta de ser verdaderamente una familia.
1: Una familia, sí.
2: Sí, señor.
1: Eso hay que hacer el esfuerzo.
2: Sí.
1: Vamos a ponerle aquí el MIDEP.
2: MIDEP.
1: Ministerio Internacional Dios es...
2: Es bueno.
1: Es bueno. Uh-huh. ¿Por sigla prefiere, pastor, o completo? ¿Cómo le gusta más?
2: Como usted quiera. Si la ponemos así, le ponemos Casa MIDEP o Ministerio Internacional.
1: Dios ok, bueno. Casa MIDEP.
2: Casa MIDEP.
1: Casa MIDEP o Ministerio Internacional Dios es
2: Dios
1: bueno.
2: Dios es bueno.
1: El pastor también aquí lo escucha. La gente lo pide mucho en Solo Complacencias. Sus canciones, sus medley, sus popurrí.
2: Y por cierto, pastor, tenemos una
3: sería
2: nueva.
3: Decir, pastor.
2: Ajá. Quisiéramos estrenarla hoy, que la gente la
1: sí.
2: Escuche. Sí.
1: Dave,
2: no
1: sí.
2: Es directamente mía, pero fue una letra que de verdad ministró mucho mi alma, mi corazón. Tiene una letra preciosa que vale la pena que la gente que la escuche le preste atención, porque cada vez que la canto ministra demasiado mi vida. Es como algo muy que se identifica con mi vida.
1: Qué bueno.
2: Se llama Hasta que te vuelva a ver.
1: Hasta que te vuelva
2: hasta
1: a ver.
2: Hasta que te vuelva a ver.
1: Bonito, bonito. Sí. Así que ahora lo podemos escuchar.

0: Ya no soy tan tempranito aquí en Faro del Caribe.
1: Bueno, un placer. Gracias a usted, Pastor Juan Carlos, por este cariño, por este amor que Faro del Caribe siempre nos ha mostrado. Y esperando que toda esa audiencia linda que está ahí hoy sea ministrado también a través de la palabra, ya que este lema, toda la tierra será llena de tu gloria, ahí en el Salmo 72:19, pues nos da muchas cosas que entender acerca de este versículo bíblico. Cuando la Biblia dice, toda la tierra será llena de tu gloria, ¿a qué se refiere? ¿Y qué significa que toda la tierra va a ser llena de la gloria de Dios? Yo no sé si cada persona se pone un poquito a meditar, ¿verdad? ¿Qué significa la tierra llena de su gloria? ¿Cómo es eso? ¿Cómo se come eso? Es decir, ¿cómo entiendo eso? Y que cuando esa gloria esté sobre la tierra, podemos pensar que se manifestará. Entonces, sería bonito que hablemos un poco, que usted ahí en su casa, ministros del Señor, líderes, ovejas, podamos compartir un poco, que usted se siente ahí tranquilito para oír la palabra del Señor, agarrar su Biblia y que estudiemos juntos en este instante la palabra de Dios. Entonces, hablaremos qué significa la gloria de Dios. Según la Sagrada Escritura, es uno de los conceptos más profundo de los atributos que tenemos de nuestro Dios. Escuche esto. Disculpe. Es un concepto de los atributos más profundos que tenemos de parte de nuestro Dios. La palabra gloria se refiere a la majestad de Dios, a su grandeza, a su honor, a su deidad, a su bondad, a su santidad, a su misericordia, y oiga esto que me conmovió el alma, y a su gran amor manifestado de manera visible y perceptible en este mundo. Es la viva presencia de nuestro Dios manifestándose sobre los seres humanos en este mundo, como decir Emmanuel, Dios con nosotros. Entonces, hablando de la gloria de Dios, hablando, cuando uno decimos la gloria de Dios será manifestada sobre la tierra, la gloria de Dios será sobre toda la tierra. Estamos hablando de todos estos atributos de Dios, hermanos, que representan a Dios, es la viva presencia manifestada de nuestro Padre Celestial sobre la tierra. Según Mateo, que quiero que usted, si tiene su Biblia, ahí lo busque. Según San Mateo capítulo 1, verso 23, dice, he aquí una virgen concebirá y dará a luz un hijo, llamará su nombre Emmanuel, que traducido es, escuche, Dios con nosotros. Entonces no estamos equivocados cuando hablamos de la gloria de Dios y de la presencia de Dios que muestra esa gloria, manifestación de un Dios que es real, de un Dios que existe, de un Dios creador de los cielos y de la tierra, de un Dios creador de todo el universo. Entonces, la gloria de Dios, hermano, es una palabra, yo siempre he dicho, es el nombre de una fórmula poderosa de nuestro Padre Celestial que tiene todos estos elementos y este contenido. Entonces, cuando hablamos de la gloria de Dios, estamos hablando de su deidad, estamos hablando de su poder, estamos hablando de su majestad, estamos hablando de su amor, estamos hablando de su bondad, estamos hablando de cosas que a través de ese canal llamado gloria, Dios manifiesta, oiga, su poder, manifiesta su santidad, manifiesta su majestad y su poder sobre esta tierra. Y por eso leímos San Mateo capítulo 1, verso 23, que la palabra Emmanuel significa Dios con nosotros. Entonces Dios se mueve en medio nuestro a través de su gloria. Por eso este texto aquí en el Salmo 72:19, toda la tierra será llena de tu gloria. Y eso lo creo, hermano. ¿Dónde no está la presencia de Dios? Dígame usted dónde no se encuentra, si toda la tierra habla de sus grandes.

0: grandeza, habla de sus proezas. Amado, la gloria de Dios se está manifestando por cualquier lugar. La gente se está convirtiendo. Dios directamente está tratando y está hablando con los seres humanos de una u otra manera para que conozcan al Señor, y a través de su Espíritu Santo, que es un encargado de manejar esa gloria de Dios sobre la tierra, estamos viendo milagros, estamos viendo cosas maravillosas, cosas sobrenaturales que la gloria de Dios, hermano, hace cuando es manifestada sobre esta tierra o cuando llena la tierra. Y yo creo que vienen cosas mayores, porque la Biblia dice, hermano, que la gloria postrera de esta casa va a ser mayor que la primera. Si la primera fue buena, la segunda va a ser mejor. Si la primera, cuando se levantó la iglesia, en aquel tiempo había milagros, señales y prodigios, la gloria manifestándose, el Espíritu Santo viniendo, redarguyendo de justicia, de juicio, de pecado y tantas cosas que vemos en el Nuevo Testamento de lo que sucedió en la iglesia primitiva, en la primera gloria que se manifestó sobre la tierra, hermano, ¿cómo no será la postrera gloria que viene sobre esta casa? Yo estoy creyendo en aumento de esa gloria que vendrá sobre esta tierra, y estamos cerca de experimentar ese poder de Dios mayor en nuestras vidas. Por eso, iglesia, prepárate, Cristo viene, y esa gloria de papá que está sobre la tierra se estará manifestando con más señales y prodigios, porque así es que la gloria de papá se manifiesta para que usted entienda lo que significa la gloria de Dios. Eso se manifiesta en esta tierra y puede ser hasta visible y puede ser perceptible a través, hermano, de todas las obras que nuestro Dios hace. Así que le dejo San Mateo capítulo 1 verso 23 para que ustedes lo estudien en su casa. La gloria de Dios revela quién es el Señor. La gloria de Dios es el canal que se usa para revelar quién es Dios. La gloria de Dios es la expresión de su gran naturaleza divina. La gloria de Dios es la expresión de la gran naturaleza divina de nuestro Dios, buena y perfecta. Cuando la Biblia habla de su gloria, está mostrando la santidad, está mostrando el amor, está mostrando la justicia, la sabiduría, su gran poder. Está presentando al Dios omnipotente, omnisciente y omnipresente, al Dios todopoderoso. Es la carta de presentación de nuestro Dios sobre la tierra. Por eso el Salmo 72, 19 lo dice claramente: la tierra será llena de su gloria. Pregunto yo, ¿quién no sabe que Dios es real? ¿Quién no sabe que Dios existe? Hasta el más ateo por ahí que dice que Dios no existe. Pero en un terremoto, en un temblor como este que sucedió en Venezuela, mire, hermano, hasta el más duro de corazón, de su boca lo que va a salir es: Dios mío, ayúdanos, porque no hay otra cosa que pronunciar, porque solo en catástrofes como esta, hermano, es donde el hombre, el ser humano, llega a sacar eso poco que tiene espiritual de Dios en su vida para reconocer que Dios es real, aunque diga que es ateo y que Dios no existe. Pues su gloria se manifiesta en esta tierra, y sabemos que esa gloria de Dios es la carta de presentación de Dios sobre el mundo, para que el mundo conozca que Cristo vive, que Dios está vivo, que Dios es real. Cuando la Biblia habla de su gloria, habla de todo lo que nosotros estamos presentándole aquí, de ese gran Dios todopoderoso. Y dice: los cielos cuentan la gloria de Dios. Los cielos cuentan la gloria de Dios. El firmamento anuncia la obra de sus manos. Eso está en el Salmo 19:1. Léalo y se dará cuenta que hasta los mismos cielos, hermanos, hablan de esa gloria de Dios. David era un hombre, hermano, tan metido con Dios, un hombre conforme al corazón de Dios, que ese hombre sacaba un cántico viendo unas nubes, viéndole el cerro, viendo los animales, él todo lo que veía, día, las estrellas. Él sacaba un salmo para cantarle al Señor, porque en todo lo que él veía sobre esta tierra no veía otra cosa sino la gloria de Dios. ¿Y qué hacía? Bueno, cantarle un cántico al Señor. Por eso es que este salmo 19:1 lo dice: los cielos cuentan la gloria de Dios. Ahí está. Eso cuenta quién es Dios, y el firmamento anuncia la obra también de su mano. Por eso se hace, amado, visible y perceptible en la mano de la gente perfecta. Es una obra completa que la gloria de Dios hace que se manifieste para que todo el mundo conozcan quién es Dios. Así que damos gracias a nuestro Padre Celestial por permitir que su gloria esté sobre esta tierra, para que muchos comiencen a entender y a conocer que todo lo que vemos en esta tierra fue hecho por nuestro Dios. Quiero contarles esto que escuché de unos astronautas que subieron a la luna y allá estuvieron, y alguno empezó a buscar a Dios. Oiga eso, empezó a buscar a Dios allá en la luna y empezó a ver por todos lados a buscar a Dios. Y ve, Dios no existe, dijo uno de los astronautas que habían subido ahí a la luna. Y ve, aquí no está Dios, Dios no existe. Mientras que otro comenzó a ver las grandezas del universo, comenzó a ver todo aquello, cómo se movía, y dijo: verdaderamente tiene que existir un ser supremo. ¡Wow! ¿Cómo puede esta tierra estar dando vuelta ahí en su traslación, rotación? Vea, ¿cómo puede estar ahí? No se sale como de su eje sin que nada la esté aguantando. Hermano, todo lo que está, un mar que está tanto nivel sobre la tierra, por este lado, por allá. Y hermano, y ahí está, Dios le dio límite, ¿verdad? Dios le dio leyes y no las traspasa hasta que Dios le dé una orden que lo haga. Así que, mi hermano, todo el firmamento cuenta la gloria de Dios, cuentan el poder de Dios, cuentan la majestad de nuestro Dios, para que nadie diga que Dios no es real. La gloria de Dios es su presencia viva manifestándose sobre este mundo. En el Antiguo Testamento, la gloria de Dios se manifestaba en forma visible, en forma de columna, de nube, de día, y en forma de columna de fuego en la noche, según Éxodo capítulo 13. Si usted lo busca ahí, se va a dar cuenta en el verso 21, Jehová, lo dice claramente, iba delante de ellos de día en una columna de nube. Ahí estaba Dios manifestando su gloria en esa columna de nube para guiarlos por el camino. Esa es la manera de Dios manifestarse directamente a los hombres, a través de experimentos de él, como esto, una nube, una simple nube que estaba ahí. Ahí estaba Dios. Dios iba en la nube guiando a su pueblo. De una u otra manera, Dios se hace presente. Por allá se vio el Espíritu Santo presentándose cuando nuestro Señor Jesucristo se estaba bautizando en forma de paloma. Bajó y se escuchó una voz del cielo que dijo: ese es mi hijo amado en quien yo tengo complacencia. De una u otra forma, Dios se hace presente. Lo que pasa es que la gente endurece tanto su corazón que, aún viendo cosas sobrenaturales, no quieren aceptar. Oiga, esa gloria de Dios que está haciendo esos milagros. Se está haciendo visible, se está haciendo perceptible para que la gente, hermano, pueda verlo y no duden de que Dios es real. El Dios que tenemos es real. Aquí yo puedo preguntarle a los que estamos aquí, yo mismo soy, hermano, un testimonio de la gloria de Dios, lo que Dios hizo conmigo. Hay cosas que Dios hace que a la mente humana, hermano, le cuesta entender esa realidad. Jesús hizo un milagro de devolverle la vista a un ciego, y había gente de aquel tiempo muy religiosa que tampoco querían aceptar ese milagro. ¿Cómo es un pecador? ¿Cómo es que tú vas? Y no querían aceptar. El hombre dijo: yo no sé, yo lo único que sé, yo no sé si ese es pecador o qué es, lo único que yo sé es que yo era ciego y hoy estoy viendo. Ahí estaba la gloria de Dios manifestándose a través de un milagro, el poder de Dios para que la gente crea. Yo creo que ya es tiempo que la gente empiece, hermano, a ablandar su corazón, a volverse a Dios. Por eso es que estamos viendo también muchas catástrofes, muchos juicios cayendo en diferentes lugares, porque la gente han endurecido su corazón y no quieren buscar a Dios en espíritu y en verdad. No quieren buscar a Dios con un corazón sencillo y humilde, sino que se siguen resistiendo a lo que esa gloria del Padre está manifestando sobre esta tierra. Entonces la nube era para guiarlos en el día. Ahí estaba Jehová, dice, en la columna de nube para guiarlos en el día por el camino. Y dice que en la noche una columna de fuego para alumbrarle a fin de que anduvieran de día y de noche. Entonces la nube se convertía en la noche en una tremenda columna de fuego. Ahí estaba la gloria de Dios. Sigo rapidito para aprovechar el tiempo. Y también como un fuego sobre el monte Sinaí, así se mostró también el poder y la gloria de Dios sobre aquel monte. En Éxodo capítulo 19, para que usted lo anote, versículo 11, 17 y 18. Y dice: y estén preparados para el día tercero, porque el tercer día Jehová descenderá a ojo de todo el pueblo sobre el monte Sinaí. Y dice el 17: y Moisés sacó del campamento al pueblo para recibir a Dios. Cómo me gusta este versículo 17 de Éxodo capítulo 19. Y Moisés sacó del campamento a todo el pueblo para que vinieran a recibir a Dios. Oiga, qué lindo. Y se volvieron al pie del monte. Todo el monte Sinaí, dice el verso 18, humeaba, porque Jehová había descendido sobre él en fuego, y el humo subía como el humo de un horno, y todo el monte se estremecía en gran manera. Aquí estamos viendo una manifestación poderosa de la gloria de Dios en forma de nube y en forma de columna de fuego. Ahí estaba Dios. Eso es lo que quiere decir que la tierra será llena de su gloria. Por todas partes la gloria de Dios será manifestada en diferentes maneras, a través de su poder, a través de su omnipotencia. Dios lo va a hacer porque Él es todopoderoso, y en este tiempo estamos viendo cómo Dios se está moviendo en diferentes maneras para que el hombre, la mujer, hermano, el ser humano se vuelva a Él. También en aquel tiempo antiguo, como la zarza que ardía y no se consumía, así se presentó también el Señor en la antigüedad. Éxodo capítulo 3, verso 2 al 4. Y se le apareció al ángel de Jehová en una llama de fuego en medio de una zarza. Y él le miró y vio que la zarza ardía en fuego y la zarza no se consumía. Entonces Moisés dijo: iré yo ahora y veré que Y veré esta grande visión, ¿por qué causa la zarza no se quema? Viendo Jehová que él iba a ver, lo llamó Dios de en medio de la zarza, es decir, de ese fuego que estaba en la zarza. Y dijo: Moisés, Moisés. Y él respondió: heme aquí. Hermano, por medio de ese fuego en una zarza, ahí estaba Dios manifestándose, y en medio de esa zarza él llamó a Moisés. Esa es la gloria de papá que estaba siendo manifestada en ese momento en el desierto, y Dios a través de una zarza mostraba su gloria también a el siervo Moisés. También dice: en el rostro de Moisés que resplandecía. Esa fue otra forma de Dios mostrar su gloria, que yo quiero después decirles algo tan importante en este tiempo con la iglesia de Cristo, lo que Dios quiere hacer en esta tierra con esa misma gloria y aún más aumentada, porque será mayor que la primera en estos tiempos que estamos viviendo. Éxodo capítulo 34, verso 30, dice: y Aarón y todos los hijos de Israel miraron a Moisés, y he aquí que la piel de su rostro era resplandeciente, y tuvieron miedo de acercarse a él. Y el 34 dice: y cuando venía Moisés delante de Jehová para hablar con él, es decir, con Dios, se quitaba el velo, porque no tenía problema Moisés de hablar con el Señor, ¿verdad? Se quitaba el velo hasta que salía de la presencia de Dios. Se lo volvía a poner porque era el pueblo el que no podía resistir ese resplandor que había en el rostro de Moisés. Y saliendo decía a los hijos de Israel lo que le era mandado. Y al mirar los hijos de Israel el rostro de Moisés, veían que la piel de su rostro era resplandeciente, y volvía Moisés a ponerse el velo sobre su rostro hasta que entraba a hablar nuevamente con Dios. Qué lindo, hermano, qué lindo. Mire, que Dios manifieste su gloria en un hombre de esta manera, que resplandezca su rostro tanto que la gente en aquel tiempo no podía mirar de tanto resplandor. ¿Cómo era que Moisés podía soportar tanta gloria de Dios en su cuerpo? ¿Cómo podía soportar tanto resplandor del Padre Celestial en su rostro? Porque ahí estaba el Padre mostrando su gloria a través de él. Pues yo quiero decirte que también dijo el Señor: levántate y resplandece, oiga, porque ha nacido tu luz y la gloria de Jehová está sobre ti. Imagínese lo que Dios va a hacer en este tiempo a través de aquellos que creemos y que estamos caminando conforme a la voluntad del Padre Celestial. Estas manifestaciones mostraban que Dios estaba presente entre su pueblo. Jesucristo fue, escuche bien, es y será siempre la máxima expresión y revelación de gloria, de la gloria de Dios sobre esta tierra. Vuelvo a repetirle, grábese esto en el corazón, porque Dios se ha manifestado en aquel tiempo y en la antigüedad de muchas maneras, pero Jesucristo es y será siempre la máxima expresión y revelación de la gloria de Dios sobre esta tierra. En el Nuevo Testamento, la gloria de Dios se revela plenamente a través de nuestro Señor Jesucristo cuando vino a esta tierra, diciendo: y aquel verbo fue hecho carne y vimos su gloria, según San Juan 1:14. Oiga lo que dice San Juan 1:14. Y aquel verbo fue hecho carne y vimos su gloria. Por eso le digo que la manifestación poderosa, la máxima revelación y expresión de Dios, de su gloria, fue sobre el Señor Jesucristo para cada uno de nosotros. Vimos en él su gloria. Jesús mostró la gloria de Dios no solo mediante milagro, sino que también mediante su gran amor, humildad, obediencia, sacrificio en la cruz. Ahí vemos a un Cristo maravilloso resucitando después de entre los muertos al tercer día, subiendo y sentándose a la diestra del Padre. Hermano, esa es la máxima expresión de amor de la gloria de Dios. Estamos hablando que gloria de Dios es su gran amor también. Aquí está Dios manifestando su máxima expresión, hermano, a través de Cristo sobre esta tierra, para que en él vieran la gloria del Padre. Así que Jesús, la misma imagen, él dijo: mi Padre en mí, yo en él, somos uno solo, así como nosotros somos uno, sean ellos uno también, expresando sus oraciones allá en San Juan capítulo 17 del verso 21, 19 en adelante, lo puede leer, para no pararnos mucho, porque el tiempo está corriendo aceleradamente. Pero aquí estamos hablando de la máxima expresión de la gloria de Dios, perdón, a través de el amor de nuestro amado y Salvador Jesucristo. Por eso la Biblia dice allá en San Juan 3:16: porque de tal manera amó Dios al mundo que dio a su Hijo Jesucristo, a su unigénito Hijo Jesucristo, para que todo aquel que crea en él no se pierda, más tenga la vida eterna. Oiga, ahí está toda la gloria de Dios metida en ese hombre, en ese verbo hecho carne. Ahí está toda la gloria del Padre. Amado, qué lindo. Por eso que hoy, si llegamos a entender, la tierra será llena de su gloria, porque viene todo el conocimiento, hermano, a través de esa gloria expresada por medio del verbo hecho carne sobre esta tierra. Desde que Cristo vino para acá hace 2000 y pico de años, hermano, aquí ha venido a suceder en esta tierra cosas muy diferentes de las que pasaban en la antigüedad, porque a través de Cristo esto se está moviendo y ahora el Padre no manifiesta su gloria sino a través de Él. Y a través de aquellos que han creído en Él y caminan conforme a su voluntad, hablando directamente de la iglesia de Cristo sobre la tierra. Que ese es un tema, otro tema que va ahí, donde la gloria de Dios será manifestada a través de la iglesia de Cristo, así como fue manifestada en el Señor. Y dijo, y a ustedes les conviene que yo me vaya, que venga el Espíritu Santo, porque Él les enseñará todas las cosas y ustedes harán cosas mayores de las que yo hice. ¡Wow! Así que tenemos unas promesas impactantes para que llenemos toda esta tierra de la gloria de Dios por la manifestación gloriosa de sus hijos en esta tierra. Así que prepárate, hermano, para lo mejor. Da gloria a Dios significa reconocer su grandeza, honrarlo con nuestras palabras y acciones, vivir de manera que reflejemos su carácter y su amor para que otros vean esa gloria del Padre también en ti, haciéndolo todo para la gloria de Dios, como lo dice 1 Corintios capítulo 10, verso 31. Esto implica que cada aspecto de nuestras vidas debe apuntar en honrar y demostrar la grandeza de nuestro Dios sobre esta tierra. Así que usted no es cualquier cosa. La gloria de Dios está sobre ti. Yo agarro ese texto, levántate y empieza a resplandecer. Si Moisés pudo resplandecer por estar en la presencia de Dios, si tú estás en la presencia de Dios, algo, hermano, saldrá de ti, de tu rostro. Quizás no van a ver un resplandor como lo vieron sobre Moisés, pero alguien va a decir, usted es diferente. Yo noto algo en usted. Y de repente aquel que era un drogadicto, aquel que era un ladrón, aquel que era un borracho, aquel que era un asesino, aquel que era un maleante, se convirtió y hoy ven en su rostro algo diferente, que aunque quedó tal vez tatuado con tantas cosas que se hizo en el mundo, hoy la gente puede notar en su rostro que hay algo diferente en sus actitudes, en su carácter. ¿Sabe por qué? Porque en ese cuerpo se está mostrando la gloria de Dios, se está mostrando la unción de Dios, se está mostrando el poder de Dios, transformación de Dios en la vida de esa persona. Por eso es necesario que la tierra sea llena de su gloria y usted y yo, hermano, como iglesia de Cristo, somos los encargados de llevar esa gloria del Padre por toda la tierra y predicar este evangelio del reino de los cielos, puede decir del poder de Dios, de la gloria de Dios sobre toda la tierra, todo rincón, a toda criatura, y entonces vendrá el fin. Creo que este evangelio poderoso de Cristo hoy se está predicando y se está predicando a Cristo más que nunca, a esa gloria maravillosa de Dios sobre Cristo en esta tierra, para que la tierra toda sea llena del conocimiento de nuestro Dios. La gloria de Dios en la vida del creyente. La Biblia enseña que los creyentes son transformados para reflejar cada vez más esa gloria de Dios al mundo. Somos transformados en gloria y en gloria, de gloria en gloria, en la misma imagen de nuestro Dios. ¿Qué dijo el apóstol Pablo en Efesios capítulo 4, verso 11 en adelante, cuando habló de que él mismo constituyó los ministerios? ¿Para qué? Para que edificaran el cuerpo de Cristo para la obra del ministerio a los santos, hasta que todos lleguemos a la estatura del varón perfecto, a la imagen del Señor. Hermano, aquí está. Nosotros somos esa gloria del Padre, aunque usted no lo crea. Cristo y después nosotros como iglesia de Cristo, para reflejar la gloria de Dios, que es su poder en los cambios que Dios hace en nuestra vida y en esos testimonios que impacta la vida de otras personas que no conocen a Dios. Por ejemplo, mi testimonio ha hecho que muchas personas se conviertan, y conozco gente que Dios ha sacado del bajo mundo, hermano, y su testimonio ha impactado la vida de otra persona, la mujer samaritana, ¿quién era? Que le dijo Dios que había tenido 6 maridos y aún el que tenía no era el propio. Imagínense qué clase de mujer era de la vida. Y sin embargo, esta mujer se convirtió y ella misma reflejó la gloria de Dios cuando fue a hablarle a los samaritanos lo que ese hombre le había dicho. Mostró la gloria del Padre, el poder de Dios transformador que había en su vida para cambiar la vida de otras personas en aquel momento. Esto significa que a medida que conocemos más a Cristo y obedecemos más su palabra, oiga eso, nuestro carácter refleja más su amor, refleja más su santidad y la verdad de Dios, que es su gloria sobre nuestra vida. Vamos a luchar, vamos a trabajar sobre eso en el nombre del Señor, para que este mundo sea transformado y cambiado, porque hoy más que nunca, estamos necesitando que la gloria de papá se manifieste sobre esta tierra, y le damos gracias por su gran amor y misericordia que tuvo para con nosotros, para que fuéramos ese canal, a través de su Espíritu Santo, demostrar su gloria sobre aquellos que no la tienen, para que lleguen a convertirse al Señor. Así como lo vieron en Moisés, en nosotros notarán a través del testimonio que la gloria del Padre está sobre nuestra vida. Una interpretación práctica es que podemos entender que la gloria de Dios es la manifestación visible y perceptible de nuestro Dios en nosotros. Más nada. ¿Cómo sabemos que Dios es real? ¿Cómo sabemos que Dios existe si no lo vemos? Si las vistas naturales, con estos ojos naturales, no podemos ver a Dios. Bueno, hay poderes de Dios que se manifiestan, que es su gloria misma sobre nuestras vidas, que dan a entender al mundo y a los seres humanos que Dios es real. Tienen que decirlo, como lo dijo aquel astronauta allá en la luna, que vio el universo, vio todo aquello y dijo: verdaderamente existe un Dios. El soldado romano que participó de la muerte, del sacrificio de Cristo en la cruz, ¿qué dijo cuando lo vio allá en la cruz y sucedió lo que sucedió? Verdaderamente este hombre es el Hijo de Dios. Hermano, la gloria de papá se va a manifestar cada día más, y la tierra ciertamente, como está escrito en este Salmo, hermano 19, va a ser llena totalmente de su gloria antes que Cristo venga y llame a su pueblo desde las nubes del aire. Creo que es necesario, y usted y yo somos encargados de eso. En pocas palabras, la gloria de Dios es la revelación de su grandeza, perfección y presencia, que inspira adoración, reverencia y obediencia en quienes la contemplan. Algo pasa. Mire, el pueblo podía ser muy rebelde en aquel tiempo, pero cuando veían ese rostro de Moisés resplandeciendo, no podían decir otra cosa. Hermano, Dios está con él. Dios está con él, que bajaba del monte bajo ese resplandor. No podían quedarse, hermano, todavía con una mente tapada, con una mente bloqueada. Tenía que pasar algo sobre ellos, porque están percibiendo realmente el poder de Dios y la gloria de Dios sobre ese hombre. Dice Romanos capítulo 8, verso 19 en adelante: porque el anhelo ardiente de la creación es el aguardar la manifestación, escuche esto, de los hijos de Dios, porque la creación fue sujeta a vanidad, no por su propia voluntad, sino por causa del que la sujetó en esperanza. Porque también la creación misma será libertada de la esclavitud y de la corrupción a la libertad gloriosa de los hijos de Dios. Aquí a la libertad gloriosa de los hijos de Dios, quiere decir que hay una gloria en ti como hijo que será manifestada en el mundo para que aquellos que están sujetos a otras cosas también sean libres y vengan a disfrutar de esa gloria de Dios que hay en ti, para que tú seas también transmisor de esa gran gloria de nuestro Padre sobre los demás. Y dice el 22, porque sabemos que toda la creación gime a uno, y a una está con dolores de parto hasta ahora, y no solo ella, sino que también nosotros mismos, que tenemos las primicias del Espíritu Santo, nosotros también gemimos dentro de nosotros mismos, esperando la adopción y la redención de nuestro cuerpo. Así que yo creo, hermano, en la manifestación gloriosa, gloriosa de los hijos de Dios, y eso no es otra cosa que la gloria postrera de esta casa. Esto no es otra cosa que llenaremos esta tierra antes que Cristo venga del conocimiento de Dios a través de su gloria, que será manifestada y que los hombres lo verán. Porque la iglesia de Cristo, esa fue la misión que nos fue encomendada, y Dios va con nosotros. Dijo: vayan, prediquen este evangelio a toda criatura, estas señales van a seguir a los que creen en mi nombre, van a echar fuera demonios, van a sanar enfermos, van a resucitar muertos, van a limpiar leproso. Estas señales le seguirán, y aún si tomaran cosas mortíferas, no les hará daño. Hermano, ¿qué más gloria que eso para que la gente tenga un verdadero encuentro con Dios y convierta de verdad su alma, su espíritu, su corazón y su mente al Rey de Reyes y Señor de Señores? Isaías capítulo 6, verso 3 dice: y el uno al otro daba voces diciendo: santo, santo, santo, Jehová de los ejércitos, toda la tierra está llena de su gloria. Qué lindo esto. Por eso, amado, prepárate para que seas partícipe de toda esta bendición, y como iglesia, un canal de bendición para mostrar su gloria en esta tierra.
1: Muchísimas gracias, pastor, de verdad, por este tiempo que ha separado para bendecirnos con la palabra. Literalmente eso es lo que estamos orando, para que toda la tierra, nuestra tierra, mi tierra, su tierra, sea llena de la gloria del Señor. Durante este año 2026, en las cuatro celebraciones, pastor, usted estuvo en febrero,
0: sí,
1: hablamos de tierra, no temas, Joel 2:21. Ahí la tierra somos nosotros, es donde estamos nosotros. En la de septiembre vamos a estar hablando de enséñanos tu palabra aquí en esta tierra, ¿verdad? Ajá. Donde vivimos nosotros. En la de diciembre, noviembre-diciembre, es el pasaje de Levítico 25 que utilizamos para las salidas con la unidad móvil hace un tiempo, y el versículo dice de esta manera, que a mí me gusta mucho, Levítico capítulo 25, versículo 19: la tierra dará su fruto. Comeréis hasta saciaros, que es lo que acabo de hacer yo, pastor. Debo testificar que acabo de comer hasta saciarme.
0: Buen provecho.
1: Pinto, huevo, salchichón, wow, dos tortillas.
0: Dichoso, pastor.
1: Cafecito. Dichoso.
0: Qué lindo. Buen provecho.
1: Gracias.
0: Que lo dijera muy bien.
1: Sí. Y ahora viene el postre.
0: Ah, bueno.
1: Hay aguacate, hay budín. Hay... ¿qué más?
0: Queque chocolate.
1: Y
0: hay espiga. No, trenza de pan dulce con fruta.
1: Y para todo lo demás estáis siempre móvil también, pastor. Cualquier cosa.
0: Cualquier cosita. También la panería. La mamá. Los espera en Punta Arenas.
1: Ahí es la tierra que seríamos nosotros, ¿verdad? Exacto, nuestra tierra. Y hoy, en esta celebración, es toda la tierra, exacto, el planeta Tierra. Y por eso aquí le pusimos la palabra tierra en mayúscula.
0: Sí.
1: Para que quede claro que no es mi tierra, exacto, mi pedacito de tierra, sino eso, que es todo el planeta Tierra.
0: Todo el planeta.
1: En Costa Rica, en Nicaragua, en Honduras, en todo nuestro Centroamérica, en Sudamérica, Norteamérica, Europa, amén, Asia, todos los continentes llenos de la gloria de Dios.
0: Gloria.
1: Y hemos escogido el mecanismo que es llevar la palabra.
0: Eso.
1: Llevar la palabra.
0: Eso.
1: Y recuerda, a partir de agosto este ministerio va a estar distribuyendo 7,000 ejemplares gratuitos de la palabra del Señor. Nosotros los compramos y los vamos a estar distribuyendo. usted y yo con las ofrendas lo estamos comprando para la gloria del Señor. Así que gracias. Pastor, si lo quisieran invitar, tenemos un cántico suyo, ¿verdad? Ahí pendiente.
0: Ah, está ya, pendiente, ya, sí.
1: Ahorita lo vamos a escuchar, pero si lo quisieran invitar, ¿a dónde lo pueden ubicar?
0: Podrían contactarme a través del 70-75-12-43. Lo repito, 70-75-12-43.
1: Ahí usted puede ubicar al pastor Alfredo Figuera Maestre. Como hemos dicho, pastor, evangelista,
0: salmista,
1: da conferencias, salmista. Bueno, el hombre tiene muchas cualidades. Lo que le falta es ser camaronero, porque siempre que viene, eso, no hay, ¿verdad?
0: Mira, cuando yo te veo la boca hablando, ya yo sé que viene algo. Ya disierne
1: en el espíritu.
0: Sí, que algo bueno viene.
1: Viene algo bueno. Sí, sí. Vamos a escuchar el cántico nuevo del pastor. Esto es un estreno global.
0: Global. Bueno, no es nuevo. Ah. Es de un gran
1: hombre suyo.
0: De Dios. Pero no, personal no es mío. Escrito, pues.
1: No, pero es su voz.
0: Pero en mi voz es una composición ahí. Porque la letra es demasiado linda. Así, ¿no? Una letra.
1: Pero yo cuando compro ropa americana es nueva para mí.
0: Sí,
1: ahora okay. Claro, nueva.
0: Ok, vámonos.
1: No sé de cuántos habrá sido
0: la
1: antes,
0: nueva,
1: pero
0: la nueva mía sí. Que voy a presentar.
1: Eso acá. Es nuevo suyo,
0: exactamente.
1: Correcto.
0: Exactamente.
1: Sí. Que tiene antecedentes, es diferente. Pero esto es nuevo, estreno.
0: Sí, señor.
1: Global aquí. Vamos a escuchar al pastor. ¿Cómo se llama?
0: Hasta que te vuelva
1: a ver. Oigámoslo.

0: Hasta que te vuelva a ver, esa es la producción nueva del pastor Alfredo Figuera Maestre. El original es de otro autor que nos estaba compartiendo, pero aquí tenemos el estreno global. Es más, en este universo y en los universos paralelos, solo aquí se puede escuchar esa canción.
1: Sí, sí.
0: Y la pueden pedir, ¿verdad, Francisco? Ya queda ahí en programación con el nombre de
1: Hasta
0: Pastor Alfredo Figuera Maestre. Siempre le preguntan quién la canta. Ajá. Y cómo se llama. Bueno, la canta el Pastor Alfredo Figuera Maestre y se llama
1: Hasta que te vuelva a ver.
0: Eso. Muy linda la canción y el mensaje que trae también.
1: Sí, señor.
0: Pastor, queremos terminar orando por Venezuela, ¿verdad? Usted es originario de Venezuela.
1: Sí, señor.
0: Y ha pasado estos terremotos en la zona. De hecho, usted nos contaba, ¿verdad?, de la afectación de su familia.
1: Sí, señor.
0: La muerte de varios de los miembros de su familia ahí cerca de
1: La Guaira, del aeropuerto, como a los 10 minutos del aeropuerto. Ahí estaba mi prima con su esposo. Resulta que eran 6 en total. Y una hija de ella bajó en ese momento a hacer un mandado y quedaron los demás. Quedó mi prima, el esposo, otra muchacha que estaba ahí con ella, un niño y el otro hijo de ella, 5 personas. Entonces la otra hija bajó y en el momento que bajó, que salió, dio el terremoto. El edificio se vino totalmente abajo, eso quedó escombro. Así que no hubo vida ahí que sacara. Entonces murieron los 5. De verdad que fue muy doloroso, claro, la noticia. Pero bueno, estamos viendo que están sacando demasiado gente muerta. No sé ahorita cuál es el número de muertos, porque no he visto ahora las noticias, pero hay demasiados edificios. Va aumentando. Ya llegaron las ayudas humanitarias, ¿verdad? De El Salvador, de Estados Unidos. Y mientras que ellos van, porque llegaron edificios donde la gente pegaba gritos, la familia de los otros, que estaban metidos así, salidos, y con los pedazos de bloque y de sí, hierro y todo en el cuerpo, y pidiendo ayuda porque no podían subir los terraplenes que habían ahí. Y no daban abasto para atender tanta destrucción que hubo. Así que las muertes, no sé, es imaginaria ahorita la cantidad, sí, de muertos que pueden haber. Pero estamos orando, Pastor Juan Carlos, y le pedimos a toda la audiencia, a todos ustedes, mis amados hermanos, yo sé que muchos ya están orando, que han visto las noticias, por favor, oren, oren. Le pido la oración también por mi familia, que Dios le dé fortaleza, porque la joven... Es una joven la que fue a hacer el mandado. Imagínese cuando claro, ya regresó y vio ese edificio tirado al suelo y sus padres que quedaron sepultados ahí adentro.
0: Qué duro, sí.
1: Y su hijo también, porque tenía un niñito pequeño, quedó sepultado ahí también. Entonces fue, ahora sí, quedó sola ahí. Tengo otro primo que es hermano de ella, que estaba en la capital. El edificio se agrietó todo también en donde él vivía. Y ahorita están durmiendo en la calle, están durmiendo en las plazas porque desalojaron los edificios que quedaron débiles pues por el terremoto. Entonces sí hay bastante ahorita emergencia en Venezuela.
0: Está bien, Pastor. ¿Qué le parece si oramos?
1: Sí,
0: le claro, agradecemos haber estado con nosotros, Pastor.
1: No, gracias a ustedes más bien por esta oportunidad, Pastor, que nos brinda. Y bueno, no sé, elevamos la oración por Venezuela.
0: Amén. Sí, Pastor.
1: Padre, gracias te damos, unido con todos nuestros hermanos acá y los que están allá, Señor, en sus casas. Dios, creo que tú oyes esta oración. Te pedimos misericordia, que tu amor y tu favor, Señor, en este momento sea sobre este país venezolano. Mira cuánto dolor y cuánta familia, Señor, ahorita están expresando su dolor a través del llanto. Otro, Señor, que tal vez han colapsado también en sus nervios por todas las cosas que sucedieron. Te pedimos, Padre, que desde el cielo tu misericordia los alcance, Señor, y haya un tiempo de restauración, Señor, y de refrigerio para este pueblo venezolano. Creemos que tú eres Dios sobre todas las cosas, el Dios omnipotente, y que toda la tierra va a ser llena de tu gloria. Pues en este momento pedimos que esa gloria tuya descienda también allá en Venezuela y muestre, Señor, tu gran amor y tu gran poder para darle ese respiro, ese reposo, esa tranquilidad y esta paz que necesitan en este momento el pueblo venezolano. En el nombre de Cristo Jesús. Amén.
0: Muchísimas gracias, Pastor, de verdad, de nuevo, por acompañarnos. Y también a Robert, ¿verdad?, que ha venido con usted. Gracias a todos los hermanos oyentes. Vamos a ir a un siguiente bloque. Ya tenemos aquí a los pastores para el bloque que a continuación vamos a disfrutar. El pastor Oscar Céspedes Murillo y la pastora Ana Isabel Coto Moya. Hoy es día de vigilia. Quiere decir que entre 11 horas y 40 minutos estaremos iniciando la vigilia este viernes a las 9 de la noche, si Dios lo permite. Vamos a ir a este cántico y ya venimos con los pastores para el bloque número 24 de esta preciosa celebración.

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1: Celebración de medio año. Y toda la tierra sea llena de su gloria. Salmo 72:19.

0: Continuamos en esta linda mañana en el marco de nuestra celebración de medio año. Gracias, mi hermano, mi hermana, por continuar en nuestra sintonía. Y para usted que quizá lo viene haciendo ahorita en este momento, bienvenido, bienvenida e igualmente gracias. Bueno, tengo la enorme bendición de estar acompañado por la pastora Ana Isabel Coto. Y de verdad, segunda vez, ¿verdad, pastora Anita, que sí, compartimos pastor. Micrófonos?
1: Sí.
0: Una bendición para mí y bueno, más que bienvenida.
1: Ay, muchas gracias, pastor, para mí también. Qué bendición tan grande que nos tocara en este bloque. Y muy buenos días a Francisquito y buenos días a todos los que nos están escuchando, a todos los radioescuchas y también a Carlitos Mora, que está aquí tan lindo, mi chiquito. Que Dios me lo bendiga grandemente. Y es un privilegio que nos da el Señor estar aquí en esta celebración de Faro del Caribe. Muy feliz y contenta me siento de otra celebración, y por eso los invitamos, mi amada y mi amado hermano, a venir a traer su granito de arena, como decimos nosotros, esa bendición que Dios pone en su mano para que pueda traer para la emisora Faro del Caribe. ¿Y para qué? Para seguir iluminando el sendero de la vida. Aquí están nuestras amadas María Rodríguez Chinchilla, Angie Chavarría Mora, Aiza Aguilar Meléndez. Ellas están y en la central está Anita Anabel. Ella está esperando que ustedes llamen para hacer el compromiso con Dios, no con Faro, porque sabemos que nosotros hacemos un compromiso con nuestro Señor Jesucristo y lo tenemos que cumplir, no solo hablar, sino decirle: Señor, gracias por que puedo ofrendar para que sigan ellos llegando hasta más allá de nuestras fronteras. Porque imagínense ustedes que a veces yo me pongo a pensar y digo: Dios guarde, nosotros nos levantáramos un día y no encontráramos la emisora. Vieran, cuando se va la luz, se siente uno desesperado, porque ya es esa bendición que Dios nos regala siempre para seguir adelante, para seguir en victoria. Por eso no le podemos dar cabida al enemigo a que venga a nuestra mente a hablarnos y a susurrarnos y a decirnos cosas. Entonces, por eso los invitamos a que usted se haga presente en esta celebración. Y tenemos el texto bíblico que es tan lindo, que es el Salmo 72:19, que dice: bendito su nombre, glorioso para siempre, y toda la tierra sea llena de su gloria. Amén y amén. Qué lindo versículo, pastor Oscar.
0: Amén, amén, amén, hermana Anita. Sí, y he estado meditando bastante sobre cómo definiríamos, si podríamos usar este término, ¿qué es la gloria de Dios? Bueno, escuchaba al pastor Alfredo Figuera ahora compartiendo, y de hecho por ahí yo andaba unas notas, y yo lo resumiría así, pastor Anita y hermano, hermana que nos escucha. Estaba buscando ahora y aparece más de 300 veces la palabra gloria en diferentes manifestaciones o formas en la Biblia. Es un detalle, pero ¿qué es la gloria de Dios? ¿O qué puede ser la gloria de Dios? ¿O cómo podemos definir la gloria de Dios? Porque es un tema tan extenso, tan amplio. Y bueno, yo personalmente, yo lo veo así. Son todos esos maravillosos atributos de Dios. Uh-huh. Y para usar una analogía, obviamente, una analogía, a mí me gusta mucho este tema de las analogías, como cuando nos vamos a hacer un batido de esos nutritivos que se le echan varios ingredientes. Sí. Agarramos todos esos atributos de Dios, voy a decirlo de esta forma, los echamos en esa licuadora santa para que salga ese producto bendito que se llama la gloria de Dios. Amén. Ahora, ¿cuáles son los atributos de Dios? Bueno, conocemos los más importantes, obviamente, que son su omnisciencia, su omnipresencia y su omnipotencia. Amén. Pero de todo esto se deriva que también la gracia, el amor, la misericordia, la bondad, la restauración, todo eso tan maravilloso, mi hermano, mi hermana, de lo que disfrutamos hoy en día, porque tenemos al Señor en nuestro corazón, porque hay que decirlo claramente, cuando no teníamos al Señor, sinceramente muy poco disfrutábamos de eso. Es más, yo puedo hablar por mí, ni siquiera sabíamos que eso existía, ni siquiera entendíamos. Pero cuando viene el Señor a nuestra vida, producto precisamente de esa gracia, de esa misericordia, de esa bondad de Dios, a partir de ahí empezamos a disfrutar y a ser cobijados y bendecidos por esa maravillosa gloria de Dios. Pero aquí en el texto dice toda la tierra. ¿Por qué? Porque tenemos que entender que Dios nunca ha hecho acepción de personas.
1: Amén.
0: Él nos ama, dice la palabra, hablando el apóstol Pedro en una de sus cartas, que él quiere, pastor Anita, qué interesante, que todos procedan al arrepentimiento. ¿Y para qué? ¿Cuál es el fin y el propósito de Dios? Bueno, que disfrutemos de esa gloria maravillosa de Él, que encierra nuevamente o que contiene todos esos atributos de los que hoy, por gracia de Dios, que es uno de esos atributos, dichosamente

0: De esta forma, a acreedores, porque decir merecedores nunca, nunca vamos a ser merecedores por nosotros mismos, pero hacernos acreedores de esa maravillosa gloria de Dios.
1: Amén, pastor, así es, Él es digno de honra eterna. Por eso el deseo de que toda la tierra sea llena de su gloria expresa el anhelo que todas las personas le conozcan, le adoren, le exalten a Dios en todo momento. Y es tan lindo, pastor, cuando nosotros lo alabamos, lo bendecimos, así como el salmista lo hizo, que él sabía que él era el de todo. Así nosotros también nos recuerda que todo lo que hacemos es para el Señor, nuestro servicio, nuestras ofrendas, nuestras oraciones, nuestra obediencia tiene solo un propósito. ¿Y cuál es ese propósito? Que el nombre de Dios sea glorificado, porque nosotros cuando traemos la ofrenda estamos alabando y bendiciendo a Dios Todopoderoso, y eso es lo que tenemos que hacer, reconocerle su grandeza. Vea, pastor, él es tan grande, tan poderoso, que desde que nosotros nos levantamos, abrimos los ojos, nos despertamos en la mañana, ¿quién es el que tuvo esa bondad y esa gran misericordia? Él. Porque Él le plació que nosotros nos abriéramos los ojos y veamos nuestra familia bien, que veamos a la esposa, el esposo, los hijos, la familia, todos los que nosotros amamos, y Él nos da esa oportunidad, pastor. Con solo eso nosotros tenemos que darle gracias al Señor y darle toda esa honra y la alabanza a Él.
0: No, y algo muy lindo, pastor Anita y hermana, sí. Es que la palabra nos dice que nos presentemos, oiga qué hermoso, es que de verdad que la palabra es maravillosa, nosotros mismos como ofrenda de olor grato. Amén. Delante de Dios, es que qué hermoso, y Dios nos da esa opción, Dios nos da esa posibilidad, nos abre esa puerta nuevamente a partir de que le aceptamos. Y cuando vemos, voy a decirlo de esta forma, los enormes beneficios que tiene la gloria de Dios para cada uno de nosotros, uno se queda, de verdad, pastora Anita y hermana, bueno, es que no hay palabras aún humanamente con las que uno pueda explicar o expresar. Por eso yo decía ahora, ¿cómo podemos definir la gloria de Dios? Bueno, yo lo defino así, habrán otros que quizás lo definan diferente, pero por lo menos yo muy a título personal, porque lo he experimentado, porque por esa gracia, que es uno de esos atributos o de esos regalos, y siempre voy a usar esta palabra, inmerecidos. Y ahí es donde para mí redunda, mi hermano, mi hermana, lo que es disfrutar de la gloria de Dios. Porque cuando yo me pongo a pensar, qué amor, qué misericordia, qué bondad, qué gracia más enorme la de Dios, una vez más, que no siendo nosotros merecedores, nos regala todo eso, nos da todo eso. Dice incluso la palabra que Él amplía, para usar este término, que Él extiende sus misericordias, y habla en plural, sobre nosotros día a día. Y yo a veces me he puesto a pensar, y quizás mucha gente dirá, ¿de dónde saca este pastor todas esas cosas? Bueno, es que es bonito ponerlo en esa perspectiva. ¿Qué pasaría, pastor Anita, si a Dios se le hubiese ocurrido cobrarnos por darnos de su gloria? Y me gusta siempre ponerlo en estos términos. Digamos que lo pongamos ahí en kilos. Yo sé que usted me va a entender. ¿Cuánto podría costar, Anita, un kilo de la gloria de Dios? Por favor, no lo podría pagar absolutamente nadie. No. Ahora, Dios no nos da de su gloria en kilos, nos da en toneladas.
1: Amén.
0: Entonces, imagínese, ¿cuál es el punto? Quizás aquí, hermano, hermana, estamos valorando de verdad. Estoy yo apreciando lo que es la gloria de Dios en mi vida, en mi matrimonio, en mi familia, en mis hijos.
1: Así es, pastor, la gloria de Dios es tan grande que no tiene fin. No tiene fin, ¿por qué? Porque él lo que quiere es que nosotros vivamos bien, que vivamos tranquilo. Todo mundo puede tener es decir, bueno, ¿Dios será que me perdona por esto que hice? Y claro que sí, porque muchos dicen, no, yo no merezco. Vea, pastor, a veces no crea, uno le da colerilla oír, no, es que yo no merezco, soy merecedora de esto. Y yo le digo, ¿cómo? ¿Usted?

0: Usted se anima a decir que usted no merece. Si nosotros, es cierto, no merecemos, pero usted tiene que aceptar y buscarlo. Y decir uno, bueno, si el Señor nos está regalando a nosotros tanto amor, tanto cariño, y que nos dio una familia, tenemos un techo, pastor, tenemos esa casa, cobija, y Él, ¿quién es el que hace esto? Solo Él, con su gran amor, porque Él quiere que sus hijos vivamos bien. Por eso yo cuando oro le digo, Señor, yo te pido por tus hijos, porque mucha gente piensa que como Él no merece nada, como que lo deja ahí y no sabe lo grande que tenemos, que es esa gloria que Él nos da a nosotros, aún sin merecerla, Él nos tuvo a nosotros ese amor. De ahí, pastor, qué amor tan grande que es dar su propia vida tan linda, la de Él, que cómo lo hicieron y por nosotros, para que nosotros fuéramos salvos. Esa es la salvación. ¿Y por qué nos dio la salvación? Por el amor que nos tiene. Porque ¿qué hubiera pasado si nosotros no tuviéramos derecho a la salvación, pastor?
1: No, no, obviamente, obviamente nos perderíamos ahora,
0: Sí.
1: Pastor Anita, para ponerlo en perspectiva. Cuando nosotros hablamos de no ser merecedores, me explico, porque la Biblia misma lo enseña, es de por méritos de cada uno de
0: Amén,
1: nosotros,
0: amén.
1: por cosas que quizás humanamente yo pueda hacer. Y no, obviamente es por los méritos de Jesús en la cruz del Calvario. A partir de ahí, sí, claro que ya yo soy merecedor, pero lógicamente nuevamente, y no me desvío. Por ejemplo, cuando el apóstol Pablo habla de la fe y habla de la gracia de Dios, dice claramente que no es por obras para que nadie se
0: Se
1: gloríe,
0: gloríe,
1: porque si fuera por algo que nosotros
0: amén.
1: pudiésemos hacer, ya no es gracia, ya no es misericordia, son méritos que yo mismo
0: Amén,
1: estoy
0: amén.
1: haciendo. Y por eso le repito, por méritos de cada uno de nosotros, nadie, nadie puede alcanzar la salvación.
0: Sí,
1: En eso
0: así
1: se
0: es.
1: resume la gracia. ¿Qué dice Romanos capítulo 5, versículo 8? Que siempre, siempre me encanta tocar en este tipo de temas. Dice, mas Dios muestra su amor para con nosotros. Escuche.
0: Amén.
1: Dice que siendo aún pecadores, Cristo murió por
0: Por
1: nosotros. Es
0: nosotros.
1: un pasaje poderoso. Nuevamente, dice, mas Dios muestra su amor para con nosotros en que siendo, ojo lo que dice, aún, no dice en que habiendo sido pecadores, dice en que siendo aún pecadores, Cristo murió por nosotros. Y yo siempre lo planteo de esta forma. ¿Qué hubiese pasado si Jesús le dice al Padre, bueno, no, hagamos un trato? Yo voy a ir a morir, pero eso sí, que todos ellos se arrepientan solitos, sin mi ayuda, sin mi intervención. Por favor, estaríamos
0: Sí.
1: descalificados. Por eso dice, siendo aún pecadores. Y cualquiera dirá, ¿no tiene que ver eso con la gloria de Dios? Claro que tiene que ver, porque nuevamente la gloria de Dios se manifiesta a través de su gracia, de su bondad, de su misericordia, del perdón que nos otorgó, de la restauración que disfrutamos hasta el día de hoy, producto precisamente de esa gloria bendita de Dios para con nosotros. Entonces, nuevamente, ok, es por los méritos de Cristo.
0: Amén,
1: Ahí es
0: amén.
1: donde nosotros decimos que no somos merecedores, pero por nada que nosotros podamos hacer. Es por lo que Cristo hizo, entendiendo Dios que nosotros lógicamente no podíamos. Por eso es que manda a Jesús a hacer eso tan maravilloso.
0: Amén, pastor. Y es muy cierto porque este versículo nos inspira a vivir cada día para la gloria de Dios,
1: Amén.
0: proclamando con nuestras palabras y acciones.
1: Amén. Excelente.
0: Él, si no fuera porque nosotros no buscamos y vemos lo que el Señor tiene para nosotros y que vivamos en paz y tranquilos, pastor, a veces nosotros somos los que nos desviamos. Nos desviamos para otro lugar. Y ahí es donde pensamos que Dios nos olvidó. Y Él no se olvida de nadie. Somos nosotros los que nos olvidamos de Él y nos apartamos,
1: Excelente,
0: pastor.
1: excelente ese punto, Anita. Sí.
0: Claro, y entonces ahí es cuando todos se desvían y dicen, no, es que no hay nada que hacer. Claro que sí hay que hacer. Dios nos ama a todos porque Él no tiene excepción de personas, pastor. Él siempre está ahí para cuando nosotros le pedimos, para cuando nosotros le decimos, Señor, aquí estoy, aquí vengo. Pero tenemos, pastor, como dicen nosotros, humillarnos para que esa gloria de Dios refleje en nosotros.
1: Totalmente, ¿no? Y esa parte qué importante, pastor Anita, porque es que es cierto. Incluso yo a veces voy más allá, porque quizás en algún momento, ojo, digo quizás, yo creo que todo lo hemos hecho, yo mismo no voy a ser hipócrita. Vamos y hacemos las cosas, no consultamos, nos va mal, y le echamos las culpas a Dios.
0: Sí.
1: A veces es tan fácil responsabilizar a Dios de algo que yo hice, a sabiendas tal vez de que no tenía que hacerlo, ojo, porque muchas veces estamos conscientes. Y yo uso muchos estos términos. Si fuera un abogado, dicen por ahí, lo hizo con premeditación, alevosía y ventaja. O sea, sí, ya pensado. ¿Por qué? Porque Dios nos dotó de sabiduría, Dios nos dotó de entendimiento, Dios nos dotó de inteligencia. Y a mí me gusta siempre poner ejemplos sencillos, aún del diario vivir. Por ejemplo, pastora Anita, si a usted el médico, un buen profesional, un médico responsable, viene y le dice, mire Anita, de hoy en adelante usted no tiene que seguir comiendo X alimento porque eso a usted le afecta, le perjudica, pero resulta que Anita va y sigue comiendo el alimento.
0: Sí, es cierto.
1: Entonces, pastor, ok, ¿de quién es la responsabilidad? ¿Del médico?
0: No, mía. Sí, pastor, no andemos muy lejos. Muchos dicen, es que me dieron esto, pero yo no me lo voy a tomar. ¿Cómo se quieren curar? Entonces después dicen, ay, es que estoy como Dios quiere que yo esté. Ay, Dios mío, ¿cómo va a suceder esto, pastor? Jamás. Vea, pastor, en Números 14:21 dice, mas tan ciertamente como vivo yo, y mi gloria llena toda la tierra. Si traemos esta palabra a nosotros, ¿cómo nosotros vamos a sentirnos a vivir mal si sabemos que tenemos la gloria de Dios, nosotros que Él nos da todo? Nada más que tenemos que ser, pastor, buscarlo en espíritu y en verdad, Él, de creer la palabra, creerla y leerla para decir, Dios tiene propósitos para mí. Pastor, aquí yo tengo unos compromisos, y usted también, de los hermanos, para darle los números para que llamen al 22861511 extensión 0. Aquí están nuestras amadas hermanas esperando. Dice que están aburridillas de estar ahí esperando que nos llaman. María Rodríguez Chinchilla, Angie Chavarría Mora, Aiza Aguilar Meléndez, y está en la central Anabel esperando que usted llame para que haga su compromiso. Tenemos a Gary Angulo Mora de Heredia. Que Dios la bendiga, Gary, los bendiga grandemente. Y también tenemos a William Lara Madrigal, que también hizo el compromiso de ofrenda. Y sabemos que si el Señor Dios Todopoderoso nos bendice, entonces nosotros bendecimos a Faro del Caribe para que siga iluminando el sendero de la vida, pastor.
1: Amén, amén. De eso se trata. Bueno, yo aquí tengo dos boletas y, bueno, no soy profeta, pero era que yo creo que son hermanas. Porque tienen el mismo apellido y el mismo número de teléfono. ¡Qué revelación! ¿Eh? Dice Carmen Mora Vázquez de Santa Bárbara de Heredia y también Rosita Mora Vázquez de Santa Bárbara de Heredia. Ve usted. Entonces, Anita, sin ser profeta, yo casi que estoy seguro que son hermanas. Pero bueno, gloria a Dios, de verdad, gracias.
0: Qué buena hermano, revelación, pastor.
1: Ay, por favor, no vio. Y que cada quien de los que haya propuesto en su corazón, como dice la palabra, dé para este ministerio. Lo decimos constante y continuamente, mi hermano, mi hermana, cuando nosotros damos, y yo siempre lo he tenido muy claro, de verdad, los más bendecidos somos nosotros. Y me gustó algo que usted dijo ahora, pastora Anita, y yo lo he dicho casi en todas las celebraciones, no es a Faro, es a Dios. Faro es el instrumento, faro es el medio.
0: Sí,
1: y a veces nos cuesta entender. Es que es a Dios a quien nosotros le damos. Y siempre, siempre me gusta tocar el famoso, yo lo llamo así dentro de la jerga de nosotros los pastores, primer libro de Crónicas, capítulo 29, versículo 14, cuando David el rey, después de dar una cantidad enorme para la construcción del templo, dice: porque ¿quién soy yo y quién es mi pueblo para que demos voluntariamente? Pues todo es tuyo y de lo recibido de tu mano te damos.
0: Amén,
1: y es que, ok, estamos bendiciendo una obra, un ministerio como Faro del Caribe, amén, sí. Estamos bendiciendo a la audiencia, sí, pero yo le puedo garantizar, mi hermano, mi hermana, mi amigo, mi amiga, que el más bendecido, la más bendecida, cuando damos para la obra de Dios, somos nosotros.
0: Amén, así es, pastor. Somos bendecidos, ¿por qué? Porque desde el momento que vamos a dar la ofrenda a Faro, ya Dios nos bendijo. Y dice, como dice la cita bíblica, manos que dan, nunca están vacías, pero tenemos que dar con amor, con ese amor, con creyendo que lo que hacemos es para la honra y la gloria de Dios, no para nosotros, ni para, como dijo usted, ni para Faro. Lo que pasa es que nosotros, la celebración que hacemos es para que la emisora siga adelante, pastor, porque vea, es mucho dinero lo que se paga por mes, son 33 millones de colones. ¿Usted cree que eso es fácil, pastor?
1: No, Anita. ¿No? Yo lo digo siempre así, se dice fácil, se pronuncia
0: sí,
1: fácil,
0: ajá.
1: Se lee fácil, uh-huh. Pero usted sabe que es algo hermoso, perdón ahí que le interrumpiera, uh-huh. Pastor,
0: sí.
1: Anita, porque, bueno, a través de eso vemos la gloria de Dios,
0: uh-huh.
1: Porque 33 millones, dice alguien,
0: sí,
1: por
0: pastor.
1: Ahí, no se lo brinca cualquiera, así de fácil.
0: No. Y pastor, no, hombre, usted sabe, yo a veces me pongo a pensar cuando estoy orando por la emisora, yo le digo, Señor, Dios mío, solo solo ellos que están ahí, que son los que saben cuando se va llegando el mes, si tienen el dinero o no. ¿Usted cree que eso es fácil? Hay que estar en los zapatos de ellos, usted sabe, de la junta directiva, porque ellos son los que tienen que hacer una cosa y otra. No es que ellos están aquí, que todo es color de rosa y pastor, y que todo viene así, rápido. No, ellos tienen que sacar la palabra que se va a dar, tienen que ver cuánto hay para pagar mes a mes. Así es que, mis amados hermanos, no seamos como decía mi abuelita, no seamos codos, démosle al Señor lo que es de Él, porque aquí todas son cuentas claras. Aquí todo es cuentas claras, pastor. Aquí cualquiera viene y puede ver los libros que están ahí en el primer piso y se da cuenta todo lo que sale para pagar. Mire, aquí, pastor, usted ve cómo tienen todo eso, vale dinero cortar el césped, ¿verdad? Todo el equipo de trabajo, los locutores, pastor, imagínese usted de dónde sale eso, la luz, el agua, y pastor, y estos edificios cobran más de lo que hay que pagar, porque como piensan que hay dinero, y no, solo la bondad de Dios con su gran misericordia, ellos pueden seguir adelante para que siga la emisora funcionando, porque esta emisora llega hasta muchos lugares lejanos, pastor. Usted sabe, Costa Rica es pequeño, pero vea usted que hay muchos lugares lejanos que la palabra la escuchan. Los que no tienen dónde congregarse, hasta lo último, en los rincones más lejanos, por medio de un radiecito. Así es que nosotros tenemos que decir, no voy a guardar esto, voy a sacar y le doy a Faro lo que es para Dios. Vean, ahí hay un puesto de recolección, que están las hermanas recibiendo la ofrenda, está la recepción, está los puestos de recolección, lo que si ustedes llaman, mandan un promotor para que recoja la ofrenda. Hay lugares donde usted puede ir y dejar su ofrenda para que siga iluminando el sendero de la vida, pastor.
1: Hay muchos medios y formas, ajá, así que en el buen sentido, no me vayan a malinterpretar, no hay excusa. Vamos, ajá, a ir un canto y ya en breve estamos de regreso en el marco de nuestra celebración de medio año, así que adelante, mi hermano, mi hermana.

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2: La 9:57 en esta hermosa mañana de viernes, fin de semana de bendición. Así que gracias, mi hermano, mi hermana, por continuar en nuestra sintonía en el marco de nuestra celebración de medio año, basada en el Salmo capítulo 72, versículo 19, toda la tierra sea llena de su gloria. Bueno, ya iniciando hablábamos un poquito más o menos de una definición de qué es la gloria de Dios. Yo le decía a la pastora Anita, bueno, y le hablaba a toda la audiencia en general, tal vez de manera jocosa, usando una analogía, de que agarramos todos los atributos de Dios, que son un montón,
3: sí,
2: los echamos en una licuadora santa, eso sí tiene que ser santa, batimos todo aquello, Anita, y ahí sale la gloria de Dios.
3: Amén.
2: Porque eso es la gloria de Dios, todos sus atributos manifestados para nosotros. ¿Para qué? Para que los disfrutemos, para que los vivamos, pero hay algo muy importante que tal vez se me olvidó decir: para que lo compartamos con otros.
3: Amén.
2: A través del evangelismo, a través de llevar la palabra, que es algo tan lindo que hace Faro del Caribe como ministerio. Y usted lo decía ahora, antes obviamente que no existía la tecnología como está ahora. Yo me acuerdo de la famosa onda corta, yo no sé si ustedes oyeron hablar de eso. Pero pocos tenían que tener ciertos aparatos para poder captar esas señales. Bueno, hoy dichosamente, usted lo decía, Anita, no hay, oiga bien, hermano, hermana, salvo que no hayan plataformas o no haya internet, que prácticamente ahora está en todo el planeta, donde haya internet, ahí puede llegar Faro del Caribe, o ahí llega Faro del Caribe. Y entonces, por eso es que ahora, de verdad, el evangelio, todo lo que se transmite por la gracia de Dios, que es parte de esa gloria, que lo decíamos ahora al inicio, de esa misericordia, de ese amor, de esa bondad, de esos atributos de Dios, hoy la palabra de Dios, a través de un ministerio como Faro del Caribe, llega a cualquier rincón del planeta Tierra. Nada más imagínese. Entonces, qué lindo. Por eso decíamos que esa definición de qué es la gloria de Dios, yo vuelvo y repito, son todos esos maravillosos atributos de Dios, esas características lindas de Dios. Hablamos lógicamente de su omnipresencia, su omnipotencia, su omnisciencia, que son las más fundamentales, pero de ahí se deriva la gracia, el amor, el perdón, la restauración, la liberación, la sanidad. Nada más imagínense qué paquete. Y de todo eso, hermano, hermana, disfrutamos nosotros hoy. Pero ¿qué pasa? Que todavía quedan muchos que no han aceptado a Cristo. Y entonces Faro hace esa misión de llevar la palabra a través de las diferentes plataformas, obviamente a través de la radio, para que muchos que no conocen al Señor le conozcan. Así como un día nos fue presentado el Evangelio a nosotros, y por gracia de Dios, hoy estamos disfrutando de esa gloria maravillosa, pastora Anita.
3: Así es, pastor, porque estas ondas llegan a muchos lugares. Vea, los hospitales, pastor, que está tal vez un enfermo y cree que está ya ahí desahuciado y todo, pero no, pastor, con la palabra o con una alabanza ellos se alimentan. En la cárcel, que a veces cuesta mucho entrar, pastor, a esos lugares, y sabemos que ahí nuestra emisora, como le digo yo, pastor, yo le digo nuestra emisora, no, sí, ¿verdad amén, que sí?
2: Sí, amén, no, amén.
3: Sí, entonces vea, nosotros sabemos que llega ahí y la palabra le habla a alguno de ellos, ¿verdad? Después está los viejitos que ya no pueden salir, que ya no pueden salir, que no los dejan. Ellos están con un radiecito. Yo conozco muchos que tienen un radiecito pequeño y dice: vea cómo escucho yo Faro del Caribe. Pastor, en los buses, pastor, también escucha uno Faro del Caribe. Y qué bendición, porque ellos se van deleitando. Y se deleitan los que van con él. Vea, pastor, Habacuc 2:14 dice: porque la tierra será llena del conocimiento de la gloria de Jehová, como las aguas cubren el mar. Esta promesa que llegará el día en que todas las naciones conocerán la gloria de Dios. Es para eso, para que todos conozcan de la gloria de Dios y no solo nosotros, porque a veces puede ser que nosotros nos sentemos y digamos, bueno, ya yo lo conozco, y ahí no se interesa por el hermano que no... Pastor, que no conoce de Cristo. Nosotros tenemos que inquietarnos en el bus. Yo cuando me siento en un bus, yo le digo, Dios lo bendiga o Dios la bendiga, y trato de hablarle de la palabra del Señor. Ya, pero si ya yo veo, pastor, que no les gustó, entonces me quedo calladita. Pero hay otros que sí le dan a uno la oportunidad de decirles, de hablarles del Señor, porque no debemos de ser egoístas. Entonces, ¿qué es lo que pasa? Que aquí, para eso es que nosotros necesitamos la ofrenda, para que esta emisora siga llevando la palabra hasta todos los lugares donde tal vez no pueden escuchar un predicador. El Señor les manda Faro del Caribe para que ellos sigan adelante, pastor. Qué lindo, ¿verdad?
2: No, amén, amén, excelente. Y algo, Anita, esto que usted decía, yo lo quiero traer ahorita a colación porque qué lindo. Yo soy muy poco, créame, muy poco de venir aquí a San José, al centro, a nuestra capital. Uh-huh. He venido porque tengo que venir a hacer algún mandado y tengo que venir porque tengo que venir, lo repito y redundo para que usted me pueda entender. Y viera que es tan lindo porque en diferentes de estos kiosquitos que hay por ahí, uh-huh, oye uno que tienen el radio puesto y están oyendo Faro del Caribe.
3: Sí,
2: pero hay una, hace mucho tiempo estábamos en el programa de la mañana, en Nuevo Día, y viera qué lindo, porque nos entró un mensaje de alguien que estaba allá, oiga, en el Chirripó, uno de los que ayudan ahí a subir gente, no sé qué, pero era alguien de ahí. Y nos ponía que estaba oyendo el programa en un radiecito de baterías. O sea, son esas experiencias, esas anécdotas tan lindas de lo que es Faro. Pero hoy nuevamente, hoy tiene un alcance, y podemos decirlo con toda propiedad, mundial, a través nuevamente de la tecnología, de las plataformas. Por eso es que nosotros, mi hermano, mi hermana, le invitamos. Bueno, dichosamente están entrando más boletas, gloria a Dios. Aquí, por ejemplo, hago un apartadito aquí para decirlo: Oneida Quiroz Mora, desde Guadalupe. Luis Evelio Fernández Zamora, desde Turrialba, Cartago. Oiga, anteriormente era Heredia, vea qué bonito. Uh-huh. Ahora estamos aquí con San José, en Guadalupe, y también Cartago. Gracias, hermano, de verdad, porque esto, yo lo digo así, es una inversión. Ojo, la inversión más inteligente que cualquiera puede hacer, pastora, nieta y hermano, hermana, es en el reino de los cielos.
3: Amén.
2: En cualquier actividad, evento o área que usted dé para la obra de Dios o para el reino de los cielos, yo siempre le digo a la gente, no es un gasto. Gastos hacemos nosotros diariamente en diferentes cosillas, pero en el reino de Dios nunca se va a gastar. En el reino de Dios se invierte. Y si hay alguien que paga bien, que retribuye bien esa inversión, ahora no es que lo vamos a hacer por interés, ojo,
3: sí,
2: no me malentienda. Lo hacemos por amor y por convicción.
3: Sí,
2: y una más, por agradecimiento a Dios. Pero si hay alguien que sabe retribuir esas inversiones, pastora Anita, es Dios.
3: Amén, así
2: ¿y cómo
3: es.
2: Lo hace? Lo hace materialmente, pero también lo hace espiritualmente, una vez más manifestando su gloria para todos y cada uno de nosotros.
3: Pastor, eso que usted está diciendo es muy cierto. Vea, a veces nosotros pensamos que si nosotros le damos al Señor, nos quedamos sin nada, y eso no. Vea, pastor, mi esposo ya no trabaja. Y vea, cuando ya él se no puede trabajar porque él está enfermo de sus piernas, y yo en un momento pensé, ay, Dios mío, ¿y ahora qué voy a hacer yo? Ay, eso que se le viene a uno.
2: Es clásico.
3: Sí, decía yo, ¿qué voy a hacer? Y en un momento se me llenaron los ojos de agua. Pero en el momento yo recapacité y digo, Señor, ahora ya yo no dependo, yo siempre he dependido de ti, Señor, pero ahora es más porque ya mi esposo no trabaja, ya él está enfermo, digo yo, Señor, tú es el que se va a encargar de mí, pastor, y vea, y así ha sido, pastor. ¿Quién dice que a mí me ha faltado algo? Yo le doy muchas gracias porque le digo, Señor, de fuentes insospechables viene el dinero. El Señor usa a las personas, usa a alguien que llega y lo bendiga a usted con algo. Vea, pastor, y a mí no me ha faltado nada, nada. Y yo le doy gracias al Señor y le digo, Señor, yo te dije que yo dependía de ti. En un momento me puse nerviosa, pero gracias, Señor, porque me has cuidado, has tenido misericordia de nosotros. Y es cierto, a veces se pone la vida dura, pero siempre no hay que ponerle cuidado cuando uno ve eso, sino que decirle, Señor, acuérdate que aquí estoy. Señor, acuérdate que aquí estoy. Pastor, aquí tengo también de San José. Dice José Joaquín Jiménez Arrieta, ya él hizo el compromiso de ofrenda. Mi hermano, que Dios me lo bendiga grandemente, a todos ustedes que han ya hecho el compromiso, y no se les olvide, cuando ya usted tiene su compromiso o haga el simpe, les voy a dar los números otra vez. Usted puede llamar al 2286-1511 extensión 0 o al 87 para el al simpe 8777-5962. 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Usted puede hacer ese simpe de donde quiera que se encuentre, y no tiene que venir acá si no quiere venir. Si usted puede, venga, celebremos juntos, gocémonos, venga y nos damos un abrazo todos. A mí me gusta mucho compartir con los hermanos, y me gusta cuando vienen y me buscan y digo yo, Señor, gracias por esta bendición que pude saludar a los hermanos que vinieron a ofrendar. Y aquí está la soda. Ahorita no tengo, pastor, aquí la lista de lo que hay, pero hay una la soda y hay comida rica, para que usted no tenga que decir a dónde voy a comer, a dónde voy a tomar café. Y yo siempre digo, y aquí si viene a tomar café, pida empanada, viera qué rica. Pastor.
2: No, y de hecho, pastor Anita, yo puedo dar fe de eso porque ahora en la mañana desayuné.
3: Ah, ya desayunó.
2: Y lo digo con conocimiento de causa, está bien, pero bien rica la comida. 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Viene, pasa un bonito tiempo, aprende, crece, y bueno, todo es bendición. Y seguimos disfrutando de la gloria de Dios.
3: Amén, pastor. Y qué bonito es cuando uno le da de lo mucho que Dios le da a uno. Porque mentiras que Dios no le da a usted lo que usted necesita. Él siempre nos repara. pero a veces, ¿sabe qué? Es que somos malos administradores, pastor, y entonces le echamos la culpa, es que no tengo para esto, no tengo para otro. Pero si usted administra bien su dinero, así como es aquí administrado el dinero que de las ofrendas, no les falta nada. Yo sé que el Señor provee, el Señor tiene tanta misericordia para cada uno de nosotros, que Él siempre nos da lo que nosotros le necesitamos. Nunca faltará el pan en nuestra mesa. Yo siempre les digo a mis hijas y a todos, ¿verdad? Vea, el bien y la misericordia me seguirán todos los días de mi vida. Pastor, y así ha sido. Lo que pasa es que nosotros tenemos que creer y confiar en el Señor, porque vea, en Isaías 6:3 dice: Santo, santo, santo Jehová de los ejércitos, toda la tierra está llena de su gloria. Y dice que aquí este versículo nos dice que los serafines proclamaban santidad y gloria de Dios en su trono. Y si ellos proclaman la gloria de Dios, ¿cómo nosotros no vamos a decir la gloria de Dios está sobre nosotros? La gloria de Dios siempre está sobre nosotros. Tenemos que creerlo y decirle: Señor, gracias porque tú eres bueno, gracias porque tú tienes misericordia, gracias por mi vida, por la vida de mi familia, por todos los que componen la familia. Gracias, Señor, porque tenemos lo que necesitamos, nunca nos falta nada. Y usted, donde quiera que se encuentre, si usted está pasando una necesidad, créale al Señor que el Señor tiene provisión para usted. Él no te deja solo, Él no te abandona, Él está ahí para ayudarte, pero a veces no creemos porque somos incrédulos. Por eso hay que creer que toda la tierra está llena de la gloria de Dios, pastor.
2: Y algo también lindo, pastor Anita y hermano, hermana, disfrutar de esa gloria, ahora que tenemos la enorme bendición de poder hacerlo. ¿Por qué digo esto? Porque estamos en el Señor. ¿Cuánta gente hay hoy que no disfruta de todo esto precisamente porque no tienen a Cristo en su corazón? Y hay que decirlo también claramente, yo sé que tal vez a veces no agrada, pero es cierto. Y mucha gente que lamentablemente no quiere nada con Dios, rechazan el Evangelio. Pero yo lo digo de esta manera, ellos se pierden todas estas bendiciones que emanan de la gloria de Dios, como lo que estábamos diciendo ahora. Porque sí, definitivamente el Señor suple, el Señor suple. Y si le buscamos de corazón, más todavía. Bueno, el tiempo nos ha ganado, como digo yo siempre en el programa de la mañana, pero damos gracias a Dios por esta bendición de haber compartido con cada uno de ustedes. Para este su servidor y amigo, Pastor Oscar Céspedes Murillo, mi hermano, mi hermana, una bendición, un privilegio haber llegado hasta donde usted se encuentra. No le cambie al dial porque esto sigue. Bendiciones para todos.
3: Amén. Se despide de usted la pastora Ana Isabel Cotomoyo. Un abrazo. Dios los bendiga. Muchas gracias, Pastor Oscar. Que Dios me lo bendiga grandemente. Y a usted, mi amada y mi amado hermano, y a Francisquito.

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2: Qué bendición que usted nos acompañe en esta mañana aquí de celebración a través de la 97.1 Faro del Caribe. Recuerde que estamos bajo el versículo lema del Salmo capítulo 72, verso 19, que es una expresión de alabanza del salmista, pero con una realidad, y es: toda la tierra será llena de su gloria. Y sabemos que Dios ha cumplido esa promesa, ha llenado la tierra con su presencia, con su gloria, con su poder y con su majestad. Le invito para que usted también haga su ofrenda para este ministerio a través del Simpe Móvil 8777-5965 y también el 8777-5962. En esta mañana también me acompaña la pastora Silvia, que saludamos y bendecimos. Pastora, muy buenos días.
3: Muy buenos días, Pastor José, y todos los hermanos que nos están escuchando. Es una bendición poder estar hoy en este tiempo de celebración, tiempo de gozo, tiempo de alegría. También en la recepción, hermanos, están las hermanas María Rodríguez Chinchilla, Angie Chavarría Mora, Aiza Aguilar Meléndez, y están esperando su llamada para que usted se acerque, hermanos, y ofrende y hable a través de la emisora, amén, que pueda también ser bendecido en esta hora a través de este tiempo hermoso, hermano, y con el lema que dice: y toda la tierra sea llena de su gloria. Toda la tierra, qué lindo saber que hoy toda la tierra es llena de la presencia de Dios, y a través de nosotros, del pueblo de Dios, es llevado a todos los rincones, y a través de esta emisora, a través de esa ofrenda, hermano, que usted da a esta emisora, saber que es de tanta bendición, ¿verdad?, de cómo llega a todo rincón, a todo lugar. Esa bendición que usted da, vea qué importante que es, cómo edifica y llena a tantas personas, a tanta gente, ¿verdad?, que hoy puede recibir de esa presencia maravillosa, de esa gloria poderosa, de tener a Jesucristo en sus corazones, Pastor José.
2: Claro que sí, y pastora, usted acaba de decir algo muy bonito, y es que la presencia del Señor está en toda la tierra. ¿Y sabe qué me refleja eso, pastora? Que Dios tiene cuidado de toda su creación. Y esto me da confianza, o nos tiene que dar confianza, porque no es un Dios lejano al hombre. Y por eso en esta mañana yo quiero que usted comprenda que este versículo lema es también una realidad, y sobre todo, más que una realidad, es la confirmación de que Él va a estar con nosotros hasta el fin del tiempo. Y por eso en esta mañana le invitamos para que usted tenga una actitud diferente, tenga una actitud más alegre, que tenga una actitud más de confianza en el Señor. Las aveniencias, pastora, siempre van a estar, ¿verdad? Las dificultades siempre van a estar, pero son pasajeras. En cambio, Dios es eterno, y cuando nosotros confiamos en Él, Él nos ayuda también en nuestras debilidades. Quiero invitarle a usted, amado hermano, amada hermana, para que el día de mañana nos acompañe a un bello seminario que vamos a estar celebrando a partir de las 9 de la mañana, de 9 a 12 mediodía, y pues el nombre del seminario es igual que la celebración, será la tierra llena de su gloria. 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
3: Amén, pastor, qué importante, ¿verdad? El que pueda, que haga el esfuerzo, ¿verdad? Para poder asistir a este seminario, porque veamos el lema dice, la tierra sea llena de su gloria. ¿Y cómo va a ser llena? Si no a través de la iglesia, ¿verdad? Sino a través del pueblo de Dios, ¿verdad? Porque Dios, imagínense, Dios nos está dando aquí herramientas, Dios nos está dando aquí la forma de cómo poder acercarnos a las personas, porque a veces nosotros podemos poner la excusa y llegar y decir, ay, es que yo no sé cómo hablar, es que yo no sé cómo decir, es que, ¿verdad? No sé cómo entrarle, y ver cómo aquí, ¿verdad? Faro del Caribe nos está facilitando, ¿verdad? Esa herramienta para nosotros poder saber cómo llegar a esas personas, y cada uno de los temas, vea qué importante, ¿verdad? Cómo evangelizar a los que se han ido de la iglesia. Mira, a veces nosotros no sabemos cómo decirles porque pensamos que la gente no le va a gustar, que la gente se va a enojar o nos va a rechazar, pero lo importante es que la gente no se pierda algo tan importante, ¿verdad? Que la gloria de Dios esté en su vida. Mira, y el otro tema, ¿verdad?, que usted decía es lo del adulto mayor, también cómo llevar la palabra del adulto mayor, cómo acercarse, poder nosotros ver la forma, ¿verdad?, de cómo son ellos también, para poder, ¿verdad?, cómo hablarles, cómo decirles, ¿verdad? Y es tan lindo cuando uno llega, puedes llegar al corazón de ellos, porque a veces hay muchos que se encuentran solos, hay muchos que se encuentran, de que tal vez nadie los visita, pero qué lindo es cuando uno ya empieza a acercarse a ellos y empieza a visitarlos, lo digo por experiencia, de cómo ellos están alegres, más bien esperándolo, más bien es el día que usted no llega, ellos están pero ¿por qué no vino? ¿Por qué no? Hace días que no viene, ¿verdad? Entonces, que Dios más bien nos dé ese amor y esa pasión, ¿verdad? Por llevar el Evangelio, porque sabemos que es la gran comisión, lo que el Señor nos ha encomendado a todos, ¿verdad? De llevar su palabra, de anunciar el Evangelio, de dar a conocer las buenas nuevas de salvación, ¿verdad? Que todos puedan llegar a conocerlo y imagínense que aquí nos están dando esas llaves, ¿verdad?, para poder, esa herramienta para poder alcanzarlos, pastor.
2: Y como usted decía, pastora, una completa realidad, ¿verdad? Nosotros debemos de entender que una de las manifestaciones de la gloria de Dios también es su amor. Lo vemos en el Salmo 19, ¿verdad? Los cielos cuentan la gloria de Dios, ¿verdad? Y el firmamento anuncia la obra de sus manos. Tenemos una realidad, ¿verdad? Hoy vemos una maravillosa creación, y eso también es muestra de amor, pero ya hay gente que, pastora, por una u otra razón se ha alejado de Dios, ¿verdad? Uh-huh. Y para no entrar en detalles de las circunstancias o consecuencias, pienso que en este seminario también podemos decirles a ellos que también Dios todavía sigue ahí, ¿verdad? Que ellos son los que deben de entender, de dar el paso de volver, ¿verdad? Que Dios los espera con los brazos abiertos. Entonces, vea qué bonito, porque, amado hermano, tal vez usted diga, bueno, ¿cuál es el fin de esta celebración? Claro, el fin es la ofrenda para un ministerio como Faro del Caribe, pero también decirle a usted que Dios no ha dejado de ser Dios, ¿verdad? Que todavía tiene cuidado de la creación, que Él se manifiesta a través de todo aquel que en Él cree. Y eso, pastora, nos llena de gozo, nos llena de alegría, porque ya no somos huérfanos, ¿verdad? No somos huérfanos, y hay una promesa, que podemos entrar confiadamente al trono de la gracia, ¿verdad? Y eso es porque Él ha mostrado su amor, porque ha mostrado su misericordia, y creemos que Él todavía tiene cuidado de nosotros. Por ejemplo, cuando hablamos de la gloria del Señor Pastora, ya debemos de comprender que esa gloria es majestuosa, ¿verdad? Y como dice Jeremías, con amor eterno nos ha amado, ¿verdad? O sea, desde siempre Dios ha mostrado su majestad para con el hombre. El Salmo capítulo 8 es una realidad, ¿verdad? David dice una realidad, ¿verdad? ¿Qué es el hombre para que en él pienses, para que en él te acuerdes? Lo hiciste menor que los ángeles. Y empieza a decir ciertas características, pero todo conlleva algo. Y es a que Dios se ha manifestado y ha llenado todo lo que él hizo con su gloria. La desesperanza, pastora, yo siempre digo esto, la desesperanza es muy fácil de combatir, no solamente citando un versículo bíblico, sino entender que, como dice el Salmo 19, uno abre la ventana y puede ver la majestad de la creación, ¿verdad? Ya con eso me da testimonio de que Dios es Dios. Uh-huh. Y es por eso que me gusta mucho dar este ejemplo, porque hoy en día la gente anda pidiendo, bueno, yo quiero conocer a Dios, yo quiero ver a Dios. Bueno, muy simple, abra la ventana y vea, esto no es producto ni de imaginación ni de un cuento, no, es porque Dios, el perfecto Dios, el que existía y existe desde siempre, dijo, hágase la luz y se hizo, hágase tal cosa y se hizo. O sea, Él mostró con esto que Él es majestuoso, y el Salmo 72 nos recuerda eso, que más que todo es una alabanza. Yo le hago a usted una pregunta, amado hermano, ¿ya alabaste a Dios hoy? ¿Ya le exaltaste? ¿Ya le dijiste gracias porque tu gloria llena toda la tierra? Y si no es así, yo le invito a que usted lo haga, que tome un momento y diga, Señor, gracias, yo te alabo porque todavía hoy hiciste salir el sol para mí, que hoy todavía puedo sentir esa brisa del viento en mi cara. Dios ha sido grande. Por ejemplo, pastora, el Salmo 72, versículo 19, antes del lema que tenemos, el salmista tiene una expresión de alabanza, bendito sea su nombre, ¿verdad? Ese nombre que está por encima de todo. Ahora, cuando nosotros reconocemos quién es Dios, estamos reconociendo también que Él está en todo lugar. La gloria de Dios no es que, por ejemplo, la tenemos solamente aquí en Faro del Caribe y no está en Cartago, no está en San José. No, la gloria de Dios está en todo lugar. Cuando usted alaba el nombre del Señor, Él se hace presente. Ahí en su situación, se hace presente ahí donde usted está. Eso nos tiene que llenar de paz, de gozo y de consuelo. El decir que Él llena la tierra de su gloria es una afirmación de que tenemos que vivir en paz y tranquilos, sabiendo que Él da la provisión todos los días, pero más que allá de la provisión es que tenemos, pastora, ya hay también una estadía eterna con Él. Eso nos tiene que alegrar el corazón. Y ese es el fin de esta celebración, que usted comprenda que el Señor llena toda la tierra. 8777-5965, 8777-5962, para que usted pueda también hacer su ofrenda para este precioso ministerio.
3: Amén, pastor, lo que decía usted, ¿verdad? El Salmo 19, qué maravilloso, ¿verdad? Que todo, que dice, que cuando vemos la creación, ¿verdad? Cuando vemos todo, dice, ¿cómo es que dice el pasaje? Los cielos cuentan tu gloria, dice, y el firmamento anuncia la obra de tus manos. Mira, cuando vemos el cielo, cuando vemos todo, el sol, todo lo que nos dice el pasaje, ¿verdad? De ver la maravilla de Dios, la grandeza de Dios, cómo hay gente que no cree, ¿verdad? Cómo hay gente que se niega a creer que Él existe y saber que de todo lo que vemos tiene que haber alguien ahí que tuvo que organizar todo, ¿verdad? Y armar todo. Yo escuchaba un hombre que decía que él no cree, que él era ateo y no creía en Dios, era un doctor, y dice que donde vio cómo era el ojo, ¿verdad? Y cada uno de sus detalles, que era tenía tantas cosas que y

0: De Dios llenó el templo, ¿verdad? Y dice que era tanto, tan poderoso, ¿verdad? Que lo que había ahí, que dice que ni siquiera ellos podían entrar, ¿verdad? Ni siquiera podían entrar y saber que en aquel tiempo se manifestaba así y saber que hoy está en todo lugar, ¿verdad? En todo lugar, hoy que está en todo y hoy que nosotros tenemos al Señor en nuestro corazón, que tenemos a Dios en nuestra vida, saber que la gloria de Dios se manifiesta en cada corazón y en cada vida, ¿verdad? Yo analizaba también el Salmo 72, ¿verdad? Que es el Salmo que de lema, ¿verdad? El salmo lema y verde que nos habla acerca de ese rey, del rey pidiéndole a Dios sabiduría para el rey. No, era el salmista, ¿verdad? Que era el rey David, ¿verdad? Pidiendo sabiduría para el rey, ¿verdad? Que para que él pudiera gobernar, ¿verdad? Entonces, de ver qué importante, ¿verdad? De que si cuando hay un pueblo en donde hay donde está la presencia de Dios, donde es Dios guiando, donde es Dios manifestándose, como nos habla acerca de paz, nos habla acerca de que hay justicia, dice los montes, dice llevarán paz al pueblo y los collados justicia, ¿verdad? Porque esa es la gloria de Dios, cuando Dios se manifiesta. Ahí hay paz, ahí hay justicia, ahí hay salvación, ¿verdad? Y cuando nosotros abrimos nuestros corazones, si usted abre, usted que está donde quiera que se encuentre, si usted abre su corazón al Señor, Dios va a manifestar su gloria ahí. Ahí el Señor va a manifestarse con paz, va a manifestarse con perdón, va a manifestarse con justicia. Pero lo importante es que nosotros abramos nuestro corazón a Él, nuestro corazón al Señor, y Él va a traer todo. Él es el Dios que se acuerda, Él es tan bueno y tan grande y se acuerda del menesteroso, se acuerda del afligido, se acuerda de aquel que está angustiado. No, Dios no nos ha olvidado. Dios no ha olvidado a nadie, el Señor se acuerda, Él a todos los mira, ¿verdad? Y si usted clama al Señor en esta hora, el Señor va a hacerse presente, pastor.
1: Y qué lindo eso, pastora, porque como usted acaba de decir, Dios se hace presente. Una de las cosas que debemos de comprender con la gloria del Señor, amados hermanos, es que cada vez que usted invoque su nombre, Él va a aparecer, ¿verdad? Va a ayudarte en esas debilidades. Y eso, pastora, insisto, nos llena de gozo, porque como usted decía, hay gente que no cree todavía, ¿verdad? O voy a decirlo de esta forma, ¿verdad? Hay muchos cristianos que siguen todavía en incredulidad. Y eso no agrada a Dios. Cuando el apóstol Pablo nos dice una realidad, y es que todo lo que hagamos, lo hagamos como para Él, para seguir dándole honra a su gloria, es porque tenemos que creer que Él existe. Ahora, tal vez usted pueda decirme en esta mañana, pastor, es que viera qué difícil es creer en Dios en las pruebas. No, no es difícil creer en Dios en las pruebas. Lo que pasa es que a veces, yay, como la duda es tan pesada, como la duda es tan arraigada al corazón, yay, pues sí, dejamos de apercibir que Dios está siempre con nosotros. Ahora, a mí me gusta mucho dar este ejemplo porque a veces, pastora, ¿cuántas veces hemos escuchado nosotros como pastores, gente que literalmente se está ahogando en un vaso con agua, ¿verdad? Uh-huh. Para utilizar el término, pero se han olvidado de que Dios tiene cuidado, se han olvidado de que Dios hasta ese momento les ha suplido, les ha ayudado, y eso es lo que no debemos de olvidar. O sea, la gloria de Dios no es de que hoy esté y mañana no. El salmista nos recuerda una promesa en este versículo: toda la tierra será llena, o sea, todo, en todo lugar la gloria de Dios está, y no es una gloria pasajera, es una gloria que va a traspasar también lo natural. En este caso, Jay, usted y yo creemos que Cristo va a venir algún día. Bueno, esa gloria nos va a permitir también ver a cómo Él es, ¿verdad? Ahora no entendemos muchas cosas, como dice el apóstol Pablo, pero cuando Él venga, ¿verdad? Cuando ya se quite este velo de la vida, vamos a ver y vamos a estar con Él en una eternidad. Por eso el salmista recuerda una simple expresión, ¿verdad? El nombre de Dios sea alabado. Mm. Algo que mata, y lo digo con mucho cariño, algo que mata la presencia de Dios en el creyente es la constante queja. Siempre quejándose por todo, teniendo una mala actitud, eso muchas veces no agrada al Señor. Por eso es que el decir que hemos visto la gloria del Señor, pastora, es más allá que solamente ver una manifestación de poder, es comprender que Cristo ha venido a nosotros. O sea, si Cristo está en nosotros,

0: De como dice Juan, ¿verdad? ¿Quién va a estar contra nosotros? ¿Verdad? Es mayor el que está con nosotros. Y esa es la mayor manifestación de la gloria de Dios, que Él dio a su Hijo para que usted y yo hoy fuéramos salvos en Él. Y eso nos tiene que llenar también, insisto, de gozo. Porque, como dice Juan en el capítulo 3 del versículo 18 en adelante, dice dos cosas muy importantes. La primera es que el que no cree ya ha sido condenado. Pero el que cree, ¿verdad?, se acerca a la luz y sus obras que está haciendo, esas obras a veces de tristeza, lamento, son cambiadas, ¿verdad?, no por el poder humano, sino por el poder de Dios. Y esto me alegra mucho porque, como dice también el Evangelio de Juan, a los que Él vienen, a los que Él busca, Él no los echa fuera. O sea, es una gloria que siempre va a estar con nosotros, levantándonos, sustentándonos. Y, pastor, algo que a mí me gusta mucho, por ejemplo, es dar este ejemplo. Una de las cosas que a veces nosotros no comprendemos, y lo ejemplifico con la historia del pueblo de Israel, cuando Dios los hizo libres, ¿verdad? En algún momento, por la desesperación y la angustia de ver que su enemigo estaba cerca, que los quería destrozar y matar, ellos dijeron, era mejor devolvernos, ¿verdad? Era mejor devolvernos, pero se les había olvidado que Dios con su poder y su gloria había abierto el mar, que les había ayudado a escapar con mano fuerte. Se les olvidó por una simple razón, vieron la circunstancia difícil. En cambio, yo hoy quiero decirle a usted algo, el desierto no es un lugar de muerte, es un lugar de paso, pero una gran enseñanza nos da el desierto. En el desierto aprendemos a ver la gloria de Dios, aprendemos a alabar su nombre y caminar bajo la promesa de una tierra prometida.
1: Amén, pastor. Y sí, tal vez la gente le pueda decir a usted, es que usted no sabe qué es lo que yo estoy pasando, es que usted no sabe lo que yo estoy viviendo, ¿verdad? Porque es lo que mucha gente ve, ¿verdad? Pero cuando uno deposita la confianza en el Señor, cuando usted totalmente se entrega a Él, ¿verdad? Y deja que Él sea el que gobierne y deja que sea Él el que dirija, o sea, la circunstancia, todo el entorno cambia, ¿verdad? Claro. Toda la situación cambia, es cuestión de dejarle a Él, de ponerle a Él toda nuestra confianza, ¿verdad? Pero tenemos que dar ese paso, tenemos que dar ese paso de abrirle nuestro corazón para que Él sea el que gobierne, para que sea el que tome control, ¿verdad? Y como dice San Juan 15, ¿verdad? Que dice, separado de Él, nada podemos hacer, ¿verdad? Exacto. Separado de Él, ahora que venía en el Uber, Dios me dio la oportunidad de hablar con el muchacho porque veníamos hablando de otra cosa, ¿verdad? Entonces él me dice, ya la voy a dejar que estudie, ¿verdad? Que está estudiando. Entonces me dio la oportunidad y yo empecé a hablarle a él y empezamos a hablar acerca de esto exactamente, ¿verdad? Acerca de las aflicciones, de las situaciones y de ver cómo cuando nosotros damos este paso, primeramente de abrir nuestro corazón al Señor para que sea el que gobierne, para que la gloria de Dios esté en nuestra vida, entonces de cómo el Señor toma el control y el Señor trae paz a nuestros corazones, ¿verdad? Y se manifiesta la gloria de Dios a través de su paz, como decía ahora el pastor Oscar, ¿verdad? Que decía que eran todos los atributos de Dios, ¿verdad? Y él me decía, y ya me empezó a contar sus problemas, sus situaciones. Entonces, hasta al final terminamos de que íbamos a orar por su hijo, ¿verdad? Porque me decía que su hijo se había apartado del Señor. El muchacho no eran conocedores de Dios, pero me dio la oportunidad pues para que después oráramos por su hijo, ¿verdad? Pero sí, Dios es bueno y Dios es grande y en esta hora eso celebramos, ¿verdad? Celebramos la gloria de Dios, celebramos que Dios es bueno, celebramos que el Señor se manifiesta, que la gloria de Dios está en nosotros ahora, ¿verdad? Que hoy tenemos esa oportunidad de acercarnos, como decía usted, pastor, confiadamente al trono de la gracia. Hoy podemos venir a Él con confianza, hoy podemos venir a Él a entregarle nuestros problemas, a contarle todo abiertamente, con sinceridad, ¿verdad? Con toda sinceridad, sin esconderle nada, porque el Señor conoce todo, Él conoce nuestros corazones, a Él podemos hablarle confiadamente. Amén, pastor.
0: Bueno, también quiero, pastora, hacer una pausa por acá para agradecerle a las hermanas que están ahí en la central telefónica, colaborando con nosotros en esta mañana, a Angie Chavarría Mora, a Aiza Aguilar Meléndez y también a María Rodríguez Chinchilla, que están ahí en la central telefónica, para también recibir su llamada. Recuerde que estamos en tiempos de celebración, aquí es el momento donde usted puede ofrendar para este ministerio. 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Ahora, también si usted dice, no, mire, es que a mí la tecnología no me sienta bien, yo prefiero ir al banco, no se preocupe, usted puede llamar a la central telefónica 2286-1511, extensión 0, y ahí le van a dar el número de cuenta del banco a su preferencia para que usted también pueda hacer su ofrenda. Y a los hermanos que nos están escuchando fuera del gran área metropolitana, también tenemos puestos de recolección en la cual usted también puede llamar a la central telefónica y le pueden dar la información del puesto de recolección más cercano a donde usted vive. También tenemos otro medio que son los promotores. Ellos pueden ir hasta la puerta de su casa, van a ir debidamente identificados y le van a dar a usted un recibo membretado con un consecutivo para que usted pues tenga también toda confianza y sepa que esa ofrenda va a llegar directamente a Faro del Caribe. Ellos se van a identificar también porque, pastora, y también, ¿verdad?, puede pasar que tal vez alguien llegue a nombre de Faro del Caribe y no pertenezca a nosotros, ¿verdad? Entonces, sí, decimos esto para que usted también, pues, sepa que la ofrenda es un regalo de Dios también para este ministerio y que así como aquí en Faro del Caribe se cuide ese regalo de Dios, yo sé que también usted lo va a dar con mucha alegría, como Dios lo propuso en su corazón. Y decimos esto para que usted también actúe con toda confianza con los promotores. Pastora, vamos a hacer una pausa por acá para ir a alabar el nombre del Señor. Recuerde, estamos en celebración.

0: celebración de medio año, y toda la tierra sea llena de su gloria. Salmo 72:19.
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2: Continuamos en este tiempo de celebración, amén, con gozo, con alegría, amén, hermanos, y les invitamos para mañana, ¿verdad? Mañana sábado 27 de junio al seminario Toda la Tierra Sea Llena de Su Gloria, a partir de las 9 de la mañana hasta las 12 mediodía. Se estará impartiendo los temas: el alcance social de misión de la Iglesia. El expositor será el pastor William Obando Zamora. En los temas, hermanos, los temas van a ser estos: cómo evangelizar a los que se han ido de la Iglesia, a través del pastor Juan de Dios Calderón Rojas. Y el otro tema sería llevando la palabra al adulto mayor, con la expositora Cristina Salazar de Camacho. Es totalmente gratuito y los esperamos, hermanos, en nuestras instalaciones de la rotonda del Parque de la Paz, 500 metros este, carretera San Francisco de Dos Ríos. Usted puede llamar, hermano, y apartar su espacio en la central telefónica al 2286-1511, extensión 0. 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Así es que no se lo pierda. Vea qué montón de medios, ¿verdad?, en que usted puede escucharlo. Y como hablamos ahora, son temas hermosos, son temas muy importantes, muy necesarios para el pueblo de Dios, porque, como decíamos ahora, es importante tener las herramientas para poder nosotros evangelizar, hermanos, para poder nosotros alcanzar y llevar el evangelio, ¿verdad? Aquellas personas que un día se alejaron del Señor y usted dice, ¿por qué se habrán ido? Bueno, no sabemos si fue porque por algún desánimo, ¿verdad? Hay muchas cosas, motivos, ¿verdad? Pero qué lindo es poder nosotros ser aquellos, ¿verdad?, que seamos agentes de paz, agentes de bendición, ¿verdad?, que podamos traerlos nuevamente y que se reconcilien con el Señor, ¿verdad? Y también llevar el mensaje al adulto mayor, a aquellas personas que tal vez están ahí esperando de una palabra de aliento, una palabra de ánimo, y ahí estamos nosotros. Dios nos ha puesto en esta tierra, hermanos, con un propósito, y es poder llevar esperanza, poder llevar paz, poder llevar ánimo, poder llevar las buenas noticias, ¿verdad? Que las personas puedan conocer al Señor, lo más precioso, el mayor regalo, hermano, usted y yo lo tenemos, que es al Señor Jesucristo, que podamos ser parte de esa bendición, hermanos. Y ahorita en la central telefónica tenemos a las hermanas María Rodríguez Chinchilla, a Angie Chavarría Mora, a Isa Aguilar Meléndez. Usted puede acercarse, hermano, y llamarnos y dejar esa petición de esa ofrenda, hermanos, para que pueda ser parte de esta bendición. No hay nada más hermoso, hermanos, que poder ser parte del poder dar y ser parte de este ministerio, porque tal vez usted dice, ay, ¿cómo puedo yo alcanzar? ¿Cómo puedo yo hacer, por ejemplo, llevar el mensaje a otros lugares? Tal vez usted no puede salir de su casa, tal vez usted no tiene la facilidad de llegar a lugares, ¿verdad? Pero a través de una ofrenda usted puede llegar, usted puede ayudar a que otros conozcan del Señor, ¿verdad? De llevar este ministerio evangelístico y misionero, ¿verdad? Tal vez a lugares, tal vez a las montañas, no sé, o a gente que anda en los barcos y también están escuchando este mensaje, o están en otros países, en lugares lo más alejados posible, saber que nosotros podemos llegar ahí a través de la emisora, que usted sea parte de esta bendición, que usted sea parte a través de la bendición, porque como dice la palabra, Dios bendice al dador alegre, ¿verdad? Que no sea por tristeza, por necesidad, como dice, sino que lo hagamos con gozo, con alegría. Acérquese, hermano, y traiga su ofrenda a esta hermosa bendición, a este hermoso ministerio. Pastor José,
3: Qué lindo, porque cuando usted da con un corazón alegre es porque refleja generosidad. Ahora, la generosidad no es imposición, es gratitud. Por eso, cuando hablamos de ofrenda, la misma palabra, pastora, yo creo que queda muy clara, ¿verdad? Es algo que ya ofrecimos, que dispusimos en hacerlo con mucho cariño, ¿verdad? No como Pablo lo enseña, ¿verdad? Había gente que lo daba por necesidad, ¿verdad? Es que pobrecito, si no lo doy no se hace. No, ese no es el sentido. La palabra ofrenda es algo que Dios te ofreció con toda su libertad, pero también con todo compromiso. Y eso es lo que en esta mañana queremos decirle a usted, que su ofrenda sea con toda libertad, pero también con todo compromiso, porque es para alabar el nombre del Señor. Cuando nosotros leemos a Pablo, Pablo utiliza varias cosas para decir que es una acción cultica, ¿verdad? Primero, que es algo que Dios dio para que el hombre lo diera, ¿verdad?, en forma de alabanza. La ofrenda también es parte de nuestra acción de culto. Honramos al Señor con nuestros bienes porque no ha sido por nuestra propia mano, ha sido lo que Dios ha dado. Entonces, cuando hablamos de ofrenda, es algo que yo tengo, que Dios me permitió tener, que Dios me permite administrarlo, pero ahora lo doy con todo gusto, ¿verdad?, con toda alegría, con una sonrisa en mis labios, ¿verdad?, para dar un ejemplo. Y eso es lo que agrada al Señor. La ofrenda, muchas veces, el monto, claro que es importante, lo quiero aclarar, ¿verdad? Pero no es porque dé un monto elevado, Dios se va a contentar conmigo. Ese no es el fin. Cuando usted da con alegría, el monto que dé, eso es de agrado al Señor, porque lo das con alegría. Ahora, el problema es, pastora, que muchas veces cuando hablamos de ofrenda, es como impositivo, ¿verdad? Yo siempre digo algo contradictorio, ¿verdad? Y yo sé que, bueno, aquí a mi par está don Carlos Mora, ¿verdad? Pero a veces cuando le tienen una ofrenda de 5,000 colones, ya es impositivo, ¿verdad? Ya no es con agrado, ¿verdad? Pero cuando usted le dicen den ofrenda y no le dicen el monto, sino que lo dé, es porque usted automáticamente va a tener el carácter de sentirse gozoso en hacerlo. Y eso es lo que Pablo recalca. Macedonia tenía una característica y era que era una iglesia muy pudiente, ¿verdad? Pero de ahí también eran como muy agarrados. Entonces Pablo, ¿qué primero hace? Los regaña, ¿verdad? Los exhorta, les anima a dar, ya que pueden hacerlo, pero no que den por necesidad, sino porque sobreabundan en bienes. Entonces, cuando nosotros vemos que la ofrenda es de esta índole, podemos agradar a Dios, y eso es lo que queremos, que usted pueda llamar a la central telefónica o pueda hacer el simple móvil a través del 8777-5965 o a través de la central telefónica 2286-1511 y diga, yo quiero dar mi ofrenda con alegría, yo quiero dar mi ofrenda con gozo. ¿Por qué? Porque he comprendido que Faro del Caribe tiene una misión y es seguir llevando esa palabra del Señor, que es símbolo de la gloria de Dios también. A través de la Escritura conocemos quién es el Señor, pastora. A través de la Escritura conocemos el propósito del mismo Señor. Conocemos nuestra estadía final. Entonces, ¿cómo no apoyar un ministerio con toda alegría en nuestro corazón para que Faro del Caribe siga llevando esa palabra que alcanza, que restaura, que devuelve o cambia nuestro estado, ¿verdad? De ese estado que a veces, pastora, no comprendemos, ¿verdad? Y es destituido de la gloria de Dios. Ahora, a través de la Escritura, a través del Evangelio, podemos decir, ahora estoy viendo a lo largo de toda la tierra esa gloria de Dios. Vea cómo cambia, ¿verdad?, el estado, y gracias a esa obra misionera que hace Faro del Caribe. Por eso, amado hermano, dé la ofrenda con gozo, con alegría, con esa sonrisa que caracteriza a un hermano en la fe. Y le invito a que usted en esta mañana pueda decir, sí, yo quiero ofrendar, pero con esa alegría, ¿verdad? No porque le estamos diciendo ofrende, sino porque usted ha sentido en su corazón dar con alegría, porque quieres alabar al Señor con tus bienes también.
2: Sí, pastor, de verdad que no hay duda, ¿verdad?, de cómo Dios ha bendecido a través de esta emisora. Yo veo que ya no puedo contar con las manos cada vez que vengo, ¿verdad? Yo siempre que vengo, vengo en Uber, y con solo que la gente vea que dice que voy para Faro del Caribe, ya me empiezan a hacer comentarios, ¿verdad? Ya me empiezan a decir, ay, sí, yo a través de mi abuelita conocí al Señor, y mi abuelita siempre escuchaba Faro del Caribe. Eso me lo han dicho varias veces. Personas que han conocido, la otra vez contaba que había un señor que me decía que él era indigente, él estaba metido en las drogas, en el alcoholismo, en todo, y dice que dormía en unos cartones, Y dice que en un negocio tenían Faro del Caribe y a través de escuchar la emisora, él aceptó al Señor ahí y fue libre de todo eso, fue libre y ya tiene 30 años de haber sido libre, wow. ¿Verdad? Y él dice, Dios me bendijo a través de Faro del Caribe, ¿verdad? Y eso una y otra vez, la última vez que vine igual, el Señor me decía, es que mi abuelita, yo crecí escuchando Faro del Caribe, ¿verdad? Entonces uno dice, de verdad que cómo ha llegado a tantos lugares y va a seguir llegando, cómo ha bendecido a tantos hogares. Y ahora que hablábamos acerca de esto, ¿verdad? De cómo vemos en Segunda de Corintios 8, nos habla acerca de esas iglesias de Macedonia, dice que ellos estaban en gran prueba de tribulación, ¿verdad? Dice la abundancia de su gozo y su profunda pobreza, o sea, había pobreza, dice que abundaron en riqueza de su generosidad. Dice, pues doy testimonio de que con agrado han dado conforme a sus fuerzas y aún más allá de sus fuerzas, ¿verdad? Saber que ellos más bien sentían, dice, pidiendo con muchos ruegos que les concediésemos el privilegio de participar en el servicio para los santos, ¿verdad? Vemos cómo esta iglesia, más bien ellos, dice que rogaban para que se les diera la oportunidad de poder bendecir, de poder ser parte de ese servicio a los santos, y es esto exactamente lo que estamos haciendo ahorita, ¿verdad? Nosotros estamos clamando y pidiendo, y hemos estado pues motivando al pueblo de Dios para que ofrende, ¿verdad? Y qué lindo es poder darle al Señor con ese deseo, tanto como esta iglesia, que más bien dice que ellos rogaban para que se les diera la oportunidad de participar, y dice que daban con sus fuerzas, dice, conforme a sus fuerzas y aún más allá de sus fuerzas, ¿verdad? Para de poderle dar al Señor lo mejor de sus corazones, ¿verdad? Y eso es lo que Dios quiere de nosotros, ¿verdad? Que demos con alegría, que demos con gozo, que demos con fe, ¿verdad? Que demos con fe, que demos con revelación, entendiendo que tenemos un Dios poderoso, un Dios, esta obra, Dios la ha bendecido grandemente a través de muchísimas personas. Tal vez hay quienes no quieran dar, pero Dios da a través de otras personas, ¿verdad? Dios da a través de quien él quiere, y él toca los corazones, ¿verdad? Y vemos cómo Dios sostiene su obra, ¿verdad? Dios la sostiene, ¿verdad? No importa si vemos que mes a mes, cómo el Señor va solventando todo lo que se va necesitando, ¿verdad? Porque así es el Señor, ¿verdad? El Señor cuida de su obra, pastor.
3: Amén. Quiero darle las gracias a nuestra hermana Rita Calvo de Mercedes Sur, que se hace presente con su ofrenda para este precioso ministerio. Y recuerde, si usted quiere hacer su ofrenda, también la puede hacer al 8777-5965 y también al 8777-5962, para que usted pueda hacer su ofrenda a través de Simple Móvil. O también, pastora, si hay gente que está por aquí cerca que quiere ofrendar, puede venir aquí mismo a las instalaciones de Faro del Caribe, para que con eso también conozca Faro del Caribe, sepa qué es, y sobre todo, pues también conozca un poquito la historia. Aquí abajo, pastora, tenemos un museo de cómo empezó todo esto, ¿verdad? Hasta la inauguración de este precioso edificio en el cual nos encontramos. Y es importante que también usted, como oyente de Faro del Caribe y como ofrendante, conozca que esta emisora pues nació, ¿verdad?, completamente en el corazón de Dios, ¿verdad?, con una idea propiamente de evangelismo también, ¿verdad? Así que, pues, si usted está por aquí cerca, le invitamos. Ya prácticamente se está aproximando también la hora del almuerzo, para que comparta un almuerzo con nosotros también aquí en Azuda y pueda ver, insisto, que es Faro del Caribe. Recuerde que en este tiempo de celebración tenemos un versículo lema basado en el Salmo 72, verso 19, y el lema es: toda la tierra será llena de su gloria. Lo hemos visto, ¿verdad?, a lo largo del tiempo, cómo el Señor sigue teniendo cuidado y pues también, ¿verdad?, mostrándose para que la gente crea, conozca y se acerque a Dios, pastor. Y esto es muy bonito porque todavía, yeah, Dios sigue, ¿verdad?, dando oportunidad, sigue salvando, sigue restaurando, y por eso damos gracias al Señor, que su gloria está todavía con nosotros y que es parte también de lo que nos ayuda a seguir adelante. Así que usted no está solo, no está sola, Cristo está con usted. Ahí donde usted se encuentra, esa es la realidad, Cristo está con usted. Y si usted se siente pues lejos del Señor, acérquese, porque ya Él se ha acercado a nosotros. Acérquese usted, y yo sé que Dios va a quitar esa tiniebla de su vida y le va a ayudar a seguir adelante con el propósito de seguir mostrando su amor y su gracia para con nosotros.
2: Amén, pastor. Así es que sigamos adelante creyendo en el Señor, ¿verdad? Sabiendo que su gloria está en este lugar, saber que hoy se manifiesta el Señor, hoy se manifiesta a través de su pueblo, hoy se manifiesta, ¿verdad? Solo es cuestión nada más de que abramos nuestro corazón y dejemos que el Señor actúe, ¿verdad? Él se manifiesta en todas, de todas las maneras, de todas las formas. Esa es su gloria, su plenitud en nuestras vidas, ¿verdad? Como dice el pastor, ahora en este tiempo podemos verlo, podemos sentirlo, porque el Señor es el mismo de ayer, hoy y siempre. A ver, el Señor no cambia. Amén, el Señor no cambia. A veces somos nosotros los que cambiamos, pero el Señor no cambia, Él es el mismo. Su gloria se manifiesta, como dice este hermoso pasaje, ¿verdad? Este lema, ¿verdad? Que tenemos nosotros en esta celebración, y eso celebramos hoy. Eso celebramos hoy, celebramos la gloria de Dios en nuestra vida, porque Dios ha sido bueno, ha sido maravilloso. Amén. Y como decíamos ahora, pastor, lo vemos en la creación, lo vemos en todo, ¿verdad? Vemos hoy así, hoy nada más levantamos nuestro rostro, vemos el cielo, vemos el mar, vemos las montañas desde este lugar, ¿verdad? Vemos tan lindo paisaje, ¿verdad? Vemos la gloria de Dios, ¿verdad? Manifestada. Por eso no hay quien pueda decir que no existe, no el que él diga que no existe, ¿verdad? A veces es un capricho nada más, ¿verdad? Porque en realidad que con solo mirar todo toda la creación podemos ver su grandeza y su manifestación, ¿verdad? Si es que hoy celebramos, eso lo celebramos, ¿verdad? Saber que Dios, a través de su Hijo Jesucristo, a través de su muerte y su resurrección, hoy estamos nosotros aquí, saber que Él hoy nos ha hecho libres, hoy el Señor nos ha dado alegría, nos ha dado gozo, nos ha dado paz, nos ha dado bendición, ¿verdad? Hoy caminamos felices, caminamos tranquilos, porque también esa es otra cosa importante. Importante saber que el Señor nos asegura, no hay seguro más grande, ¿verdad? Tal vez hay quienes confían en el INSS, hay quienes confían, ¿verdad? Tienen su seguro, saber que nosotros tenemos el seguro más grande, que es Jesucristo, ¿verdad? Él es nuestro, con Él estamos seguros y estamos tranquilos, ¿verdad? Hoy caminamos en paz, confiando, ¿verdad? Aunque, como hablábamos ahora, aunque hayan tempestades, aunque hayan situaciones, porque siempre se van a presentar, no vamos a decir que todo siempre va a ser color de rosas, ¿verdad? O que todo siempre va a ser felicidad. No, en medio de las pruebas, en medio de las situaciones, ¿verdad? Tal vez se puede presentar enfermedades, se pueden presentar situaciones económicas difíciles, ¿verdad? Se pueden presentar problemas en relaciones familiares y todo, pero saber que si el Señor está con nosotros, si el Señor está en la barca, ¿verdad? Sabemos que todo va a estar bien, ¿verdad? Todo va a estar bien. Amén, pastor José.
3: Es algo muy bonito comprender que la gloria del Señor también nos da una promesa, pastora, y esta aparece en Romanos capítulo 8, ¿verdad? Y es, ¿quién nos podrá separar del amor de Cristo? ¿Verdad? Dios amó tanto al mundo, mi hermano, usted que me está escuchando, que ha dado una gloria manifiesta, y ese es el mismo Jesucristo, ¿verdad? Hoy podemos tener esperanza en Él, pero más allá de esperanza, salvación. Y más allá de salvación, una estadía eterna. Por eso, en esta mañana, yo quiero que usted comprenda que la gloria de Dios es tan manifiesta que tenemos que hacer una realidad para nosotros este versículo de Romanos, y es que nada nos puede apartar del amor del Señor. Si usted ha visto con sus propios ojos la gloria del Señor, nada te va a poder apartar, porque comprendiste que Dios te ha amado tanto, que te ha dado para que usted pueda también seguir adelante con su vida. Y eso nos, pastora, nos llena de alegría y gozo, saber que nada nos puede separar del amor de Cristo, ¿verdad? Y ahora, ¿cómo llegamos a comprender eso? Bueno, con el mismo versículo 1 de este capítulo 8, ¿verdad? Para los que están en Cristo ya no hay condenación. Como dije anteriormente, nuestro destino era una separación eterna de Dios, pero en Jesucristo ahora podemos ver manifiesta la gloria del Señor, no solamente en esta tierra de los vivientes, ¿verdad? A través de su creación, a través de las bendiciones que de Él recibimos, sino que vamos a ver, como dice Pablo, a cara descubierta esa gloria cuando ya partamos de esta tierra o Él venga por nosotros. Entonces creemos que esa gloria más bien es como una promesa, ¿verdad? Cristo es el que ha dado esa promesa. Así que tenemos que estar seguros, y más que seguros, insisto, tener contentamiento en nuestro corazón, ¿verdad? Que en el mundo hay aflicciones, claro que las hay, hay un montón, ¿verdad? Y si usted no tiene, yo le puedo dar unas cuantas para que me ayuden las aflicciones, ¿verdad? Pero al igual, vamos a tener aflicciones, pero yo sí creo, pastora, en eso que dice, confiad, porque Él ha vencido el mundo. Okay. O sea, esa promesa de vencer es porque todavía su gloria sigue sosteniéndonos para que no caigamos, que nos sigue sosteniendo para seguir adelante en esta tarea tan difícil a veces que es la propia vida. Así que creemos en eso, y yo le invito para que usted, pues, como dice el salmista en el Salmo 72, versículo 19, alabe el nombre del Señor, ¿verdad? Antes de reconocer que toda la tierra es llena de su gloria, alabe el nombre del Señor, porque Dios no es un Dios lejano, Él se ha acercado a nosotros. ¿Y cómo se ha acercado? A través de su Hijo Jesucristo, ¿verdad? El mismo apóstol Pablo nos da una gran aclaración en Corintios, y es que su amor fue tanto que ya estaba con Él, ¿verdad? Estaba Cristo reconciliando al mundo con Dios en esa cruz. Entonces, Dios no está largo, ¿verdad? Aquí la pregunta es, ¿cuánto tiempo seguiré yo lejos del Señor? ¿Verdad? Si usted en esta mañana comprende que Él está cerca, bueno, comprenda que también su gloria está cerca también de usted, pastor.
2: Amén, pastor. Y ese pasaje tan lindo, ¿verdad? Del Salmo, en el Salmo 72, que nos habla, o sea, si lo vemos todo, ¿verdad? Habla acerca de ese rey, de ese reinado justo, ¿verdad? Sí. De ese reinado justo que si nos sabemos que ese rey... Ahí yo sé que se refiere también a Salomón y todo, pero también entendemos que el Rey justo es Jesucristo, ¿verdad? Eterno, el Rey eterno. Y saber que si Él gobierna sobre nuestra vida, sobre nuestros hogares, sobre nuestras decisiones, ¿verdad? Si Él gobierna sobre todo, ¿verdad? Ahí va a haber tranquilidad, va a haber paz. Yo analizaba y yo decía cómo a veces en los países, ¿verdad? Cuando hay un gobernante, un líder, ¿verdad? Que no es sabio, que no es justo, ¿verdad? Cómo trae temor al pueblo, cómo trae angustia, ¿verdad? Como lo dicen también los salmos, ¿verdad? Como lo dice el Proverbios, un Proverbios 29, ¿verdad? Cómo trae dolor y sufrimiento al pueblo. Es saber que si Dios, ¿verdad? Si Dios gobierna, cuando Él gobierna, sabiendo que Él es un rey justo, va a traer paz, va a traer seguridad, va a traer confianza, va a traer prosperidad al pueblo, ¿verdad? Va a traer a donde quiera que estemos, ahí va a haber tranquilidad, ¿verdad? Entonces, saber que la gloria de Dios, como dice ese pasaje al final, ¿verdad? Dice, será llena la tierra de su gloria, será llena nuestros hogares de su gloria, serán llenos nuestras vidas de su gloria, ¿verdad? Donde quiera que, si Él reina, todo va a ser de gran bendición, pastor.
3: Bueno, pastora, ya casi estamos llegando al final de este bloque, pero no antes quiero anunciar el seminario de mañana. Recuerde que todavía tiene tiempo para participar. Recuerde que puede llamar a la central telefónica 2286-1511, extensión 0, y pues van a estar dando temas muy bonitos como el alcance social de la misión de la iglesia, con el pastor William Obando, también cómo evangelizar a los que se han ido de la iglesia con el pastor Juan de Dios Calderón, y también llevando la palabra al adulto mayor con la hermana Cristina Salazar. Es completamente gratuito, así que todavía tiene tiempo para que pueda inscribirse y participar de este precioso seminario que va a ser el día de mañana de 9 a 12 mediodía. Así que traiga, muy importante, ¿verdad?, cuaderno, lápiz y Biblia, ¿verdad? Porque hay gente que trae cuaderno, lápiz, pero no Biblia, ¿verdad? Y no, traiga lo más importante, que es la Biblia también, para que usted pueda también aprender de la Escritura. Pastora, no nos vamos sin antes recordarle al pueblo del Señor que toda la tierra está llena de su gloria.
2: Amén, pastor. Y también recordarles, hermanos, que se acerquen y hagan sus compromisos de ofrenda también, qué importante. Nos despedimos, ¿verdad?, en este tiempo hermoso. reconociendo y celebrando cada momento, ¿verdad?, de la gloria del Señor. Nos vamos y continuamos, ¿verdad? Esperamos que usted no se separe, ¿verdad?, sino que siga en la sintonía de esta hermosa emisora. Se despide de ustedes la pastora Silvia Vega Cubillo, de la Iglesia El Redentor Vive, con mucha alegría y gozo de haber compartido con ustedes en esta mañana. Bendiciones, pastor.
3: Amén. Pastora, muchas gracias por acompañarnos el día de hoy. También quiero invitarle a que usted siga en sintonía de su emisora Faro del Caribe en este tiempo de celebración. Se despide de usted el pastor José Luis Granado Sánchez. Gracias y paz.

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2: La emisora que ilumina el sendero de la vida. 78 años llevando la palabra del Señor. Las 11 de la mañana con 19 minutos. Continuamos en esta celebración. Y tenemos la bendición nuevamente de contar con el pastor Juan Carlos Sánchez Saurío y con el bloque número 26. Pastor, le saludamos nuevamente.
3: Saludos, hermano Francisco Soler Acerdas y los hermanos oyentes. Es un privilegio que nos da Dios estar acá con ustedes e invitarles para que sean parte de esta gran familia Faro Caribe, de manera especial en este bloque. Quisiera darle gracias al Señor por estos hermanos que han dado ya sus ofrendas. Dijeron, ya sea por simple móvil o viniendo aquí a la emisora, y entregaron su ofrenda. Estas son ofrendas ya recibidas. Maribel Acuña Ramírez, Francisco Alvarado Beckford, gracias a Lilian Vargas Ramírez, gracias a Catherine Rodríguez Vargas y a Flor Meneses Monestel. Que Dios bendiga a todos estos hermanos que han dado su ofrenda. Aquí tengo otro grupito más que voy a leer. Dale gracias a Dios por cada ofrendante de Faro del Caribe, que lo hace con alegría, con gozo, para la gloria y la honra del Señor. Ronald Murillo mata a Dios su ofrenda. Y aquí tengo otro grupo de 6 nombres más de personas que dijeron, esta es mi ofrenda. Ileana Alfaro Céspedes, Olga Damaris Ovares, Ileana Arauz, gracias a Dios por Rosemary Escalante, Anabel Castro Frer, a la hermana Anabel, que Dios la bendiga, dio su ofrenda, la habrá dado en euros o en, a colones fue que la dio,
2: ¿verdad?
3: Ya regresó, ¿verdad? Carmen Arias, que Dios bendiga a la hermana Carmen, le siga proveyendo, y a todos estos hermanos, gracias, gracias. Estamos hoy con la invitación para la enseñanza al distinguido pastor Wagner Picado Portugués, quien ahorita se encuentra viajando, ¿verdad?, desde Guápiles para acá, y ha sido, ha caído, digamos, en una presa de estas que usted conoce, y lo tenemos algo demorado. Entonces, vamos a ver cómo le va al pastor, si va a poder acompañarnos antes de que termine el tiempo, ¿verdad?, o lo grabamos eventualmente, ¿verdad?, podemos grabarlo en el estudio, pastor, y aprovecha el viaje. Me preocupa que todo lo que usted nos trae, ¿verdad?, las frutas y demás, se pongan malas por estar esperando tanto en el tránsito.
2: La guanábana.
3: ¿Ah?
2: La guanábana.
3: La guanábana de Francisco, cómo la ha pulseado. Pastor Wagner, ahí nos escribe a ver cómo sigue, ahí nos mandó una foto, ¿verdad?, con la cara de preocupado que tiene, ¿verdad? Véalo, pastor, en la prensa ahí, dice que no se mueve mucho. Pero ahí, pastor, repórtenos cómo sigue el viaje. Agradecemos esta voluntad de los hermanos, ¿verdad?, que hacen este esfuerzo. Las calles, ¿verdad?, se vuelven a veces, bueno, pastor Luis Paulino Cerda Zúñiga, pastor Paul, ustedes que manejan con la unidad móvil, se dan cuenta, ¿verdad?, de repente una presa de una hora, dos horas, ¿verdad?, porque están haciendo en algunos lugares, es bonito y es feo, obviamente, es bonito porque es por algo bueno, están arreglando una calle, ampliando, haciendo algo nuevo, algo distinto. En otros lugares es por algo trágico, tal vez, ¿verdad?, un accidente que hubo y eso retrasa todo el movimiento. Pero gracias a los pastores que hacen este esfuerzo de venir y traernos la palabra del Señor acá. Y porque es bonito, ¿verdad?, cuando estamos aquí juntos. Hoy estuvo el pastor Figuera, ¿verdad?, desde Punta Arenas, nos acompañó. El día miércoles estuvo el pastor Marvin, de aquí cerquita, Marvin Leandro Palacios. El pastor Carlos Humberto Espinosa Martínez, desde Cañas, Guanacaste. Ayer estuvo el pastor Rigoberto Ramos y su esposa Lilian, y el pastor Alejandro Castro Carvajal. Todos ellos han venido de diferentes partes a sembrar su tiempo y lo que Dios puso en su corazón. Pastor Paul, damos gracias a Dios por esta voluntad. Usted que tiene contacto con los pastores, sabe el amor que le dan a este ministerio.
4: En todo el territorio nacional, de verdad, gracias a los pastores, y muy buenas mis amados hermanos, hermanas, gracias por continuar con nosotros. Estamos de fiesta, estamos de celebración, queremos que usted se alegre, que usted se goce, Usted es parte importante de este ministerio. Y sí, claro que por allí andamos en carretera. Francisco Solera anda ahí con nosotros en las giras también. Pero siempre tenemos esto, ¿verdad? Pensar en Limonal, de Limonal a Barranca, ¿verdad? Que todo ese tramo está en construcción, ¿verdad? Hace poquito estuvimos en La Cruz y nos toca pasar por ese tramo, ¿verdad? Y a veces son 40 minutos en un tramo, a veces media hora en otro tramo, ¿verdad? Porque están arrancando árboles, están construyendo puentes, y tanta cosa, ¿verdad? Que como dice el pastor, gracias a Dios que se está haciendo, ¿verdad? Que llegó el tiempo de construcción de estas carreteras que van a hacer que de Barranca a Liberia sea una hora. Ajá. Una hora, ¿verdad? Mientras ahorita pues uno tarda 2 horas y media por ahí. Pero damos gracias a Dios, pero también sabemos que de momento pues hay que tener paciencia, buscar otras opciones, ¿verdad? Si se va para La Cruz o si se viene uno de Santa Cruz, perdón, de Nicoya, pues ahí está el ferry, ¿verdad? El ferry hace el viaje un poquito más rápido y también pues más agradable, se evita, claro, un poquito la manejada, ¿verdad? Ahí viene uno mirando el mar y disfrutando ese tiempo. Pero damos gracias de verdad a los pastores que hacen esfuerzo, como lo mencionó el pastor Carlos Espinosa, ¿verdad? Que ayer nos acompañó desde Cañas. Sabemos que ahí se va a quedar pegadito antier. En algunas... ¿Antier fue?
3: Sí, viernes.
4: Sí, perdón, sí. Sí, antier fue y pero él hizo el esfuerzo y bueno, hoy es Wagner que viene ahí de camino. Le bendecimos y que Dios le traiga con bien. Y como dice el pastor, si no por ahí, pues se graba la enseñanza, sí, que él trae para estarla compartiendo en otro tiempo, pastor.
3: Así es, si no lo grabaríamos y lo pasamos después. El Salmo 72, pastor, en el versículo 17, 18 y 19, quiero leerlo en esta versión, el lenguaje más sencillo, que se llama Dios habla hoy, lo que se dice como una traducción por equivalencia dinámica. No es literal, pero es lo mismo en otras palabras. Dice, en el versículo 17, porque son las tres bendiciones que están en este Salmo. Que el nombre del Rey permanezca siempre, que su fama dure tanto como el sol, y aquí comienza la primera bendición. Que todas las naciones del mundo sean bendecidas por medio de él, y le desee mucha felicidad. Esa es la primera bendición. Que todas las naciones del mundo sean muy bendecidas por él. Segunda bendición, bendito, versículo 18, bendito sea Dios, Señor y Dios de Israel, el único que hace grandes cosas. Hay gente que hace cosas, pero maravillas, dice la Biblia, solo Dios. Y la número 3, bendito sea por siempre su glorioso nombre, que toda la tierra sea llena de su gloria, amén y amén. No es solamente una tierra pequeña, es decir, como que yo diga, pastor, que la tierra suya, donde usted es pastor, donde usted vive, donde están sus hijas, está su familia, que sea bendecida, está bien, eso estaría en el versículo 18, ¿verdad? El Dios de Israel, el Dios mío, el Dios de mi familia, sino que queremos que esto alcance, como se le ocurrió en el corazón de Dios, y esto me gusta contarlo siempre, pastor, que la visión de Faro del Caribe, de tener un ministerio de este alcance, nació en 1928, eso fue hace muchos, pero muchos junios atrás, 1928. Dentro de 2 años cumplimos, bueno, sí, 80 años y cumplimos 100 años de visión.
4: 100 años de visión.
3: 100 años de visión del ministerio, entre Dios pone en el corazón, pone una radioemisora para alcanzar el mundo. Imagínense que aunque se colocó en Costa Rica, ¿cómo se llama? Faro del
4: Caribe.
3: O sea, nunca fue Faro de San José, ni Faro de San José, Alajuela, Heredia, Cartago, Limón, Puntarenas.
4: Ni de Costa Rica.
3: No, era Faro, siempre fue más allá de Costa Rica, más allá de las fronteras, porque este mensaje, que la gloria de Dios llene, se ocupa en todo el planeta Tierra. No hay lugar donde no se ocupe ver la gloria del Señor Y por eso es esta celebración. Queremos motivarle a que usted comparta su fe, a que usted le cuente a otro lo que experimentó. Ahora estábamos hablando, ¿verdad?, fuera de micrófonos, de cómo cada uno ha tenido su experiencia de vida. Pues yo me convertí jovencito, gracias a Dios, 16 años, comencé a ir a la iglesia, al final de los 16 años. Así que yo no anduve así como en cosas tan depravadas o degeneradas como algunos otros. No quiero decir nombres ni volver a ver para ningún lugar. Me quiero mantener fijo. Ah, bueno, no estamos por video. Entonces, no hay problema. Entonces puedo ver para cualquier lado. Esa no fue mi experiencia. La de otras personas tal vez sí, ¿verdad?, que han llegado hasta, como decimos nosotros, tocar fondo, y en ese fondo comenzaron a salir en una crisis laboral, crisis familiar, crisis de salud, crisis financiera, crisis existencial. Hay gente que tocó fondo, ya no podía hundirse más, y lo que le tocó fue salir, ¿verdad?, salir, buscar aire, y encontró donde hay aire, que es en la fuente, que es la palabra de Dios, y en Dios, el autor de esa palabra. Entonces, gracias a Dios, esa es mi experiencia. La de otros no, pero podemos contarle a otro. Mire, yo he conocido al Señor, le he servido, Dios me ha fortalecido, me ha dado muchísimo más de lo que yo pido, entiendo. Digamos que el pastor Paul tiene un testimonio que fue hasta seminarista, 4 años seminarista, con el énfasis que él quería ir a África. Lo más cerca que está de África es decir Pongagua, cuando quiere tomar café, ¿verdad? Es lo más cerca que está el pastor hoy en día de África. Pero imagínense cómo es hoy un pastor, y ¿hace cuánto fue su pastor? ¿Se puede decir?
4: Sí, claro, hace unos 40 años, sí, 40 años, exactamente 40 años.
3: ¿Su sí. aspiración era otra?
4: Sí, claro.
3: Entonces, no era su aspiración era tener hijos. No, usted quería dedicarse a las misiones.
4: Sí, correcto.
3: Dios, su gloria se manifestó en mi vida, en la vida del pastor, en la vida de Francisco, en la vida de las hermanas que están. Mire, yo no he saludado a las hermanas de los teléfonos, ¿verdad? No las he saludado. Creo que me mandaron los nombres. Y las conocemos. Aquí viene llegando el hermano Adrián, raudo y veloz. Nos trae información técnica importante. Déjeme ver si tengo aquí los nombres de la recepción. Ah, bueno, aquí están. Gracias, hermano. Está bueno, ¿verdad, hermano?
5: Solo bueno.
3: Dice, aquí para el almuerzo, oiga, Francisco, anote. Casado con chuleta. Acompañado con verduras mixtas y ensalada verde. Hay garbanzos con pollo. Eso es lo que yo quiero, garbanzos con pollo. Además, hay maduros con queso. Pan casero, empanadas y mucho más. Oiga, ¿quiénes les atienden? Antes era un quinteto, ahora es un sexteto o un cuarteto. Vamos a ver. Víctor, 1. Adrián, 2. Lina. Hay una señora Lina. Es nueva. Doña Lina.
5: De Aguasaca, de San Carlos.
3: No la conozco, la hermana. Doña Lina. Doña Lina, la número 3. Ya estos así, ¿van a jugar qué? ¿3-2-1 o cómo la alineación? Alba Gloria sería la número 1, 2, 3, 4, 5. Y Ana Orellana, la número 6. Un sexteto.
4: Está bueno hoy.
3: Qué bueno, ¿verdad? 6 personas le atienden. Ese casado con garbanzos.
5: Alba Gloria la misma.
3: Alba y Gloria la misma. Sí, por eso. Víctor 1, Adrián 2, Doña Lina 3, Alba Gloria 4. Ok. Y Ana Orellana 5. Quinteto. Ya lo reduje. Son uno menos. Pero que Dios les bendiga. Alba Gloria y Ana Orellana son hermanas, ¿verdad que sí?
5: Son primas.
3: Primas. Ah, que Dios les bendiga, Doña Ana. Ha estado muy rica la comida en estos días, ¿verdad? Hemos disfrutado, y de verdad gracias a ustedes. ¿El horario? ¿Van a estar hasta qué horas?
5: Hasta las
3: 5. O sea que usted puede venir a almorzar, más tarde tomarse un cafecito, ¿verdad, pastor? Con alguna de estas cosas que aquí dice: maduros con queso, pan
4: madurito
3: casero,
4: con queso,
3: empanado, empanadas, suena muy rico.
5: Creo que hay pupusas
3: también. Wow. Bueno, ya saben, todos los que están a dieta y demás, pongan atención para que se cuiden, ¿verdad? No se les vaya la mano. Y en los teléfonos, la central telefónica, están la hermana Aiza Aguilar Meléndez, extremo izquierdo. Por el centro, Angie Chavarría Mora. Así es, ¿verdad? Ahí está. No la veo, pero ahí creo. Y la hermana María Rodríguez Chinchilla. Ahí están las 3 hermanas.

0: Hablamos de las metas financieras, 33 millones. Uh-huh. Uno lo dice y vea qué rápido lo dije yo, 33 millones, pero esos son cientos de hermanos que dan ofrendas de diversa cantidad, de diversos montos. Se juntan todos y qué bendición más grande el poder saber que el Ministerio Faro Caribe ha estado al aire durante 78 años. Les estaba contando, la visión va a cumplir 100 años. El hermano Enrique Estracan, que tuvo la visión allá en Chicago para poder hacer la obra, y dio los primeros pasos. Vino el crack financiero, ¿verdad?, de Estados Unidos. Vino también la Segunda Guerra Mundial en 1939. Eso retrasó mucho los procesos y se retomó por ahí del año 45, 46, y en el 48 la emisora comenzó a funcionar. Se hicieron pruebas, sí, se hicieron pruebas en el año en diciembre del 47, y sonó bien la emisora y ya comenzó al aire en febrero del 48. Y entonces la fecha que usamos, fecha de inicio, es febrero de 1948. No estuvo él vivo ya cuando comenzó la emisora, pero estuvo su esposa, doña Susana, y su hijo Kenneth, para poder comenzar esta obra de Dios. 78 años. Nos sentimos siempre orgullosos de decirlo. ¿Y por qué? Porque fueron otros, ¿verdad? Fueron otros, pastor. No, sí, fue usted, ni fui yo. No, estamos echando flores por eso. Dios usó gente y bendijo gente. Hemos hablado de que en esa época, pastor, en el 40, para comprar el lote de aquí, fue con ofrendas misioneras. La misión pidió dinero en Canadá y en Estados Unidos, porque en Costa Rica no había. Entonces pidieron en otras partes, la gente dio y compraron este lote enorme donde estamos nosotros hoy en día. Y los equipos y todo, se pidió a través de la revista que ellos usaban, y era como la forma de publicitar el ministerio. Y lograron recoger fondos para adquirir este ministerio, y luego ya lo trasladaron de la misión latinoamericana a la autonomía. Faro Caribe ya comenzó básicamente autónoma, digamos que finales de los 50, principios de los 60, ya era una emisora de perfil más nacional. Y desde esa época nos sostenemos solo con ofrendas que la gente nos entrega, como estos nombres que he leído y como estos que tengo acá que voy a leer. Pero antes de leerlos, pastor, usted iba a decir algo.
1: Las maravillas de nuestro Dios, ¿verdad? Nosotros creemos que Faro del Caribe es una de esas maravillas en esta generación, en este siglo. Faro del Caribe es una de esas maravillas, el único que hace maravillas, ¿verdad? Los dioses que se han inventado los hombres, ¿verdad?, durante todos los siglos, son dioses, tenemos que decir, falsos, ¿verdad? Y el único que hace maravillas, el único que es verdadero, pues es nuestro Dios. Y nosotros creemos que Faro del Caribe es una de esas maravillas, mi amado, y Dios, en medio de toda esta maravilla, pues ha contado con usted, como lo relata ahorita el pastor Juan Carlos, ¿verdad? Tanta persona que Dios usó, extranjeros, nacionales, nuestras abuelitas, ¿verdad?, que ya partieron, y como siempre dicen los nietos, mi abuelita se fue escuchando Faro del Caribe, ¿verdad? Nosotros entendemos de qué se trata, ¿verdad?, de que hasta el último día ella escuchó Faro del Caribe. Esas son las maravillas, y Dios sigue haciendo maravillas, que hoy Faro del Caribe esté al aire después de 78 años. Es una maravilla, tenemos que dar gracias todos los días al Señor, y siempre lo hacemos, damos gracias a Él. Le damos gracias a usted porque su corazón está ahí también atento para que Dios le use para bendecir este ministerio.
0: Aquí tengo el nombre de 30 personas más que han dado la ofrenda. Ayer quedé en saludé a algunos. Si hay alguno por saludar, de hermanos que reportaran, que nos están escuchando más allá de las fronteras, o aquí mismo en Costa Rica, por el WhatsApp, por el Facebook. 45, voy a leer entonces, ya me voy a poner a leer. Ya estoy tomando tecito de jengibre con miel de abeja y limón, para que nuestra voz suene meliflua. Jimmy Cerdas, ¿no es familia suya? ¿No suena? Jimmy Cerdas, no. Noemi León, Douglas Brenes, Roberto Velázquez, Ana Luz Olórzano, Rafael Pereira, Elena Sánchez, no es familia mía. Víctor Bonilla, Héctor Rodríguez, Maureen Díaz, podría ser familia mía también, qué sé yo. César García, Luz María Madrid, Juan Carlos Marín,

0: Santos Villatoro, Rodolfo Molina, dieron la ofrenda, todos han dado una ofrenda. 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Deja aquí la ofrenda o hace una transferencia bancaria, ya sea dentro de su propio banco, donde tiene usted la cuenta, o por la cuenta IBAN, que podría ser una transferencia de cualquier banco por el sistema SIMPE de transferencias interbancarias. Carmen Morera, Carmen Sánchez, Germán Abarca, Juan Carlos Agüero, ya llevamos dos Juan Carlos, son buenos los Juan Carlos siempre, Aurelio Ramírez, Patricia Contreras, yo no he encontrado nunca a Juan Carlos malo, viera, Dalia Maltés, Joselín Jiménez, Corporación PGM, Silvia Martínez, Vivian Vargas, María Adela Calderón, Katia Rodríguez, Melissa Berríos, Cristina Ruiz, ellos han dado la ofrenda. Cristina, ahora menciono Cristina, la hermana Cristina Camacho Salazar de Camacho, va a estar mañana, nos va a dar una charla en el seminario, la número 3 va a dar ella, por cierto, sobre llevando la palabra de Dios al adulto mayor, porque cada etapa de la vida tiene su, ¿verdad?, su desafío. Y la hermana Cristina, ustedes la han escuchado aquí en Faro Caribe toda la vida, es una experta en el trabajo con adultos mayores. Ella misma es adulta mayor. Enviamos saludos a ella, a don Germán, su esposo, y al hermano Graving, que es el hijo de ella. Que Dios les bendiga. Mañana van a estar por acá, si Dios lo permite. Usted lo puede escuchar, ¿verdad?, por la radio. Si puede venir, genial, ¿verdad? Aquí tenemos campo en el cuarto piso. Tenemos bastante campo. Pero si no puede venir, lo hacemos para que lo oiga también. Y lo siga a través de las redes. Esperamos que estén las camaritas puestas y se pueda ver bien la transmisión. O, en caso de emergencia, lo hacemos por acá. Bueno, Fabricio Calderón, Olga Mora, Ana Julia Ponce, Joana Lara, Enrique Ramírez, José David Retana, Mayra Ramírez, Sandra Sánchez. Hay gente que no le gusta que uno dé el nombre, entonces lo respetamos también cuando eso pasa. Por cierto, no han venido los pajaritos a saludarnos. Les convoco, ¿verdad? Les digo que ya estoy aquí. La hermana Aiza nunca ha visto. Hermana, aquí vienen dos pajaritos a saludarme a mí siempre. Bueno, por la ventana, ¿verdad? Vienen a saludarnos dos pajaritos. Muy lindos son, viera qué simpáticos. Me quieren mucho. Mayra Ramírez, no los he visto en esta celebración, pero llevamos 3 días apenas. Tal vez es que no se han dado cuenta que estamos en la mañana. Sí. Ah, que yo me fui temprano ayer.
1: Sí.
0: Ah, eso fue, no les avisé. Esas son maravillas de Dios, ¿me entiende? Sí, sí. La creación es maravilla de Dios. Aquí al pastor, porque le gusta tomar fotos a la creación, árboles, matas, perezoso, ¿no? Contó que con un dron le tomó foto a un perezoso, ¿verdad?
2: Sí, sí. Sí, allá en Bahía Draque.
0: Sí,
2: por ahí estuvimos un ratito esperando, justamente ahora que estábamos hablando de las presas, estaban arreglando un puente y nos dimos cuenta que había un Bralipú, se llama el nombre científico.
0: Oh, caramba.
2: Un perezoso, ¿verdad?
0: Si así conociera la escritura, pastor, sería genial. ¿Sabe los nombres científicos de las plantas, de los animales? El nombre de los puentes. Sí, pero no le dice dónde está, no sabe dónde queda Gálatas.
2: De las orquídeas.
0: De las orquídeas también. Qué bárbaro este pastor, ¿verdad? Es un erudito en todo eso.
2: El nombre de las lunas.
0: Las fases y todo. Sandra Sánchez dio la ofrenda. Rosa Alvarado. Martina Ugalde, la hermana Martina, sabemos quién es. Arnulfo Martín. María Luisa Sandí. Jorge Naranjo y Floria Alvarado. Gracias, hermanos, por sus ofrendas. Qué bendición es saber que Faro Caribe se sostiene con estos hermanos tan voluntarios, tan voluntariosos, tan dispuestos para entregar esta ofrenda para la gloria, para la honra del Señor. Seguimos invitándole para que usted considere mañana poner atención a la programación a partir de las 9. Si puede venir, venga. Vamos a tener aquí la soda, usted puede venir a desayunar y puede también compartir con los hermanos 3 enseñanzas, pastor, que vamos a compartir mañana. A veces esta, por si no las tiene ahí a mano, uh-huh. aunque a usted le gusta usar todo en el celular. La primera, enseñanza, porque el Salmo 72 enseña que una de las cosas que le gusta a Dios es defender, cuidar y proteger a los desvalidos, a los que nadie ayuda. Vea lo que dice el Salmo 72, versículo 12. Pues Él salvará al pobre que suplica y al pobre que no tiene quien lo ayude. Tendrá compasión de los humildes y salvará la vida a los pobres. A Dios le gusta cuidar de los necesitados. Y por eso, ¿cuál es el primer tema de mañana? De 9 y 15 a 10, esta es la primera charla.
2: El alcance social de misión de la iglesia.
0: El alcance social de la misión de la iglesia, ¿qué implica para una iglesia su proyección social? Uh-huh. ¿Qué tenemos que hacer? ¿Cómo podemos hacerlo? Qué
2: importante.
0: La gente no conoce esto, pastor, pero usted sí probablemente vivió, no sé si mucho o poco, de una época en la cual las iglesias se dividieron por el área social. De verdad que sí. Fragmentó a la iglesia una corriente teológica llamada Teología de la Liberación, uh-huh. que separó las iglesias. Los que querían la opción preferencial por los pobres y los que se identificaban por los otros como defensores del sistema, del statu quo. Pero en realidad, bueno, era una discusión de la época. Eso dividió iglesias, denominaciones, se fracturaron iglesias literalmente, se fracturaron denominaciones, hasta instituciones teológicas se dividieron por esta razón. Pero hoy en día, ya en un ambiente diferente, podemos hablar con más autoridad, con más tranquilidad, del tema de la importancia de cómo la iglesia puede proyectarse en el área social.
2: Y ciertamente que se podían hacer las dos cosas juntas, ¿verdad?
0: Sí, eso es lo triste.
2: Lo ideal, sí, ¿verdad? Y claro que la misión de la iglesia, ¿verdad? Y en este contexto de las necesidades que tienen las familias, los que tenemos iglesias pequeñitas, pudiéramos decir, en lo que es número, ¿verdad? Tenemos que decir que nos llegan familias, ¿verdad? Con muchas y diferentes necesidades, a veces con hijos, a veces esposos sin trabajo, ¿verdad? Que entonces la iglesia pues tiene que hacer frente a todo esto y de alguna manera solventar esas necesidades, pues hasta por un tiempo, ¿verdad? Porque mientras el señor, el esposo no tenga su trabajo, o bueno, hoy que la esposa también trabaja, la iglesia tiene que luchar por esto, ¿verdad? Y atender a niños, a ancianitos, ¿verdad? A los adultos mayores también. Pero sí es una labor de la iglesia. Mañana escucharemos al pastor William Obando Zamora con algo de esto, ¿verdad? Para que nos ayude a interpretar bien, pastor.
0: Correcto. La segunda charla, pastor, le hemos pedido al pastor Juan de Dios Calderón Rojas que nos hable sobre cómo evangelizar a los que se han ido de la iglesia. Las estadísticas les hemos contado a ustedes de que hablan de un 35, un 40% de gente que es o ha sido evangélica en Costa Rica. Es una población bastante elevada, bastante alta de personas que han sido o son cristianos evangélicos, pero ahorita la mitad o un poquito más ya no va. Fue, era. Todavía, si le preguntan, soy cristiano, pero no vive como tal. Entonces, mañana nuestro hermano Juan de Dios va a hablar de cómo podemos evangelizar. Yo no quise usar la palabra reevangelizar, que sería como la oportuna, porque eso se puede prestar para discusiones, ¿verdad? Entonces mejor lo dejé, cómo evangelizar a los que se han ido a la iglesia, pero en realidad sería gente que ya fue alguna vez evangelizada, que vuelva a escuchar y que pueda volver a la casa de Dios. Se han ido de la casa. ¿Cuánta gente de las iglesias locales, ahí donde el pastor Carlos Pérez, se fueron de Las Delicias? ¿Cómo se llamaba? Las Delicias, ¿eso? ¿Dónde está el pastor? ¿Las Delicias o las...? ¿Dónde está usted, pastor? ¿Cómo se llama? ¿Cómo va la dirección usted de donde...? ¿De dónde está la columna de fuego? Novedades. Yo decía Las Delicias. Puras novedades. Comenzando por el pastor, ¿verdad? Un chiquillo. Esa es la segunda charla. Y la tercera, pastor. Dice que ya llegó el pastor Wagner. Dice que ya llegó. Ya está ahí. Qué dicha.
2: Qué bien.
0: Así que ya casi lo veremos Por acá debe estar trayendo las bolsas de las encomiendas.
2: Viene cargado.
0: Viene cargado, pues no podido subir.
2: No entró todo en el ascensor. Son dos viajes.
0: ¿La tercera que mencionamos?
2: Sí, la tercera, llevando la palabra al adulto mayor.
0: Claro.
2: Sí, con la expositora Cristina Salazar de Camacho. Así es que les esperamos, ¿verdad? Y qué diferente, ¿verdad? Llevarle el evangelio a un adolescente.
0: Correcto.
2: Y compartir el evangelio con un adulto mayor. Hay que saber, y bueno, eso es lo que vamos a aprender mañana, ¿verdad? Técnicas de cómo poder hacerlo. El Señor nos dijo, pastor, el Señor nos dijo qué hacer, cómo hacerlo, ¿verdad? Pues ahí en los tiempos y de acuerdo también a esto, pensando en edades, pues nosotros tenemos que mirar cómo hacerlo. Mañana herramientas para esto, ¿verdad? Para poder llevar el evangelio a los adultos mayores, pastor.
0: Falsa alarma, no era el pastor el que entró. han inducido al error al pastor aquí. Así que reprendemos todo ese espíritu de confusión. Debe decir el pastor, qué raro, si yo no he llegado, si voy todavía en camino. Bueno, confundir a Felipe con Wagner, eso es grave. Bueno, si trae encomienda puede subir. Pero el asunto es este, ¿por qué escogimos a esos tres pastores? Vamos a comenzar de atrás hacia el principio. Hemos dicho, la hermana Cristina, toda una vida dedicada a trabajar con adultos mayores. Así que, si alguien sabe, es ella, ¿verdad? Por experiencia, por práctica y por vivencia. Ya es una adulta mayor también.
2: Y somos testigos.
0: Sí, pastor. Claro.
2: Le hemos visitado en varias ocasiones.
0: En donde Dios la está usando a ella, como dijimos ahora, a su esposo, a don Germán y a Graving. Gracias por ellos. El hermano Juan de Dios es evangelista y está a cargo de ese segmento dentro de la Alianza Evangélica. Así que tiene mucha experiencia, muchos años enseñando la palabra, y sabemos que él va a poder bendecirnos en ese tema. Y el hermano William Obando, pastor acá en San Sebastián, pues Dios lo ha utilizado para la obra misionera. Él viaja mucho, o ha viajado mucho, a Nicaragua, a Haití, ¿verdad? A México, a Europa, España ha estado ahí, en otros lugares. Así que el hermano William tiene esa experiencia de proyectar la ayuda social. Usé ejemplos de fuera del país, pero también aquí dentro del país, ¿verdad? Así que, gracias a Dios por esos tres hermanos que están aquí con nosotros en Faro Caribe, nos van a bendecir mañana. Así que póngale atención. Lo otro es que estas enseñanzas se van a grabar y las vamos a pasar luego en espacios de culto dominical, como hemos hecho anteriormente con las enseñanzas, para aprovecharlas, para sacarles más jugo, para que más personas la oigan. O sea, va a estar mañana en vivo, se graba, se edita, y luego la vamos a programar eventualmente. Vamos a decir, va a salir tal fecha y tal otra. El alcance social de la misión de la iglesia, cómo evangelizar a los que se han ido y llevando la palabra al adulto mayor.
2: Pastor, le cuento una anécdota. Allí en Managua, en una oportunidad, tuvimos la escuelita dominical y ya termina por allí de las 12, mediodía. Y yo miro que la gente no se va, ¿verdad? Digo yo, qué lindo, no se van, se quedan para el culto de la tarde, ¿verdad? Entonces, pero digo yo, qué lindo espíritu, ¿verdad? Quedarse todo el día ahí, porque hay gente que viene de muy lejos, ¿verdad? Vienen de muy lejos. Y entonces, cuando yo le consulto al pastor y me dice, no, es que ellos no se van, es porque nosotros hacemos el almuerzo aquí, ¿verdad? Hacemos, y entonces el pastor sacó una, ¿cómo le llamamos? Como una olla grande, ¿verdad?
0: Paila.
2: Una paila, ¿verdad? Y entonces empezaron a echar ahí yuca y chayote y unos buenos trozos de carne y todo aquello. Entonces la gente no se iba, era porque ahí estaba su alimento, ¿verdad? Y ahora, nosotros lo hacemos a veces por una fritanga, dicen allá, ¿verdad? Pero entonces yo pensaba que la gente se quedaba por quedarse al otro culto, y no, es que hay tanta necesidad que la comida que tenían esas familias era esa, ¿verdad? La que se preparaba ahí donde el pastor. Entonces, uno sí, y muchos pastores hemos mirado esa necesidad que hay en digamos en El Salvador, en Nicaragua, en Honduras y en algunos lugares, ¿verdad? No es en toda la nación, pero pero en los lugares que uno ha visitado, uno mira que la iglesia también hace una linda labor social.
0: O los comedores infantiles, escolares también, ¿verdad? Que suplen para algunos casos, familias donde no tendrían los niños un desayuno, un almuerzo completo, ¿verdad? Si lo podemos hacer, la iglesia lo hace desde el principio, Hechos capítulo 6, recuerden, distribuir la ayuda entre las viudas de los judíos, los palestinenses y de los judíos helenistas. Así que había que ayudar a las viudas porque nadie, no había un lugar social, ¿verdad?, que ayudara a viudas, ¿no? Era, tenían que ser ayudadas por la propia iglesia. Así que fue una bendición. Luego tuvieron que ponerse reglas, ¿verdad?, porque siempre ha habido gente que se quiere aprovechar, ¿verdad?, de las situaciones. ¿Qué le parece, pastor, si vamos a un cántico? Son las 11:55. Usted quiere dar su ofrenda para Faro Caribe, lo puede hacer. 8777-5965. Usted me dice, pastor, ¿cuánto hay que dar? No, es lo que en su corazón tenga. Dentro de 9:05 comenzaremos la vigilia, si Dios lo permite. Si Dios lo permite, a las 9 de la noche.
2: Cierto.
0: Y vamos a estar orando por todas sus peticiones, súplicas, acciones de gracias, rogativas, desde las 9 de la noche hasta las 6 de la mañana. Lo hacemos por la convicción que tenemos de que Dios nos escucha, y que si Dios nos escucha y pedimos conforme a su voluntad, que dice la Biblia, tenemos las peticiones que le hayamos hecho y podemos ser testigos de esa gloria de Dios. Llámenos, envíe su ofrenda, envíe su ofrenda. Usted dice, no lo puedo hacer hoy, pastor, hoy es 26, me pagan hasta ¿qué? El 30. Que es martes, ¿verdad? El martes, ¿verdad? Hoy es 26, 27, 28, 29, 30. El martes. Sí, ya casi reciben, ¿verdad? Aquí los copiosos van a recibir, ¿verdad? De manera extravagante. ¿Va a ser bonito? Usted va a poder decir, yo quiero dar mi ofrenda. ¿Cuánto doy? Bueno, de mi corazón. Aparto una cifra y la doy. ¿Es mucho? ¿Es poco? Es lo que cada persona da, pastor. Esto es democrático. Totalmente democrático, de acuerdo a la realidad de cada persona y a su situación actual. Ahí vamos a ir a este cántico y ya venimos en esta celebración, la número 2 del año, que llamamos Toda la Tierra sea llena de su gloria, Salmo 72:19. Así es como dice el lema. Hay hermanos que dicen toda la tierra será llena, yo no sé dónde sacan eso, ¿verdad? El lema no dice así, ¿verdad? Pastores, aquí estaba oyendo que lo dicen mal. No sé por qué son tan chapas. Sí, ahí está escrito en grande. Toda la tierra sea llena, no será llena. Sea llena, no es lo mismo. No es lo mismo. No es lo mismo. Y se han equivocado. No les he dicho nada por no fregar, pero a partir de ahora me pondré en modo insoportable. Así que vamos a este precioso cántico.

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0: En 8 horas y 57 minutos comenzamos nuestra vigilia radiofónica aquí en Faro Caribe. 9 de la noche, hoy viernes 26. Falta poquito. Dentro de, si Dios nos permite, nos da la vida, vamos a estar iniciando esta vigilia radiofónica. Vamos a tener un buen grupo de pastores, algunos aquí físicamente y otros a través de la telefonía, orando en vivo por sus peticiones, ¿verdad? Decimos siempre, pastor, que es un honor que, digamos, alguien se disponga para orar a las 9 de la noche, a las 10, a las 11, a la 1, a las 2, 3, 4, 5 de la mañana. Algunos ya lo han hecho muchas vigilias. Algunos nos toca cierto horario, a mí me toca comenzar, como es la costumbre, pero hay pastores que les toca a las 2 de la mañana, les toca a la 1 de la mañana, pastores, pastoras que son siervos del Señor. Así que usted puede enviar su petición y le aseguramos en el nombre del Señor que vamos a estar orando por cada una de ellas hasta donde nos sea humanamente factible. ¿Tiene alguna duda sobre el ministerio, alguna cuenta que quiera saber para entregar su ofrenda? La hermana Aiza Aguilar Meléndez le atiende de una manera expedita, de una manera directa y cariñosa. Más cariñosa creo que es la hermana Angie Chavarría Mora, y súper más cariñosa no hay ya, no hay. Pero está la hermana María Rodríguez Chinchilla, que
1: el
0: ella le atiende.
1: Ya.
0: ¿Ah?
1: El extremo,
0: el extremo
1: ya,
0: ¿verdad? Del cariño. Del cariño. Y eso que no están las otras, ¿verdad? Que son igualmente caritativas y de verdad son una bendición estas hermanas. Algunas de ellas, de hecho, dos de estas hermanas nos han ayudado en los 120 días de oración, ¿verdad? Dos de estas, la hermana Aiza y la hermana María, nos ayudaron en los 120 días, que comenzamos el 1 de enero y en este caso llegó hasta, no, el 2 de enero y llegó hasta el 1 de mayo.
1: De mayo.
0: 120 días de oración, que fue realmente un tiempo muy hermoso. Pastor, de verdad es una bendición que Faro Caribe tenga estos tiempos de oración, intercesión. Le estaba contando a usted que vamos a tener un tiempo de oración antes de comenzar el plan de distribución de la Biblia, para orar, para que Dios nos bendiga y nos guíe en lograr el objetivo, que es que más personas comiencen a leer la Biblia en Costa Rica. Y un objetivo secundario sería, no solamente lo lean, sino que, como enseñamos, leer, estudiar, aplicar y compartir, ¿verdad? Las cuatro cosas que andamos buscando: leer la Biblia, estudiar la Biblia, vivir la Biblia, aplicar la Biblia y compartir la palabra.
1: Así es, claro, de verdad esto, como decimos nosotros, ¿verdad? Pues creemos que todo nace de Dios y será una bendición compartir con todos los hermanos en las provincias, ¿verdad? Y también pues este plan, ¿verdad?, de repartir las Biblias, especialmente esto es para aquellos que no tienen una Biblia, aquellos que no conocen del Señor, ¿verdad? Van a recibir una Biblia, y como hemos estado compartiendo, la idea es que por ahí en la lectura se puedan encontrar a su Salvador, ¿verdad?, al Señor Jesucristo, en medio de esta lectura, y que la aprovechen, y como dice el pastor, pues esto les lleve a practicar una vida linda de fe y por supuesto de la palabra, y que ellos a la vez pues puedan compartirla en algún momento. Todos nacimos así, pastor, ¿verdad?
0: Todos,
1: alguien nos compartió algo de la palabra, o nos regalaron una Biblia, o escuchamos un mensaje, y después empezamos esa vida nueva que dice el apóstol Pablo, a vivir, a experimentar a nuestro Señor Jesucristo, a compartir en el reino, ¿verdad? Como dice la palabra, fuimos arrancados de las tinieblas a la luz admirable de nuestro Señor Jesucristo, y pues es un reino que nosotros no conocemos, ¿verdad? Nos invitan, nos traen, y como tal vez dice por allí una versión, nos arrancan de aquel reino, ¿verdad?, de tinieblas. Y venimos a un reino que tenemos que conocerlo. ¿Cómo lo conocemos? A través de las Escrituras, a través de la palabra. Así es que usted va a poder tener en su mano una Biblia de estas y poder conocer a Cristo, poder vivir a Cristo, y que después pueda compartirla. Muchos de los que reciben una Biblia de momento no se dan cuenta que son pastores, que son evangelistas, que son misioneros. Con el pasar del tiempo, Dios les llama hemos tenido testimonios lindos, ¿verdad? De personas que sí. se convirtieron y Dios luego les llama a misiones, les llama al evangelismo, al pastorado, y ni nos imaginábamos, ¿verdad? Bueno, nos ha sucedido a todos, muchachos, tal vez que éramos tremendos y Dios nos encuentra, nos cambia la vida, pero todo esto, mi hermano, es a través de la palabra, esa que es viva, que es eficaz, ¿verdad? Cuando uno está leyendo la palabra, el Espíritu Santo le revela todas las cosas y el mismo Espíritu Santo le revela a Cristo, como dice la palabra. Y nadie puede llamar a Jesucristo Señor, Señor, si no le es dado por el Espíritu, ¿verdad? El Espíritu es el que revela a Cristo. Así es que vamos a realizar esa tarea y vamos también a tener una semana, como dice el pastor, una semana de oración, encomendando todo este proyecto al Señor, y que Dios nos ayude para ir por las provincias llevando la lectura de la palabra. Lo vamos a hacer, la lectura, pero también vamos a estar distribuyendo estas Biblias a aquellos que no la tienen, pastor.
0: Sí, el pastor Wagner, ¿verdad? No va a poder llegar, aquí lo están viendo videos y audios de lo complicado que está el tránsito, no llegaría, ¿verdad?, ya a tiempo. Así que, pastor, le autorizo que utilice lo que me traía para regalo y lo distribuya ahí entre los más necesitados de la comunidad. Lo vamos a llamar para saludarlo, Francisco, llamémoslo al pastor Wagner para saludarlo, porque donde está sí tiene señal, pastor, y usted nos puede enviar un saludito, ¿verdad?, para saber cómo está y que nos cuente, ¿verdad?, porque lo he anunciado mucho, ¿verdad?, y no quiero que digan que soy pajoso, ¿verdad? Por eso no me gustan los nombres nunca, para no quedar mal. Sí. Viene y no vino, entonces mejor que el pastor explique, ¿verdad?, y que se den cuenta de que no estamos hablando paja. Le mando el número, Francisco, para que lo tenga, y ya lo va a llamar Francisco, pastor, para que usted nos salude, nos pueda dar esa información. Salió temprano, ¿verdad?, pero se ha complicado.
1: ¿Y qué pasaría, verdad?, también, que tal vez si él tiene información, ¿verdad?, de qué sucedió.
0: Sí,
1: En carretera, muchos están saliendo ahorita para Limón, o otros vienen de Limón, ¿verdad?
0: Ahí está Francisco, ya le mandé el número para que hablemos con el pastor y lo saludamos en esta hora. Allá en Toro Amarillo, donde el pastor ejerce el ministerio, en Guápiles, Toro Amarillo, ahí tiene varias congregaciones, no sé si usan la palabra campus, no sé, usen una palabra, ahora el pastor nos puede aclarar cuál es la palabra que usa, varios lugares donde se reúnen. Así que ya casi vamos a hablar con el pastor para que usted se pueda dar cuenta, ¿verdad?, de cómo estamos. Agradecerle la disposición, ¿verdad?, del pastor. Entendemos que a veces pasa esto con el tránsito actual de nuestro país. Saludamos al pastor. Muy buenas, pastor Wagner, que Dios le bendiga muchísimo. Pastor, ahí lo oímos. Pero yo no lo oigo. Ahí lo oímos, sí.
2: Perfecto, ¿usted me escucha a mí?
0: Sí, lo escuchamos a como está, lejos. A ver, hablo otra vez, pastor, a ver si lo escucho mejor.
2: Sí, vamos a ver, ¿ahí me escucha?
0: Sí, ahí lo oímos claro.
2: Perfecto, perfecto. Saludos, pastor, Dios lo bendiga muchísimo.
0: Muchas gracias, pastor. Salió tempranito, pero no ha sido posible que llegue hasta aquí, Faro del Caribe. Nos gustaría agradecerle la intención que tuvo. En la otra salga más temprano, pero por ahora, cuéntenos cómo le fue, pastor, díganos. Pastor, todo está bien, verdad, usted sí está bien, pastor.
2: Sí, yo estoy muy bien, bueno. De verdad le agradezco siempre la invitación para ir a Faro Caribe, es una honra para mí. He viajado por Turrialba la otra vez que fui, la última cierto, vez, cierto, me tocó sí. venirme por Turrialba. No tengo problema para viajar por Barablanca, Turrialba, cualquier lugar, para estar en Faro del Caribe. Haría el esfuerzo necesario para hacerlo. Siempre me Gracias. Llena de alegría y de honra poder estar en Faro del Caribe, porque esta es una emisora que por muchísimos años ha iluminado el sendero de la vida de muchas personas y la iglesia en su totalidad en Costa Rica. Así es que para mí es una honra. Salí muy temprano de mi casa, pero la Ruta 32 es un gran parqueo en la altura del río Sucio, y después ahí yo más arriba todavía. Tengo 2 horas y media de estar pegado ahí, y todavía falta el otro, y ni había llegado aún, está asfaltando el tema del puente, y definitivamente se me salió de las manos completamente, pastor.
0: Está bien, pastor, no se preocupe. Recuerde, todo lo que traía, póngalo en refrigeración para que no se ponga mal. Porque Francisco estaba esperando que una guanábana, me dijo. Desde temprano dijo que usted venía con guanábana. Yo le dije, Francisco es un hombre de fe, pero no.
2: Francisco
0: no
2: estaba como el lobo aquel, así, esperando nada más la guanábana. Sí, sí, me la llevo de vuelta, será para la próxima.
0: Le pediría foto, pero yo sé que no puede manejar la foto. Tomar fotos al mismo tiempo. Pastor, compártanos, tenemos unos 10 minutos todavía más, ¿verdad? Podemos escucharle, si tenemos señal, obviamente, ¿verdad? Si se corta, pues no, pero si nos podemos escuchar bien, lo oímos bien. Díganos.
2: Pastor, muchísimas gracias por la oportunidad, de veras. Una total honra para mí poder estar en el Faro del Caribe en esta celebración tan maravillosa que siempre nos convoca a toda la familia de la Iglesia del Señor en Costa Rica, ¿verdad? Para poder compartir siempre la palabra del Señor, que es una honra. Creo que esto nos distancia mucho a Faro del Caribe de todos los movimientos que puedan haber alrededor de medios de comunicación, y es precisamente que Faro del Caribe dirige su atención a la edificación de la iglesia, a que la iglesia sea edificada. Muestra de ellos son estas maratónica, ¿verdad? Que lo que buscan es bendecir al pueblo de Dios a través de su palabra. Y el lema de esta celebración es realmente extraordinaria, es trasciende mucho el pensamiento nuestro acerca de un reino de Dios que no solamente se limita a la vida individual. Y más allá, la vida colectiva de la iglesia. El Salmo 72:19, que es lo que inspira esta celebración, es así: bendito su nombre glorioso para siempre, toda la tierra. Y esta es la frase de la cual yo quisiera dejar un pensamiento en las personas que están escuchándonos a esta hora, al ser las 12:15 de la tarde, a través de Faro del Caribe. Toda la tierra sea llena de su gloria, y dice amén, amén, así sea, toda la tierra sea llena de su gloria. Y en esto yo quería enfatizar hoy para que pudiéramos entender aspectos, creo que yo, profundos, interesantes, de la gloria de Dios, porque vivimos en una generación que quiere ver algo real, y nosotros, creo, me voy a incluir, de alguna manera, hemos confundido los programas, las actividades, los movimientos, los eventos, con lo que es la gloria del Señor. La gente ha visto a través de nosotros, la Iglesia del Señor, buenos edificios, buenos líderes, buenos programas, estamos haciendo esfuerzos grandes, muy grandes, pero la pregunta que tiene que resaltar es esta: ¿será que estamos nosotros mostrando la gloria de Dios? ¿Será que a través de nuestra vida se está mirando la gloria de Dios? Gente puede mirar la gloria de Dios a través de la iglesia que le queda en la esquina, la iglesia que está a la par, o pongámoslo más personalizado, vecinos pueden ver la gloria de Dios a través de las personas que asisten regularmente a una iglesia en esa comunidad. Creo que es que nosotros hemos cometido un error acá, y es que hemos reducido la gloria de Dios a experiencias internas. O sea, que para nosotros es más importante sentir la presencia de Dios, quebrantarme, experimentar una experiencia donde Dios me tocó y recibí una gran bendición, ¿verdad? Fue algo muy emotivo, algo muy especial, y dijimos qué culto más de gloria, pero se nos olvida que la gloria de Dios no era solo para que se quedara de manera individual, sino que ni tampoco se quedara dentro de las paredes de la iglesia, sino que más bien saliera, que la tierra sea llena de la gloria de Dios, sea absolutamente llena de la gloria de Dios. Y en este Salmo 72:19, que es el que nos une a todos los predicadores que han pasado y estarán pasando por esta maratónica, que han sido de gran bendición, nos permite a nosotros mirar la idea central de lo que Dios quiere hacer. El plan de Dios es llenar la tierra de su gloria, que el mundo pueda ver la gloria de Dios completamente. Ese es el diseño de Dios, es que el mundo vea su gloria. Entonces, voy a explicar brevemente aspectos que tienen que ver con la gloria de Dios, para que no nos confundamos. Hace un tiempo, recuerdo yo, recién convertido, empezando mi vida en el Señor, una persona que había sido cristiana y que de pronto se había apartado del Señor, muy muy resentido, en medio de una reunión me dijo: ¿Sabe una cosa? Que yo no me gusta las iglesias, por eso dejé ir a las iglesias. Dice: es que la gente va a las iglesias, pero no sabe nada de Dios. Y hizo una pregunta, y la pregunta fue esta: a ver, Wagner, y me la tiró de un solo a mí, picándome la dejó. Yo estoy empezando mi vida en el Señor. Y me dijo: a ver, defíname qué es aleluya. ¿Qué significa la palabra aleluya? Yo me quedé plasmado, me quedé pensando, y dije: Dios mío, aleluya. Y yo estaba empezando mi vida en el Señor, y usted sabe que cantamos aleluya, y decimos aleluya, y todo el mundo dice aleluya, pero ¿qué significa aleluya? Yo estaba empezando mi vida en el Señor. Pude responder la pregunta y salí bien librado. Pero hablando de la gloria de Dios, creo que la gente canta de la gloria de Dios, queremos ver su gloria, recibir gloria, pero creo que mucha gente queda corta con la idea de lo que es realmente la gloria de Dios. ¿Qué es la gloria de Dios? ¿Y qué es lo que Dios quiere manifestar? La gloria de Dios no es solamente una sensación espiritual, es una manifestación de realmente quién es Él. Su santidad, su bondad, su misericordia, su poder, su verdad, su majestad, su amor, es todo lo que encierra a Dios. Es ese Kadosh en el Antiguo Testamento que manifiesta lo pesado, lo fuerte que es Él, lo grande que es Él. Moisés le pidió a Dios que quería ver su gloria en Éxodo 33:18. Y Dios le responde que solamente le va a reflejar su carácter. Dice que el 34:6, Jehová, fuerte, misericordioso, piadoso, tardo para la ira, y grande misericordia y verdad. Entonces, cuando nosotros hablamos de la gloria de Dios, quiero dejar este pensamiento en su mente, estamos hablando de algo que no solo es impresionante, sino que también debemos de entender que es lo que refleja el carácter de Dios. La gloria de Dios es la manifestación visible de su infinito valor, su perfecta naturaleza y su majestad, que revela quién es Él y que provoca una adoración. En resumidas, la gloria de Dios es el peso de quién Él es, siéndose visible para que todos lo puedan conocer, para que todo el mundo lo vea. La gloria de Dios es quién es Él, es su bondad, es su misericordia, es su santidad, es su majestuosidad, es lo que Él es. La gloria de Dios se revela plenamente en la persona de Jesucristo. Si usted quiere saber y conocer la gloria de Dios realmente, está en la persona de Cristo. En San Juan 1:14 dice: aquel verbo fue hecho carne y habitó entre nosotros. ¿Y qué dice? Y vimos su gloria. La gloria de Dios tiene rostro, tiene imagen, se llama Jesucristo. Jesús es la imagen de la gloria de Dios. ¿Quieres conocer la gloria de Dios? Es Jesús, es lo que Él es. Ahora, cuando usted conoce y entiende la gloria de Dios, el propósito de Dios es que nuestra vida refleje su gloria. Dios quiere que a través de nosotros reflejemos la gloria del Señor, se vea manifiesta en nuestras vidas. ¿Qué se vea? El amor de Dios, la misericordia de Dios, la santidad de Dios, todo aquello que refleja de alguna manera el carácter de Dios, ahora está en la iglesia. Somos portadores de esa gran verdad. ¿Cómo la gente va a mirar la gloria de Dios hoy en la tierra? ¿Sabe cómo? A través de su iglesia. Esa es la principal, la principal razón por la que la iglesia existe, para manifestar la gloria del Señor aquí en la tierra. Dice Mateo 5:14, vosotros sois la luz del mundo, y empieza a explicar, una ciudad sentada no puede esconderse. Si alumbre vuestra luz delante de los hombres, para que vean las buenas obras y glorifiquen a vuestro Padre que está en los cielos. ¿Sabe qué va a pasar cuando ven nuestras buenas obras las personas? Van a dar gloria a Dios, van a ver la gloria de Dios. Las buenas obras de nosotros apuntan a Jesús para que vea la gloria de Dios. ¿Y qué sucede? ¿Qué sucede cuando se ve la gloria de Dios? Bueno, Pablo lo dice en Corintios 3:18, dice que al mirar la gloria del Señor, somos transformados de gloria en gloria. El propósito de la gloria de Dios es la transformación de las vidas y de los corazones. Cada persona que ve la gloria de Dios, cada persona que se encuentra con la gloria de Dios, le va a inspirar, animar la transformación. Una iglesia puede ser muy emotiva, una iglesia puede ser muy inspiracional, sermones pueden ser muy positivos, alabanzas, canciones, programas, pueden haber un montón de cosas. Pero si no está la gloria de Dios manifiesta, no hay transformación. La transformación viene como resultado de que las personas experimenten un encuentro genuino con la gloria de Dios. Así que la gloria de Dios tiene que ser vista a través de la iglesia, a través de su carácter, de su amor, de su misericordia, de la aplicación de su gracia a los demás, pero también de la predicación de la verdad, del anuncio de las buenas noticias. Y aquí termino con esto. La gloria de Dios debe ser anunciada a quienes la necesitan. Tiene que proclamarse. El Salmo 96:3 dice, proclamen entre las naciones su gloria, en todos los pueblos sus maravillas. Por favor, escuche eso, se lo voy a volver a repetir. Usted que va en el bus, usted que está en el camión, manejando, en el tráiler, en el taxi, donde usted está, note la misión que nos da la gloria de Dios a nosotros. El aspecto misionero de la gloria de Dios. Proclamad, Salmo 96:3, proclamad entre las naciones su gloria, en todos los pueblos sus maravillas. Que no dice que, ese texto no dice que disfruten su gloria, dice que la proclamen. Tenemos que proclamar la gloria de Dios. Hay personas que necesitan escuchar de la gloria de Dios para ser restauradas. Hay familias que necesitan escuchar de la gloria de Dios. Déjeme terminar esto y con esto que pasó hace un tiempo en nuestra iglesia. Un exjugador de fútbol de un equipo grande en Costa Rica que metió goles en finales, que dio campeonatos a su equipo. No voy a decir el nombre por respeto al hermano, pero es un hermano que hoy se congrega con nosotros en nuestra iglesia, y es un hermano que trascendió en el fútbol en Costa Rica. Fíjese que cuando él termina de jugar por una lesión que en su espalda, una hernia, lo impide seguir jugando muy joven, a pesar de que tenía toda una carrera por delante, había malgastado el dinero, había malgastado todo, había sido contratado en Estados Unidos y vivía una vida loca como desgraciadamente mucho jugador de fútbol. Y cuando se quedó sin contrato porque no podía jugar más fútbol, llegó a un estado donde ya no tenía razón para vivir. Se encontró un estado donde lo que quería era morirse, entró en una depresión, no salía de su casa, pasaba llorando, triste, estaba realmente mal. Aquel que había tenido éxito, que salía en periódicos, en noticieros, que tuvo mucha gloria aquí en la tierra, tuvo mucha fama, ahora estaba completamente arruinado. Y un amigo de él, que se congrega en nuestra iglesia, siempre lo animaba espiritualmente y le decía, vamos a la iglesia. Resulta que en ese momento de depresión, él le dice a ese, le dice, mire, estoy mal, estoy muy mal. Y resulta que ese amigo invita a uno de nuestros pastores, el pastor Henry, y lo invita a que vaya. Suceden cosas extraordinarias para que eso pueda llegar ahí, pero se los voy a resumir. Ellos llegan a la casa. Ese día él se iba a quitar la vida. Tenía un mecate listo, tenía todo listo porque ese día se iba a quitar la vida. Llegó el pastor Henry con el amigo de nuestra iglesia y fueron a la casa. Se sentaron, hablaron, compartieron. Él les contó lo que iba a hacer. Y entonces el pastor Henry, un pastor de nuestra iglesia, le dice, yo conozco a uno que lo puede ayudar a usted. Él les contó que no tenía trabajo, que no tenía plata, que no sabía qué hacer, que todo lo que pasaba. Y él le dijo, yo conozco a uno que lo puede ayudar a usted. Conozco una persona que lo puede sacar adelante. Y aquel pensó que era alguien millonario, alguien que tuviera plata, que al fin lo iba a sacar de ahí a un prestamista. Yo qué sé qué. Y él está pensando eso, pero el pastor Henry tiene algo en mente y le dice, si usted hoy lo quiere conocer, yo se lo presento, y él lo saca de esta situación en la cual usted está. Y el amigo le dice, el exfutbolista le dice, claro que sí, por favor, preséntemelo, ¿quién es? Quiero conocerlo, quiero saber quién es. Y le dice, su nombre se llama Jesucristo. Él puede sacarlo de aquí. ¿Qué está haciendo el pastor Henry? Mostrándole la gloria de Jesús. Él está diciendo, él es poderoso para sacarlo de esto. Él es grande para sacarlo de esto. Él tiene los recursos para sacarlo de esto. Le está mostrando la gloria. Fíjese que ese día ese muchacho entregó su vida a Cristo. Ese muchacho ese día le volvió su corazón al Señor. Fue restaurado. Hoy ya tiene como unos 10 años de estar en nuestra iglesia. Fue transformado. Él cuenta este testimonio en las noticias, salió en periódicos, contando cómo la gloria de Jesús lo salvó, lo transformó, porque alguien le anunció. Y le voy a contar algo más para terminar. Tiempo después de eso, lo llama un amigo a este futbolista y le dice, me voy a quitar la vida, ya no soporto más vivir. Y le dice, ¿dónde está usted? Estoy en un portero, tengo el árbol amarrado en un árbol, un mecate, y aquí se termina eso. Y dice, espéreme ahí, ya llego. Llegó ahí. Y dice él que él llega ahí y se lo encuentra. Y le dice, exactamente le dio la misma receta que el pastor Henry le dio a él. Le dice, yo conozco a uno que me libró a mí. Yo conozco a uno que me sacó a mí de donde yo estaba. Si usted se lo presenta a usted, él lo puede sacar, lo quiere conocer. Y le dice, sí. Y le dice, se llama Jesucristo el Señor. Él lo puede sacar de ahí. Y fíjese que le salvó la vida a otro más y también entregó su vida a Cristo. La gloria de Dios es maravillosa. Por eso es que la Biblia dice que la tierra tiene que ser llena de su gloria. Es el diseño, el plan de Dios. El Salmo 72:19 termina diciendo, bendito su nombre glorioso para siempre. Y toda la tierra sea llena de su gloria. Amén y amén. Eso no es una frase solo por decirla, no es un versículo que se debe de proclamar y decir, no. Es una oración de misión. Toda la tierra tiene que ser llena de su gloria. Disfrutemos su gloria, vivamos su gloria, experimentemos su gloria, pero también compartamos su gloria, mostremos su gloria. El mundo necesita ver la gloria del Señor manifiesta en nuestras vidas. Tal vez usted en una mañana como esta, perdón, una tarde como esta, está ahí en alguna situación particular, viviendo un momento de crisis, de dolor. Yo quiero decirle que la gloria de Dios es el testimonio real del poder de Dios. Dios puede transformar su vida porque Él es poderoso. Dios puede sanar tu cuerpo porque Él es poderoso. Dios puede ayudar en tu casa, en tu matrimonio, en tu familia, porque la gloria de Dios real hoy para con nosotros, sigue activa en nuestras vidas. Lo único que tienes que hacer es confiar en Él. Tal vez estás escuchando, viviendo una situación como este futbolista, en una situación así. Jesús puede sacarte de ahí. Jesús puede levantarte de ahí. Jesús puede cambiar lo que hoy para usted parece imposible. La gloria de Dios sigue siendo manifiesta. Sus maravillas siguen manifestándose hoy en medio nuestro. Solo tienes que permitirle entrar en tu vida, dejarlo maravillarte y dejarlo entrar y rendirte, y Él puede cambiar tu situación. Sigue estando hoy como siempre lo ha estado. Espero que Dios les bendiga mucho en esta maravillosa tarde.
0: Gracias, Pastor Wagner Picado Portugués, de la Iglesia Oasis en Toro Amarillo, en Guápiles. Pastor, si lo quisieran ubicar, la congregación, ¿qué datos podemos dar?
2: Mire, nosotros estamos aquí, tenemos tres sedes en Guápiles, estamos las centrales en Bovinos de Toro Amarillo, tenemos otra en Calle Montero, aquí en la colonia, y otra en San Martín. Este domingo, fíjese que este domingo todas las sedes las cerramos y nos reunimos en una sola reunión el domingo a las 10 de la mañana. Tenemos bautismos, toda una fiesta a las 10 de la mañana, la Finca Oasis. La Finca Oasis es un lugar que Dios nos regaló de 3 hectáreas aquí en el centro de Guápiles. Está de la marisquería La Trocha, 2.5 kilómetros hacia Bellavista. Ahí vamos a estar a las 10 de la mañana, una sola conferencia, disfrutando la presencia de Dios y

0: domingo a las 10 en la sede central. Y en las sedes de las ambas sedes son los jueves a las 7 de la noche. Entonces, para servirles, pero este domingo es a las 10 en la finca Oasis del campamento.
1: ¿Algún número de contacto, pastor, ahí que pueda llamar?
0: 2710-2953 es el número. O si no, en las redes sociales nos consiguen como la Iglesia Oasis de Vida en Guápiles. En cualquiera, okay. Ahí está Facebook, Instagram, YouTube, ahí estamos para servir, ahí está la información de nuestras conferencias.
1: Listo, pastor, de verdad muchas gracias. De nuevo,
0: pastor, gracias.
1: Su voluntad de poder estar con nosotros y nos acompañó de esta manera, no fue posible de la otra, pero qué bendición es tenerle. Le saludamos, lleve saludos a la congregación, a las sedes. Que Dios les bendiga a todos, pastor Wagner. Esperamos vernos muy pronto.
0: Gracias, pastor. De verdad, mis disculpas, de verdad, por no poder estar con usted. Siempre para mí es un honor estar en Faro del Caribe. Y siga usted emperillado, Faro Caribe, y siga usted sembrando en este ministerio radial que sigue iluminando el sendero de la vida a tantas y tantas personas día a día.
1: Gracias, pastor. Tenemos ahora hasta el próximo lunes el siguiente bloque de enseñanza en vivo, pero mañana tenemos el seminario a las 9 a 12. Yo sé que no están interesados los aquí presentes, pero oigan el almuerzo. Pastora Leila, motívese. Pastor Felipe, motívese. Pastora Gladys, creo que ya viene de ahí. No. ¿Estás segura? ¿Ustedes sí? Ustedes desmotívense porque no va a comer más, ¿verdad? No, ya sería gula. Casados con chuleta, acompañado de verdura. ¿Qué comieron? No, perdón. Ok, verdura, ensaladitas, mucha ensalada verde, muy bien. ¿Garbanzos con pollo? No. Qué mal. Esto es lo más rico. Además hay maduros con queso, pan casero, empanadas y mucho más. Y lo atienden, eran 5 al final, ¿verdad? Quedamos, pastor Paul, eran 5 los que atienden. Víctor Adrián, Doña Lina, Alba Gloria y Ana Orellana. Que Dios les bendiga, puede venir usted a Faro Caribe, mañana nos volvemos a escuchar. Y dentro de 8 horas y 23 minutos comenzamos la vigilia radiofónica, si Dios lo permite. A las 9 en punto comenzamos nuestra vigilia, 9 horas intercediendo desde Faro Caribe y desde donde cada pastor se encuentre en diferentes horas durante esas 9 horas, 9 de la noche, 6 de la mañana. Ya están aquí los pastores que mencioné para el siguiente bloque. Vamos a ir un cántico y ya volvemos.
2: Celebración de medio año. Y toda la tierra sea llena de su gloria. Salmo 72:19.

0: Estamos en celebración. 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
2: Estamos llegando a las 12 de la tarde con 43 minutos. Esta es la hora en todo el territorio nacional. Para todos los que están con nosotros en la sintonía de esa emisora Faro del Caribe, estamos en celebración. Este es la celebración de este lindo mes de junio, basado en el Salmo 72:19, en celebración de medio año ya. Toda la tierra sea llena de su gloria. Si usted está antojado y quiere comer rico, si usted quiere comer algo delicioso, bueno, véngase acá a las instalaciones de Faro del Caribe. Aquí tenemos la sodita, como bien se le conoce. Ya no es sodita, ahora es la soda. Porque si usted viene por acá, usted va a ver el lugar donde estamos ubicados. Antes le decíamos la sodita, o se quedó como la sodita, pero ahí está Anita Orellana, que le va a recibir a usted con los brazos abiertos. Oiga, si usted se viniera para acá, para las instalaciones de Faro del Caribe, y viniera a almorzar, usted se va a dar cuenta de la delicia de almuerzos que hay. Así que véngase por acá, mi hermano, mi hermana, acérquese a las instalaciones de Faro del Caribe. Si usted desea dejar su ofrenda para este ministerio, usted lo puede hacer. Recuerde también, si usted dice, bueno, es que a mí se me hace difícil ir a las instalaciones de Faro del Caribe, pero me gustaría dar mi ofrenda, usted lo puede hacer por el medio del Simpe Móvil, 8777-5965, 8777-5962. Somos Faro del Caribe y estamos en celebración. Así que mi hermano, mi hermana, ya usted sabe. Así que le invitamos para que nos acompañen en esta tarde. Si usted desea venir acá, reitero nuevamente, aquí tenemos también la sodita. Y mañana el seminario, usted no se lo puede perder. Ahorita los pastores van a estar dando información del seminario que tendremos mañana a partir de las 9 de la mañana. Así que mi hermano, mi hermana, si usted desea acompañarnos, usted puede llamar al 2286-1511, extensión 0, y registrarse. Acompáñanos mañana en este lindo seminario. También vamos a estar hablando para los adultos mayores, cómo evangelizar, cómo aprender. Así que acérquese acá en las instalaciones de Faro del Caribe. Y también acá, si usted desea venir, tomarse un cafecito, almorzar, desayunar, usted lo puede hacer. Ahí está Anita con todo ese equipo para recibirle a usted, mi hermano, mi hermana. Y en este bloque tenemos nada más y nada menos que un representante de la República Panameña, el pastor Felipe Flores Lewis, su esposita, la pastora Leila Ramírez Mora, y nada más y nada menos que la pastora Gladys Casanova Moreno. Así que saluditos y bendiciones, y le damos la bienvenida, pastor Felipe. Qué gusto saludarlo en esta linda tarde.
3: Qué bendición, mis hermanos y amigos, estar con ustedes en esta bella tarde, en este tiempo de celebración. Gracias, hermano Gabriel, por este tiempo de introducirnos a este nuevo bloque que tenemos. Y en esta tarde, agradecidos con nuestro Dios por esta maravillosa oportunidad. Y como ya bien lo mencionó nuestro hermano Gabriel, estamos aquí en compañía de mi amada esposa, la pastora Leila, y también de nuestra estimada pastora Gladys Casanova. Así que, bueno, aquí estoy yo como, bueno, tal vez no debería decir eso, pero es que estaba pensando en lo de bendito entre todas las mujeres yo acá, porque estoy con dos pastoras aquí, pero gracias a Dios que nos da la oportunidad de poder compartir en este tiempo. Y bueno, estamos con este lindo momento en el cual queremos motivarles a que usted pues siga apoyando el ministerio radial de Faro del Caribe. Pastora Gladys.
4: Gracias, pastor Felipe Flores. Bueno, tenemos tiempo de no compartir con este matrimonio que amo tanto, amigos de ya de varios años, por la gracia y misericordia del Señor. Que el Señor le bendiga y le guarde. Seguimos de fiesta, seguimos de celebración. Y qué gozo, porque tenemos acá presente a un siervo del Señor, el hermano Maynor Vázquez. Él es miembro de la congregación que pastorea nuestro gran amigo también, Luis Paulino Valverde Jiménez. Así que le damos una cordial bienvenida. Él está acá con nosotros desde hace rato. Damos gracias al Señor por nuestro amado que está en la cabina de sonido, Gabriel Díaz. Que el Señor le bendiga y le guarde. Ahí me estaba reclamando porque no le traje mandarinas. Y ay, Señor Jesucristo, damos gracias al Señor. Le damos toda la honra y la gloria a Dios por también por las que están las colaboradoras, amados pastor Felipe y pastora Leila, María Rodríguez Chinchilla, Angie Chavarría Mora, Aiza Aguilar Meléndez. Ella, con su gentileza y amabilidad que les caracteriza, les contesta con muchísimo gusto. Si usted necesita un número de cuenta o accesar a algo que usted quiera o preguntar cuál es el promotor para usted hacerse presente con una ofrenda de agradecimiento a Dios. Le damos a Dios porque a Él le damos lo mejor de nuestras vidas. Así que, pastora Leila, qué gusto, y andamos las dos de azul. Andamos con el color de la viuda, ¿verdad? Pero gracias a Dios usted no es viuda, hermana. Usted felizmente casadita con el pastor Felipe. Bendiciones, pastora Leila. Qué gozo de estar contigo.
1: Igualmente, la pastora Gladys, que siempre me hace sonreír, ¿verdad? Con sus expresiones. Y bueno, no estamos en Facebook, pero ya usted dijo cómo andábamos. Entonces ya los hermanos y hermanas que están conectadísimos en este momento de celebración, en este tiempo tan hermoso, cuyo lema que tenemos es el Salmo 72:19, toda la tierra sea llena de su gloria. Y qué maravilloso estar aquí sirviendo al lado de la pastora Gladys y de mi esposo, y también sabiendo que usted siempre nos acompaña en cada una de las celebraciones. Y sí o no que celebrar es hermoso. Cuando uno cumple años, cuando está de aniversario, y nosotros celebramos porque tenemos muchísimo por qué dar gracias a Dios por su bondad, por su misericordia, gracias a Dios también por sus vidas, porque ustedes son parte de la visión y la misión que tenemos en esta su emisora Faro del Caribe. Así que ahí pronto van a estar sonando esos teléfonos, gracias al Señor, ¿verdad? Porque definitivamente no es lo que demos, sino cómo lo damos, ¿verdad? ¿Verdad que sí? La viuda dio de lo que tenía, con alegría, con gozo, y yo sé que usted ahí donde se encuentra tiene mucho por qué dar gracias a Dios, porque Dios ha sido bueno, porque para siempre es su misericordia, y porque usted y yo tenemos la bendición de conocerlo a Él y de poder adorar su nombre. Así que aquí estamos, este tiempo para juntos alabar, glorificar y agradecer el nombre de Dios. Amén.
3: Amén, así es. Y sobre todo también para juntos poder continuar motivándoles a apoyar este lindo ministerio radial que por 78 años ha estado al aire, ha estado sirviendo al Señor, ha estado llevando ese mensaje de esperanza con ese lindo lema, iluminando el sendero de la vida. Y mientras estábamos aquí llegando ya de venir precisamente de la soda, porque ahí estaba el pastor Juan Carlos, ¿verdad?, tratando de motivarnos, pero no sabía que ya nosotros veníamos motivados porque nosotros ya veníamos de la soda. Y de hecho, que por cierto, les queremos decir, no deje de darse su vueltecita por acá por la soda, porque esa comida está muy, muy, muy rica. 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Así que a todo el que de pronto esté pensando que tiene que ir a hacer su comidita o algo, pásese por acá, y de esa manera también está usted apoyando el ministerio radial. Pero cuando estábamos aquí llegando, estaba leyendo nuevamente ese lindo lema, que incluso lo tenemos también acá atrás, ¿verdad? Y que tiene que ver con iluminando el sendero de la vida. Y yo pensaba, bueno, ¿por qué podemos nosotros realmente como ministerio radial hacer honor y mención a ese lema? Porque el mensaje que anuncia Faro del Caribe es el mensaje en la persona de Jesucristo, es el mensaje de esperanza y de vida que hay en Cristo Jesús. Y Jesús fue quien dijo en su palabra que Él es la luz del mundo, y que el que le sigue no andará en tinieblas, sino que tendrá la luz de la vida. Así que por eso Faro ha tenido este lema por todos estos años en que ha estado sirviendo al Señor a través de este ministerio. Y necesitamos entonces continuar avanzando, continuar respaldando este ministerio, sabiendo toda la responsabilidad que conlleva una labor radial, ¿verdad? No solamente por el personal, pero por los equipos, la tecnología ahora, ¿verdad?, que se ocupa para poder llegar hasta muchas naciones alrededor del mundo. Y a través de todos estos años, definitivamente, como ministerio, Faro del Caribe ha podido ver el cuidado, la provisión, la protección y la guía del Señor. Y cuando veía esto también pensaba en que el salmista David en su momento, en uno de sus salmos, habla precisamente de eso. Cuando él le pidió a Dios que le diera su guianza, que le diera su provisión, que le diera protección. Y nosotros, al estar realizando este tiempo de celebración, estamos reconociendo eso. Dios ha sido bueno con este ministerio. El Señor es quien ha guiado a Faro del Caribe. Caribe a lo largo de estos años, es el que ha dado su provisión. Amén. Creo que en cada celebración estamos diciendo más o menos cuánto lleva de presupuesto sostener el Ministerio de Faro. Creo que más de 33 millones, algo así, si no me equivoco. Uh-huh. Y en realidad eso es mensualmente, ¿verdad? Entonces nos ponemos a pensar cuánto es, ¿verdad?, la inversión que se tiene que realizar, porque no vamos a hablar de gastos y de costos, pero de inversión, porque estamos invirtiendo en el reino del Señor. Pero el Señor ha dado su provisión, ha dado su guianza para que hasta este día este ministerio continúe realizando esta linda tarea de iluminar el sendero de la vida. Pero como bien ya lo hemos mencionado, también estamos en esta ocasión con el lema basado específicamente en el Salmo 72:19, en donde la palabra nos dice: bendito su nombre glorioso para siempre, toda la tierra sea llena de su gloria. Amén y amén. Y realmente esto, este salmo, este texto, nos puede hacer reconocer inmediatamente una de las de los grandes atributos de nuestro Dios. Él es el Dios eterno, ese Dios el cual su nombre, dice, sea su nombre glorioso para siempre. ¿Y por qué para siempre? Sí. Porque nuestro Dios es eterno. A lo largo de todo este tiempo que Faro del Caribe ha servido al Señor, llevando el mensaje de vida, el mensaje de transformación, podemos decir que ahí hemos visto realmente ese atributo de nuestro Dios manifestado, su eternidad, su gracia, su misericordia, que es para siempre. Y por eso le motivamos en esta tarde, mi hermano y amigo, usted que está ahí conectadísimo, que tal vez va en su vehículo, que tal vez está en su oficina, en su casa, etcétera, donde quiera que usted se encuentre, le animamos, le invitamos a que usted sea parte de sembrar en esta buena tierra y de poder dar su aporte para que la obra de Dios a través de Faro del Caribe continúe esparciendo el mensaje de salvación.
4: Damos gracias al Señor. Y qué bello, amado, amada, siguiendo la temática que está hablando el pastor, de que Faro del Caribe es un ministerio de una tierra fértil, porque uh-huh. Yo provengo de una familia agricultora, mi padre era agricultor, y una de las características para cuando se va a depositar una semilla en la tierra es que la tierra debe ser preparada, uh-huh. y se prepara con buena anticipación. Pues déjeme decirle que esta tierra fue separada desde hace 78 años. Amén. Fue preparadita, ¿para qué? Para que el nombre del Señor sea exaltado y glorificado. Un 23 de febrero del año 1948. Estaba sacando la cuenta. Me he reído bastante. Estaba sacando la cuenta que cuando Faro del Caribe inició, pasó la Leila. Bueno, contrario a lo que normalmente las mujeres tienen complejos para decir su edad, ¿no? Para mí cada año de edad es una victoria, es una bendición. Amén. Porque mi familia son de corta data. Entonces, llegar yo a casi 64 años, me siento victoriosa. Gloria a Dios. Porque la mayoría no llegaron ni a los 60. Murieron de 50, 52, 53. De muy pocos años de edad murieron. Entonces, pues yo me siento súper victoriosa. Claro. Siento que estoy viviendo tiempos extraordinarios, aunque quizás alguien dirá, ¿cómo? Pues no parece que tiene tantos años. Bueno, no se tendría que verme, ¿verdad? Para que usted vea cómo está la situación. Pero resulta que cuando yo nací en el año 1962, ya Faro del Caribe contaba con 14 años de existencia. Wow. O sea, imagínese usted. Y conozco personas y hemos conocido en el transcurso de la historia que por la gracia de Dios tenemos de estar acá, hemos conocido casos extraordinarios de gente que escucha Faro del Caribe desde que inició. Mm. Que hay gente, muchísimas personas que han escuchado Faro del Caribe. De hecho, contaba en la reunión que tuvimos de pre-celebración, le contaba yo y testificaba a los pastores que estábamos en esa mañana, de que hace como un mes y medio, casi dos meses, que no recuerdo bien la fecha, pero tuve el privilegio y la bendición de estar en la casa de una señora que es fiel oyente de Faro del Caribe. Ella tiene 92 años, tenemos algo en común. Ella tiene, amado, amada, tiene la bendición de que no solamente es oyente, es fiel ofrendante de Faro del Caribe. Tiene 92 años, es una anciana bella, linda, vive en Pozo Azul de Turrialba, la Campiña Azucarera, un cantón que amo tanto. Y resulta que yo estuve en ese hogar, en esa casa. Ella se llama la hermana Gladys Palma. O sea, algo tenemos en común. Y yo he orado muchas veces por ella porque tuve el privilegio de conocer a uno de sus hijos. Él se llama Alonso Cerdas Palma. Lo conocí a él y por medio de él tuve acceso a llegar a conocer a la hermana Gladys Palma, a su hija Giselita, ella se llama Giselle Cerdas Palma, hermana de Alonso, y tuve también el privilegio de conocer a Héctor. Es una familia grandísima, así que el Señor les bendiga y les guarde. Y qué lindo es porque ellos han entendido, amado, porque cuando nosotros decimos algo, tenemos que basarnos en los conceptos bíblicos, no en cosas antojadizas, no en situaciones de que yo sentí, porque a veces sentimos algo que no viene de Dios, sino que eso no es por sentir. Eso es, amado, amada, basado en lo que la Biblia dice, principios totalmente bíblicos. El rey David dijo, amado, amada, en la primera carta, en primera de Crónicas, capítulo 29, verso 14, dijo David. Oiga, qué cosa más linda, amados. Y a mí eso inspira mi vida, me constriñe, compromete mi espíritu a estar bendiciendo el nombre del Señor en este ministerio, dice David. Porque, oiga, qué lindo, pastora Leila y pastor Felipe. ¿Quién soy yo? ¿Y quién es mi pueblo? Para que pudiésemos ofrecer, oiga, qué lindo, voluntariamente cosas semejantes. Y él llega a una conclusión, que a esa conclusión hemos llegado nosotros, ¿verdad, pastora Leila? Pues todo es suyo. Amén. De lo recibido de tu mano te damos. Amén. La honra y la gloria es para el Señor en esta tarde que estamos juntos con este hermoso matrimonio, al cual respeto y amo montones, porque es un matrimonio de testimonio, la pastora Leila y su esposito, y eso es importante. Amén. Corresponde el momento en que el rey alaba a Dios y reconoce que todas las riquezas y ofrendas dadas para la construcción del templo en Jerusalén provienen originalmente de él. No importa, amado, la ofrenda grande. La viuda dio menos que todo el resto, de lo que ahora estaba citando el pastor Felipe. Y ella fue la más importante, no por la cantidad. Qué lindo eso. Es que usted no es importante delante de Dios por lo que usted hace. Usted es importante delante de Dios porque así su corazón está dispuesto. Aquí estamos en esta tarde gozándonos. Bueno, la pastora Leila, yo soy muy seria, yo no sé por qué la hago reír a ella, pero yo soy la mujer más seria acá en Faro del Caribe, súper seria. Y ella dice que yo la hago reír, hasta el pastor Felipe, que es súper serio, lo hago reír, amado. Pero qué lindo que usted va a dar, no importa la cantidad que usted dé. De lo recibido de la mano del Señor le damos. Aquí estamos dando de nuestro tiempo, damos nuestras ofrendas, damos todo. ¿Para qué? Para la gloria del Señor, pastora Leila.
1: Gracias, pastora, siempre con su espíritu tan agradable. ¿Qué es lo que queremos que todos entendamos esta tarde? Queremos invitar al pueblo de Dios para que usted y yo ofrendemos de manera voluntaria. Amén. Porque este es un ministerio que ha nacido, como decía la pastora Gladys, en el corazón de Dios. Ha impactado a cientos de miles de personas a través de la historia, a través de la historia que tenemos como emisora. Nosotros hemos generaciones han pasado, nuestros padres, abuelos, parece que no, pero sí, y ahora nosotros tenemos la oportunidad de estar aquí motivándoles, animándoles a que esos teléfonos no dejen de sonar, porque ¿qué es lo que hacemos nosotros? Venimos y damos con gratitud, porque la palabra de Dios que dice que es mejor dar que recibir, porque cada vez que nosotros damos, ofrendamos con gratitud por lo que Él ha hecho, pero no solo por lo que Dios ha hecho, sino por lo que Él es, porque Él es nuestro Padre bueno, Él es nuestro Padre amoroso. Su confianza permanentemente está en nosotros. Y dice la palabra de Dios, pastora Gladys y esposo, que la esperanza no avergüenza.
4: Amén.
1: Y la esperanza no avergüenza, mi hermano y mi hermana, porque la esperanza de la cual habla la palabra de Dios es que un día el Señor va a venir por nosotros. Amén. Y ese día maravilloso, pero mientras ese día llega, nosotros estamos agradecidos con Él, agradecidos porque Él ha sido fiel, agradecidos porque nos permite ser obedientes, porque el Señor, la palabra de Dios dice que es mejor la obediencia que los sacrificios. Entonces nosotros estamos aquí con ese fin, con el fin de adorar el nombre de Dios, de celebrar, de glorificarle, de unidos ser parte de este mover, de esta visión que tenemos. Queremos también invitarlos al día de mañana, amén, que vamos a estar y se van a estar impartiendo algunos temas especiales. Queremos invitarlos aquí a nuestras instalaciones de la rotonda del Parque de la Paz. Yo sé que todo el mundo conoce dónde queda Farol Caribe, pero es muy importante porque por ahí hay alguien que no lo sabe, pastora.
4: Así es.
1: Dice 500 metros, este carretera San Francisco dos Ríos, donde usted va a ver un faro allá afuera y nuestras instalaciones. Y si no, también usted puede llamar al 8777-5965 o llamar a la central telefónica 22-86-1511, extensión 0. Se va a estar transmitiendo estas ponencias por nuestras frecuencias, pero no hay nada como lo en vivo, ¿verdad? ¿Se acuerdan cuando antes, con el tema de la pandemia, no podíamos salir de las casas? Y ahora podemos salir, bendito Dios. Podemos ir a las iglesias, podemos venir aquí a Faro, podemos escuchar estos expositores. Vamos a tener el alcance social de misión de la iglesia a cargo del pastor William Obando. ¿Cómo evangelizar a los que se han ido de la iglesia? Muy importante, ¿verdad? Juan de Dios Calderón, el pastor, y llevando la palabra al adulto mayor, la expositora Cristina Salazar de Camacho. No se pierda, no se pierda la bendición de poder estar aquí con nosotros y escuchar estos temas tan enriquecedores. Amén.
3: Amén, así es, y por eso estamos en esta tarde invitándoles a que usted no deje de participar de estos

0: De este interesante seminario para que también podamos ser enriquecidos y edificados a través de la palabra del Señor. Y seguimos animándole a usted, mi hermano y mi hermana, que está ahí en sintonía en esta hermosa tarde de Faro del Caribe, en este tiempo de celebración, unidos a nosotros a través de la 97.1 FM y la 1080 AM. Pero también queremos que usted sepa que puede llamar para hacernos saber la forma en cómo usted quiere dar su aporte a este ministerio a través del 22861511 extensión 0. Ahí están nuestros hermanos, nuestras hermanas en la central y también acá en los teléfonos para atenderle, y usted de esa forma puede indicarnos la manera en cómo usted puede apoyar este ministerio, la manera en cómo usted puede enviar su ofrenda, pero también a través del 8777-5965 o al 8777-5962. Por aquí tenemos una boletita de ofrenda de nuestro hermano José Joaquín, que nos las hace llegar desde de aquí mismo, de San José, la provincia de San José. Así que bendiciones para nuestro hermano y esperamos recibir muchas más esta tarde, en donde usted está uniéndose a nosotros para apoyar este ministerio. 78 años de ver la mano poderosa del Señor, de ver su gloria en medio de nosotros. Y cuando la pastora Gladys estaba mencionando sobre el tema de que no hay complejos aquí para mencionar, ¿verdad?, las edades, estaba pensando, bueno, Faro del Caribe inició mucho antes de que nosotros naciéramos.
1: Así es.
0: Y parece increíble, pero sí, resulta que cuando la pastora dijo su edad, entonces pues yo dije, bueno, qué interesante que en esta mesa estamos representados así, en forma ascendente, 62, 63 y 64.
1: Opa,
0: porque en mi caso, pues yo cumplí el 11 de junio, el 11 de este mes precisamente, ¿sabe?, llegué a los pasé las 6 décadas, pero Faro del Caribe tiene más de 7 décadas, y que, como decimos, pues llegar a 78 años como que no se los brinca así nadie, ¿verdad? Y mi amada esposa aquí retándome a ver si yo sé cuándo cumplió, pues por supuesto el 24, pero qué bendición que Faro del Caribe ha estado a lo largo de estos años,
1: santo,
0: transmitiendo esa poderosa palabra de nuestro Dios. Y miren qué interesante que cuando nosotros leemos este salmo que tenemos como lema en este tiempo de celebración, el Salmo 72:19, el versículo anterior, el versículo 18, nos va a decir: bendito Jehová Dios, el Dios de Israel, el único que hace maravillas. Y cuando vemos esto, nos ponemos a pensar en esos portentos maravillosos que hace nuestro Dios. ¿A favor de quién? A favor de su pueblo y a favor de los que le son fieles. Y a lo largo de todas estas décadas, estamos seguros que miles y miles de hermanos radioescucha pueden dar testimonio de los portentos, sí, y las maravillas que Dios ha hecho a través de el ministerio de Faro del Caribe. Son innumerables, son incontables las peticiones en los tiempos de momento de oración que, sí, cada uno de los, de bueno, las pastoras y este servidor que estamos aquí, hemos participado y participamos en diferentes horarios en cuanto al tema de momentos de oración. Y son muchas las peticiones de necesidades que llegan a nuestra emisora para que estemos clamando, pero asimismo también llegan los testimonios de victoria, llegan los testimonios de hermanos y hermanas que agradecen a Dios porque han visto la mano poderosa de Dios, han visto esos portentos y esas maravillas. Entonces, ¿cómo no honrar al Señor? ¿Cómo no celebrar en este tiempo y unirnos a Faro para ser parte de este lindo ministerio? Y lo podemos hacer, como siempre lo decimos, no solo orando y no solo escuchando, eso como que de pronto puede que sea bastante fácil, ¿verdad?, hacerlo, pero también lo podemos hacer ofrendando para la gloria del Señor, para la obra del Señor. Y bueno, no sé, de pronto nos identificamos con muchas cosas aquí, ¿verdad?, en esta mesa de trabajo, porque la pastora Gladys decía que viene de una familia de agricultores. Gracias pastora. Y entonces pues nos identificamos igual, porque pues es mi caso también, ¿verdad? De mi familia en Panamá, somos una familia que venimos del campo, siempre lo menciono, a mucha honra. Y pues sí, mi padre nos enseñó el tema de trabajar la tierra y todo, pero precisamente lo que nos enseñó primero fue cómo escoger un buen terreno, cómo escoger el terreno que fuese fértil para que lo que se fuera a sembrar diera el fruto en su tiempo. Y nosotros estamos seguros que Faro del Caribe es una buena tierra espiritual en la cual nosotros podemos sembrar y podemos aportar para la extensión del Evangelio, para la extensión del reino del Señor. Porque hemos dicho también siempre, y lo mencionamos una y otra vez en los tiempos de celebración, acá estamos promoviendo el ministerio de la misionera invisible. Siempre trato de tener cuidado cuando lo voy a decir, porque en una dije que es la misionera silenciosa, pero si no fuera misionera. Pero es la misionera invisible, en el sentido de que llega a donde nosotros no podríamos ir, ¿verdad? Y aunque de pronto no estemos físicamente en algún lugar, pero hasta ahí llega la palabra del Señor. Y por eso el Salmo también va a decir: toda la tierra está llena de la gloria Amén. Del Señor. Y qué mejor manera de hacer esto, de llenar la tierra con la palabra de Dios y con sí. la gloria del Señor, que a través del ministerio radial de Faro del Caribe.
1: Seguimos acá con gozo y alegría ahí. Y es imposible, amado, no mencionar ese espíritu tan lindo, tan bello que tuvo nuestro amado Rey David, donde sabiendo él, porque eso no lo hace cualquier papá, eso lo hace solamente un papá responsable, sabiendo él que él no iba a tener el privilegio que iba a tener su hijo de edificar casa a Dios, sin embargo, como padre responsable, podemos descatalogarlo en ese momento, actuó como papá responsable. No podemos decir eso de toda la historia de él, pero por lo menos en este momento sí. Porque resulta que cuando él supo que era su hijo, dice que él empezó a preparar todo. Qué lindo, porque yo sé, pastora Leila y usted, pastor Felipe, de que ustedes para con sus hijos quieren lo mejor. Amén. Y si pudieran, y a mí me da una gracia y me gozo por eso con los padres. Los padres, si pudieran, le heredarían a cada hijo, bueno, algunos han podido, otros no, le heredarían una casa, que la hija se va a casar, decirle: hija, toma, aquí están las llaves de su casa. Pero no siempre Dios permite eso, porque a veces, amado, y le digo por experiencia propia, bueno, conforme pasan los años, Dios le va enseñando a uno muchas cosas. Pero es impresionante que a veces cuando se le facilita todo al hijo, como que el hijo no valora eso. Y la historia de Salomón nos dice muchas cosas, ¿verdad? Pero quisiera hablarle fue la actitud de David. David preparó todo. Y preparó y motivó, instó al pueblo para hacerlo. ¿Qué estamos haciendo nosotros? Estamos instando al pueblo de Dios, porque hay algo extraordinario, amados pastores Leila y pastor Felipe. Hay personas que son ofrendantes que ni siquiera van a ninguna congregación, pero ellos han sentido en su espíritu y en su corazón. A veces cuando escuchamos, yo soy fiel oyente de los programas de Faro del Caribe, le puedo decir el nombre de cada programa de las 24 horas, ¿verdad? Y me gozo mucho en las madrugadas cuando hay personas que vienen y le ponen un mensaje cuando está el hermano Pablo o el hermano Cristian Ortiz García y le dicen: yo soy católica, pero me gusta Faro del Caribe. Y cuando hay celebraciones, ellos se hacen presente, porque han entendido, al igual que David entendió, que acá lo que se hace, amado, por ejemplo, hay lugares donde el dueño es una sociedad, el dueño es una familia, el dueño es una denominación, pero Faro del Caribe, el dueño es el Señor, y se administra con una directiva que está a la orden del día, que está en toda con toda responsabilidad y con toda integridad para la gloria del Señor, porque eso no se puede decir de cualquier lugar, y que por 78 años ha sido lo característico. Hay algo, amados pastores, que yo hago hincapié: empezar una visión y persistir en ello por 78 años no es cualquiera. Porque puede ser que empezamos un trabajo en cierta dirección y al final de cuentas todo cambia. Pero acá, desde que se fundó, es un ministerio que se rige, amados, amadas, con las ofrendas. Todo se maneja con las ofrendas voluntarias. ¿Qué dijo David? David pudo decir: porque ¿quién soy yo y quién es mi pueblo para que pudiésemos ofrecer, y ese detalle, voluntariamente, cosas semejantes? Ahí la pregunta, y la respuesta la dice al final: pues todo es tuyo, y de lo recibido de tu mano te damos. ¿Dónde está eso? Primer libro de Crónicas, capítulo 29, verso 14. Nosotros le damos a Dios de lo que tenemos. Por ejemplo, las amadas hermanas María Rodríguez Chinchilla, Angie Chavarría Mora, Aiza Aguilar Méndez, ¿qué le dan al Señor de su tiempo? Ellas están ahí en el centro, en el centro de llamadas. Bueno, en inglés dicen que call center, pero como yo soy tiquilla, yo digo en el centro de llamadas, ¿verdad? Así con toda libertad, amado, amada. Así que le damos gracias al Señor, amado, y le invitamos para que usted diga, yo también quiero tener el mismo espíritu que tenía David. Porque David, aunque sabía que era su hijo el que iba a hacer el templo, para la gloria de Dios lo hizo. Así que, hermanos, vamos para una alabanza y adoración y seguimos en la fiesta de celebración.
2: Muchas gracias a la pastora Gladys Casanova y los pastores que también le acompañan. Escuchamos primero la lectura bíblica. Estamos leyendo el libro de Isaías en su capítulo número 25. Ya regresamos. 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
3: Isaías, capítulo 25. Cántico de alabanza por el favor de Jehová.
4: Jehová, tú eres mi Dios. Te exaltaré. Alabaré tu nombre porque has hecho maravillas. Tus consejos antiguos son verdad y firmeza. Porque convertiste la ciudad en montón, la ciudad fortificada en ruina, el alcázar de los extraños, para que no sea ciudad, ni nunca jamás sea reedificado. Por esto te dará gloria el pueblo fuerte, te temerá la ciudad de gentes robustas. Porque fuiste fortaleza al pobre, fortaleza al menesteroso en su aflicción, refugio contra el turbión, sombra contra el calor, porque el ímpetu de los violentos es como turbión contra el muro. Como el calor en lugar seco, así humillarás el orgullo de los extraños, y como calor debajo de nube, harás marchitar el renuevo de los robustos. Y Jehová de los ejércitos hará en este monte a todos los pueblos banquete de manjares suculentos, banquete de vinos refinados, de gruesos tuétanos y de vinos purificados. Y destruirá en este monte la cubierta con que están cubiertos todos los pueblos y el velo que envuelve a todas las naciones. Destruirá a la muerte para siempre, y enjugará Jehová el Señor toda lágrima de todos los rostros, y quitará la afrenta de su pueblo de toda la tierra, porque Jehová lo ha dicho. Y se dirá en aquel día, he aquí, este es nuestro Dios, le hemos esperado y nos salvará. Este es Jehová a quien hemos esperado. Nos gozaremos y nos alegraremos en su salvación. Porque la mano de Jehová reposará en este monte, pero Moab será hollado en su mismo sitio, como es hollada la paja en el muladar. Y extenderá su mano por en medio de él, como la extiende el nadador para nadar. Y abatirá su soberbia y la destreza de sus manos. Y abatirá la fortaleza de tus altos muros, la humillará y la echará a tierra hasta el polvo.
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5: Celebración de medio año.
6: Como dice el Salmo 72, que toda la tierra sea llena de tu gloria y amor.
7: para ti.

0: felicidad. ¡Sí!
1: Continúe con nosotros. Estamos en celebración. 78 años iluminando.

0: estamos en celebración. Y ustedes, si escucharan las conversaciones tan maravillosas que hay detrás del telón, gozarían con nosotros. De verdad que estamos en celebración, estamos alegres, agradecidos con Dios por este tiempo. Si usted oye nuestras voces vibrantes, es por eso, porque Dios ha sido bueno. Y cómo no, con la pastora Gladys aquí, con Francisco, con personas que están con nosotros también esta tarde, gozamos, celebramos y agradecemos a Dios por su vida, por su familia, por su ministerio, por lo que usted le permite a Dios hacer en este tiempo. Damos gracias a Dios por Moisés, nuestros hermanos, Moisés Ortiz, nuestra hermana Elizabeth Montero Bogantes, nuestra hermana Angie Chavarría Mora y nuestra hermana María Rodríguez, que están ahí, que echan chispas con esos teléfonos. Mira, usted no tiene idea. Todo es por fe, hermana, no se ría, hermana. La hermana que está teniendo el teléfono, cuando me oye decir que echan chispas, ella se echa una gran sonrisa. Y es que hablamos en fe. ¿Por qué? Porque la gloria eterna de Dios llena toda la tierra. Bendito el nombre de Dios, que es glorioso. Y también nosotros sabemos que este salmo nos insta a que nosotros le demos a Él una explosión de adoración. ¡Qué maravilla! Bien. ¿Verdad? ¿Por qué le damos una explosión de adoración a nuestro Padre Celestial? Por ver el plan perfecto de Dios manifestado en su reino. Nosotros tenemos que adorarle. Bendito sea el nombre glorioso para siempre. ¿Qué significa bendito? Reconocer, exaltar, honrar a Dios públicamente. Su nombre representa su carácter y para siempre, pues es para siempre, ¿no? Es eternidad, no limitado al tiempo humano. Así que estamos muy contentos en esta tarde, agradecidos con Dios por lo que Él está haciendo, pero sobre todo por lo que Él es. No deje de llamar, no deje de contactar los teléfonos a través del SIMPE, a través de la central telefónica. Llame, llame y cuéntenos a través de su donación lo agradecido que estamos con Dios, ¿verdad? Porque Él ha sido bueno. ¿De qué manera Dios ha usado Faro del Caribe para impactar su vida? Yo sé que de muchas. Hemos, como decía mi esposo, tenemos el privilegio de estar en momentos de oración, en la vigilia, ahí cuando la pastora Gladys nos da el pase, ¿verdad? En la madrugada siempre ahí está la pastora vibrante con los otros pastores y nosotros ahí de pie, levantados para también orar por sus peticiones. Amamos Faro del Caribe, amén. Amamos este ministerio y estamos agradecidos con Dios por su vida, por lo que Él es. Así que adelante, tenemos a mi esposo acá también con aporte en esta mesa de trabajo.
1: Amén. Seguimos en este tiempo de celebración y como bien ya lo hemos venido enfatizando, estamos con este lindo lema del Salmo 72:19. Bendito su nombre glorioso, y no es solamente para un corto tiempo o para un tiempo limitado, sino para siempre. Bendito su nombre glorioso para siempre. Y por eso es que a lo largo de todos estos años Faro del Caribe ha continuado desarrollando su ministerio, porque servimos a un Dios que no cambia, a un Dios inmutable, a un Dios cuyo poder trasciende los límites del tiempo, los límites del espacio. Para el Señor no hay limitación. Y por eso en esta tarde seguimos animándole a que usted sea parte de este ministerio que a lo largo del tiempo ha estado llevando mensaje de esperanza, mensaje de ayuda a todo aquel que de alguna manera ha sido bendecido y ha recibido beneficio para su vida espiritual, para su vida material, emocional, familiar, etcétera. Porque cuando recibimos peticiones acá en nuestros tiempos de oración, vienen peticiones de toda índole, ¿verdad? Y muchas peticiones son precisamente acerca de necesidades y situaciones familiares, y en donde estamos seguros que Dios se va a seguir glorificando. Así que desde donde quiera que usted esté conectado en esta hermosa tarde, si va ahí en su vehículo, si está ahí en su oficina, o si está ya ahí en el calorcito de su hogar y está ahí tal vez ya disfrutando de una tacita de café de la tarde, pero está ahí conectadísimo, es la manera en cómo usted puede también apoyar este ministerio. Y así que no deje de levantar también su teléfono y pueda marcar y pueda llamar al 22861511, extensión 0. Como bien lo decía mi esposa, la pastora Leila, ahí están nuestro hermano Moisés, ¿verdad? Sí, nuestro hermano Moisés Ortiz, y nuestras hermanas Elizabeth, nuestra hermana Angie y nuestra hermana María Rodríguez. Cada una de ellas están ahí listas para atender su llamada. Así que no deje de marcar también al 8777-5965 o al 8777-5962, y es la otra forma en como también usted puede hacer llegar su ofrenda a Faro del Caribe. Y miren qué interesante, que le decía que muchos pueden estar yendo, como nos pasa en algunos casos a nosotros, cuando estamos yendo en el vehículo, pues veníamos casualmente ahora escuchando Faro del Caribe, y acá, ¿verdad?, tenemos un hermano amigo nuestro que nos me manda, porque ahora con la tecnología todo se puede, ¿verdad? Entonces él tomó un screen de la pantalla y sacó la fotito de que está conectadísimo a la 97.1 en su vehículo, y nos manda saludos y un fuerte abrazo. Así que saludos, hermano Ronald Triguero, que está ahí conectado escuchando nuestra emisora, su emisora, que se encuentra siempre con este lema de iluminar el sendero de la vida. Y retomando una vez más las palabras del salmista David, hablando de esta maravillosa expresión de que bendito sea su nombre glorioso, eso nos hace ver el reflejo de la majestad de nuestro Dios, y que ese reflejo de la majestad de nuestro Dios es prenda de salvación para los que confiamos en Él. Así que en esta tarde, cuando usted se dispone a apoyar también este ministerio, es otra forma en la cual usted también está confiando en el Señor, porque usted está seguro de que nuestro Dios es el que va a suplir sus necesidades y va a bendecir su vida, pero nosotros creemos que con su ofrenda el Señor está también supliendo las necesidades de esta emisora para que podamos continuar llevando esa transmisión a lo largo de todo el globo terráqueo, en realidad, porque ahora a través de la plataforma de Facebook, a través del canal de YouTube y a través, por supuesto, también de el dial de su radio, esta emisora tiene un alcance mundial, trasciende las fronteras de Costa Rica. Así que a través de su ofrenda usted puede permitir que nuestros transmisores sigan funcionando al 100 y que de manera ininterrumpida, como ha sido hasta ahora, esta emisora continúe sirviendo al Señor. Y por eso estamos seguros que toda la tierra va a ser llena y seguirá siendo llena de la gloria del Señor. Toda la tierra debe dejarse penetrar e invadir de su gloria y de su manifestación esplendente y de su poder y de su magnificencia. Estamos viendo cómo el mundo muchas veces está siendo pues afectado por situaciones negativas, por las guerras, etcétera. Pero qué lindo es saber también que la gloria de nuestro Dios llena toda la tierra.
0: Qué bendición, que hay tantos testimonios que podríamos compartir, amado Pastor Felipe y amada Pastora Leila, y donde quiera que tú te encuentres, mi hermano, mi hermana. Hay historias tan sobresalientes. Resulta que, como a mí me cuesta un poquillo comunicarme con la gente, ya ustedes han notado, amados oyentes, y las ovejas también, y la Pastora Leila, que nos conocemos ya hace muchos años. Como yo soy tan calladita, en medio de tanta gente que viene acá, tuve el privilegio, amado Pastor Felipe y Pastora Leila, de

0: ¿Sabe qué, pastora? Dice, cada día de celebración, cada fiesta de celebración, ellos siempre, por lo general, venían los domingos. Si no venían al cierre, venían antes del cierre, pero siempre venían un domingo, los dos domingos si podía. Y ella me decía, para mí, cada celebración es una fiesta. Por la condición de ella, que la tenían que trasladar, ¿verdad? Tenían ellos una unidad especial para trasladarla. Y es algo tremendo, amados, porque lo que quiero testificar es de qué importante es escuchar esos testimonios hermosos.
1: Amén, amén.
0: Escuchar esos, para ella, la fiesta, cada celebración era un fiestón. Y bueno, nosotros aquí estamos de fiesta. Por eso andamos con trajes así de muy alegres, ¿verdad? Azul Rey, como es el mantel que tiene acá la mesa de trabajo Azul Rey, un color muy bonito. El edificio de Faro del Caribe es color azul con blanco, también Azul Rey con blanco, muy característico. Yo ando como el color del edificio. Y resulta que el nombre de esta chica, muy linda, ella muy bella, Laurita, resulta que hace como, de igual, no me acuerdo como hace cuánto, mes y algo, tal vez, no, dos meses, oigo a alguien que me dice, pastora, en el mercado central, vuelvo a ver yo y veo a una señora y le digo yo, ¿cómo está? Me dice, ¿no te acuerdas de mí? Y me quedo yo a observarle y observarle a ella y resulta que ella era la mamá de Laurita. Le digo, hola, mi chiquita. Me dice, ¿cómo está usted, pastora? ¿Cómo le ha ido? Me dice, ¿te acuerdas? Yo soy la mamá de Laurita. Le digo, ay, sí, ¿cómo está? ¿Cómo me le ha ido? Y me dice ella, hace 2 meses, Laurita partió. Wow. Entonces, lo que le quiero decir, mi amado, mi amada, la última sonrisa, nos chateamos, ahorita estaba viendo donde yo chateamos casi que a diario. Y ella siempre me decía, pastora, ore mucho por mí. Y al final de cuentas, había tenido una complicación, una embolia pulmonar y dependía ya del oxígeno y todo. Pero el asunto fue, amados, que tuve el gran privilegio y la gran bendición de acercarme a ella, porque si yo no me le acercaba, pues ella no podía. ¿Sí? Ajá. Y lo lindo es que Laurita siempre era fiel oyente. Y ellos son fieles ofrendantes de Faro. Y le doy toda la honra y la gloria a Dios. Claro, en el momento que ella me dijo eso, me dice, se nos fue. Y yo sentí que el corazón se me hizo 50,000 pedazos. Digo que con razón. Y la última conversación que tuve con ella, ya no volví a saber nada de ella, pero no sabía yo qué había ocurrido. Pero lo que le quiero decir, hermano, para Laurita, Faro del Caribe era una fiesta. Para nosotros cuando venimos acá, suena poético, pero es real, tiempos de celebración son una bendición. Sí. Tiempos de celebración son una bendición y una oportunidad. Porque usted dice, ¿pero qué celebramos? ¿Celebramos qué? Que podemos darle un poquito al Señor de lo tanto que Él nos bendice. Porque Dios nos bendice con absolutamente todo. Aquí he tenido la bendición de conocer tantas personas. Y el otro testimonio, porque siempre me gusta decirlo también, hay una fiel oyente, ella se llama Isabel, vive en Nicoya, fiel oyente de Faro. A ella le es imposible, pastores, congregarse, porque ella vive en un sector de Nicoya donde cerca no hay iglesias. Entonces, a ella la pastorea Faro.
2: Wow.
0: Sí, la pastorea Faro. Pero lo más impactante, porque para mí esos testimonios son sobrenaturales, ¿por qué, amado? Porque para que usted vea que Faro del Caribe cumple el lema, iluminar el sendero de la vida. Bien. Ella tenía casi 25 años de vivir en unión libre. Y por medio de la palabra que ha recibido ella y su esposo, exactamente en septiembre, estábamos en la celebración en septiembre, cuando ella me mandó a decir, pastora, me caso mañana.
2: Wow.
0: Oiga, y esas son cosas que uno dice, ¿cómo? Y digo, ay, qué bueno, qué bendición. El asunto es que ya Isabelita está casadita, gracias al Señor. Sigo yendo Faro del Caribe, Faro sigue iluminando el sendero de su vida, ahora de su matrimonio, de sus hijos, del vecindario amado. Y Faro sigue iluminando donde quiera que llegue. La www.farodelcaribe.org está accesible para donde quiera que te encuentres en cualquier país del mundo. Amada pastora.
2: Y muchas veces la gente promete cosas que no cumple.

0: ¿Conoce usted personas así? Yo espero que no seamos nosotros, ¿verdad? Pero qué lindo que Faro del Caribe sí cumple, ¿verdad?
1: Sí.
0: Qué lindo que este ministerio, si dice que es 24/7, es 24/7. Si decimos que no tenemos anuncios por la misericordia de Dios, así es, ¿verdad? Sí. Que las ofrendas que se reciben van a este ministerio y hay una junta directiva y hay un equipo responsable por velar para que cada ofrenda que usted da, cada céntimo, cada moneda que usted da, cada billete, lo que usted dé, va a ir directamente a que la obra de Dios en este ministerio se expanda. Y qué es lo más hermoso, como hablaba la pastora de estos testimonios, gracias pastora Gladys, yo nada más me le quedo viendo mientras ella habla, porque aprendo de ella y de mi esposo. Ofrendar para llenar la tierra de su gloria. Qué lindo que es la ofrenda, nace de reconocer su gloria. Qué lindo, ¿verdad? No damos por obligación, damos porque Dios es digno. Es digno de alabanza, es digno de gratitud. Y nosotros también damos a Jehová, damos a Dios la honra, porque todo le pertenece a Él. Amén. Y lo más hermoso también es que cuando el pasaje habla de que toda la tierra llena de su gloria, y yo les pregunto, ¿cómo llegamos a toda la tierra? Buena pregunta, ¿verdad? Y su ofrenda y la mía es un instrumento de Dios, es una bendición que nosotros damos y, como decía mi esposo, se convierte en la misionera, ¿qué? ¿Cómo era?
2: Invisible.
0: Invisible, es que le pido que me recuerde porque no vaya a ser que yo diga cualquier otra cosa. Y ¿sabe qué? Lo más bueno, lo más maravilloso de esta celebración es que cada uno de nosotros, un granito de arena es mínimo, ¿verdad, pastora? Pero si unimos muchos, podemos ir a la playa y poder contemplar. Y así pasa, lo que usted da, más lo que da otro hermano, más lo que da otra persona en cualquier parte del mundo que se encuentre escuchando. Qué bendición, porque cuando nos unimos varios, la unión hace la fuerza. Y ahora la pastora Gladys decía cómo Faro del Caribe se convierte en esa palabra viva en el corazón de personas. Nosotros por mucho tiempo estuvimos yendo a la zona indígena, pastora, a evangelizar y a hacer misión. Y yo me acuerdo que a lo lejos uno iba caminando y a lo lejos se oía Faro del Caribe.
1: Qué lindo. Qué emoción.
0: Y a veces hemos estado aquí en programas, en celebraciones, y de pronto entra un mensaje allá de Tainí, de lugares, hemos ido a lugares, Cacarquiché, que es un lugar que solo caminando se llega, o en avión. Y ay, ahí sí llegan nuestras ondas radiales, pastora. Y eso es maravilloso, porque cuando usted es parte de esta bendición, usted está llegando a través de la ofrenda a lugares que usted no se imagina, que está cambiando vidas, que está ayudando a personas a tomar buenas decisiones, porque la palabra de Dios es viva y es eficaz. Amén. Así que nosotros estamos muy contentos de poder estar en este bloque con la pastora Gladys y con usted escuchando. Entonces, seguimos en celebración.
2: Amén. Seguimos en celebración y por eso en esta tarde estamos acá motivándoles y gozándonos junto a ustedes para que usted sea parte de apoyar la obra de Dios a través del Ministerio Radial de Faro del Caribe. Así que queremos escuchar los teléfonos sonar y ahí están nuestros hermanos, nuestras hermanas en la central o en el centro de llamadas para que usted pueda marcar al 22861511 extensión 0, pero también puede hacerlo a través de la mensajería en WhatsApp 8777-5965 o el 8777-5962, y si no me equivoco, estos números también son a los que usted puede hacer su envío de ofrenda a través del Simpe móvil, porque ahora, como hemos dicho, la tecnología y los avances que tenemos nos permiten realmente hacer nuestro aporte de diferentes maneras. Ahora, pues ya no tenemos muchas excusas, ¿verdad? Para decir, bueno, no tengo tiempo para ir directamente presencial al banco. Ahora podemos hacer las transferencias de donde quiera que nos encontremos por esa bendición que tenemos, ¿verdad? Con respecto ahora a los avances tecnológicos. Y precisamente Faro del Caribe ha hecho inversiones muy importantes con respecto también a los sistemas tecnológicos que ahora se manejan en las celebraciones del año pasado. Inclusive se estuvo compartiendo sobre algunas inversiones que se han hecho con relación a todo el equipo que ahora se maneja acá, por lo cual pues estamos, ¿verdad?, como quien dice, a la vanguardia. Y interesante porque también ya hace varios años, disfrutando de estas lindas instalaciones, que algunos tuvimos la oportunidad incluso de conocer las instalaciones antiguas, ¿verdad? Las casitas de madera y todo aquello donde yo recuerdo que una de las pocas veces que vine desde Panamá acá, tuvimos unas reuniones y unos asuntos en el local antiguo, y ver ahora estas instalaciones, uno realmente se da cuenta que nuestro Dios ha sido bueno, y por eso es que este tiempo de celebración es precisamente para nosotros agradecer a Dios por su cuidado, su protección y su guía a lo largo de estos años en donde hemos visto la gloria del Señor. Pero también estamos nuevamente recordándoles que no se olviden de participar de el día de mañana, 27 de junio, del seminario Toda la Tierra Sea Llena de Su Gloria, a partir de las 9 de la mañana hasta las 12 mediodía, y se estarán impartiendo los temas El Alcance Social de Misión de la Iglesia, a cargo del expositor, el pastor William Obando Zamora. Y también el otro tema será Cómo Evangelizar a los que se han ido de la Iglesia. Este tema está interesante. El pastor Juan de Dios Calderón Rojas, y también Llevando la Palabra al Adulto Mayor, la expositora Cristina Salazar de Camacho. Y estos seminarios siempre son totalmente gratuitos, así que esperamos que usted pueda venir aquí a las instalaciones de Faro del Caribe, de la rotonda del Parque de la Paz, 500 metros este, carretera San Francisco de Dos Ríos. Y así que les esperamos a partir de las 9 de la mañana hasta las 12 del mediodía. Debe hacer apartar su espacio, su campo, llamando al 877-759-65 o al 2286-1511, extensión 0. De igual forma, pues estos eventos, este seminario se va a estar transmitiendo a través de nuestras frecuencias, la 97.1 FM y a través de la 1080 AM, y a través también de nuestras redes sociales, la página en Facebook, el canal de YouTube. Así que hay diferentes maneras en cómo usted también puede ser bendecido a través de este seminario. Porque podríamos decir, se dedica Faro del Caribe, a poder edificarnos también a través de la enseñanza, a través de la palabra, a través del discipulado, que es tan importante para nuestro crecimiento y nuestro fortalecimiento en el Señor. Pero le seguimos animando. Qué bueno, estamos escuchando los teléfonos sonar, pastoras, así que eso, amén, es indicio de que hay hermanos que están llamando para, amén, hacer su aporte y hacer su apoyo a este ministerio, pastora Gladys.
1: Qué bueno, amados, damos gracias al Señor por este hermoso privilegio que Dios nos permite, al pastor Felipe, a la pastora Leila y a su servidor estar acá. Aparte de motivarles para que usted se haga presente, para bendecir el ministerio Faro del Caribe, que no es una emisora, es un ministerio con larga trayectoria, una experiencia nada menos y nada más de 78 años iluminando el sendero de la vida. Estamos en tiempo de celebración, qué gran bendición, dándole la gloria a Dios porque Faro del Caribe cumple aquella palabra que dice la Biblia, la gran comisión. Amén. Qué bueno. Amén. Qué bueno, demasiado bueno. Porque, amado, amada, puede ser que usted diga, a mí me gustaría ir a Talamanca, por ejemplo, ahora que ustedes contaban, ¿verdad?, de las zonas indígenas. Yo lo más lejos que he estado es donde llaman Chiroles de Talamanca, por ahí. Es bastante lejos, que hay que pasar un par de ríos, no hay puente, hay que arriesgarse y pasar ahí, un lugar muy lindo, todos esos lugares hermosos de esa zona. Quizás usted diga, yo no puedo ir hasta lugares lejanos a predicar y a usted le gustaría, pues déjeme decirle que Dios en su amor, en su grandeza, en su poder, en su gloria y misericordia. Permíteme, amado, que usted lleve el mensaje de vida, el mensaje de esperanza, el mensaje que cambia y transforma al ser humano, ese mensaje totalmente cristocéntrico. Usted lo puede hacer efectivo, lo puede hacer, hacer posible cada vez que usted ofrenda. Porque cuando usted se hace presente, quizás usted diga, pastor, es que yo lo que tengo es un poquitito. Pues déjeme decirle que a mí no me gusta la expresión de que hay ofrendas pequeñas y ofrendas grandes. En la presencia de Dios no hay ofrenda pequeña y ofrenda grande. En la presencia de Dios todo es importante.
3: Amén.
1: Todo es importante. Cada ofrenda, no importa el monto que usted dé, cada ofrenda que usted presenta es, amado, amada, es una oportunidad para seguir iluminando el sendero de la vida de tanta gente. Tanta gente que no conoce de Cristo. Y qué decir, amados pastores, aquella gente que está apartada. A esta hora hay muchos apartados que nos están escuchando. Hay muchos apartados en que el Espíritu Santo está ahí tocando su espíritu, tocando su corazón y sobre todo tratando de cambiar su voluntad. Porque Dios es el que va a poner en ti el querer como el hacer. ¿El querer qué? El querer hacer la voluntad de Dios. El querer volverse a congregar. El querer volver al primer amor, amado, amada. El querer entregar nuevamente su vida a Cristo. Porque la Biblia nos dice bien claro que apartados de nada podemos hacer.
3: Amén.
1: Nosotros podemos separarnos de Dios. ¿Y qué va a ocurrir? Dios sigue siendo Dios, pero yo sin Dios no soy nadie.
2: Bien.
1: Nosotros sin Cristo no somos nadie. Podemos tener plata, podemos tener carro, podemos tener familia, podemos tener todo lo habido. Pero sin Cristo, amado, sin su presencia, no somos absolutamente nada. Así que nosotros en esta hermosa tarde, qué lindo donde dice la palabra del Señor, donde el mismo David le dice al Señor en Primera de Crónicas 29, verso 11, le dice: tuya es, Jehová, la magnificencia y el poder, la gloria y la victoria y el honor. Porque todas las cosas que están en los cielos y en la tierra, tuyo, oh Jehová, es el reino. Y tú eres excelso sobre todo. Un rey terrenal, dándole el honor, la gloria, la alabanza debida al nombre del que es todopoderoso. Así que por eso estamos acá. Ya estamos a punto de decirle hasta luego, pero nos hemos gozado, hemos disfrutado. Yo no sé por qué la pastora se ha reído mucho conmigo, no sé por qué, después le pregunto por qué será. Pero, amado, es que el ambiente acá en Faro del Caribe es un ambiente lindo. Amén. Es un ambiente bello.
3: Amén.
1: 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Así que le damos gracias al Señor porque Dios es bueno y estamos acá, seguimos en tiempo de celebración, exaltando y bendiciendo el nombre del Señor. Ya casi está entrando con nosotros el hermano, nuestro amigo, gran amigo, de que casi nunca lo veo, Alner Reyes Gamero, ¿verdad? Solamente por Facebook que lo vemos, ¿verdad?
3: Amén.
1: Solamente por la radio que lo escuchamos. Pastora Leila, qué gozo.
3: Hoy no venimos a dar algo solamente, sino que venimos a reconocer a alguien. Amén.
1: Amén.
3: Si su gloria llena nuestra vida, nuestra respuesta será dar con gozo. Que nuestra ofrenda hoy diga: Señor, que toda la tierra sea llena de tu gloria.
2: Amén.
3: Hoy te reconocemos que todo proviene de ti. Pon en nosotros un corazón generoso, no por obligación, sino por amor. Que cada ofrenda sea una semilla que expanda tu gloria en la tierra. En el nombre de Jesús. Amén.
2: Amén.
3: Amén y amén. Estamos muy agradecidos con Dios por este tiempo.
2: Amén.
3: Que nos ha permitido honrarle, servirle y estar con la pastora Gladys en este tiempo también. Siguen sonando los teléfonos, siga llamando, siga ofrendando, porque la gloria de Dios, porque la tierra está llena de su gloria.
2: Toda la tierra se llena de su gloria. ¡Qué bendición! Damos gracias a Dios por este tiempo que nos ha permitido estar acá compartiendo, y como ya lo hemos dicho, es tiempo de fiesta, es tiempo de celebración, por lo que le animamos a seguir ahí conectadísimo y seguir también llamando a la central y aquí al centro de llamadas para que usted pueda seguir aportando y apoyando el Ministerio de Faro del Caribe. Ha sido un gozo estar con ustedes. El pastor Felipe Flores les saluda y les anima a seguir conectadísimos en este tiempo de celebración.
1: Se despide usted la pastora Gladys Casanova Moreno, y gracias, Francisquito, y bendiciones, hermano Ander, bienvenido.
3: Que Dios les bendiga, pastora Leila Ramírez. Adelante.

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0: Seguimos de fiesta, seguimos de celebración acá en Faro del Caribe. Gracias, mi hermano, mi hermana, por continuar con nosotros. Queremos que usted alegre su corazón. El lema de esta celebración: toda la tierra sea llena de su gloria. Y este versículo termina: amén, amén. Eso es que el Señor está poniendo aún su nombre de que esto es una realidad, de que es una verdad. Así es que usted alégrese, gócese, usted que es parte de esta gran familia de Faro del Caribe. Siempre en las celebraciones, a partir de las 2 de la tarde, tenemos un tiempo de entrevista, un tiempo de compartir, de conocer a personas que colaboran, laboran acá, ministerios, cantantes, evangelistas, de todo tipo de ministros tenemos acá. Hoy vamos a compartir con un grupo de pastores que estuvieron colaborando en los 120 días de oración. 120 días de oración iniciaron el 2 de enero y concluyeron el 2 de mayo. El primero de mayo. No significa que no seguimos orando, ¿verdad? Siempre en Faro del Caribe se ora las 24 horas del día, hay programas de oración, así que hoy vamos a compartir con ellos. Y tenemos acá en el panel, acá en la mesa, tenemos a la pastora Ana Isabel Coto, a quien le damos una fraternal bienvenida, pastora.
1: Muy buenas tardes, Pastor Paul, y a los compañeros, buenas tardes, y a usted, mi amada y mi amados hermanos santos y santas del Señor Jesucristo. Qué honor y qué privilegio estar aquí nosotros en esta tarde. Vamos a hablarles un poquito de los 120 días de oración, que es un privilegio que nos da el Señor, y qué bendición poder nosotros orar por cada una de las peticiones de ustedes que entran aquí a diario, en el nombre poderoso de Jesús. ¿Algo más, pastor?
0: Gracias, pastora. Una bendición tenerle por acá, pastora Ana Isabel Coto, una colaboradora ya por años, una guerrera aquí en Faro del Caribe. Damos gracias al Señor por la oportunidad que nos da de conocerle, y también por ese tiempo que ha estado con nosotros en los 120 días de oración. Tenemos también a Aiza Aguilar, a quien saludamos y bendecimos. Aiza, buenas tardes.
2: Buenas tardes, Pastor Paul. Buenas tardes, bendiciones para todos los que nos escuchan. Muy agradecida de haber sido parte de los 120 días de oración de la emisora. Testimonios tenemos muchos, pero no podemos darlos todos. Pero sí quiero instarlos a que se unan siempre en oración con nosotros, más cuando estamos en estos 120 días. Y aquí no se para, seguimos, ¿verdad?, todo el transcurso del año. Así es que muchas gracias de mi parte. ¿Puedo dar un pequeño testimonio?
0: Ahorita.
2: Ok.
0: Ahorita ya vamos a entrar en estos testimonios, ¿verdad? Ahorita saludarles y vamos a continuar con Thais Chinchilla. Buenas tardes, Thais.
3: Buenas tardes, Pastor Paul, y todos los compañeros que están acá, y a usted que nos está escuchando en cualquier parte de esta nación y en cualquier parte fuera de esta nación. Estos 120 días han sido una experiencia bastante buena y de mucha disciplina también, hermano. Entonces, vamos a ir compartiendo poco a poco la vivencia de cada uno de nosotros y lo que Dios nos ha permitido vivir. Que Dios me los guarde.
0: Pastor Paul. Muchas gracias, Thais Chinchilla. Y también tenemos allá en la extrema derecha al pastor Hernán Bastos. Buenas tardes, pastor.
4: Muy buenas tardes, amado hermano Abner Reyes, que el Señor les siga bendiciendo, y a mis amados hermanos allá en el call center que están recibiendo las llamadas que entran a esta casa de oración, y a usted, mi hermano Paul, que el Señor le continúe bendiciendo. Para mí es un privilegio y es una honra estar compartiendo en esta tarde con este ramillete de amados hermanos y amadas hermanas. Que el Señor les continúe bendiciendo siempre, y le vuelvo a repetir, es un halago y una bendición de Dios poder compartir y ser parte primeramente de esta familia de Faro del Caribe y después de los 120 días de oración.
0: Muchas gracias, Pastor Hernán Bastos. Y bueno, nos van a acompañar ahora en el panel dos más, ¿verdad?, que vienen en representación de todos los que estuvieron orando, ¿verdad? No pudimos traerlos a todos o tenerlos a todos acá en el panel, pero bendiciones para todos los que laboraron en estos 120 días de oración. Y bien, pues es conocerles un poquito, saber quiénes son, ¿verdad? Y también cuál ha sido su experiencia en este tiempo de 120 días de oración. Eso vamos a estarlo compartiendo y vamos a iniciar con la pastora Ana Isabel Coto, que nos relate un poquito, ¿verdad?, de su experiencia. Y ya la pastora Ana Isabel tiene ciertos años, ¿verdad?, en Faro del Caribe y también en 120 días de oración. Pastora.
1: Sí, amén. Bueno, de estar aquí en Faro tengo 13 años y de estar intercediendo acá en Faro del Caribe, bueno, aquí, porque desde mi casa yo siempre estoy orando por todo. Tengo 3 años que he estado intercediendo en el cuarto de guerra. Para mí es una experiencia muy linda. ¿Saben por qué? Porque nosotros vamos ahí a interceder por cada petición de los hermanos con un amor muy grande, creyendo que el Señor se va a glorificar en cada una de ellas, porque hay peticiones que a uno le parten el alma de saber lo que está pasando el pueblo de Cristo. Entonces eso a uno le duele, y por eso nosotros venimos a orar, a interceder, a clamar por cada petición. Incluso les voy a contar algo para los que están pensando que tal vez ya no estamos orando. Yo empecé el lunes a orar, vamos a empezar a orar los lunes, y el primer lunes del mes y el último día. Vamos a estar clamando igual por cada petición, igual que los 20 días de oración. ¿Por qué? Porque yo sé que hay muchas peticiones que los hermanos mandan a la emisora, y eso nosotros no lo podemos dejar de lado, sino que con mucho amor, con todo el amor del mundo, nosotros oramos, intercedemos y clamamos al Señor. Y gracias por las hermanas que me ayudan a interceder, que estamos orando, porque yo sé que el Señor hará grandes cosas con cada una de las peticiones que usted manda a la emisora. No, nosotros no las vamos a dejar ahí. Después de que se ora en los micrófonos al aire, nosotros venimos otra vez a orar acá al cuarto de guerra. Y yo sé que muchos de ustedes han recibido ya la bendición de Dios, que ya el Señor contestó esa petición y va a seguir contestando cada día, porque lo que hacemos en el amor de Cristo, el Señor se glorifica. Pastor.
0: Gracias, pastora Ana Isabel Coto. Mi hermana Aiza, cuéntanos cómo estuvo tu experiencia, ¿verdad? Y Aiza, ¿se integra este año o ya estuviste el año pasado?
2: 3 años.
0: 3 años. Gloria a Dios. Bueno, cuéntanos cuál ha sido tu experiencia.
2: Bueno, mi experiencia ha sido muy enriquecedora por la calidad de personas y pastores con los cuales he trabajado. He aprendido mucho de ellos, mucho, mucho. Quiero cada día superarme más, porque no lo sé todo y fallo como ser humano. Pero ese es el proceso, ¿verdad? Estamos en un proceso aprendiendo. Y humildemente lo digo, ¿verdad? Y le reafirmo que para mí fue una experiencia maravillosa. Y mientras pueda estar y me ocupen, siempre voy a decir presente en medio de mi agenda tan ajetreada que tengo. Siempre Faro del Caribe ha sido mi iglesia. Fue durante año y 7 meses mientras cuidé a mi mamá con una demencia que yo no podía salir de mi casa para nada. Y Faro del Caribe fue mi iglesia, quien me sostuvo, quien me daba consejería, quien me ayudó a llevar eso hasta el final, ¿verdad? Entonces desde ahí para acá, yo ya las vigilias presenciales nunca falté, salía de mi templo, cogía un taxi y me venía para acá. Y a las 6 de la mañana llegaba a la casa, 6:30. Y después vino la pandemia, me tuve que retirar por eso mismo. Y ahora ya 3 años en el cuarto de oración. y con personas muy bendecidas, muy sabias, que yo le doy las gracias a todas ellas, porque de todas ellas he aprendido. Muy humildemente, las bendigo a todas.
0: Gracias, Aisa. Bueno, Aisa forma parte de un grupo que estaban los lunes, ¿verdad?
2: Los lunes con la pastora.
0: Los lunes, bueno, acá los lunes estaba pastora Ana Isabel, Aisa, Thais. Por allí vamos a mencionar de una vez a Rosarito, que está por ahí, María también, los lunes. Entonces, pero qué lindo escuchar este de nuestra hermana Aisa, porque a veces la gente piensa que tal vez nosotros los que laboramos o servimos al Señor, ¿verdad?, no hemos pasado por donde asustan, ¿verdad? Decimos nosotros, y asusta muy feo, dice la pastora Ana Isabel, ¿verdad? Sabemos que hay personas que Dios les ha dado una fuerza para sobrellevar cosas muy difíciles, ¿verdad? Sí. Hablamos de muertes de hijos, de cuando se muere papá, cuando se muere mamá, o cuando se muere bueno, alguien de la familia, pero situaciones financieras, ¿verdad? Ahora lo que dices, ¿verdad? Tener que atender a papá, a mamá. Entonces, los que están acá y los que oraron en ese tiempo, 120 días de oración, son personas que cuando llegaban las peticiones, mi hermana Thais, cuando llegaban las peticiones, muchos nos identificamos, ¿verdad?, con aquella petición, porque hemos pasado por ahí, ¿verdad? Y damos gracias a Dios de verdad por el privilegio que nos da de servir en esa área. Mi hermana Thais, adelante, tu experiencia.
3: Sí, hermanos y Pastor Paul, ha sido una experiencia. Yo tengo ya 3 años. Antes de la pandemia yo venía, en ese momento estaba el Pastor Carrillo, estuve con él durante todo ese tiempo, luego estuve con la pastora Ana Isabel Coto. En ese momento tuve que suspender unos días, por no decir que un par, ¿verdad?, bastante grande, porque mi esposo sufrió un accidente, y pero allá en la casa también me unía a la oración. Después, ahora en este año que hemos que yo he retomado, ¿verdad?, y que Dios le puso a la hermana a comunicarse conmigo, a la pastora Ana Isabel, y aquí estamos. Ha sido una experiencia bastante fuerte, de mucha disciplina, porque la verdad que es que la vida del cristiano es una disciplina, amén, es una disciplina, y nosotros no podemos dejar de lado la oración. Hemos visto muchos milagros, hemos visto la mano de Dios operando en cada una de las peticiones a nivel personal y también con otras personas que han pedido oración, y hemos visto la mano de Dios, Pastor Paul.
0: Muchas gracias. Entonces, por 3 años ahorita y antes de pandemia.
3: Exactamente.
0: Bueno, gloria a Dios, damos por nuestra hermana Thais. Y mi hermano Hernán Bastos.
4: Mi hermano Paul, voy a contar parte de cómo el Señor permitió que yo llegara a esta casa, amiga. Hace como unos 12 años más o menos estaba yo recibiendo un curso de formación en la Casa de la Biblia. Ahí tuve el privilegio de conocer a un amado hermano que yo quiero mucho, a Carlos Pérez. Fue el primero que me brindó su amistad y, por decir algo, me cobijó, ¿verdad? Usted sabe que cuando uno llega a una parte nueva es un poco difícil, ¿verdad? Y también tuve la bendición de Dios de compartir con quien es hoy mi papá espiritual, que yo amo con el corazón, mi hermano Paulino Valverde Jiménez. Que para el año 2019, un día salimos y me invitó a que fuéramos a una gira frontera norte con todo el equipo de Faro del Caribe, ¿verdad?
0: México y Upala.
4: Sí, estuvimos en Upala y estuvimos en La Cruz, ¿verdad? Qué bendición de Dios allá en las eólicas. Bueno, para mí fue una bendición de Dios, ¿verdad? Bueno, ya pasó eso, ya vino la pandemia, mi hermano Poli y yo, nosotros nos separamos un poco, ¿verdad? Y en el año 21, más o menos, un día yo acompañaba a Paulino y a Carlos en el canal 31, quedaba ahí por donde está el colegio Señoritas, y un día me dice Paulino Vasos, me dice, ¿cómo está de tiempo el viernes? Le digo, yo sí, yo tengo tiempo. Y me dice, vamos y me acompaña a una reunioncita Faro del Caribe. Mi amado hermano, embrollo grande en el que me metí, ¿verdad? Bueno, ya venimos y pasamos allá al tercer piso y cuando veo que tiende micrófonos, ¿verdad? Y cuando veo que entra un hermano que estaba ahí, momentos de oración, le digo, padrino, ¿y ahora qué hago? Mira, Molsa, le digo con toda honestidad y el Señor sabe que es cierto. Yo tuve deseos, primeramente, de salir corriendo, ¿verdad? No hallaba qué hacer, no hallaba qué decir. Entonces me dice, padrino, no me dice, siga. Y dice, usted nos oye, ¿verdad? Todavía, amados, en este momento, les confieso, a mí me dan maripositas cuando yo vengo aquí a esta casa, amiga, a compartir la palabra de Dios. ¿Por qué? Porque es un compromiso con el Señor y no con el hombre, ¿verdad? Claro. Pero bendito sea mi Dios, para la gloria del Señor, hasta este momento, aquí estamos, por la grandeza y la misericordia de Dios y por la acogida que ustedes, que son los más veteranos, nos dan y nos abrazan y nos apapachan.
0: Sí, muchas gracias, Pastor Hernán. Más bien, bueno, como siempre lo hacemos, más bien de parte de la Junta Directiva, de la Administración, de la Comisión de Radio, más bien de verdad muchas gracias por ustedes, ¿verdad? Que colaboran, que siempre están ahí presentes para decirle al Señor primeramente que sí, ¿verdad? Pastor Hernán, para aprovechar allí que estás bien emocionado ahí.
4: Ah, muchas gracias.
0: Si tuvieras que compartir con nosotros algo de este año, ¿verdad? De lo que fue momentos de oración, 120 días de oración, algo que recuerdes, algo que te impactó, algo que alguien te dijo, Dios hizo un milagro, o una necesidad de alguien, de verdad, que te llamó la atención.
4: Mi hermano Paul, muchísimas gracias, pero quiero aclararle a la gran familia que nos escucha que aquí en esta casa, si ustedes nos envían una petición de oración o agradecimiento a esta casa y en los momentos que estamos al aire no las oyen, que nosotros las leemos, nosotros tenemos un cuartito en tercer piso que nosotros lo llamamos el cuarto de guerra, ¿no? Donde ahí 120 días de oración, la tercera parte del año, ahí hay un equipo de servidores y de servidoras intercediendo por cada una de esas peticiones, elevándolos al trono de la gracia para que el Señor en su misericordia, en su amor y en su bondad, mi hermano Paul, así las pueda contestar. Y tengo un testimonio grande, bendito sea mi Dios, que nos ha permitido. El día 21 de marzo de este año, a mí me toca, bueno, yo vengo los sábados a las 3 de la tarde, vengo con mi esposa y si alguien de la familia me acompaña, pues venimos a poner en manos del Señor esas peticiones de oración. Estábamos entrando y habían dos ancianitos, dos personas de la tercera edad sentados ahí, ¿verdad? Estaba mi hermana Esther Calero, ¿verdad? Y nos dice, pastor, dice, ¿usted me puede ayudar? Y digo, claro que sí, nosotros venimos a eso. Dice, llévenlos a que conozcan las instalaciones de Faro del Caribe y ellos quieren que usted y su esposa oremos para él, claro que sí. Se quedó mi esposa abajo, mi hermano Paul, y ya las traje, y ya conocieron las instalaciones, ¿verdad? Y los llevamos al cuarto de guerra, ya oramos por ellos, ¿verdad? Amados, y eso es lo que hace grande esta bendita emisora. Esas personas vienen, le voy a dar los nombres: don Álvaro Molina Otárola y doña Celia Rubí Espinosa, de la bonita de Pérez de León, a quien yo les envío un abrazo fraternal y un apapacho grande y muy agradecido, porque ellos oyen, oran y ofrendan para Faro del Caribe. Estas personas de la tercera edad salieron, mi hermano Paul, 4 de la mañana de su pueblo para venir a Faro del Caribe. Invirtieron todo el día, a pesar de las limitaciones físicas y económicas que ellos tienen, ¿verdad? Teniendo que tomar 3 buses de venida y 3 buses de ida, ¿verdad? La erogación de dinero que ellos tienen que hacer, ¿verdad? Sí. ¿Por qué? Porque son personas que viven de una pensioncita, ¿verdad? Y aún así hicieron ese gran esfuerzo y vinieron y honraron esta casa de Dios trayendo su ofrenda. No vamos a estar nosotros agradecidos y cada día no vamos a comprometernos más en la obra, ¿verdad? Agradeciéndole a esas personas, ¿verdad? Porque, como le digo, tomaron absolutamente todo el día para venir. ¿Cuánto les costó dinero, verdad? Y quiero agradecerle públicamente a mi hermana Esther Calero, que ella gentilmente los atendió, les dio su cafecito y les consiguió el Uber para que ellos se fueran.
0: Amén,
3: amén. Gloria a Dios.
0: Mi hermano. Gloria a Dios. Gloria a Dios. Gracias, mi hermano Hernán, y qué bueno de verdad estar ahí dispuesto para los hermanos que nos visitan y poder orar. Decirles, mis amados, que estamos completamente en vivo por medio de Facebook. Ahí usted puede mirar a este equipo de trabajo que estuvo en los 120 días de oración. Así, vamos a continuar con Thais, que ella nos pueda relatar si hubo algo que le impactó, alguna petición, si tienes algún testimonio, si tienes algún testimonio que nos puedas compartir.
3: Claro que sí. Inmediatamente voy a retomar lo que les había mencionado hace unos minutos. En esos momentos de venir acá y estar en ese tiempo de oración, los lunes, yo cuando mi esposo sufrió ese accidente, él se quebró la pierna, le tuvieron que poner una platina al lado de, bueno, en ambos lados de los tobillos. No podía dejarlo solo allá en la casa. Tenía que ayudarle bastante, pero cuando yo le dije a mi hermana Ana Isabel, me dice: Taisita, no se preocupe, vamos a estar orando. Y le digo yo: muchas gracias, porque yo también los voy a acompañar en la oración, aunque no esté allá en el cuarto de oración, en ese cuarto de guerra, pero voy a estar aquí, desde aquí, orando por cada una de esas peticiones que Dios sí las conoce, ¿verdad? Dios sí las conoce, y cada vez que un hermano, cualquier persona llame a este lugar para poner esa petición de oración, sabemos que Dios está escuchando esa, tomando en cuenta esa petición, esa acción que cada uno de nosotros tomamos, ¿verdad? Al llamar y tener esa fe de que Dios va a operar, de que Dios está haciendo la labor tan amorosa que Él hace para con sus hijos, para con aquellos que se acercan a Él. Y estuve durante un tiempo sin venir. Luego ya se fue recuperando Alfredo y ya me volví a integrar a la oración, hermano Paul.
0: Bueno, damos gracias por Thais, de verdad, con su esposito enfermo, ¿verdad? Y de verdad, el repetir, ¿verdad?, que nosotros los que laboramos acá, los pastores que estuvieron en esos 120 días de oración, ellos también saben lo que es el dolor, sufrir, ¿verdad? Y digo esto porque es importante que usted sepa que cuando la petición llega acá, llega a personas sensibles, ¿verdad? Personas que también han pasado a veces las mismas situaciones. Y bueno, esos son los pastores que estuvieron en los 120 días de oración, perdón, y con mucho amor han dedicado ese tiempo para honrar a Dios, pero también para servirle a usted, mi hermano, mi hermana. Gracias, gracias, de verdad, damos a cada uno de ellos. Bueno, estamos en un tiempo de entrevista, en un tiempo de compartir con pastores amados que sirven en este lugar. Vamos a exaltar al que vive y reina por los siglos de los siglos, y cuando regresemos usted va a escuchar más testimonios, va a conocer a otros dos hermanas que también han estado acá en este programa. Así es que quédese con nosotros.
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Toda la tierra sea llena de su gloria. Este es el lema de esta linda celebración. Nosotros seguimos de fiesta acá en Faro del Caribe. Eso está allá en el Salmo 72:19. Toda la tierra sea llena de su gloria. Esto nos hace pensar en nuestro Señor Jesucristo, que intervino la humanidad, ¿verdad? Que dijo ya ellos no pueden solos, y Él se vino a ser parte, como nosotros, ¿verdad?, en su humanidad, a experimentar también el dolor, el sufrimiento, las alegrías. También anduvo ahí compartiendo bastante con su familia, con los apóstoles, pero también nosotros sabemos cuánto dolor, ¿verdad?, también. Así es que cuando nosotros sufrimos, Él nos entiende. ¿Y por qué digo todo esto, mi hermano, mi hermana? Porque acá tenemos a un grupo de pastores que estuvo laborando, colaborando en los 120 días de oración. Usted ya ha estado escuchando, y si no nos ha escuchado, si recién se conecta ahí con nosotros, decirle que estamos completamente en vivo. Allí le va a quedar esta entrevista, este compartir con los pastores, y que usted pueda tener todo el tiempo que hemos compartido con ellos. Pero bueno, vamos a continuar. Antes quiero recordarle que si usted quiere hacer una ofrenda acá en Faro del Caribe, usted puede llamar al 2286-1511, extensión 0. Allí le van a dar toda la información de cómo usted puede hacer efectiva esa ofrenda. Gracias a todos los que escuchan Faro del Caribe, a todos los que oran por este ministerio y a todos aquellos que hacen una ofrenda al Señor acá en Faro del Caribe. Bien, continuamos con pastores que nos ayudaron, colaboraron en los 120 días de oración. Ya presentamos, bueno, a

0: Buenas tardes, Pastor Paul.
1: Bueno, mi hermana Rosarito, ahí está, Rosarito muy calladita.
0: Bendiciones a mis hermanos oyentes aquí en Costa Rica y a nivel internacional. Les bendigo, saludo, un abrazo a todos y aquí estamos para servirles.
1: Bueno, gracias, Rosario Montoya, ¿verdad? Tenemos el privilegio de conocerle. Rosarito, ¿usted cuántas veces ha estado en este programa de 120 días de oración?
0: Bueno, he estado 2 años.
1: ¿Dos años?
0: 2 años.
1: Bueno.
0: Tuviera los 3, pero en el de en medio yo no vine, no pude.
1: Ah, bueno, está bien. Rosarito ahora nos cuenta de tantas ocupaciones, ¿verdad?, que tiene Rosarito, ¿verdad? Ella nos ha contado.
0: Sí, bueno, yo trabajo de lunes a sábado, digamos, todos los días, pero saco el tiempo para venir a servirles a mis hermanos con todo amor, con todo cariño. Mis anhelos es tan grande de estarlos bendiciendo todos los días, todas las noches, para ver la gloria de Dios manifestada en cada uno de ellos. Ver que Dios es grande y poderoso para hacer toda buena obra en mis hermanos. Que Dios me les bendiga.
1: Gracias, mi hermana Rosario. Bueno, y alguien conocemos y también amamos, igual que todos, María Rodríguez, mi hermana, bendiciones.
2: Bendiciones, Pastor Paul, y a todos los que nos escuchan. Bueno, quiero saludar a todos los que nos escuchan allá atrás en sus hogares, dentro y fuera de Costa Rica, enviarles un fuerte abrazo a la distancia. Y bueno, reconocer y dar gracias a Dios, ¿verdad?, por el privilegio que me da de poder estar aquí compartiendo, bueno, en todo, porque soy colaboradora de Faro del Caribe para la gloria de Dios hace ya bastantitos años, bueno, para mí, ¿verdad? Y pues Dios me dio el privilegio de estar en estos 120 días de oración ya durante 3 años. La pastora Anita.
1: 3 años.
2: Sí, señor.
1: Bueno, gloria a Dios.
2: La pastora Anita Cotto un domingo me llamó a mi casa y me dijo que estaba orando y que Dios puso en su corazón, pues, que hablara conmigo. Y yo siempre, pues, he querido obedecer a Dios. Aparte que creo que Dios me ha hecho ese llamado, simplemente yo como que lo dejaba ahí de medio lado, sí. Para mí ha sido una dicha muy grande y que Dios me haya tomado en cuenta y también aquí en Faro del Caribe para venir en esos 120 días. He tenido experiencias muy lindas, bueno, como siempre, ¿verdad? El enemigo quiere como ponerlo a uno así, pero gracias a Dios ahí, digamos, qué sé yo, se cruzan cosas en el camino, como para que uno no venga, pero Dios es bueno, y a pesar de, pues Dios permitió que siguiera la puerta abierta, y aquí estoy, hasta que Dios me lo permita, ¿verdad? Y bueno, y la junta directiva, don Juan Carlos y todos ellos.
1: Muchas gracias, María Rodríguez también colabora en recepción.
2: En recepción, donde me ponga el señor aquí y la junta directiva, ¿verdad? Doña Sandra Carvajal, donde ella me ponga ahí, me abra la puerta. Aquí me han dado ese privilegio que me han ido entrenando en un lugar y en otro para poder servir no solo en una cosa, sino donde necesiten, estoy a la orden.
1: Bueno, damos al Señor por María Rodríguez. Muy normalmente encontrársela por acá, ella siempre, como ella dice, está por acá haciendo bastantes cosas. Damos gracias al Señor. Y estamos recordando, ¿verdad?, el lema de esta celebración: toda la tierra sea llena de su gloria. Ahorita, extra micrófono, yo les decía que qué interesante, porque cuando ellas oran, o cuando ellos oran, ¿verdad?, porque habían varios pastores también integrados a este grupo, desciende la gloria de Dios, desciende la gloria de Dios trayendo sanidad, trayendo libertad, trayendo consuelo, ¿verdad?, para todas aquellas personas que han enviado su petición y por este tiempo se estuvo orando.

0: ¿Cuántos milagros habrá hecho el Señor, verdad? Que ustedes se dieron cuenta, que nos dimos cuenta, y otros que quizá no nos dimos cuenta, ¿verdad? Pero siempre orando en fe. Y bien, consultábamos ahora cuál ha sido la experiencia. Bueno, ya María Isabel nos ha contado un poquito, Aiza nos contó un poquito, y queremos que Rosarito, y voy a pedirle a Rosarito que se haga un poquito más para adelante ahí en el micrófono. Y sí, Rosarito, cuéntanos, bueno, cómo fue tu experiencia, o cómo ha sido tu experiencia en estos años en 120 días de oración. Adelante.
1: Para mí ha sido, hermano, Pastor Paul, muy, muy hermoso el venir a interceder, hermano, porque es algo que me gusta, y cuando a uno le gusta algo, hermano, uno lo disfruta. Yo disfruto el momento que yo vengo y veo que es valioso el esfuerzo que hago, porque Dios sabe que sí me esfuerzo, y es maravilloso. Yo me siento tan feliz. Muy, muy feliz me siento al estar, ¿verdad?, intercediendo por los hermanos. Y es una experiencia muy bonita donde yo me siento gozosa. Yo vengo gozosa y me voy gozosa, gracias a Dios.
0: Bueno, gracias, Rosarito. Y María, ya nos has contado algo, pero ¿cuál ha sido tu experiencia este año, verdad? Que estuviste quizá más de lleno allí con este grupo, tu experiencia.
2: Bueno, mi experiencia ha sido muy bonita porque, como decía Rosarito, yo creo que todos los que nos gusta interceder sentimos esa pasión, ese deseo, y tal vez uno venía los lunes, pero muy obviamente uno ora en la casa igual por las personas que llaman, por todo lo de Faro del Caribe, pero es que es diferente cuando uno viene al cuarto. Uno se identifica como que uno estuviera con aquella persona que le dice a uno: ore por esto, ore por esto, ore por esto. No digamos solo que nos dicen en las llamadas, ¿verdad? O sea, es diferente la experiencia que uno tiene. Se despierta el amor de Dios en nosotros, que siempre tiene que estar, como dice allá la palabra, que el amor de Dios está en nuestros corazones por medio del Espíritu Santo que nos fue dado, ¿verdad? Entonces, por medio de ese amor que hay en nosotros, podemos sentir esa carga, ese sufrir. Eso que sienten los hermanos que desesperados muchas veces llaman. Hay unos pues que no llaman así, como tan desesperados, pero hay otros que tienen luchas tal vez muy fuertes, que necesitan ese apoyo, y ellos están confiando y llaman de que hay un gran ejército, no porque nosotros estemos orando, sino porque atrás de esas ondas radiales sabemos que hay muchas personas, miles de personas que también están intercediendo juntamente con nosotros por las peticiones. Entonces, sí, ha sido muy bonita la experiencia. Yo deseo que venga el lunes para poder venir, como decía Rosarita, Rosarito, es mucho, digamos, uno tiene sus quehaceres en el hogar. En el caso mío, yo personalmente, yo para venir aquí tengo que hacer un montón de cosas, caminar y un montón para poder, por las presas, todo lo que hay en la casa. Pero sin embargo, yo lo hago con mucho amor, porque yo deseo levantarme, venir y estar aquí intercediendo, y más bien se le hace uno corto el tiempo que está, ¿verdad? A pesar de que estamos muchas veces de 8 a 12 del día, otras veces tal vez a las 11, qué sé yo. Pero ahí estamos, dándole gracias a Dios porque nos tiene aquí, porque nos da esa fuerza, ¿verdad? Y esa fortaleza que se necesita para estar aquí.
0: Bien, gracias, María Rodríguez. Y soy testigo, amén. Soy testigo de verdad del esfuerzo que ellos hacen. Soy testigo de que ellas han tomado peticiones y se las llevan para la casa.
2: Así es, amén.
0: Escuche usted, mi hermano, escuche usted, mi hermana. Soy testigo, ¿verdad? Porque también yo formo parte también de 120 días de oración, sí. Soy parte, ¿verdad? Ahí cuando los tiempos que podía y estaba allí orando, intercediendo, en momentos, este grupo, la mayoría estuvo el lunes, pero estábamos todos los días, ¿verdad? La idea era que alguien estuviera. A Paul le correspondió algunos días ahí estar, ¿verdad? Y damos gracias a Dios de verdad por el privilegio. Es un privilegio.
2: Amén.
0: Es un privilegio, ¿verdad? Cuando alguien le dice a usted, mi hermano, mi hermana, ore por mí, no lo tome como una carga, tómelo como un privilegio. O sea, es lindo, es maravilloso. Y pastora Ana Isabel, cuéntenos usted un poquito de ese cuarto que ustedes mencionan. ¿Dónde está ese cuarto?
3: Ese cuarto está en el tercer piso, como está cerquita de
4: la,
3: de la cabina. Ahí nosotros llegamos bien preparadas a orar, a interceder, a clamar, y lo que nos gusta es porque, vea, usted no sabe que, con qué amor nosotros oramos, no para que nos vean, porque si fuera para que nos vea la gente, nosotros no estuviéramos ahí en ese cuarto de guerra, sino lo hacemos de todo corazón. Y yo cuando, a mí me llaman mucho las hermanas o hermanos para que oremos por una petición, y vieran ustedes que yo me siento tan feliz, y no piensen que en ese momento yo no voy a orar. Desde el momento que me llaman para que yo ore, yo oro por ellos. Tengo hermanas de la zona sur, también tengo de Cóbano, hermanos y hermanas que estoy orando, y eso me gusta porque digo yo, esas personas las pone el Señor para que uno ore por ellas. Y lo más bonito, ¿saben qué es? Que en ese momento ustedes no saben cómo se manifiesta el Espíritu Santo. El lunes yo me quedé asustada porque hasta que se sentía un fuego, que yo sentía que estaba, que hasta que estábamos sudando en ese momento, porque primero adoramos, nosotros adoramos, damos la palabra, y luego empezamos a orar, a darle gracias al Señor, y luego a interceder fuertemente por cada petición. Y digo yo, Señor, gracias porque tú nos escogiste. Porque nosotros no estamos ahí porque queremos, ni tal vez porque nos guste, sino Él nos escogió para que nosotros le sirvamos a Él de esa manera. Y no piensen que es que yo no tengo nada que hacer. Ustedes no saben cómo tengo yo oficio en mi casa, pero yo me apuro. Y gracias a Dios, el papá de mis hijas me ayuda mucho a limpiar mi casa. Entonces eso me ayuda para que yo pueda venir acá. Él no viene, pero Él hace que yo venga ayudándome con los quehaceres de mi casa. Y eso le doy muchas gracias al Señor, porque imagínese que si yo no tuviera quien me ayudara, ¿cómo cree que llego yo a mediodía o digamos a la 1 de la tarde? Porque ahora el lunes vinimos de 8. Estuvimos todas a las 8 acá y salimos a las 11 de la mañana, y vamos tan tranquilas de saber que el Señor ha escuchado nuestro clamor, que Él ha escuchado nuestra plegaria, y que sube hasta el trono de la gracia, y que Él va a conceder conforme a su voluntad. Así es que, mi amada y mi amado, sigan mandando peticiones, y nosotros ahí, después de que la leemos, los que estamos en momentos de oración en diferentes horas, seguimos clamando por ellas en el cuarto de guerra, en el nombre poderoso de Jesús.
0: Amén. Muchas gracias, pastora Ana Isabel Cotto, y damos gracias a todos los hermanos, ¿verdad?, que ahí nos están escribiendo por Facebook, ¿verdad? Saludamos a Margini García Rosa, está con nosotros ahí. Pastor Gustavo Zúñiga, un abrazote, le saludamos, le bendecimos. Mi amiga y hermana Leoni Montenegro, ahí está siempre conectadita, y saludando. Lizeth, nuestra hermana Lizeth Esquivel, creo que es nuestra amiga, ¿verdad? De hermana, sí, compañera. Bendiciones a todos mis amados pastores en esta tarde. A poner atención, está bonito, dice. Bueno, claro que está bonito, estamos alegres, gozosos por el privilegio que el Señor nos da. Saludamos y bendecimos al pastor Juan Carlos Sánchez Saborío, ¿verdad? Allí está también conectadito con nosotros. Un abrazo. saludamos a su nietito, que ahora se fue con él para su casa. Vera Salas, nuestra hermana también, bendiciones, buenas experiencias, bendito sea nuestro Dios, dice, y saluda también al pastor Hernán. Katia Fernández, buenas tardes. Vera Sala, bueno, ya le mencionamos. Edwin Madrigal, saluda y bendice. Richard Forbes, Elena Corrales, Jolen Méndez, Silenia Chávez, Flor Gerardina Coto, también bendiciones, pastores. Orfi Guido, buenas tardes, nos bendice y gracias por sus oraciones. Patricia Rivera, Dios me les bendiga a mis hermanos. Gracias de verdad por estar ahí con nosotros. Completamente en vivo estamos en Facebook, así es que damos gracias al Señor. Vamos a continuar escuchando un poquito a nuestra hermana Aiza Aguilar. Ella nos va a compartir un poquito si en este tiempo algo le impactó, ¿verdad? De algún testimonio o alguna necesidad que tuvieron nuestros hermanos, porque eso a veces, yo a veces con solo que leo la petición ya me siento ahí, ¿verdad?, con esa necesidad de juntos presentarnos al Señor, mi hermana Aiza.
4: Sí, amén. Bueno, yo quiero aclarar algo, que yo estoy aquí solo por la misericordia de Dios, que yo soy un instrumento en las manos del Señor y que pongo todo mi empeño en mejorar, ¿verdad? Yo pertenezco a SOCRIP, Asociación Cristiana de Empleados Públicos de la Caja. Hay coordinadores en todos los hospitales que tenemos, ¿verdad? Coordinadores y voluntarios. Y a veces en la madrugada a mí me llega una petición en la madrugada de un hospital, de un niño que está muy grave, o de un anciano, del Blanco, de cualquier hospital. Pero en marzo me impactó mucho que en la madrugada del hospital de niños me llegó un mensaje que orara por un niño que estaba en cuidados intensivos, Lian, un niño de Paraíso de Cartago. Yo hice esa petición mía, me impactó mucho, mucho, y la hice mía y la puse en varios chats. La puse aquí también con mis compañeros en los 120 días de oración. Después se la puse al pastor Luis Paulino Jiménez en el programa que tiene los domingos a las 4:30 de la tarde. Y así hay muchos chats que yo tengo. Y quiero contarles que Dios hace milagros increíbles, ¿verdad? Porque lo que el hombre dice es el hombre. Ahí el hombre falló en este bebé. Le decían a la mamá, no va a vivir. Pero el Señor, yo le decía a la mamá, eso se lo dijo un hombre, no Dios. Porque la mamá se comunicaba conmigo después ya llorando, soy su amiga y todo. Entonces yo hoy quiero decirles que verdaderamente que tenemos un Dios de milagros, un Dios de poder. Y que si nos aferramos a la oración y a creer, que cuando habemos o hay muchos intercesores en un lugar como en Faro del Caribe, las peticiones regresan con respuesta a las que suben al cielo. Hoy quiero contarles que este muy chiquito, este niño, este bebé, está gozando de excelente salud y que los padres les mandan el agradecimiento a todos aquellos que me ayudaron a orar por él. Y para terminar, quiero decirles que los papás me dieron permiso de decirlo. Uh-huh. Ellos estaban en unión libre y le ofrecieron al Señor casarse, para que vea que me pongo, casarse, y el Señor hizo el milagro y ya ellos cumplieron lo que prometieron. Así es que yo quiero darle gracias a mis compañeras que intercedieron por eso, al pastor Luis Paulino también, y a toda la gente que se unió también, ¿verdad? Porque en Faro no somos solo nosotros, sino todos los que nos escuchan, ¿verdad? Uh-huh. Así es que eso, tengo muchos testimonios, pero ese fue el que más me impactó.
0: Bueno, qué bien. Recuérdanos el nombre del bebé.
4: Lian.
0: Lian.
4: De Paraíso de Cartago.
0: Bueno, y es que Dios es maravilloso, ¿verdad? Como una cosa también conlleva a otra, ¿verdad? Pensando quizá algo malo, ¿verdad? Como lo que dictaminaban los médicos, ¿verdad? Que ya se acababa. Sí. hubiera sido otra historia, ¿verdad? Pero siempre tenemos que tomar en cuenta a nuestro Dios, creerle con fe, y como dice el lema de esta celebración, toda la tierra será llena de su gloria. Miramos la gloria de Dios en Lian.
4: Amén. ¿Verdad? Amén. Claro que sí.
0: Claro, claro. Y ciertamente en nuestras vidas, en la vida de usted, de sus familias, en todo lo que Dios ha puesto en sus manos, sé que vamos a mirar la gloria de Dios. Bien, mis amados, recordarles que usted puede hacer una ofrenda acá en Faro del Caribe. Cuando usted guste, puede llamar al 2286-1511, extensión 0, y usted pueda decir, yo quiero dar una ofrenda ahí en Faro del Caribe. Mis amados, todo esto que usted escucha de testimonios y también en programas anteriores, ¿verdad? Los bloques anteriores, tantas cosas lindas que suceden aquí en Faro del Caribe. Ahora mirábamos el pastor Juan Carlos y yo en un bloque anterior, que Dios es el único hacedor de maravillas. Amén. El Amén. Único, porque todo el resto de los dioses que se ha inventado la humanidad ni existen, son falsos, ¿verdad? En la mente pueden ser de piedra rosarito, pueden ser de madera, pueden ser de cemento, de lo que sea, ¿verdad? Y pueden ser hasta muy lindos, ¿verdad? Pero no son.
1: No tienen vida.
0: Entonces, el único Dios verdadero, real, es nuestro Dios. Y así usted puede mirar la gloria de Dios. Si fuera posible, todos, cada uno, contar una de las maravillas que Dios ha hecho en nuestra vida, especialmente la vida nueva, pastora Ana Isabel, ¿verdad? La vida nueva, cómo Dios ha transformado las vidas de seres que despreciables, malhechores, que solo se inclinaban al mal, dice el apóstol Pablo, ¿verdad? Y ahora son criaturas nuevas. Gloria a Dios. Así es que yo me emociono y me alegro, y yo quiero que usted se alegre también, mi hermano, mi hermana, allí donde usted se encuentre. Usted diga, hay esperanza. Usted pueda decir, yo veré la gloria de Dios. La veremos, toda esta gran familia Faro del Caribe. Él lo ha prometido y dice, toda la tierra sea llena de su gloria. Y en Cristo Jesús, sí es posible. Bien, mis amados, vamos a exaltarlo a Él. Y de regreso, vamos a escuchar más testimonios de los hermanos que se encuentran hoy con nosotros.

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1: Toda la tierra sea llena de su gloria. Salmo 72:19 es el lema de esta celebración, la segunda celebración de este 2026. Damos gracias a nuestro Dios por Faro del Caribe, iluminando el sendero de la vida ya por 78 años y unos meses, ¿verdad? Esta es la gloria de Dios derramada sobre Costa Rica, derramada sobre el mundo entero, porque mi hermano, tenemos reportes de sintonía de España, reportes de Argentina, reportes de México, hermanos acá en Centroamérica, ¿verdad? Que casi nos escuchan hasta por la radio, ¿verdad? Y hay reportes de hermanos que acá, frontera sur con Panamá y frontera norte, nos escuchan por la radio, ¿verdad? No es a través de las redes, sino también por la señal de la radio que están con nosotros. Así es que la gloria de Dios derramada usando este ministerio, ¿verdad? Para bendecir a muchas vidas. Nos encontramos conociendo, escuchando, compartiendo con pastores que estuvieron en los 120 días de oración. Este programa que inició el 2 de enero y concluyó el 1 de mayo. La pastora Ana Isabel aquí siempre me ayuda, ¿verdad? Con las fechas, ¿verdad? Es que ya yo por la edad, ¿verdad? A veces se me olvidan, ¿verdad? Pero acá está la pastora Ana Isabel. Cualquier detalle ahí con ella. Pastora, ¿tiene algo para compartir con nosotros bien importante?
2: Claro que sí, pastor. Aquí yo tengo, les pedí permiso a mis hermanos. Son los que oramos y fueron los que ellos me dijeron que gracias al Señor que Dios los sanó, porque fueron cosas muy duras, ¿verdad? Y cuántos yo sé que hay, que el Señor ha hecho algo maravilloso, pero ellos no han podido llamar. Si usted ha recibido la sanidad en momentos de oración, o en los 120 días, dígalo, para que nosotros sepamos. Esos 120 días fueron largos, pero ahí estuvimos orando con fe, creyendo que el Señor los iba a ayudar. Aquí yo tengo el nombre de una muchacha que es de Siquirres, que ella se llama Mayuri Calderón Núñez. Ella estaba muy mal, cuando ella me llamó. Yo dije, esta muchacha, si el Señor no la levanta y la restaura en oración, yo no sé qué va a pasar. Ella estaba desesperada porque imagínense que ella tiene una niña especial y se le murió el esposo. Ella quedó como sola, tiene familia, pero en esos momentos a veces la familia se hace a un lado. Pero viera que gracias al Señor nosotros la pusimos en oración, oramos, clamamos. Yo le mandaba los audios de oración a ella y vieran qué bien que está ahora. Cualquiera diría qué le pasó a ella, pero de ahí, ¿cuál fue la píldora de ella? Jesucristo. Esa fue la mejor píldora que ella pudo tomar, porque es mentira que a uno le dan píldoras en el seguro y que uno se puede levantar. Eso no sirve. Más bien, yo creo que la persona se escuchara más. Entonces yo le dije, aquí el único será Jesucristo. También tengo este muchachito, el niño que era de 7 años, Gabriel Flores. Él es de Coronado. Ese niño estuvo entre la vida y la muerte. Cuando a mí me llamaron y me dijeron, ore por él, no sé por qué yo sentí tanto amor y tanto cariño también por él. Y yo empecé a orar, a clamar, porque él tenía ya 3 operaciones y la última se le metió una bacteria, luego otra, ya eran 3. Y los médicos no daban buenas noticias de él, pero había uno que sí. Había uno que era el que tenía la última palabra, el médico de médicos lo sanó. Ahora él anda ahí feliz, tranquilo, ya va al materno y digo yo, qué lindo, qué maravilloso es el Señor. Estos fueron en los 120 días de oración. También una hermana, doña Gerardina Calderón Coto, que es de Limón, ella me mandó unas fotos, pero ustedes no saben qué cosa más triste. Yo también lloraba de ver cómo la carne se le veía por dentro, donde se quemó, con una olla de frijoles que se echó encima. Una olla de frijoles, yo pienso que esos frijoles, yo ni del susto ni le pregunté que tenían pellejo de cerdo, porque ustedes no saben cómo se le arrancó la piel a esa criatura. Vea, yo decía, Padre, solo tú puedes hacer algo, solo tú puedes. Y viera que ella, gracias al Señor, ya ella se fue recuperando y ya está sana. Gracias al Señor. Gracias al Señor que Él hace todo maravilloso. Entonces, ¿qué es lo que dice la palabra del Señor? Entonces Jesús mandándoles dijo, para los hombres es imposible, mas para Dios no, porque todas las cosas son posibles para Dios. Marcos 10:27. Nosotros tenemos que creer en la palabra, leer y ver qué es lo que tiene el Señor para nosotros. También en Marcos 9:23 Jesús les dijo, si puedes creer, al que cree todo le es posible. Entonces, ¿por qué no vamos a creer? Busquemos nosotros, leamos la Biblia para que vea lo que nos da el Señor ahí, que nos dice el Señor cuando estamos en problemas. Por más difícil que sea, para Él no hay nada imposible. Es que nosotros a veces no sabemos pedir. Y dice la palabra en el Salmo 77:14, que ya ustedes lo están escuchando. Tú eres el Dios que hace maravillas, hiciste notorio en los pueblos tu poder. Así es que si Él hace poder y hace maravillas, ¿por qué nosotros no vamos a creer en Él, que Él hace todo bien hecho? Él no miente, Él no es hombre para que mienta, ni hijo de hombre para que se arrepienta. Romanos 8:32 dice, el que no escatimó ni a su propio Hijo, sino que lo entregó por todos nosotros, ¿cómo no nos dará también con Él todas las cosas? Imagínense ustedes, Él nos va a dar todas las cosas, todo lo que nosotros necesitemos. No importa usted si usted está sufriendo ahí con un drogadicto, con un alcohólico, con hijos mal portados, hijos rebeldes. Usted no vea eso, usted vea al que está arriba en el cielo, que se llama Jesucristo. Él es el único que nos puede ayudar, Él es el único que puede intervenir en los problemas de las familias. Usted puede levantarse con la familia y decir, yo tengo un Dios de poder, un Dios poderoso, un Dios de gloria, un Dios de misericordia. Por eso este texto lindo que nos dio para esta celebración, que es toda la tierra sea llena de su gloria, el Salmo 74:19. ¿Qué más queremos nosotros? Que nos hable el Señor, porque Él es el que puede todo, todo lo puede. Si usted está enfermito ahí, tiene una enfermedad grande que usted dice no hay cura, recuerde que el último que tiene que dar la palabra se llama Jesucristo, que es el médico de médicos, en el nombre poderoso de Jesús. Amén.
1: Gracias, pastora Ana Isabel, y gracias de verdad por esos testimonios, ¿verdad?, de estos 120 días de oración. Y vamos a continuar con Thais Chinchilla, que tiene para compartir con nosotros.
3: Sí, hermanos, hablando de cosas impactantes, ¿verdad? Una amiga mía tiene una hija que estuvo bastante mal. En esos 120 días de oración, yo les expuse a las hermanas que me ayudaran, ¿verdad? Que estuviéramos allí orando por esta dama, y la llevaban al hospital, no le encontraban qué era, no daban con qué, la descompensaba tanto. Y gracias a Dios, ya dieron con lo que era, ¿verdad? Y poco a poco ella se va a ir recuperando. ¿Por qué? Me uno a lo que decía la pastora Ana Isabel Coto. Nada hay imposible para Dios, hermanos. Nada hay imposible para Dios. Aunque uno vea que no hay una recuperación así pronto, que uno quisiera que fuera ya en un segundo, pero también allí Dios nos va ejercitando. ¿Con qué? Con la paciencia, con la paciencia. Y como dice este texto que se está usando en esta celebración, toda la tierra sea llena de su gloria. Y eso es importante para nosotros. ¿Por qué? Porque vemos la mano de Dios. Nada hay imposible para nuestro Padre Celestial, hermanos. Así es que ahí donde usted está, esperamos en el Señor, como siempre, que usted sea edificado con lo que se está haciendo, y es algo real, porque Dios no es un Dios de muertos, Dios es un Dios de vivos. Amén. Amén. Gloria al Señor. Pastor Paul.
1: Gloria a Dios. Gracias, hermana Thais Chinchilla. Rosarito, usted ha mirado la mano de Dios en su vida. Tenemos que hacer vigilia, ¿verdad? Para que nos cuente todo. Pero ¿quieras compartir algo?
4: Bueno, quiero compartir, cuando estábamos aquí en el cuarto de oración, me llamó mi hija, mi nieta está en España y los chiquillos de ella estaban en León, y me llamó mi hija: mami, ore por David, me dice, porque le volaron con un machete el codo, todo el codo. Entonces, lo llevaron al hospital y nadie, ese chiquillo lloraba del dolor, cómo lloraba del dolor. Entonces le digo yo: no te preocupes, le digo yo. A veces las cosas no salen como nosotros queremos, ya, le digo, no. Reposa en el Señor, le digo yo, aquí estamos orando. Yo le pedí a la hermana Isabel en ese momento que me ayudara, ¿verdad? Estamos orando y vamos a ver la mano de Dios. Para no cansarlo tanto, el Pastor Paul, a los 15 días salió el chiquillo bueno, está trabajando ya para honra y gloria de Dios, ¿verdad? Nosotros tenemos que saber esperar en el Señor, porque todas estas cosas nos ayudan a crecer. La fe, nuestra fe tiene que crecer a raíz de un problema. Eso es lo que yo he visto. Mi ministerio de intercesión nació a raíz de un problema. Yo amanecía de rodilla orando por mis hijos. Yo amanecía allí clamando y así me iba a trabajar sin dormir. Llegaba en la noche y eso era todo el tiempo hasta que vi la mano de Dios. De ahí tuve el menor que le daba una fiebre, pastor, y yo lo llevaba una y otra vez a la clínica y me decía: pero muchacha, señora, no sea majadera, él no tiene nada, si no le encontramos nada. Y entonces vengo yo, ¿verdad? En la mañana estaba con una gran fiebre y como que algo el Señor me sopló y me dice: reprenda. Y reprendí esa fiebre y reprendí al enemigo, ¿verdad? Y la fiebre cesó. Y ya el chiquito estaba bueno, andaba comiendo, bebiendo y todo, ¿verdad? Pasó, era así como tenía que ser, ¿verdad? Porque los médicos a veces cuando no encuentran, tenemos que nosotros ver de dónde vienen las cosas. Y para honra y gloria de Dios, pues he visto todos esos milagros. Yo he visto milagros de Faro del Caribe también. Una vez yo dormía de pies con asma y yo llamé, yo no soy de mucho llamar, llamé esa vez dos veces a Faro y esperé en el Señor. Cuando yo me vi, no supe ni en qué momento, ni qué hora, ni en qué día había sido sanada, pero fui sanada para honra y gloria de Dios. Así es que yo les digo a mis hermanos, mis hermanas, no cesen de dejar de orar. Tenemos que seguir y seguir adelante porque Dios nos escucha desde en el primer momento. Y cuando nosotros ponemos una petición y el Señor la sabe, ya el Señor conoce esperar el tiempo del Señor y reposar en Él. Como alabándole, adorándole, leyendo la palabra y esperar en Él. Eso es lo que nosotros como hijos de Dios tenemos que hacer, saber esperar en Él, ¿verdad? Y alabarlo, porque en la alabanza se va todo, en la adoración se va todo, todo se va, porque la misma palabra de Dios siempre nos dice: estás triste, alaba al Señor, estás enfermo, alabemos al Señor, adorémosle, así como estemos tenemos que aprender a levantar manos y darle honra y gloria a Dios Todopoderoso. Amén. Y el lema es Salmo 72:19, la tierra se llena de su gloria.
1: Amén, así es, Salmo 72:19, sí, amén. Sea llena de su gloria. Toda la tierra sea llena de su gloria. Sí, damos gracias al Señor. Vieras qué lindo, mis amados hermanos. Bueno, yo he tenido el privilegio de tomar café con Rosarito.
4: Pastor, y si tiene otro campito para darle otros testimonios, ¿se acuerda que en la última del bloque de los 120 días una señora me llamó a que orara por unos niños que tenía problemas? Ajá. Ella se llama Mayra Serrano. Ella me llamó y aquí oramos y a los 15 días los chiquitos fueron devueltos para
1: Yo recuerdo, sí, claro.
4: ¿Recuerda?
1: Claro,
4: sí, a los 15 días me llamó y me dice, ella es de Orosi, gracias hermana porque ya los chiquitos están conmigo.
1: Oró y lloró, oró y lloró, ¿verdad? Este, amén. Casi gloria nosotros también nos ponemos a llorar. Gloria. Pero les estaba contando un privilegio que Dios me permite, bueno, con sí, todos los hermanos, ¿verdad? Soy cafetero, entonces me siento por ahí normalmente con los hermanos, pero he tenido la oportunidad de sentarme con Rosarito y necesitaría una semana completa para escuchar tantos testimonios, ¿verdad? Tantas cosas lindas, porque es una mujer de fe, igual a todas, ¿verdad? Este, una mujer de fe, una mujer que le ha creído a Dios, y doy gracias a Dios por el privilegio de conocerle. Dice Alice nos escribe acá por Facebook. Dice, hermanos, yo quiero compartir sanidades que hizo con mi hermana. Se llama Lidia. Pedí oración, viven desamparados. Estaba muy mal y ella decía que quería morirse, pero Dios, que es el médico por excelencia, la sanó. La honra y la gloria sea para el Rey de Reyes, nuestro Señor Jesucristo. Y eso da testimonio Alice. Y mucha gente que nos escribe, saludamos a Patty, ¿verdad? Que nos saluda, nos bendice. Alexander Ocampo, también, bueno, Ofi y Guido ya nos saludó, ahora nos vuelve a saludar nuevamente. Y a todos los que están ahí conectaditos con Faro del Caribe. María, muy breve, ¿quieres compartir algo con nosotros? Adelante.
5: Bueno, de compartir de cosas grandes y poderosas que ha hecho en mi vida son muchas, tanto familiares, personales, de salud, en finanzas, la verdad es que no hay palabras, pero como estamos referente a los 120 días, yo tengo testimonios de hermanas, porque como les dije al principio, Dios me ha dado el privilegio de estar colaborando también en los teléfonos, en el call center. Y bueno, puedo dar crédito a la hermana Oneida Quiroz. Ella llamaba todo el tiempo pidiendo oración porque dice que tenía un tumor en el estómago. Y ella pedía y pedía la oración y le creyó a Dios. Nosotros orábamos y para la gloria y honra del Señor llamó. Dice que el doctor le mandó a hacer un TAC para saber en qué lugar estaba el bendito tumor, ¿verdad? Bueno, bendito no, el tumor maligno, para ubicar en qué lugar para operarle. Y resulta que, bueno, ya cuando le iban a hacer el TAC, ella llamó para pedir, ¿verdad? Y resulta que el tumor había desaparecido. Yo tengo muchas llamadas de milagros, o sea, creativos, se puede decir, de sanidad. Llamó una hermana, bueno, voy a decir el nombre, se llama Daisy, para esos días llamó que allá en Estados Unidos había una persona que estaba con un tumor muy grande en la cabeza y que los doctores dijeron que era peligroso si lo operaban y todo. Sin embargo, ella le creyó a Dios, llamó y cuando fueron a operarlo, había desaparecido el tumor también, sí. Después llamó doña Rosa Mora, una persona también que tenía glaucoma, problemas en sus ojos, bueno, los ojos de ella, ¿verdad? Y llamó pidiendo oración y también cuando la fueron a operar, de igual manera, ya no la tuvieron que operar porque también el Señor la había operado directamente. Y así infinidad de testimonios, ¿verdad? La Biblia dice, bueno, el lema de la celebración es el Salmo 72:19, dice, toda la tierra sea llena de su gloria. Amén. ¿Qué quiere decir esto? Que Dios es bueno, eres grande, es poderoso, omnisciente, omnipresente, omnipotente, para Él no hay distancia, para Él no hay imposibles, para Él es el dueño de todo lo grande y poderoso. Por eso, pues en estos minutos que nos queda, yo motivo a todos los hermanos y hermanas que sigan llamando, que sigan pidiendo oración. ¿Por qué? Porque Dios está escuchando, dice que su oído está inclinado y su corazón atento y presto para escuchar la oración del justo. Amén, amén. Entonces sabemos que tenemos un Dios de milagros, un Dios que sana, que salva, que liberta, que nos da la provisión que necesitamos, que para Él no hay nada imposible. Él lo único que quiere, ¿qué es? Un corazón contrito y humillado, que no lo desprecie a Él. Y que tengamos ese granito de fe que dice la palabra. Si tenemos fe, Dios va a manifestar su gloria y vamos a ver esa gloria de Dios que dice en el Salmo 72.
1: Muy bien, bueno, es María Rodríguez, colaboradora en los 120 días de oración, este programa acá en Faro del Caribe. María, tenemos que despedirnos. Muchas gracias, de verdad, y como les dije, bueno, para todos, de parte de la Junta Directiva, la Administración acá en Faro del Caribe, la Comisión de Radio, de verdad, muchas gracias. Gracias, María.
5: Gracias a ustedes por habernos dado, bueno, por haberme dado el privilegio de poder estar colaborando en este lugar, en esos 120 días de oración, a la pastora, e incluso estuve con don Hernán, también con Javier, y ahí los jueves. Les doy muchas gracias a todos y bendigo a todo el pueblo de Dios y a cada uno de nosotros. Que el Señor nos bendiga y que nos siga usando para su gloria, ¿verdad?
1: Amén.
5: Porque todo es para la gloria de Él.
1: Gracias, María Rodríguez. Y Rosarito, nos despedimos.
4: Amén. Gracias a todos que hemos podido compartir. Muchas bendiciones. Y nos vemos en la próxima.
1: Amén, hay que seguir, Rosarito. Manita Tais.
3: Muchas gracias primeramente al Señor y a cada uno de ustedes que nos tomaron en cuenta, ¿verdad?, para llamarnos. Y seguimos adelante, que Dios los guarde.
1: Gracias, mi hermanita Tais. Y don Hernán tenía mucho más que compartir con nosotros, pero don Hernán, nos despedimos.
6: Muchísimas gracias, mi hermano Paul. A ustedes, amados hermanos que comparten esta mesa de trabajo, una recomendación: la palabra de Dios nos dice en la carta a Colosenses 3:23, todo lo que hagan, hágalo de buena gana, como si estuviera sirviendo al Señor y no a los hombres. Y en recompensa el Señor mi Dios me hará parte en la herencia, porque yo le sirvo a Cristo, que es mi verdadero Señor. Muy agradecido con el Señor y con esta casa, amiga. Muy buenas tardes, mi hermano Paul.
1: Pastor Hernán Bastos, de verdad, muchas gracias por todo ese tiempo de colaborar en este programa y en muchos otros programas. Está mi hermano don Hernán. Pastor Ana Isabel, muchas gracias, nos despedimos.
2: Muchas gracias, pastor, y a todas las compañeras que me ayudaron en oración en el cuarto de guerra, y a usted, mi amada y mi amado hermano. Muchísimas gracias, porque sin ustedes nosotros no pudiéramos seguir adelante. ¿Por qué? Porque por eso los llamamos, para que ofrende por Faro del Caribe, para que esta emisora siga adelante. Se despide de ustedes la pastora Ana Isabel Cotomoya. Un abrazo y que Dios los bendiga.
1: Gracias, pastora. Y mi hermana Aiza, muchas gracias.
7: Bueno, yo les doy muchas gracias a Dios por haberme permitido estar estos 120 días de oración, estar también en los teléfonos, y en todo lo que me llamen siempre voy a estar dispuesta, como siempre lo he hecho. Y dale gracias al pueblo de Dios que nos escucha, que le crea al Señor, que pone esas peticiones, y que esas peticiones nunca regresan sin respuesta. Muchas gracias a todos, que Dios Todopoderoso me los bendiga, y sigamos adelante ofrendando, llamando, Recuérdese que Faro del Caribe nació en el corazón de Dios, no de los hombres. Mil bendiciones y buenas tardes.
1: Bueno, muchas gracias, pastores, de verdad. Y usted continúa en celebración, continúa en esta linda fiesta de Faro del Caribe. Toda la tierra sea llena de su gloria.
7: Amén.

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1: Gloria a Dios, Dios les bendiga en esta hermosa tarde que el Señor nos ha regalado. Aquí estamos en celebración de Faro del Caribe bajo el lema: toda la tierra será llena de su gloria. Así es, entonces ahí donde usted está, que se una con nosotros en este tiempo, en estos días que estamos en celebración. Tiempo hermoso, tiempo lindo, como otras celebraciones que hemos tenido, que han sido de gran bendición, que han sido de gran bendición para cada uno de los que estamos en este lugar y toda esta familia hermosa que el Señor nos ha bendecido a nivel de todo Costa Rica, que es lo más importante, estar en unidad, en un mismo sentir, viendo la mano poderosa del Señor. Y en medio de la celebración, que sé que Dios se mueve grandemente por medio de seminarios, por medio de más unidad entre la familia, que es lo más hermoso y lindo que nos ha dado. Pastor, Dios me lo bendiga, qué privilegio es compartir una vez más con usted este tiempo de celebración de Faro del Caribe, que la verdad estamos de fiesta otra vez.
2: Estamos de fiesta y bueno, nos parece que esto es muy rápido, pero es que el tiempo avanza, ¿verdad?
1: Así es, así es.
2: Y estamos, bueno, ya casi a punto de finalizar el año, ya vamos para el mes 7, ¿verdad?
1: El mes 7, qué rápido.
2: Agarrando ya rumbo a la pista de aterrizaje, ¿verdad? Pero bueno, Pastor Graving, qué gusto. Y también a usted, mi hermano, mi hermana, a lo largo y ancho de este país. En la mañana estaba escuchando un ratito ahí, escuché muchas personas de todo lado, la pastora allá de Copabuena también, que siempre la escuchamos ahí enviando saludos a los pastores, a hermanos y a familia. Por ahí le dieron un saludo a una prima mía y bueno, una bendición, ¿verdad? Ahora yo tengo varios primos por todo el país que son cristianos y le damos la gloria a Dios. Y quiero, bueno, enviar un saludo muy cordial para toda esa linda familia, para toda nuestra linda audiencia. Y la verdad que estamos muy contentos en esta tarde de estar aquí compartiendo con el Pastor Graving Cascante. Así que, Pastor, tenemos muchas cositas que decir en estos días, en estos minutos. Bueno, es prácticamente que hora y algo, ¿verdad?
1: Así es, como hora 15, hora 10.
2: Sí, ahí, y ¿verdad? Bueno, un saludo muy especial para toda la audiencia, para todos los hermanos y amigos, familiares y todas las personas que están en sintonía de la 97.1 Faro del Caribe. Aquí muy contentos de llevar este bloque más y darle toda la gloria a Dios. Qué lindo, ¿verdad? Esa parte preciosa del Salmo 72:19. Recordar una vez más, ¿verdad? Toda la tierra sea llena de su gloria. Y es que con toda la tierra llena de su gloria y con nuestros hermanos llenos del Espíritu,
1: gloria a Dios,
2: las cosas cambian, ¿verdad? El mundo tiene que cambiar, amén, porque amén. Como decía el Pastor Juan Carlos, ahora el día que tuvimos la reunión, que tenemos que llevar ese mensaje, ¿verdad? Llevar la gloria de Dios a las personas, llevar la gloria de Dios a nuestra familia,
1: amén.
2: Llevar la gloria de Dios a aquel que lo necesita verdaderamente, porque ¿quién fue el mayor, el que nos vino a dar el ejemplo? Nuestro Señor, ¿verdad?
1: Así es, amén.
2: Y bueno, yo quiero también aprovechar para saludar a todas aquellas personas que ya han hecho posible su ofrenda. Por ahí de paso saludo a Mariana Villanueva y a Ana Victoria Badilla, que ya nos dieron su ofrenda. Y bueno, usted falta, mi hermano, mi hermana, pero ya en estos días sé que Dios le va a suplir. Estamos muy, muy contentos. Una tarde muy linda aquí, ¿verdad? Desde llegar aquí a estar a la altura del cuarto piso, viendo toda esta belleza, ¿verdad?, que tenemos por acá en Faro del Caribe.

0: Que siempre lo hemos dicho en este lugar, de este ministerio de Faro del Caribe, por medio de 78 años, que este ministerio cumple, ¿verdad?, esos requisitos posibles, que no solamente es salir al aire, sino bendecir a las demás personas con así palabra, es, ¿verdad? Esa motivación que llega a nuestros corazones para seguir adelante. Yo siempre he dicho que cuando uno prende Faro del Caribe, ya sea una canción, una meditación, una palabra, un hermano, un pastor, un consiervo que esté ahí siempre detrás de estos micrófonos, es como la medicina que uno necesita, que Dios está usando en ese preciso momento. Y sé que trasciende fronteras Faro del Caribe, y es lo que anuncia el Evangelio, ¿verdad? Por eso es que tenemos esa confianza y esa libertad de poder bendecir a Faro del Caribe, poder bendecirlo grandemente, que es por generosidad. 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a dar toda la información que usted necesita, y puede hacer parte de esto tan lindo, tan hermoso, que cuando el Señor lo movió esto, hemos tenido respaldo total, ¿verdad? No hemos visto esa persona desamparada, como lo dice su palabra, ¿verdad? Que no ha visto justo desamparado ni su simiente que mendigue pan. Hemos visto la mano poderosa del Señor. Ahora escuchaba a todos los pastores atrás, escuchando la emisora, que tal vez uno dice la cifra, ¿verdad?, muy, muy linda, ¿verdad?, 33 millones y lo más que se puede también llegar a gastar, pero son todos los meses, ¿verdad?, son todos los meses, pero a raíz de esa ofrenda generosa, con gratitud, que damos a este ministerio, el Señor se glorifica grandemente, y podemos ver su gloria siempre en nuestras vidas, para poder proyectarnos al día de mañana, que podamos llevar esa palabra, podamos llevar esa palabra de aliento a los que nos necesita, pastor.
1: Así es, vieras que también un pasaje especial y maravilloso, como lo es Habacuc 2:14, dice: porque toda la tierra será llena del conocimiento de la gloria de Jehová, como las aguas cubren la mar.
0: Amén.
1: Así que nosotros somos esas personas que Dios ha preparado para este tiempo, para que no solamente ofrendemos donde podamos y ayudemos para que su obra se siga extendiendo en toda la tierra y siga llegando ese conocimiento de la palabra a cada persona, y cada persona pueda salir de esas dificultades, porque le voy a decir así, Pastor Graeme, muchas veces, muchísimas veces, el hombre, por tomar malas decisiones, es que se encuentra con dificultades, con situaciones agobiantes, y eso no lo provoca a Dios, y muchas veces tampoco Satanás. Hay veces somos nosotros los que provocamos un dolor de cabeza, o provocamos que en la familia haya molestia por haberme metido en deudas, por ejemplo, ¿verdad? Que alguien se metió en una deuda y no analizó bien, no habló con la familia, no tomó en cuenta, digamos que no tomó en cuenta a Dios tampoco, no tomó en cuenta a la familia, no lo pensó bien, y claro, entonces después se encuentra en problemas. Y ahí es donde la situación familiar muchas veces se ve agredida, ¿verdad? Se ve mal, y lástima, ¿verdad? Porque Dios siempre quiere que todos nosotros hagamos las cosas decentemente y en orden. 1 Corintios 14:40 dice que debemos de hacerlo de esa manera. Y creo firmemente que cada día el Señor puede ir puliéndonos, puede ir llenándonos de su gloria, de tal manera que nosotros

0: seamos cada día más capaces de tomar buenas decisiones, de analizar todo y de pensar bien, porque, pastor, para nadie es un secreto que tenemos una mente sobria y estamos sobrios delante del Señor. ¿Por qué? Porque la palabra del Señor nos ha empoderado.
1: Amén.
0: Y sí, nosotros tenemos el poder del Espíritu Santo para pensar bien, para ayudar más bien a las personas. Entonces, mi hermano, mi hermana, a usted yo pienso que no hay que decirle mucho que ofrende, porque usted ha sido con Faro del Caribe una persona extraordinaria. Y lo voy a decir así. A las personas que ofrenden aquí en Faro, no hay que estarles rogando mucho para que den una ofrenda. ¿Verdad? Aquí puede que los pastores vengan y digan, pero vea, la generosidad que tienen las personas que colaboran con Faro es maravillosa. Un día de esto me llama una hermana y me dice, bueno, venga, venga, para que lleve una ofrenda. Y no solamente una ofrenda, me traje un cafecito puesto, ¿verdad? Y eso de que uno más bien hay veces tiene que estar diciendo que no, porque la gente es muy linda, muy especial, y nos damos a querer. Así que, pastor, hay que decir muchas veces que no, otras veces también nos tomamos ese cafecito y disfrutamos de la gente tan preciosa que, bueno, ya por años, ¿verdad?, lo ha hecho con Faro del Caribe y con su iglesia, y la parte de la ayuda mutua de las personas. Nosotros también nos deleitamos, ¿verdad? Y vamos a ser mejores cada día, pastor.
1: Qué lindo, ¿verdad? Qué lindo, claro, vamos a ser mejores. Porque vamos de aumento en aumento, pastor.
0: Así es.
1: Así es, como la luz de la aurora. Y qué lindo y qué hermoso saber, bueno, ese lema, pastor, es algo muy poderoso, porque cuando dice toda la tierra será llena de su gloria, ¿verdad? Y es una manera de verlo. Y antes de ese versículo que dice el 18, ¿verdad? Es algo muy lindo porque dice, bendito Jehová, Dios de Israel, el único que hace maravillas, ¿verdad? Es el único que hace maravillas. Escuchaba también prodigios, milagros, sanidades, ¿verdad? Hacia nuestras vidas. Pero cuando dice aquí, bendito su nombre, glorioso para siempre, y viene esta palabra que es sobre el lema, y toda la tierra será llena de su gloria. Bendito es su nombre, ¿verdad? Para siempre.
0: Así es.
1: Esos atributos, que Él es omnisciente, omnipresente, todopoderoso, que Él es santo, digno, glorioso, majestuoso, príncipe de paz, la roca inconmovible, ¿verdad? Y comienza uno a decir con nuestra boca una adoración genuina, donde Él está llenando toda la tierra. Y la tierra más importante, pastor, que somos nosotros, esa tierra que va a germinar, esa tierra que va a dar fruto, esa tierra va a ser llena de su gloria. Ahora decía usted de un principio que nosotros podemos sentir su presencia, somos llenos de su presencia, llenos de su gloria. Somos esa tierra que el Señor quiere derramar su gloria sobre nuestras vidas. ¿Para qué? Para andar rebosados de su gloria en nosotros, ¿verdad? Que es lo más importante. Cuando un hijo y una hija del Señor está lleno de su gloria, va a haber la bendición de Dios a cada momento en nuestros hijos, nietos, familia, hogar, familia en general. Siempre va a haber la gloria de Dios, independientemente por donde esté pasando, porque todos pasamos circunstancias, momentos difíciles, ¿verdad? Que todo hijo de Dios vive, ¿verdad? Para poder ser moldeado, ¿verdad? Para poder ser instruido en muchas cosas. Pero cuando estamos llenos de la gloria de Dios, hay un cambio diferente, donde caminamos hacia un norte, caminamos hacia un blanco, que es Jesucristo en nuestras vidas. Entonces, el Señor quiere llenar toda la tierra, y lo más importante es la tierra de nuestro corazón y de nuestras vidas, pastor.
0: Así es, y es que cuando el Señor viene con su luz y nos ilumina, porque usted lo mencionó, los atributos de Dios son un montón, y usted mencionó la omnipotencia, la omnipresencia y la omnisciencia de Dios. También está la inmutabilidad, Dios no cambia, ¿verdad? La eternidad de Dios, la autoexistencia, que Él no depende de nada ni de nadie para existir. Los atributos que usted mencionó también, los morales, lleno de amor, justo, misericordioso, fiel, sabio, bueno.
1: Gloria a Dios.
0: Y qué precioso saber que podemos ver a un Dios autoeficiente en todos los sentidos, ¿verdad? Autoexistente de todas esas cosas lindas, uno dice, bueno, yo tengo un montón de cositas de estas que tiene Dios. No que lo tenga todo, pero sí Dios me ha derramado su amor en nosotros, ha derramado su misericordia, su gracia, su bondad. Entonces, nosotros nos sentimos muy, pero muy contentos de estar participando aquí en su emisora Faro del Caribe, dándole gracias a Dios por este tiempo hermoso, pastor. Aquí nosotros muy alegres. Y bueno, ya casi nos vamos a un canto, a un tiempo de música muy especial, pero pastor tiene todavía como un minuto y medio.
1: Así es. No, claro, les insto a poder bendecir a esta emisora. Yo sé que ahí están los hermanos esperando esa llamada también. Ahí están también motivados también al poder trabajar, que es lo más hermoso, lo más lindo de este ministerio tan hermoso, tan lindo que Dios ha levantado. Siempre quiero hacer énfasis en esto, que todos los sueños, metas, proyectos que han venido desarrollando se han cumplido, ¿verdad? Por medio de este edificio que ha sido de gran bendición, que ha sido una lucha fuerte, ¿verdad? Un trabajo arduo, y Dios ha respaldado grandemente, Dios ha respaldado grandemente, donde gracias a Dios no se le debe a nadie. Hemos visto la mano poderosa del Señor. Años atrás también, bueno, hace poquito estaban inaugurando también este auditorio, ¿verdad? Que es lo más lindo, lo más hermoso, sí. Donde ahí, por la misericordia de Dios, cada celebración hacen seminarios gratuitos para poder nosotros, como familia, como Faro del Caribe, ¿verdad?, iluminando el sendero de la vida, puedan bendecir a las personas, familias que llegan a este lugar a poder recibir esos seminarios para fortalecerse, seminarios para saber cómo manejar. Me acordaba las celebraciones pasadas sobre las finanzas, pastor, hablaban sobre todo esto, que era demasiado importante en la vida de nosotros como hijos de Dios, que a veces somos o muy desordenadillos, ¿verdad? Y Dios nos da palabra para poder salir adelante. Entonces vemos la mano de Dios en nuestras vidas, donde podemos ver los sueños, metas cumplidos en nosotros. Ahí vamos proyectándonos hacia un futuro del que usted tenga mejor cosas de Faro del Caribe hacia nuestras vidas, pastor. Así es.
0: Así es. Bueno, pastor, muchas gracias por esta intervención. Y bueno, nuestro hermano Amner nos dijo que vamos a ir a música con Quique Pavón. Así es. Con una canción que se llama Por Completo.

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1: Así es, bueno, qué linda y hermosísima tarde tenemos aquí en Faro del Caribe. Aquí en toda la meseta central, ¿verdad? Es un tiempo hermosísimo. Más si le ponemos ese gozo, esa alegría y esa llenura del Espíritu Santo, todavía mejor.
2: Gloria a Dios.
1: Que usted, mi hermano, mi hermana, se esté gozando. Que usted que está ahí en su trabajo, en su casa, en cualquier parte, en su vehículo, esos trabajadores de autobuses, de los camioneros, bueno, que todos disfrutemos, los que estamos en sintonía o estamos aquí en Faro del Caribe, dándole toda la gloria a Dios. Pastor Graving, teníamos una persona que nos había llamado ahí, ¿verdad?
2: Entonces, así es, claro que sí. Se llama Rafaela Jiménez Celedón, de la provincia de Punta Arenas, ¿verdad? Ahí en Quepos, ¿verdad?
1: Ajá.
2: Cual bendecimos su vida por su ofrenda ahí en el puesto de recolección, ¿verdad? Entonces bendecimos su vida por esa ofrenda, y sé que los que están llamando también, ¿verdad? Que les bendecimos también para ser parte de esta hermosa celebración, ¿verdad? Bajo el lema "Toda la tierra sea llena de su gloria", que está basado en el Salmos 72:19, así que bendecimos esta sierva del Señor, y sé como muchos que están ahorita también llamando y bendiciendo este ministerio de Faro del Caribe, pastor.
1: Así que, bueno, usted mencionó una recolectora del Faro del Caribe. Yo quisiera promocionarles y anunciarles, porque el Simpe ahora durante la mañana también se anunció. En todos los momentos, mi hermano Francisco está dando el Simpe. Quisiera también recordarles a los hermanos que tenemos puestos de recolección, y bueno, ya las cuentas bancarias muchos las conocen también. Entonces quisiera recordar que tenemos aquí en San José, en la parte de Moravia, tenemos Telas Hermanas Vargas. En la parte de Tibás tenemos la Joyería San Juan, tenemos la Cerámica Flora, tenemos este lugar en Cuatro Reinas, hay una parte cerquita ahí en Colima, tenemos Soda Los Almendros, donde usted también puede dar su ofrenda, tenemos la Panadería La Florida en Tibás, y bueno, ya por mucho tiempo, ¿verdad?, esa panadería es un puesto de recolección de Faro del Caribe, y quiero recordarle a usted que cuando tenga gusto de dar una ofrenda, tenemos puestos por todo el país, puestos de recolección allá en la zona sur, en Guanacaste, en Limón, en Alajuela, en Heredia, en Cartago, y bueno, muchos también vienen aquí, pero quiero recordarles a nuestros hermanos que ahí en Guadalupe Centro también tenemos la Joyería Hermanos Picado, donde nuestros hermanos nos colaboran. En Coronado teníamos la zapatería y tienda Fresita, pero ellos ya quitaron el negocio, entonces esperamos que haya algún hermano que tenga, que sea una persona que se congregue en una iglesia y que quiera tomar ese reto de recibir las ofrendas de Faro del Caribe ahí en Coronado Centro. Si usted tiene un negocio, llámenos aquí al 2286-1511, o puede llamarnos también al 2286-6545 y puede decir, bueno, voy a disponer este negocio para la gloria de Dios, y bueno, Faro se lo va a agradecer, porque también tenemos a la hermana Bernarda ahí a la par del Palí en San Antonio de Coronado, Bernarda Cibaja, y bueno, ahí la están, siempre la están anunciando también. ¿Qué más tenemos? En Moravia dijimos de las hermanas Vargas. En Guadalupe tenemos también un negocio, Carnes Goicochea, ahí donde también nuestros hermanos van a dejar. Y quiero enviar un saludo muy cordial a todos los colaboradores de todo el país que nos dejan ahí por los puestos de recolección. A nosotros no nos alcanzan las palabras para agradecer a nuestros hermanos. Ellos son tan especiales como lo son los que ofrendan por Simper, como lo son los que ofrendan en el banco, los que vienen aquí, los que nos llaman a los promotores, como decía el pastor Marvin. Marvin es, ¿verdad? Graving. Sí, la verdad que uno se alegra mucho de saber que la gente de Faro es una gente especial. Son siervos y siervas que por años lo han hecho. Y estamos aprendiendo cada día más de una emisora como esta, de los ministros, de los pastores que vienen a dar sus enseñanzas. Bueno, yo la verdad que le digo, Pastor Graving, de un par de años para acá, yo soy otro. ¿Y sabe por qué? Porque hemos aprendido a valorar a la gente, a darle valor a las personas.
2: Qué bonito.
1: Porque muchas veces hasta los pastores caen en situaciones que es como para personas principiantes en los caminos de Dios, que muchas veces usted ve ministros enojados por diferentes situaciones, pero en realidad cuando Dios nos llama a que lo hagamos todo como dice Colosenses, para la gloria y la honra del Señor, con alegría, con entusiasmo, con ganas. Y cada día pues tenemos que ser personas que podamos, los que somos un poquito más fuertes, ayudar al más débil, ¿verdad? Eso lo dice Romanos 15:1, si no me equivoco. Amén. Entonces, si usted se siente capaz de ofrendar, si usted se siente capaz de ayudar, si usted se siente capaz de entrenar a alguien, de discipular a alguien, hágalo.
2: Así
1: y
2: es.
1: Eso es lo que estamos haciendo. Yo estoy tratando por todos los medios de sacar todo aquello bueno que hay en mí. Y lo malillo, pues, hay que se vaya deshaciendo, ¿verdad?
2: Qué bonito.
1: ¿Qué le parece, pastor?
2: Hermoso, porque el Señor... Esto es como una cadena, pastor.
1: Así
2: es. De lo que nosotros aprendemos, tenemos que ir dando, ¿verdad?
1: Ajá.
2: Tenemos que ir dando, no podemos guardarnos esas bendiciones que Dios nos da a nosotros, tenemos que compartirlas con las demás personas, del poder bendecir a otros con palabra, bendecir a otros para que se esfuercen, para que sean valientes, así como lo dice allá. Uh-huh. En el libro de Josué 1:9, ¿verdad? Mira que te mando que te esfuerces, que seas valiente, que no temas, no desmayes, porque el Señor tu Dios estará contigo. Entonces, todo eso que nos dan a nosotros nuestros mentores, ¿verdad? Pastores que fueron antes o hoy en día están en vida, nosotros tenemos que ir refrescando eso a las demás personas, ¿verdad? Hijas del Señor que están con nosotros para poder ir creciendo, ¿verdad? Porque si uno se lo guarda es como esa agua estancada, ¿verdad? El día de mañana va a oler feo y todo y no, nunca dio nada, ¿verdad? Y un agua que siempre fluya, ¿verdad? Esa agua del río de Dios que fluye. Que salte para vida eterna, ya como la palabra en el Evangelio de San Juan, capítulo 4, que habla de la samaritana, esa agua que fluye, ¿verdad? Para vida eterna, es la que nosotros tenemos que dar a las demás personas. Y eso es lo importante de este ministerio de Faro del Caribe, pastor, que por medio, decía ahora, de una palabra, por medio de lo que aquí se habla detrás de estos micrófonos, ha sido de gran bendición para aquellas familias que tal vez están en una situación muy difícil, están en una situación muy crítica, están en una situación que ya no pueden más, ¿verdad? y con solamente escuchar una palabra, ¿verdad? Llegó a su corazón, cambió su vida, ¿verdad? Hoy por hoy no se despegan Faro del Caribe, ¿verdad? Pasa las 24 horas ese radiecito, lo que tienen, ¿verdad? Que ahora hay muchas maneras de escuchar Faro del Caribe, este ministerio tan grande y tan lindo, tan hermoso, que el Señor ha puesto, ¿verdad? Aquí en Costa Rica, ¿verdad? Nos premió con eso, ¿verdad? Aquí en este país, del poder ser bendecidos por medio de este ministerio de Faro del Caribe. Así que les insto a ustedes, familia de Costa Rica, de Faro del Caribe, la gran familia, les insto a que usted pueda bendecir este ministerio. Y la palabra de Dios nos enseña, pastor, que ofrendar es un acto de adoración, es un acto de fidelidad, es un acto de gratitud a Él, ¿verdad? ¿Cómo uno no va a poder bendecir con gratitud, con amor, este ministerio tan grande, ¿verdad? Que Dios ha puesto, ¿verdad? En el corazón de cada uno de los que nos están escuchando. Y yo sé que fuera de estas fronteras, pastor, también son bendecidos. Entonces, la Biblia nos enseña eso, que el ofrendar es un acto de adoración, de gratitud, que destaca hacerse un corazón dispuesto, ¿verdad? Un corazón generoso, un corazón alegre, ¿verdad? No por obligación, pastor, ¿verdad? Porque cuando cuando dice, no, hombre, es que esto no, mejor me lo voy a dejar, esto, ¿verdad? Y tal vez Dios toca el corazón de nosotros, es decir, yo voy a bendecir, voy a bendecir para poder ver la mano poderosa del Señor en mi vida, ¿verdad? El que da es algo que activamos, que viene el reino de los cielos, llámese en salud, en bendición, puertas abiertas de trabajo, ¿verdad? Restauración de familia, restauración de hijos, donde no lo hacemos por recibir algo a cambio, sino que lo hacemos por gratitud y por amor al Señor, que sabemos que Él es el dueño, ¿verdad? El oro y la plata, la palabra de Dios lo habla, ¿verdad? No es que Él necesita, no, pero sé que una palabra poderosa de bendición puede transformar, puede liberar, puede limpiar al caído, como lo habla la palabra del Señor, para poderlo levantar, pastor.
1: Y es que qué bonito saber que Faro lleva su voz, como dice el Salmo 19, ¿verdad? Por toda la tierra, ¿qué es lo que dice?
2: Amén.
1: Por toda la tierra se fue su voz.
2: Así es.
1: Y por medio de estos micrófonos de Faro del Caribe se extiende hasta el extremo del mundo. Ahora, ¿hasta dónde no puede llegar Faro del Caribe? Por medio de la internet, por medio del Facebook, por medio de todos los, del YouTube y de otros, de todas las redes sociales. Es una bendición que una persona tal vez, que como se ha dicho aquí muchas veces, tal vez a punto de quitarse la vida, escucha esta emisora y dice, bueno, ¿yo por qué iba a hacer eso? Si la palabra del Señor dice que yo puedo venir a los brazos del Señor, yo puedo vivir una vida mejor, y es nada más, como dice la Escritura en Hebreos, si oyeres hoy su voz, no endurezcáis vuestros corazones.
2: Así es, pastor, el salmo eso que usted decía, el Salmo 19:4, por toda la tierra salió su voz, dice, y hasta el extremo del mundo sus palabras. Gloria a Dios. ¿Verdad?
1: Eso es maravilloso, saber que Faro del Caribe puede llegar a cualquier parte del mundo, ahora más fácil todavía, y que usted y yo podemos ayudar a que esta emisora se siga extendiendo. Como muchos de nosotros que tal vez hemos salido a pasear, o usted puede decir, bueno, voy a ir a evangelizar, porque ahora muchas denominaciones, pastor, están saliendo fuera del país hasta evangelizar afuera, uh-huh, a países lejanos. Pero yo les digo una cosa, aquí nosotros tenemos mucho, mucho que hacer todavía. Nuestra Jerusalén es muy grande y hay muchísimas personas a las cuales le podemos hablar. Y una forma de hablarle es por medio de Faro. Pero otra es también llevando el mensaje cuando salimos. Cuando así tenemos es la oportunidad de hablar con alguien, cuando tenemos la oportunidad de conversar con un amigo, con una amiga, con una persona que hace tiempo no vemos, Bueno, en fin, tantas cosas importantes que podemos hacer. Pastor, bueno, el tiempo avanza, pero quisiéramos mencionar un poquito que el libro de los Salmos se divide en 5 libros, ¿verdad? Del 1 al 41, que ya lo han dicho. Se enfoca en la fidelidad, en la relación personal con Dios. El segundo libro, del 42 al 72, que trata sobre el deseo de Dios y las aflicciones, perdón, y el libro 3 está dividido en 5, pero el 3 es del 73 al 89, que aborda la experiencia con Dios y la adoración en el templo. El libro número 4, del Salmo 90 al 106, celebra la soberanía y el reinado de Dios. Y el número 5, del 107 al 150, es el libro de la alabanza eterna, que culmina en el Salmo 150. Y qué bonito, porque solo el libro de los Salmos nos deja a nosotros un regocijo tan grande, que cuando alguien está triste puede leer un salmo, cuando alguien quiere adorar a Dios de corazón le canta un salmo, ¿verdad? Como el Salmo 145, por ejemplo. Y bueno, ahí hay un montón, el Salmo 150, ¿verdad? Creo que dice todo lo que respira.
2: Amén, así es.
1: Alabe a Jehová.
2: Salmo 156. Amén. Gloria a Dios, así es, qué hermoso y qué lindo. 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Que pueda darle esa ofrenda al Señor para poder caminar, ¿verdad? Como manda la palabra del Señor. Sabemos los gastos, ¿verdad?, que conlleva Faro del Caribe también, mes a mes, ¿verdad? Y al año ni se diga, porque ahí escuché una cifra que me asustó al año, ¿verdad? 33 millones por 12 era mucha plata, ¿verdad? Entonces, pero ahí está, gracias a Dios, la misericordia del Señor. Así que su ofrenda es bien recibida a este ministerio, del poder bendecir, del poder llevar la palabra al necesitado también, ¿verdad? Que nosotros lo veamos como esa gratitud, ese bien hacia las demás personas, esa confianza, ¿verdad?, que Dios nos da hacia un futuro, del poder llevarle bien el mensaje de la palabra del Señor, y que pues, se puede escuchar, ¿verdad?, bien en este país y fuera de las fronteras, ¿verdad?, que es lo que se ha permitido, que pueda sonar bien la señal, ¿verdad?, que es lo más importante. 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Así es, entonces ahí en el Salmo 13:6 dice: cantaré a Jehová porque Él ha hecho bien en nuestras vidas, ¿verdad?, que es lo más importante en nosotros, ¿verdad? Y nos manda la palabra del Señor también que debemos bendecir a esta emisora, bendecir a los demás, porque eso trae bendición hacia nuestras
1: Así
2: vidas,
1: es, Pastor, Isaías 6:3 dice: y el uno al otro daba voces diciendo: santo, santo, santo, Jehová de los ejércitos, toda la tierra está llena de su gloria. Y el Salmo 104:24 nos cuenta, nos dice en la última parte: la tierra está llena de tus beneficios.
2: Gloria a Dios.
1: Y es que, claro que sí, usted sabe los beneficios que obtenemos de las plantas, los beneficios que tenemos del aire que el Señor nos da, la frescura, el calor, la riqueza, el amor de las personas. Bueno, en fin, son tantas cosas que disfrutamos en esta vida. ¿Cómo no poder disfrutar más y poder ayudar a aquellos que están caídos para que se levanten? Bueno, cumplamos con llevar el mensaje. Ya Dios hará una obra extraordinaria en la vida, en el corazón de ellos. Pastor, tenía que anunciar algo usted ahí.
2: Sí, ya casi, ya casi.
1: Pero casi. Antes de eso, quería también anunciar a nuestra hermana Agripina Rosales, que también ella pues ofrenda para Faro del Caribe y darle gracias a Dios por esta hermana que muchísimos años nos ha colaborado en Faro del Caribe, también su hijo Ángel y bueno, ella muchas veces que he ido a su casita, bueno, muchas veces no, años ya, y me he comido un pintazo ahí bien rico.
2: Qué rico, pastor.
1: Sí, sí, vieras cómo lo tratan a uno. Es que uno aquí en Faro, uno disfruta mucho de todos los privilegios que Dios le ha dado, pero esto no se lo gana uno de la noche a la mañana. Esto tiene también ciencia y tiene que tener ya uno un tiempo, ¿verdad?, de mostrar lo que uno es. Entonces, Pastor Graving.
2: Qué lindo y qué hermoso, sí. Antes de...
1: No, ya le estoy haciendo la boca agua, ¿no?
2: Sí, claro, claro. Ojalá que podamos comernos ese pintazo, Pastor. Así es. No, vamos a ir a un tiempo hermoso de alabanza. Grupo 95 Norte con la música Más Que Nada. Ahí, ahorita venimos.

0: Gloria a Dios, así es, toda la tierra se llene de su gloria y de su amor. Estamos en celebración de Faro del Caribe, bajo el lema, toda la tierra sea llena de su gloria, basado en el Salmo 72:19, que hace poquito lo estábamos tocando, ¿verdad, pastor? Que es algo muy hermoso, muy lindo el saber sobre la gloria de Dios que se ha derramado no solamente en esta tierra física, ¿verdad?, que vemos alrededor, que nos bendijo hoy aquí en la zona central con una tarde hermosísima. Aunque usted sale afuera, siente calor, después viene el viento y siente frío, pero esa es la misericordia del Señor en nuestras vidas, que es lo más hermoso y lo más lindo. Y veníamos tocando esa palabra hermosa, donde el Señor no solamente llena la tierra, sino llena nuestra tierra, nuestro corazón de su gloria, llena nuestros corazones para poder dar a las demás personas. Ahora escuchaba sobre el grupo que ora los 120 días, que venía escuchando ahí en el carro, y el saber que cuando oran sienten la presencia del Señor en ese momento, orando por peticiones. Escuchaba sobre los milagros poderosos que el Señor se ha movido por medio de una petición, por medio de una rogativa, cuando intercedemos, ¿verdad? Allá en el Salmo 34, del 15 en adelante, dice la palabra del Señor que Él tiene el oído atento al clamor de los justos, ¿verdad? Y eso es lo más importante, donde cuando clamamos, cuando adoramos, cuando exaltamos, somos llenos de su gloria, ¿verdad? Y no solamente eso, sino que recibimos recompensa del Señor, milagros, sanidades, prodigios en nuestras vidas. Cuando activamos la fe que el Señor nos ha dado, vemos sus maravillas. Eso es lo importante, que podamos llevar la palabra hasta los confines de la tierra por medio de este ministerio de Faro del Caribe. Sé que ha trascendido, ¿verdad?, este país y fuera de estas fronteras que hemos visto la mano de Dios, pastor.
1: Así es, bendito su nombre glorioso, y toda la tierra sea llena de su gloria. Significa que la creación entera refleja la magnificencia, el poder, la belleza y la santidad de Dios. La gloria divina es la manifestación visible de los atributos de Dios que usted mencionó ahora.
0: Gloria a Dios.
1: Así que es una oración que describe el reinado ideal de un rey justo, enfocándose en la protección de los pobres y el establecimiento de la paz. No hay cosa más linda que tener paz. Y vea qué belleza saber que Faro lleva un mensaje de consuelo y esta emisora se alimenta dando. Y es que vea qué bonito. Se alimenta como... ¿Cómo la gente escucha más Faro? Cuando sus ondas radiales llegan hasta cada hogar, a cada rincón. Amén. De este país, a cada persona donde está en su trabajo o en su carro, en cualquier parte, en cualquier lugar, ahí se alimentan las personas, y las mismas personas también envían esa ayuda, y esto es recíproco, pastor. Cuando nosotros apoyamos, cuando nosotros sembramos en buena tierra, cuando lo hacemos de corazón, es algo hermosísimo. Por eso quisiera aprovechar estos minutos todavía que nos quedan para saludar a algunas personas que han dado su ofrenda. Osvaldo Gutiérrez me dio una ofrenda ahora hace poco para este ministerio. Jania Carrillo, Jania Sofeifa, la hermana Jania Sanabria estaba enfermita, pero un día de estos ella nos va a dar su ofrenda. Y quiero agradecer a Anita Villegas también, que ayer nos hizo su ofrenda, que Dios la bendiga. María Durán Garbanzo hace unos días también nos dio su ofrenda. Y queremos agradecer también a Marta Jiménez, a Rosita Jiménez, a Emilia Jiménez, a Alexandra Montenegro y también a don Francisco Montero, que son personas que se identifican con el Ministerio de Faro del Caribe. Quiero agradecer a mi hermana Virginia, a Francisquita, a Noemi, a Elizabeth y a Katia, apellido Rojas y Peralta. A estas hermanas también, la hermana Jania Sofeifa, que Son personas que siempre viven colaborando, y su hermanita Rosita. Como todos los ofrendantes de este ministerio de cualquiera de las provincias, pastor, porque ya, si mencionamos a unos y no mencionamos a los otros, ¿en qué quedamos, verdad? Pero bueno, como decía un compañero de nosotros de Guanacaste, todos los de este lado ya están saludados, y los del otro lado también. Entonces, los de este lado, los del otro lado, todos quedan saludados. Y bueno, le damos de veras la gloria a Dios, porque Faro del Caribe. Y ahora usted mencionó algo muy lindo, ¿verdad? Que la palabra del Señor dice en los Salmos. ¿Usted sabe lo que es, pastor, que nosotros estemos hablando de un libro tan maravilloso como es el libro de Dios, de más de 3,000 años? O sea, hablando aquí de cosas aquí humanas, del hombre, para uno es impresionante algo que tenga tres. Yo no sé si usted apreciaría, pero si uno se queda solo pensando en lo que hizo Colón en 1492, por ejemplo. ¿Ya cuántos años hace eso? Casi como 500 años y resto. Más, bueno, algo impresionante. Usted dice, hace 500 años sucedió eso. Pero estamos hablando de un libro de más de 3,000 años aquí humanamente, que esas recopilaciones de todos los salmos, solo el Salmo 90 tiene una diferencia de 3,400 años. Pero el resto de los salmos, o el resto de la Biblia, 3,000 años, data de 3,000 años. Y eso salió del Señor, donde ¿cuántos años?
0: Y todo coincide, pastor.
1: ¿Verdad que sí? Y todo coincide.
0: Hay inspiración, revelación. Ajá,
1: exactamente. Entonces, lo que queremos decir es que qué privilegio más grande tenemos nosotros.
0: Así es.
1: De poder dar buenas nuevas, buenas noticias, palabras de aliento que llegan a las personas por medio de Faro del Caribe. Por ejemplo, a mi esposa y a mí nos gusta mucho Isaías 41:10 y Isaías 41:13 y... Primera Corintios 15:58, Hebreos 6:10, por los que están apuntando, ¿verdad? Porque tal vez no tenemos tiempo de leerlo, pero son palabras, porque te tomé de los confines de la tierra y de tierras lejanas te llamé y te dije, así mi siervo eres tú, amén. Te escogí y no te deseché, no temas porque yo estoy contigo.
0: Gloria a Dios, amén.
1: No desmayes porque yo soy tu Dios, que te esfuerzo. Siempre te ayudaré y siempre te sustentaré, amén, con la diestra de mi justicia. Así que, pastor, es un privilegio para nosotros y para los oyentes de Faro del Caribe estar escuchando que nosotros estamos hablando de un libro tan antiguo, pero tan nuevo a la vez.
0: Claro que sí, ¿verdad? Así es. Por eso la palabra de Dios en Hebreos 4:12 dice que es viva. Ajá. Y eficaz, y más cortante
1: que todo espada.
0: Que espada, doble filo, ¿verdad? Que es muy importante, que penetra, dice,
1: hasta
0: ¿verdad?
1: Partir.
0: Hasta alma. Partir, que es lo más importante de la palabra de Dios. Y lo que usted decía ahora, que el apóstol Pablo le dice allá en la carta a Timoteo 3:16-17, dice, porque toda la palabra, toda la escritura, es inspirada.
1: Y dice que desde la niñez.
0: Así es, es inspirada por Dios y es útil para enseñar, para redarguir, para corregir, para instruir en justicia, a fin de que el hombre de Dios
1: sea
0: enteramente preparado, sea perfecto, ¿verdad? Para toda buena obra, que es lo más importante, ¿verdad? Usted decía ahora, muy importante, 3,000 años, ¿verdad? Suena un montón, pero todo coincide según la revelación y la inspiración del Espíritu Santo, ¿verdad? Que le daba a esos siervos, ¿verdad? Es que no nacieron el mismo día o el mismo mes, se pusieron de acuerdo, no, sino que la palabra iba, ¿verdad? Teniendo la misma dirección del Espíritu Santo, y es lo que conlleva todo esto para ser edificados. Y hablando de la palabra del Señor, quería comentarles que Faro del Caribe les invita este próximo sábado, pastor, 27 de junio, ajá, ¿verdad? Sí. Sábado 27 de junio a un seminario, ¿verdad? Seminario que tiene Faro del Caribe, bajo el lema, toda la tierra será llena de su gloria, a partir de las 9 de la mañana, pastor, hasta mediodía, ¿verdad? Y se estarán impartiendo los temas, ¿verdad? El alcance social de la misión, el alcance social de la misión de la iglesia, ¿verdad? El expositor Pastor William Obando Zamora, ¿verdad? Que es muy importante. También cómo evangelizar a los que se han ido de la iglesia, pastor. Qué temazo.
1: Es un temazo, porque, sí.
0: Porque hay personas que se van resentidas, hay personas que se van, ¿verdad?
1: Por un malentendido.
0: Por un malentendido, tal vez. Y es algo muy importante, ¿verdad? Y ese tema, cómo evangelizar a los que se han ido de la iglesia. Y esto lo va a llevar a cabo el pastor Juan de Dios Calderón Rojas. Así que no se lo puede perder, ¿verdad? Venga mañana, llame, ¿verdad? Que usted va a estar aquí presente también. También el otro tema, llevando la palabra al adulto mayor, ¿verdad? La expositora Cristiana Salazar de Camacho, ¿verdad? Que van a dar estos temas que son muy importantes en la vida de cada uno de nosotros, ¿verdad? Y algo muy importante, lo que hablamos ahora aquí con el pastor José Cambronero, que es totalmente gratuito, pastor, ¿verdad? Quizá aquí no te decimos, bueno, el seminario vale tanto, ¿verdad? Sino que es totalmente gratuito para poder bendecir al oyente, para poder bendecir a la persona que dice, yo quiero estar ahí, ¿verdad? Así que los esperamos en las instalaciones. La dirección es de la Rotonda del Parque de la Paz, 500 metros, carretera San Francisco de Dos Ríos, que usted pueda llamarlo también o mandar ese mensaje ahí al 8777-5965, pueda llamar a la central telefónica 2286-1511, extensión 0, y usted va a decir, vea, yo quiero venir para escuchar estos seminarios que van a estar muy lindos, muy buenos, muy edificantes a nuestra vida. Así que les invitamos. También se transmitirá a través de nuestras frecuencias, ¿verdad? La 97.1 FM, la 1080 AM también, y en redes sociales por medio de Facebook y YouTube, pastor. Así que estamos al tope, ¿verdad? Qué lindo y qué hermoso. Y cómo se prepara Faro del Caribe para que pueda llevar la palabra a donde se dé, pastor, que es lo más importante.
1: Así es, bueno, es hermoso ese nombre bendito de nuestro Dios. Dice que para siempre y toda la tierra sea llena de la gloria de Él, del conocimiento de Él, porque hay un nombre que es sobre todo nombre, y es el nombre de nuestro Señor. Amén. Jesucristo. Porque en Él serán benditas todas las naciones. Bendito el Dios de Israel, el único que hace maravillas. Vemos que el mayor logro de esta liberación es la liberación del necesitado, aunque los pobres siempre los vamos a tener, como dijo Jesús, pero usted y yo que tenemos la posibilidad de dar una palabra de aliento, por lo menos, lo podemos hacer, y más. Porque si ganáramos una persona cada mes, al año serían 12 personas. Y si esas 12 personas se multiplicaran, ¿cuántas serían al año? Imagínense, otras 12, ¿verdad? Entonces, por eso es que Jesús dijo que fuéramos e hiciéramos discípulos. Y eso es importante para que todos los pastores y todas las iglesias podamos discipular a una persona por lo menos por mes. Podamos ayudarla y podamos ir a tomarnos un cafecito con alguno de ellos y comentar ahí en qué le podemos ayudar, cuál será la tristeza o el momento más difícil que está pasando, para ver cómo lo levantamos, cómo lo ayudamos. Y si usted nos conoce y tal vez el pastor no le dice que quiere tomarse un café con usted, dígale usted, ¿qué le parece, hermano y hermana? Yo necesito, ya sea donde sea, puede ser en la iglesia, puede ser ahí, se sientan un rato y comparten, pero qué lindo, porque Faro del Caribe es un medio extraordinario para que nosotros podamos hacer la obra de Dios. El tiempo avanza y, bueno, quisiera también aprovechar para bendecir a varias personas, ¿verdad? Didier y Yolanda Zapata, que son personas que siempre colaboran con el Ministerio de Faro del Caribe. Me falta una recolectora, que es María del Carmen Rojas, que ella está en calle Gutiérrez, ahí en Purral, arriba. Ella es una recolectora nuestra. Y bueno, tenemos también la tienda y bazar de talles frente a la entrada de Cetillal. Y bueno, tenemos puestos de recolección por todo el país, los que ya mencioné, Telas Hermanas Vargas en Moravia, Panadería La Florida y algunas personas que nos vayan a colaborar poniendo su negocio a la disposición. Pero, pastor, qué tiempo más lindo, ¿verdad? Cuando nosotros venimos aquí y, bueno, escuchamos esos teléfonos, pero ahorita están un poquito calladitos porque algunos

0: ahora, pastor, la gente de Faro del Caribe es gente especial, gente que ya lo ha hecho por años y lo va a seguir haciendo. Y entonces ahora nada más hay que esperar que se manifieste la gloria de Dios.
1: Amén, así es.
0: ¿Qué le parece?
1: Así es, ¿no? Quería regalarle estos versículos, dice allá en segunda, en Corintios, perdón, dice, cada uno debe dar según lo que ha decidido en su corazón, pastor, que dice, no de mala gana, sino por obligación, porque Dios ama al que da con alegría, o Dios ama al dador alegre, que es lo más importante en nuestras vidas, ¿verdad? Y dice en Deuteronomio 16, 17, cada uno de ustedes debe traer una ofrenda en porción a la manera en que el Señor tu Dios lo ha bendecido. Pastor, nosotros no podemos darle mucho más de lo que Dios nos ha dado a nosotros, ¿verdad? Ajá. No podemos llegar hasta esa magnitud de todo lo que Dios nos ha dado a nosotros. Leamos, no sé, una pequeñísima parte de todo lo que Dios nos ha dado a nosotros. Y es algo muy lindo, muy hermoso, porque cuando el Señor bendice, bendice en grande, ¿verdad? Bendice en grande. Y es eso, nada más, de poder reactivar lo que el Señor hace en nuestras vidas. Y yo sé que cuando nosotros damos, vamos a recibir en abundancia, vamos a recibir en bendición. Yo siempre he dicho que si Dios nos tiene con salud, pastor, ¿verdad? Todos los días nos da el aire con que respiramos, ya eso es bendición, ya eso es una riqueza inmerecida en nuestras vidas, ¿verdad? Sí. Siempre he dicho esto, bueno, en la iglesia lo decía, que muchas personas no se despiertan, pastor, no ven el día. Y nosotros vemos la misericordia del Señor todos los días, vemos la respuesta del Señor todos los días en nuestra vida. Así que les insto a poder bendecir este ministerio por medio de un simple, como le decía ahora, el 8777-5965, que usted pueda llamar a la central telefónica 2286-1511, extensión 0, que pueda llamar y usted pueda decir, yo quiero bendecir este ministerio que ha sido de gran bendición para mi vida, pastor.
0: Quiero saludar también al hermano José Tames, allá arriba en Cetillal, para arriba de ese lugar ahí en Guadalupe. Blanquita Jaén, que está aquí en San Pedro. Darle la gloria a Dios por Blanquita. Sabemos que hay muchas personas que están pasando momentos difíciles, pero esta palabra del Señor nos alienta, nos motiva y ahora... en este momento nos vamos a ir con un canto de Oscar Medina que se llama Marinero, un canto precioso que nos va a bendecir de una manera especial.
1: Con esto igual terminamos, así que Dios les bendiga grandemente, pastor, fue un gusto y un honor pasar aquí este hermoso tiempo.
0: Qué alegría, pastor Graving, bueno, es una oportunidad tan bella saber que Faro del Caribe y nosotros podemos aquí llevar esa palabra de aliento a sus hogares.
1: Amén. Dios les bendiga. Bendiciones.
0: Amén.

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1: Que el Señor le bendiga, amados hermanos. Un gusto para mí, para este servidor y para mi compañero Pastor Asdrúbal estar en esta parte de la celebración de Faro del Caribe bajo el lema "Será llena toda la tierra de su gloria". Estas celebraciones pues para mí son muy especiales porque, como siempre he dicho en otras ocasiones, uno conoce conciervos, colaboradores de Faro, que tal vez se escucha solamente por la radio, pero no nos conocemos personalmente, y aquí es la oportunidad para conocernos, para hablar un poquito de los servicios que hacemos, de dónde estamos trabajando, y es bonito. Esa es la parte que me gusta a mí, de conocer a otros conciervos que están trabajando también en la obra del Señor y colaborando con la radioemisora Faro del Caribe, la 97.1 FM. Pastor Asdrúbal.
0: Gracias, Pastor José Luque García. Una bendición compartir con usted en esta cabina de transmisión de Faro del Caribe 97.1 FM. Y estamos de fiesta, Pastor, celebrando este tiempo de estos años de Faro del Caribe. Y qué lindo ese lema que usted dijo, Salmo 72:19: toda la tierra sea llena de su gloria. Y es un tiempo, como dice usted, para conocer entre conciervos, pastores, ¿verdad? Para mí es un placer también compartir con usted primera vez. Y a quienes están escuchando también, y otros pastores que estuvieron anterior a nosotros. Bueno, eso es Faro, eso es familia, eso es unirnos en un tiempo donde estamos en celebración, ¿verdad? Y llevando a la gran familia el mensaje de esperanza y la salvación de Cristo para cada uno de nosotros, Pastor José.
1: Amén, así es. Y pues, ya que estamos de celebración, celebramos primeramente a nuestro Señor Jesucristo. Celebramos, bueno, la vida, celebramos todas las grandes obras que el Señor ha hecho. Y como estamos en Faro del Caribe, pues celebramos ya casi 80 años de ministerio de Faro del Caribe, una radioemisora que nació, y esto con propiedad lo dice uno, nació en el corazón de Dios, en el corazón que Dios puso en el corazón de un hombre, los hermanos Estracan, para proclamar el Evangelio a través de las ondas radiales. Pero Faro del Caribe ha sido más que una radioemisora solamente para los cristianos. A través de su historia, desde que nació, tuvo una función social muy importante, bastante importante, y justamente nace en el año 1948, cuando también se da la famosa guerra civil aquí, y sirvió para comunicarse entre hermanos que vivían de un lado a otro porque no había manera de cómo hacerlo. Y vean, gracias a Dios, cómo Faro del Caribe ha permanecido, ha sido bendecida, ha ampliado sus estacas, gracias a Dios. Y todo eso, Pastor Asdrúbal, gracias primero a la misericordia del Señor, al favor de Dios, manifestado a través de las ofrendas que cada hermano da a este lugar. Y bueno, como ven, esta edificación que tenemos ha sido producto justamente de la fidelidad de cada uno de ustedes, de sus ofrenditas, cada 5, cada 1,000, cada 500 colones, cada 10,000, lo que ustedes son bien invertidas en este lugar. Y si usted no conoce Faro del Caribe, las instalaciones, los invitamos para que usted venga y conozca estas instalaciones, que es, creo que no tengo temor a equivocarme, a nivel latinoamericano creo que es la segunda más grande que hay en Latinoamérica. La primera creo que es HCJB de en Quito, Ecuador, y la segunda es esta. Pero a nivel de este lugar, de Costa Rica, y creo que de otros lugares también, es la única radio que tiene una edificación como esta, gracias a Dios y a la misericordia de Dios, específicamente hecha para radio. Y todo esto gracias a las ofrendas y fidelidad de cada uno de ustedes.
0: Wow, Pastor, qué linda esa historia que usted nos cuenta de la edificación, porque sí, este edificio es algo hermoso, una vista preciosa. Hoy una tarde de belleza, de bendición, ¿verdad? Sí. Podemos ver todo el área sur y acá en San Francisco, ¿verdad? Que usted puede recorrer acá, darse una vueltita, venir y conocer a este edificio tan lindo. a los locutores, a los pastores colaboradores, en fin, hay un museo también, es impresionante ese museo, a mí me encanta.
1: Increíble.
0: Son 78 años, yo llevo eso muy bien porque nació Fab justamente la edad que nació mi madre, ¿ve? Mi señora madre, ¿verdad?
1: Entonces, son increíble,
0: 78 ¿eh? Años y sí, iluminando el sendero de la vida, uno ha visto testimonios de personas que vienen, generaciones, vienen los nietos, los bisnietos, impresionante. De que los abuelitos le hablaban de Faro en aquellos entonces cuando inició la radio, todo esto, ¿verdad? Entonces, de verdad que esto ha sido un instrumento, un canal de bendición para muchas familias, para llevar la palabra de Dios al Cristo vivo. He escuchado testimonios de milagros de personas por alguna circunstancia, no han podido ir a una iglesia o algo así, pero a través de Faro han recibido palabra, porque bueno, acá es impresionante, en los programas que se ofrece hay mucho conocimiento, mucho aprendizaje, entonces es interesante. Esos 78 años no se los quita nadie así casi encima, ¿verdad?
1: No.
0: Es bastante trayectoria y bueno, por eso usted que nos está escuchando es parte de esta celebración, de esta fiesta que estamos teniendo en esta linda emisora Faro del Caribe, así que usted puede hacerse presente con su generosidad al 8777-5965, 8777-5962. Puede desde ya usted ser generoso con esta emisora que de verdad que ha sido de mucha bendición para muchas familias, muchas generaciones. Seguimos llegando, Pastor José, a más lugares, más provincias. Bueno, yo le voy a ser sincero, o sea, no he estudiado estudios sociales, pero a través de Faro he conocido cantones, distritos, que en algún momento dije, eso no los conocía, no los había escuchado. Pues tenemos la móvil, estos tiempos que se van a evangelizar, todo eso, barrios, cantones que uno dice, mira, no lo conozco. Y cosas curiosas que he vivido yo, en algún momento usted va a mar abierto, no sé, Playa Panamá, esos lados, y cruzas el mar y solo Faro entra.
1: Solo Faro entra,
0: solo la emisora de Faro. Ingresa nítido ahí en su celular o en la radio, en un viaje de estos. Es impresionante hasta dónde puede llegar estas ondas radiales, Pastor José.
1: Sí, y yo estoy seguro que en el corazón de este hermano misionero que llegó, el hermano Strachan, él pues tuvo una idea, pero jamás tal vez imaginó lo que esa idea llegó a convertirse. Wow. Al día de hoy. Le comentaba ahora al pastor Asdrúbal que en Faro del Caribe comencé a colaborar en el año 90, entre el 93 y el 94, y todavía estaban las instalaciones antiguas, ¿no? Inclusive donde se grababa, donde se producía todo, estaba en una casa de madera. Y ahora que mencionaba el museo, muchas de esas piezas ahí estaban. Y siempre traigo a memoria esto de que cuando yo llegué todavía estaban pues los cassettes. La música, los hermanos la programaban con cassettes. Todos los equipos eran para eso. No. Luego se tuvo que cambiar a disco compacto. Uh-huh. Entonces los cassettes tuvieron que convertirlos a discos compactos y otra vez cambiar los equipos para poner disco compacto. Pero antes del cassette, yo me acuerdo todavía estaban las consolas. Y con las consolas todavía se programaba música, ¿verdad? Entonces, y gracias a Dios por eso. Y ahora pues imagínense, ¿no? Todo lo que tenemos, gracias a Dios, se cambió y ahí va a seguir constantemente estos cambios, esta evolución hasta que Cristo venga. Quién sabe qué habrá más adelante, pero lo que quiero resaltar aquí en esto, hermanos, Pastor Asdrúbal, es que Dios ha sido fiel.
0: Sí.
1: Porque para cada cambio significó una inversión y esa inversión ha sido posible gracias a las ofrendas de los hermanos. Hermanos que han creído y siguen creyendo en Faro del Caribe, con lo que ellos tengan, y ahí están. Y hace unas celebraciones atrás, tal vez unos 2-3 años para atrás, tuve la oportunidad de conocer a una de las hermanas. Llegó una hermana de más de 90 años, la trajeron, era de las primeras que ofrendaba.
0: Ya, wow.
1: ese privilegio que tuve yo de tener. Conocer a una de estas ancianas que ofrendaban hace muchos años. Y usted mencionó algo muy interesante, que aquí han pasado generaciones, y una vez tuve un hermano, también compañero, que decía que él jamás imaginó estar aquí como un colaborador, pero la mamá de él colaboraba mucho con Faro del Caribe, escuchaba Faro del Caribe, y por las oraciones de ella, él ahora, nunca se imaginó, ahora está colaborando con Faro del Caribe, está pastoreando y es un siervo de Dios. Gracias a Dios por eso. Vean los milagros que hace el Señor a través de esta emisora.
0: Qué tremendo, pastor. Sí, definitivamente esto es una cátedra de historia, Faro del Caribe, de todo lo que ha pasado. Y bueno, eso resalta, aparte de este texto, este salmo, cuando dice su nombre es digno de ser bendecido para siempre, en el Salmo 72:19, Dios no cambia con el tiempo y su fidelidad y amor y poder permanece para nosotros.
1: Amén.
0: Y así ha sido para esta emisora, ese sostén del Señor, ese respaldo de Dios. Pastor Lose, porque es impresionante, tenemos la bendición de que Faro del Caribe no tiene patrocinios.
1: Eso es.
0: El único patrocinador, aparte de nuestro Señor Jesucristo, es los ofrendantes, los generosos, las personas que están detrás de la emisora y que están escuchando y que han sido fieles. Eso es impresionante.
1: Es impresionante.
0: En estos tiempos, sostener esto así, o sea, yo me impresiono, de verdad. Uno escucha emisoras y uno, pues, conoce un poquito de eso y es impresionante porque esto. Si podemos sacar cuentas, bueno, no da la calculadora para poder sostener semejante proyecto, pero ahí entra la fidelidad de la gente.
1: La fidelidad de la gente,
0: y el respaldo de Dios de tantos años, ¿verdad? Entonces, qué lindo, porque sí, ese salmo viene a conectar lo que Dios ha hecho en tanto tiempo, ese respaldo a ese ministerio, a ese proyecto. Y por eso desde ya les invitamos a que usted que nos está escuchando, está oyendo esa historia, ahorita tenemos un pastor con historia y experiencia de acá de Faro del Caribe, que conoce bastante la historia, qué bonito, a mí me encanta todo eso.
1: Sí, y, muy lindo.
0: Y de verdad, usted puede darse la vueltita, venir a conocer, de verdad, esto es impresionante, tener la simbología de Mufaro. Para tomarse fotos, si usted quiere, es lindísimo. Ya hablamos del museo, aquí hay, bueno, el edificio como tal tiene para que usted pueda venir y conocer la gente aquí, la familia, los locutores, las personas que están recibiendo sus llamadas, porque consejería en todo momento, pastor. Aquí usted está pasando una situación y se puede tomar el teléfono y saber una palabra de bendición o por lo menos una luz.
1: Sí.
0: ¿Verdad? Para salir de eventualmente el problema, las intercesiones, las oraciones. Hoy hay, por cierto, hay vigilia también. Hoy arrancamos con vigilia radial y
1: ahí está.
0: Y ahí seguimos. O sea, paro no para.
1: Faro no para.
0: Vengo con el Señor, lo que quiera, pastor José.
1: Amén, amén. Invitamos a todos los hermanos de las siete provincias que llamen. Ya el pastor Asdrúbal dio los números. Ahora es muy fácil, ahora todo se facilitó. Ya usted no necesita, aunque siguen habiendo los puntos de recolección, pero ahora está el simple móvil y usted puede darlo a los números que mencionó mi hermano y nada más usando su teléfono, usted da una ofrenda, lo que usted tenga en su corazón y esté seguro de que esa ofrenda va a ser bien administrada. A todos los hermanos de Punta Arenas, de Limón, Guanacaste, Cartago, Alajuela, San José y Heredia. A todos los hermanos, porque Faro del Caribe, y usted lo dijo ahora, muy interesante, que hay lugares recónditos aquí en Costa Rica. Es un país pequeño, pero hay lugares recónditos donde pues uno jamás pensó que hubiera gente ahí, ¿no? Por ejemplo, uno mira las montañas de aquí que se ven, hay las montañas de Alajuelita, de Escazú, y uno dice, bueno, allá arriba no hay nadie, pero uno sube, comienza a subir por ahí y encuentra pueblo. Encuentra gente, encuentra pueblitos por ahí.
0: Sí, sí.
1: Y ahí llega Faro del Caribe. Ahí llega Faro del Caribe. Y esto, hermanos, porque vamos a ver. Le comentábamos hace poquito que nosotros tenemos que estar siempre actualizándonos con las nuevas tecnologías para cubrir las necesidades, pues, de la radio, ¿no? ¿Qué antenas, qué otros equipos, sí. Diferentes tipos de equipos? Y todo eso se hace gracias a las ofrendas de ustedes. Aparte de eso, mantenimiento de las antenas, etcétera, etcétera. Normalmente, pues el presupuesto de Faro del Caribe, y esto pues siempre lo dicen nuestros hermanos de la Junta abiertamente aquí, superan los 30 millones mensuales. Wow. 30 millones mensuales.

0: mensuales entre, pues hay que pagar el salario de los hermanos, de los locutores, de la secretaria, personal de los misceláneos, etcétera, etcétera. Y gracias a Dios, y usted notaba algo muy interesante, Pastor Asdrúbal, Faro del Caribe no tiene patrocinios.
1: Wow.
0: Faro del Caribe no cobra por ningún programa que se hace aquí. Los hermanos que colaboran con Faro del Caribe lo hacen de corazón, sí, como un servicio al Señor, donan su tiempo, donan su conocimiento. Aquí nadie paga por un espacio. ¿Y todo eso quién lo cubre? Bueno, los que saben administración, pues saben que, o administración o economía, saben que nada es gratis, ¿verdad?
2: Correcto.
0: Nada es gratis, sí, ¿no? Aquí hay que pagar luz, agua, teléfono, etcétera, etcétera. Tiempo de los hermanos, pero nadie cobra, los colaboradores, y nadie, y Faro Caribe no le cobra por el espacio a los hermanos colaboradores. ¿Quién cubre eso? Bueno, ahí donde vemos la misericordia de Dios y vemos la fidelidad de Dios con Faro del Caribe y la fidelidad del pueblo con Faro del Caribe, que ha sido fiel y hasta ahora, pues gracias a Dios, su misericordia ha sido con nosotros. ¿Y para qué? Bueno, conectándolo con el lema, para que sea llena toda la tierra de la gloria del Señor. Bien, amados hermanos, vamos a hacer una pausa en estos momentos y luego volvemos con ustedes.

0: Seguimos con la celebración, esta celebración de Faro del Caribe, bajo el lema: y toda la tierra sea llena de la gloria. Amén y amén. Hermanos, también queremos anunciarle, porque dentro de las diferentes actividades que tenemos para la celebración, Faro del Caribe facilita, hermanos, dentro de sus colaboradores hay hermanos, pues con mucho conocimiento, imparte seminarios. Y este sábado de 9 a mediodía se van a impartir algunos seminarios. Y, por ejemplo, tenemos el tema El alcance social de misión de la Iglesia. Y el expositor será el pastor William Obando Zamora. Y la segunda plenaria o la segunda charla va a ser ¿cómo evangelizar a los que se han ido de la Iglesia? Okay. Y esta charla lo va a dar el pastor Juan de Dios Calderón Rojas. Muy interesante. Sí. Así que usted, pues, hermano, pastor, que pues tiene, todos tenemos estas situaciones, ¿verdad? Uh-huh. Pero hay mucha gente que pasó por la Iglesia, pasó simplemente, estuvo un tiempito, luego se apartó. Bueno, ¿cómo evangelizar a esas personas? ¿Cómo atraerlas otra vez al Señor? Bueno. Y el tercer tema, llevando la palabra al adulto mayor. Y la expositora será nuestra hermana Cristina Salazar de Camacho. 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Y bueno, decía que dentro de los diferentes servicios, por decirlo de alguna manera, que da Faro del Caribe, pues aquí hay para todos los gustos, ¿verdad? Tenemos espacio para niños, para adolescentes, jóvenes. Tenemos también momentos de oración, enseñanza de la palabra, preguntas y respuestas. Tenemos consejería, oración, pero no solo eso, también está la móvil de Faro del Caribe, porque Faro del Caribe lo que quiere es no solo acercar al pueblo, sino también Faro del Caribe ir a la comunidad, a las diferentes comunidades, y visita diferentes cantones, bueno, todos los cantones de Costa Rica lo visita gracias a la móvil que Faro adquirió y que sirve justamente para eso. ¿Y eso cómo lo adquirió? Con las ofrendas de ustedes. ¿Para qué? Para que Faro se acerque a las comunidades, a las iglesias de las diferentes comunidades de todos los cantones de Costa Rica. Y una anécdota, así rápidamente, fue que un día estaba escuchando Faro y estaban en Alajuelita. Y estaba nuestro hermano Paulino, Marco Torrentes y otro hermano más, no me acuerdo el nombre. Y resulta que dije, mira, yo iba para la iglesia, ¿será que los alcanzo? Y ya le pongo el gas y llego al parque y ahí estaban los hermanos, los alcancé para saludarlos nada más. Y bueno, y al fin y al cabo, pues dijeron, mira, ¿por qué no vamos a tu iglesia? Y de ahí nos fuimos a la iglesia, ahí a la Brueva de la Juelita.
1: Tan cerquita.
0: Y fui, sí, está cerquita. Y pues ahí estuvieron visitando la congregación, gracias a Dios. Y así, hermanos, Faro del Caribe está cerca de usted. No es un eslogan nuevo, simplemente se me salió. Faro del Caribe está cerca de usted a través de la móvil, siempre visitando a las diferentes iglesias en todas las comunidades de todo el país.
1: Qué lindo, Pastor José, de verdad que usted puede ser parte de esta celebración, de esta fiesta, todo esto que estamos hablando, de esta historia, de todo lo bonito que trae Faro del Caribe. Así que usted puede hacerse sentir. Ahora el Pastor José decía los diferentes cantones. Un día me puse con mi esposa en compañía acá y hicimos un reto a ver cuál provincia llamaba más, Pastor, a ver cuál se movía más. Así que vamos a empezar ahí, Guanacaste, Limón, Puntarenas, Heredia, Cartago, a ver quién llamas a Central Telefónica 2286-1511, extensión 0, están nuestros hermanos colaboradores. Usted puede, a ver cuál de todas las provincias va a ser más presente, quién va, como decimos ahí, vamos a apoyar más ahí a Faro. A ver,
0: los alajuelenses no nos dejen mal, por favor.
1: Los heredianos, los cartagos, los limonenses,
0: los alajuelenses, a ver.
1: San José, provincia, en fin, usted puede hacerse presente desde ya a la central telefónica 2286-1511, extensión 0, ahí están nuestros hermanos, también a los WhatsApp 8777-5965 o el 8777-5962, y sea parte usted de esta generosidad, sea parte de esta fiesta, de esta familia, de esta bendición de Faro del Caribe. Qué lindo saber que uno va a sembrar un granito de arena en este, en este proyecto, ¿verdad? Decir, en algún momento poder decir, bueno, hey, ahí dejé mi semillita y los que siguen detrás mío, que sigan esa generación, ¿verdad? Y eso es lo que uno ha visto. A mí me impresiona mucho eso, las oportunidades, y agradeciendo a la Junta Directiva y todo de poder estar acá en algún momento, compartir con pastores como ustedes. Pero ver a la gente, cuando ha habido cultos así, ¿verdad?, de cierre, y viene la gente, las familias, una vez me llamó la atención porque venía la abuelita, el abuelito, los hijos, los nietos y los bisnietos.
0: Qué bonito.
1: Wow. Y eso, le voy a ser sincero, hasta ahorita solo acá en Faro he visto eso así tan, tan sí, marcado. Y
0: sí,
1: vienen a conocer, y es porque han ido como la historia, o sea, esta emisora es muy conocida, la verdad que sí. Yo he tenido la experiencia de andar en otros lugares y uno oye Faro, ay, usted es colaborador de Faro, uy, sí, yo oigo Faro, y mi abuelito oye Faro, y mi abuelito oye Faro, y mi mamá, y ya salió toda la familia, ¿verdad? Entonces, es una emisora que es muy querida, que es muy conocida. La gente ve como que esto es ya cultura.
0: Sí.
1: Cultura, y en el ámbito cristiano espiritual, pues gracias a Dios que ha sido un instrumento por muchos años para muchas familias. Tenemos, los que hemos estado en momentos de oración, de verdad es impresionante las necesidades, un montón de peticiones que la gente, y también hemos visto resultados, testimonios de familias, de sanidades, de milagros, gente que han sido ascendidos, sus vidas han ido cambiando, y solamente porque han puesto el corazón y han abierto a la emisora a entender, a escuchar, a recibir por medio de estas ondas radiales. Eso es muy lindo, porque hay mucha gente todavía, la Biblia lo dice, hasta el último rincón para llegar a evangelizar, todavía sí, nos falta bastante, pero tal vez con ondas sonoras llegaremos, pero qué bonito saber que también a través de la móvil, por lo menos a nivel de Costa Rica, estamos llegando a esos rincones que tal vez uno, como usted bien lo dijo ahora, hay lugares que no sabemos que existe y están ahí, pueblos, lugares, barrios, cantones, y uno se sorprende, Costa Rica pequeña pero grande en esto, ¿verdad? Entonces, le invitamos a que usted sea parte de esta celebración. Así que provincias, cantones, distritos, pastores, aquí hacemos la voz, alzamos la voz para que usted se haga presente y empiece a sonar esos teléfonos, ¿verdad? Ahora decir pastor sí, anterior, la gente venía saliendo los trabajos, no importa. No hay hora para colaborar, para ayudar, para ser generoso, para ser parte de esta fiesta tan bonito, es que estamos compartiendo unos y otros. Y bueno, la mesa está servida, la tarde está preciosa, cae el telón, como dicen, y es nada más que usted pueda darse una vueltita por acá, por las instalaciones también. Usted hablaba de seminarios y cosas, esto también es parte de herramientas que Faro da. ¿Cuánto cuesta un seminario ahora?
0: Bueno,
1: traer un expositor y dar los temas, o sea, wow, cómo evangelizar a los que se han ido a la iglesia, eso está poderoso, ¿verdad? Porque en sí, esos tiempos, usted lo dijo, todos los pastores que tenemos iglesia hemos experimentado lamentablemente
0: todos, sí,
1: salidas de personas, y a veces no sabemos sí, qué pasó.
0: Sí.
1: Entonces, qué lindo, y aquí usted va a aprender, y como usted bien lo dijo, solo llame y inscríbase.
0: Así es.
1: Así que, es. Pastor José, una bendición de verdad esta emisora. No hay nada más que agradecerle al Señor por 78 años
0: de es increíble, es increíble. Yo cuando vine a este país en el año 90, yo llegué a Costa Rica en el año 1990, este servidor desde Perú. Y bueno, llegué por circunstancias de todo migrante, ¿verdad? Nadie quiere emigrar, o sea, nadie emigra porque le gusta, es por necesidad. Bueno, llegué a este país y me acuerdo que la primera iglesia que visité al día siguiente que llegué fue el Templo Bíblico. Y ahí se pedían ofrendas para Faro del Caribe, ¿me acuerdo yo? Sin pensar, decía Faro del Caribe, ¿qué es Faro del Caribe? ¿No? Una radio. Bueno, de ahí. Sin pensar que algún día ya me puse a escuchar de los diferentes programas, las diferentes enseñanzas, perdón, sin pensar que algún día este servidor iba a estar aquí colaborando ya como un colaborador aquí al aire, ¿verdad? Jamás hubiera pensado eso cuando yo recién me enteré de Faro del Caribe, pero así son las cosas. Y ahora usted lo mencionaba, ¿no? Que hay personas que pues nacieron, mamás que oraron por sus hijos, y hoy esos hijos que no eran creyentes, pues por las oraciones de aquí de Faro, de ella misma, ahora su hijo se convirtió al Señor, y ahora muchos de ellos están colaborando con Faro del Caribe. Y gracias a Dios por esos milagros que el Señor hace tan lindos, y Faro del Caribe pues ha sido instrumento para estas cosas. Y recordarle, hermanos, que Faro del Caribe, el propósito de Faro del Caribe está en función de la iglesia. No es un ministerio independiente en sí mismo, aunque administrativamente sí, pero Faro del Caribe surge como un apoyo a la iglesia. Sí. O sea, Faro del Caribe, el ministerio está funciona, valga la redundancia, en función de la iglesia del Señor. Predica el evangelio para apoyar a la iglesia del Señor. Ofrece consejería para apoyar a los hermanos y también a personas que no conocen del Señor. Y muchos de ellos, porque fui testigo yo, trabajé 3 años en Faro del Caribe en consejería, muchas personas vinieron al Señor a través de la consejería. Y me acuerdo una anécdota, pastor, ya que estamos aquí recordando cosas. Llegó una vez estaba allí en la oficina, y llegó un señor y me dice, vea, me dice, yo no quiero que me hable de Dios. Wow. Soy ateo. Y entonces yo le pregunto, a mis adentros yo estaba preguntándome, pero ¿para qué hace aquí? Sí. ¿No? Y yo le digo, pero entonces ¿por qué viene aquí a Faro? Vea, me dice, es que tuve un problema con mi esposa, estoy teniendo un problema serio en mi matrimonio, y algún amigo por ahí me dijo que viniera aquí a Faro del Caribe porque ahí me iban a ayudar. Oiga. Bueno, le digo, aquí pues lo que te podemos hacer es aconsejar a la luz de la palabra de Dios, porque creemos en esto y en esto. Para no cansarlos con el cuento, hermano, él terminó aceptando al Señor Jesucristo ese mismo día. Oh, y hoy pues está en los caminos del Señor. Gracias a Dios su matrimonio se restauró, y gracias a Dios. Y seguramente historias como estas hay cientos, si no miles, a través de todo este tiempo que Faro del Caribe ha estado ministrando. Así que, hermanos, otra vez ya el pastor lanzó el reto, a ver qué provincia es la que más se apunta llamando a Faro del Caribe, a ver los hermanos de Limón, los hermanos de Punta Arenas, a ver qué puerto es el que llama más aquí a la central, que los heredianos, los alajuelenses, a ver, alajuelenses, no nos dejen mal, por favor. Ustedes saben cómo es el asunto con Alajuela, los hermanos de Cartago, y de los diferentes cantones de todo el país, háganse presente con sus ofrendas para Faro del Caribe.
1: Amén, amén. 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Ahí está nuestra hermana Esther Calero también colaborando. Y bueno, o sea, aparte de esta fiesta, como bien lo ha hablado el pastor José Luque, dentro de su historia de Faro del Caribe, la oportunidad que él ha tenido desde el año 90, imagínense. Es un poquito de añitos ya, pastor, pero, sí, de experiencia, pero bueno, eso es Faro. Faro es experiencia, Faro es enriquecerse en el conocimiento de historia. A nivel de la radio, por ejemplo, ¿verdad? Una de las primeras emisoras. Sí. Para el que le gusta todo esto de la locución, de la radio, de verdad, mira qué bonito, ese museo es muy interesante. Venir a conocer ahí los instrumentos que usaban antes. Yo obviamente ni había nacido, ¿verdad? Cuando empezaron con esos aparatos y ahora uno ve que mixer digital y que no sé qué y que no sé cuánto, bueno, ahí Amber que está ahí, ¿verdad? Y todo actualizado ahora con eso. Bueno, pero antes era con rotora y dándole ahí vuelta al asunto y bueno, no sé, era impresionante, pero llegaban las ondas radiales, sí. Empezó a llegar la emisora y sí, yo me imagino que al inicio, Pastor, usted seguro recordará, eran pocas las ondas radiales, eran pocas las emisoras y bueno, Faro era una de las que ahí estaba siempre, ¿verdad? Como dice su eslogan, iluminando el sendero de la vida. Sí. Y de verdad que ha sido así porque he visto testimonios de eso que usted contaba, esas anécdotas, de ahí fue porque me dijeron que fuera Faro, ¿verdad?
0: Sí.
1: Hay otros que cuentan y dicen, es que mi abuelita me dijo que ahí me ayudaban. Y es que, no sé, en Faro vine porque, y qué bonito oír que hay una transformación en las personas, ¿verdad?
0: Sí.
1: Entonces, volvemos a decir, el respaldo de Dios en un ministerio, en un instrumento que Dios puso en el corazón de ese siervo, ¿verdad? Esa persona que es... que su ingenio nunca se imaginó la trascendencia de todo esto. Y bueno, y aquí está la semilla, ¿verdad? Y cuántas familias han sido bendecidas, cuántas personas han sido evangelizadas a través de Faro del Caribe. Y bueno, y seguimos. Así que sea usted parte, usted está haciendo parte de esta fiesta, ¿verdad? Para nosotros es una fiesta de celebración porque, volvemos a decir, son 78 años de historia, 78 años de respaldo, de credibilidad, Pastor. La gente cree en Faro del Caribe, eso es lo más importante, que eso no se ha perdido durante los años. ¿Y por qué no se ha perdido? Porque Faro es familia.
0: Y familia.
1: Somos genuinos, Faro somos lo que somos. Usted viene y conoce a cualquier persona y aquí todo el mundo se siente como en familia. Las personas que trabajan acá, los colaboradores, los pastores, la junta directiva, todas las personas, el personal, todo lo que es Faro, es una familia, ¿verdad? Que muy lindo y eso hace que haya aceptación. Ahora comparamos hacia la historia hacia atrás en cuanto a emisoras, pero ahora hay muchas, pero Faro sigue siendo una de las más escuchadas. Que ha llegado a muchos lugares y que tiene esa credibilidad y ese respaldo de parte de Dios, principalmente así lo creo, ¿verdad? Y no porque yo esté aquí, sino porque lo he visto y lo siento. Nunca se me olvida, mis primeras veces acá fue antes de pandemia, cuando se hacían las vigilias presenciales, muy bonito, eso era lindísimo, era esto llenísimo y aquí le damos hasta amanecer, ¿verdad? Pero todo el mundo era ese momento de familia y a mí se me impactó eso. Y bueno, se vino pandemia, perfecto, pero Faro siguió y ahora que se volvió ya todo esto a la normalidad, pues aquí estamos, seguimos llegando. Creo que se innovó más esto, se reinventó más Faro en muchas cosas, en ideas. Usted habla de programas, bueno, ahí está para todos los gustos. Para los niños, para los adultos mayores, adultos jóvenes, para el que le gusta escudriñar la escritura, que le gusta preguntar mucho, ¿verdad? Que sí. Siempre la escritura lo lleva a uno, no entendí esto, bueno, ahí está ese gran programa, La Verdad Los Hará Libre,
0: sí.
1: Que se aprende demasiado, o sea, eso es una cátedra de aprendizaje bíblico totalmente, ¿verdad? O sea, nunca uno deja de aprender, ¿verdad? Cada vez que uno lee un texto siempre hay una confirmación de parte de Dios en algo, ¿verdad? Entonces hay muchas estrategias, muchas herramientas, muchas cosas que Faro da al pueblo de Costa Rica principalmente, porque gracias a Dios esto es una emisora costarricense con mucho orgullo, así lo digo, pero con un montón de gente que y personas que han amado a este proyecto, a este ministerio. Usted, Pastor, que usted dice que venía de Perú, imagínese, hasta personas internacionales nos ha traído, sí, el Señor, ¿verdad? Entonces, bendito Dios, porque es eso, Faro del Caribe es familia, es ser esto que usted está escuchando todos los días, desde que usted enciende su radio, en su vehículo, en el autobús, en usted lleva sus audífonos, en su casa, donde usted esté, en los hospitales, en las cárceles, donde sea, ahí está llegando Faro del Caribe y estamos siendo ese granito de arena para aportar a las personas en un momento difícil, en alguna necesidad. Bueno, ahora que reciente pasó esto de Venezuela, nos congraciamos con el pueblo de Venezuela por esto del terremoto, dos terremotos fuertes, ¿verdad? Y bueno, la tierra se empieza a gemir, ¿verdad? Se empieza a mover, se empieza a ceñir y nos que nos queda a nosotros es seguir orando, intercediendo por estas personas, por cada uno de ellos, Pastor José.
0: Qué tremendo. La verdad que es una bendición. Podemos seguir hablando de Faro, más que Faro, de cómo Dios ha sido fiel a través de ustedes, amados hermanos. De cómo a través de la fidelidad de ustedes, pues Dios ha seguido bendiciendo y seguirá bendiciendo a Faro del Caribe para bendecirlos a ustedes también. Vamos a otra pausa y luego continuamos con la celebración. Sea llena la tierra de su gloria.

0: Continuamos acá en la celebración en Faro del Caribe, en los 78 años de fiesta, y bajo este lindo Salmo 72:19, que es una bendición, ¿verdad? Es decir, toda la tierra se llena de su gloria, y así es. Y bueno, podemos decir que Faro es esa bendición, y que se ha ido, se ha estado llenando la gloria de Dios por muchos años, llevando el mensaje de vida y esperanza a tanto lugar. Y para mí una bendición estar con Pastor José Luque, que ha sido todo un libro histórico para mí hoy. De verdad que sí, conocer cosas, trayectoria, bueno, eso es importante. Cuando llegamos con siervos, pastores, que tal vez sabemos, eso es otra, Faro tiene cualquier cantidad de pastores, ¿verdad? Sí. Y qué bonito, porque en estos tiempos podemos compartir unos a otros y conocernos y aprender, porque seguimos aprendiendo, Pastor José, y muy lindo todo eso que usted ha contado esta tarde. Para mí ha sido toda una enseñanza, y me llevó usted, yo soy de imaginarme mucho, y mientras usted hablaba ya yo me estaba imaginando esas épocas, esos tiempos, todas esas cosas, ¿verdad? Qué bonito, se traslada uno en el tiempo y empieza uno como a aprender y a conocer, así que agradecido con Dios por este tiempo, este momento. Y a usted que nos está sintonizando, de verdad, ahora estamos haciendo esa promoción a las provincias. Bueno, queremos saber cuál se va a hacer más presente en estos días, ¿verdad?, de celebración. Llamando a la central telefónica 2286-1511, extensión 0. Y también están los WhatsApp 8777-5965, 8777-5962, para que usted pueda ser parte de esta celebración, ser generoso. Ya hemos hablado bastante de todo lo que es Faro, de todo lo que Faro necesita y que Faro necesitamos de unos a otros, ¿verdad? Y gracias a Dios por muchos años, el pueblo de Costa Rica ha dicho sí a Faro del Caribe, y seguimos creyendo de que eso no va a ser la excepción. Así que usted sea parte, sea generoso. Si Faro ha sido de bendición para usted, no cuesta nada una semillita, sí, para esta emisora que tanto lo necesita, porque de verdad que seguimos creyendo que esto es un proyecto de Dios, es una bendición, es un milagro, yo creo también, así lo puedo creer. No conozco mucho al anterior edificio, pero totalmente nada que ver a lo que es ahora, a medida que me cuentan, pastor. No, nada que ver. Habían penurias en su momento, sí, era más difícil, más incómodo, bueno, pero ves qué lindo, lo que es la fidelidad.
1: Sí.
0: Ahora es un edificio cómodo, cuatro pisos, ¿verdad? Más
1: cuatro menos. Pisos.
0: Todas las comodidades, servicios, baterías, cabinas. Esta, el cuarto piso es una belleza, y la de tercer, segundo piso, donde normalmente se hace también lindísimo. O sea, aquí no hay palabras.
1: No.
0: Usted decía ahora que esta era como la segunda anual de Latinoamérica. Bueno, usted que tiene la experiencia, sí, de conocer, ese dato no lo sabía.
1: La HCJB, La Voz de los Andes se llama, en Quito, Ecuador, fue una de las primeras radioemisoras cristianas.
0: Claro.
1: A nivel latinoamericano, pues, era muy famosa. Y después le sigue en antigüedad Faro del

0: sabe más adelante a qué otro paso daremos cuando ya no estemos aquí, si el Señor no ha venido todavía.
1: Sí, qué lindo, qué lindo. Bueno, sí, todo esto que estamos hablando, más que comentar, es que usted escuche la historia, que usted escuche lo que es vida de Faro, familia Faro, las personas que están acá. Bueno, cada uno, si nos sentáramos ahorita a entrevistar, hay historias de historias. Entre los locutores, me imagino cada anécdota que hay, ¿verdad? Con esto de la emisora. Y los pastores y todo el equipo colaborador. Así que puede hacer usted presente al 2286-1511, extensión 0, y también a los WhatsApp 8777-5965, 8777-5962. Aquí estamos y aquí está presente para que usted sea parte de esta fiesta, de esta celebración de Faro del Caribe. Faro del Caribe es, Pastor Luque, una visión misionera.
0: Sí, definitivamente.
1: Completamente, una visión misionera, porque de verdad que se quiere llegar hasta donde se pueda, llevar la palabra y el Evangelio de Dios a muchas personas. Todavía hay mucha gente que no conoce al Cristo vivo, y creo que esta es una herramienta para abrir camino y poder llegar allá a esas familias, a esas personas que nos están escuchando en este momento, que tal vez están pasando una situación, alguna necesidad. Decirle que este salmo que habla de toda la tierra será llena de su gloria tiene que ver mucho con la historia, y que Dios viene a cambiar cosas también para la vida de quien nos está escuchando en un momento difícil. Jesucristo, la gloria y la esperanza, dice la Escritura en el libro de Corintios, es el único que nos puede llevar y rescatar y salvar perdón, de cualquier circunstancia. Así que es simplemente permitir, abrir el corazón, abrir el tiempo para sacar al Señor. Y qué bonito es poder tener este recurso, una emisora que por muchos años se ha dedicado a eso, a amar, dar amor. ¿Cómo dar amor? Por medio de estas ondas radiales, programas, música que es 24 horas, ¿verdad? Que usted tiene para todos los
0: cualquier
1: gustos,
0: momento, sí.
1: Y bonita, ¿verdad que sí? Así que, Pastor Luque, qué lindo, qué bendición. Ahí hay unos anuncios, no sé si usted nos quiere dar, Pastor Luque.
0: Sí, como Faro del Caribe, pues siempre le gusta bendecir al pueblo de Dios, y especialmente en estas celebraciones, siempre organiza una serie de seminarios, y este sábado 27 vamos a tener tres seminarios. Comenzamos a las 9 de la mañana y terminamos al mediodía. Y los temas son los siguientes. Tome nota, amado hermano, amado pastor que está escuchando, tome nota de los temas que se van a impartir, y también hablar de los expositores que son de primer nivel. Por ejemplo, el primer tema que tenemos es el alcance social de misión de la iglesia. Y el expositor es el pastor William Obando Zamora. El alcance social de misión de la iglesia. Porque usted y yo, que somos pastores, Pastor Asdrúbal, pues estamos ahí, pero con una misión de alcanzar a las personas de nuestro entorno, donde Dios ha colocado o ha permitido que se levante una congregación. Pero ¿cómo lo hacemos? ¿Cómo nos proyectamos a la sociedad, a la comunidad? Y no lo hacemos encerrándonos, sino más bien proyectándonos, abriéndonos a la comunidad. Y es justamente el tema que va a tratar el pastor William Obando Zamora, el alcance social de misión de la iglesia. Pero también está el otro tema muy interesante para todos nosotros que somos pastores, y que todos sin excepción han pasado por esto. Han llegado gente a la iglesia, pero también se han ido gente a la iglesia, en unos más que otros. Entonces el tema que va a dar el pastor Juan de Dios Calderón Rojas es ¿cómo evangelizar a los que se han ido de la iglesia? ¿Cómo evangelizar? ¿Cómo acercar a Dios otra vez a aquellas personas que se han ido de la iglesia? Pasaron a la iglesia, entraron a la congregación, por A o por B, ya no permanecieron. Bueno, este tema es muy interesante y lo va a dar otra vez el pastor Juan de Dios Calderón. Y el último tema es llevando la palabra al adulto mayor, una población casi olvidada. Ahora se hace énfasis más en la juventud, se hace énfasis en la niñez, pero ¿qué de los

0: adultos mayores, qué de aquellas personas que han dado su vida por nosotros, ¿no? O sea, han trabajado, han orado, han, bueno, en muchos casos pues han llevado palo también de adultos mayores que fueron pioneros en una obra y sufrieron mucho. Y ¿cómo llevar la palabra al adulto mayor? Es una población a la que hay que alcanzar también. Hay adultos mayores que no han aceptado a Cristo, pues, y esto, este tema lo va a dar nuestra hermana Cristina Salazar de Camacho. Va a estar muy interesante. A usted, pastor, hermano, cual, si no es pastor también, si a usted le interesa, puede venir. Nada más, separe su campo al 8777-5965 o a la central telefónica 2286-1511. Temas que van a estar muy bonitos. Y ahora que estábamos hablando pues de Faro, de cómo ha evolucionado Faro del Caribe, pues primero eran a través de las ondas radiales, ¿no? En AM y FM, ahí en FM la 97.1 FM y la 1080 AM. Entonces, pero ahora pues ya tenemos el internet. Y ahora Faro del Caribe pues tiene internet. O sea, el Faro del Caribe está en la red también. Pero también está en YouTube. Ahí estamos. Entonces vea cómo hemos tenido que evolucionar, y al evolucionar, al adaptarnos a estos cambios, pues eso significa, Pastor Adrúbal, inversión, ¿no? Claro. Inversión. Y hermanos, usted que me está escuchando ha sido parte de esto, de estos cambios. Decía ahora que el presupuesto normal de operativo para que opere Faro del Caribe durante un mes son más de 30 millones de colones. No. Sin patrocinio, sin cobrar un solo colón por los programas que hacemos acá, pues solo por la misericordia de Dios se sostiene esto, por su ofrenda. Aparte de eso, pues a veces hay que adquirir un equipo más, más moderno, porque ya con el paso del tiempo quedan obsoletos los equipos antiguos. Yo me acuerdo de las consolas. Aquí yo llegué cuando todavía se ponían consolas aquí en Faro del Caribe. Luego dimos paso a los cassettes, entonces se tuvo que comprar equipo para los cassettes. Luego pasamos al disco compacto, se tuvo que comprar otra vez equipo para poner música en disco compacto, grabar en disco compacto. Y ahora todo es digital. Ya pasó de lo que era lo analógico a lo digital. Y todo eso ha significado cambios, inversión. Y ahí sigue. Ahí sigue y seguiremos seguramente invirtiendo. Pero ¿todo para qué? Conectando con el pasaje para que toda la tierra sea llena de su gloria. Entonces, a través del internet, de la red, ya no estamos llegando solamente aquí a Costa Rica, a Centroamérica, sino que nos escuchan hermanos de otro lado del mundo, de Japón, de otras ciudades de Medio Oriente, de Europa, Sudamérica, Norteamérica. Hermanos, es una misión, usted lo dijo, una misión, y en eso continuaremos hasta que Cristo venga. Y esa misión, usted, hermano, es parte. A través de esa ofrenda ha sido parte y seguirá siendo parte a través de su fidelidad con sus ofrendas para que Faro del Caribe siga funcionando y sigamos llevando el mensaje del Evangelio hasta el último rincón del planeta.
1: Sí, pastor. 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Como dice usted, ahora Faro está en YouTube, en redes sociales, Facebook, todo eso, Instagram, Twitter. Es impresionante, ¿verdad?, como la tecnología ha ido evolucionando. Y ahora no solo estamos en el de radio, sino que también usamos la móvil, usamos las redes sociales, ahora no hay quite, como dice, para llegar a las personas y que las personas se puedan acercar a Faro. Y eso que usted dijo era muy bonito. Faro va a las personas.
0: Sí.
1: A través de la móvil, ¿verdad? Eso es una experiencia, me imagino yo, muy bonito. Los que han tenido la oportunidad de viajar a sus cantones, a los 480 cantones aproximadamente que tiene nuestra nación, y distritos, barrios, he escuchado esos mensajes que están en el parque y se empieza a evangelizar, y gente sí. acercarse a Cristo. Qué lindo todo eso. Bueno, eso es Faro. Pasó lo que es Faro y es hacerse presente en la comunidad. O sea, no es solo crean que qué bonito estar aquí en el edificio y en el radio y todo, no. Es salir allá al buscar a las personas, que la gente se sienta cerca de la radio a través de la móvil. Eso es algo muy, muy bonito que también Faro del Caribe tiene como proyecto todos los años. El cuarto de oración. ¿Verdad? Tan lindo, sí. Que cada pastor toma su decisión, viene y hay cualquier cantidad de peticiones y ahí se está intercediendo. O sea, aquí están 24/7 orando por las necesidades, orando por las circunstancias. Ahora, hoy, como le digo, terminamos nosotros y ahora empezamos con tiempo de vigilia. Esto sigue hasta las 6 de la mañana, el día de mañana.
0: Qué bonito, vigilia.
1: Sí, las vigilias radiales son lindísimas, ¿verdad? Es un tiempo de intercesión, de orar por tanta necesidad de las personas, que todos los días hay peticiones, pastor. Bueno, usted las tiene, yo las tengo, todo el mundo las tenemos para nuestro Señor. Pero lo más lindo es oír los resultados.
0: Sí.
1: Cuando uno oye dentro de las necesidades, agradecimiento. Hace poquito tuvimos la experiencia de estar y había una madre que agradecía 2 años después el milagro que Dios se dio en su familia. Y el tiempo es del Señor, pero una mujer fiel a la emisora, a escuchar el programa, a testificar que no solo llamó para pedir, sino que llamó para agradecer también.
0: Sí. Entonces,
1: eso es Faro del Caribe. Y aquí estamos en fiesta de bendición. Tiempo se nos va cortando, pero esto continúa, la fiesta sigue. Y bueno, le invitamos a que usted se acerque, sea parte de esto tan bonito que estamos viendo. Estos 78 años que son de bastante trayectoria, son de mucha conocimiento, muchas experiencias, anécdotas. No haría el mes completo para contar tantas anécdotas, pastor.
0: No.
1: Vea que en este ratito es un poquitico apenas. Sí.
0: Y hay hermanos más antiguos que,
1: imagínense
0: toda la historia que tienen.
1: Los pastores
0: que
1: de inicio, sí, y tienen sus historias, sus anécdotas lindísimas. Bueno, imagínense, pastor, esto es impresionante y lindo. Que podamos también podérselo retroalimentar a ustedes a través de estas ondas radiales. Usted que nos está escuchando, usted que va ahí ahorita en su vehículo, tal vez en un poquito de presa, pero la presa viene la paz. Cuando usted pone Faro del Caribe, se le olvida la presa. Usted está relajado viendo un programa, viendo una música o algo así. Entonces ya ese momento de complicado pasa, o alguna circunstancia, venís oyendo la emisora y eso trae tranquilidad y está siendo un edificado, ¿verdad? Entonces qué bonito que uno sea parte de poder sembrar y también poder recibir a través de las ondas radiales, pastor Luque.
0: Amén. Y una de las, ya vamos terminando, pero una de las cosas lindas que Dios pues nos ha dado, una anécdota que acaba de ocurrir en Faro del Caribe, por primera vez en 78 años una presidente nos visitó. Doña Laura Fernández visitó Faro del Caribe.
1: Un saludo para la señora presidenta.
0: Y obviamente, pues como siempre, nosotros hemos estado orando por todos los que están en eminencia.
1: Claro.
0: Pero hay que resaltar esto, que aceptó la invitación de la Junta y estuvo aquí. Y fue de mucha bendición, la verdad. Encontrar en ella esa recepción para la anuencia para venir y para orar por ella también y por su gobierno. Entonces, hermanos, ya vamos terminando. Agradecerles a todos por su audiencia primeramente, por su fidelidad. Y recuerden que, pues, como decía nuestro hermano Asdrúbal, Faro del Caribe, más que una radio, es una familia, somos familia. Así que lo invitamos a que sigan colaborando con Faro del Caribe, sigan contribuyendo con su ofrenda, independientemente del monto. Lo que entre es bien administrado por los hermanos que están al frente de esta Junta Administrativa de Faro del Caribe. Bien, amados hermanos, para mí ha sido un gusto compartir con ustedes, con mi hermano Asdrúbal, con el pastor Asdrúbal, y quiero despedirme ya. Para mí es un gusto, les habló el pastor José Luque García. Que el Señor me los bendiga.
1: Sí, mis hermanos, agradecido con Dios, se despide de ustedes su amigo y servidor, el pastor Asdrúbal Alvarado, de la Iglesia Fuego de Dios. Me despido diciéndoles, cuando Dios recibe toda la gloria, el corazón encuentra la paz que ninguna circunstancia puede quitar. Que Dios les bendiga. Un gusto, pastor Luque. Bendiciones.
0: El gusto ha sido mío. Bendiciones. Si tú

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8: Son las 6:00.